0: Hugo Sánchez, dialogaron en la banca, al final no entró Hugo en este mismo estadio.
1: Ni me recuerdes. Risto Stoichkov dio un partido bueno, pero lo nulificaron. No fue la diferencia.
0: Sí, y platicando con el buen Stoichkov decía, si hubiera entrado Hugo, eso nos apantallaba, o hubiera sido diferente, pero bueno, se quedó el maestro Benjamín Galindo. Lo iban a sacar a él para meter a Hugo. Hugo dijo, yo entro, pero como delantero, y ahí se quedaron y ya no se hizo el cambio. Son 5 minutos de la primera parte. Estamos en el Mundial 2026 a través de la cadena de Radiópolis W Radio, los 104 partidos. Y en este momento sigue Noruega 0, Senegal 0.
2: Sin duda, el partido ha arrancado con una Noruega que es la que propone el partido, jugando en campo de Senegal. A ver, Senegal se sabe defender, sí, tiene buena talla, pero atención, Senegal busca aprovechar el espacio largo cuando pierda la pelota el equipo noruego, que aquí pierde el balón en propio terreno.
0: Y viene el saque de mano por parte de Senegal, atacando ahora, más bien metiéndose hacia la mitad del campo, entre Gay y Gay. Se apelliden igual los dos jugadores, el 5 y el 26. Idrissi Gueye del Everton y el del Villarreal.
2: Jugadorazo, lo dice Gana Gueye. Es impresionante lo que juega este. Los metros que recorre y que cubre el solo.
1: Veteranazo de 36 años. El otro, Pape Gueye, es apenas de 27 años. Ya tampoco es un jovencito.
0: Hay diferencia. Atención, aquí viene Senegal atacando por el lado izquierdo, pero fuera del área. No se anima el disparo, prefiere abrir por la punta derecha. Vamos a ver qué es lo que sale. Sadio Mané está pidiendo dentro del área. Y el arquero Nailam, que sale con el manotazo, con el brazo derecho, lo estira, la manda lejos. Ahí está Nailam, el arquero del Sevilla, que hoy viste todo de azul. Un servicio que llegó por la punta derecha. Nailam se estira y con el guante rojo la manda lejos en la primera oportunidad que tiene Senegal, porque ya Noruega, Alejandro Gómez, se acercó con 3 tiros de esquina y uno que se repitió consecutivo. Y este es el primero, la primera llegada del equipo africano.
1: No, es que, a ver, el juego físico de los noruegos no es ninguna novedad. Los que nos están escuchando seguramente lo conocen. Pero ante la corpulencia, los de Senegal tampoco es que vendan piñas, son también muy fuertes. Entonces no están rehuyendo el contacto, el choque físico. Y ya empezaron a apropiarse del balón en terreno noruego.
2: Es otra pelota que pierde en la salida inocentemente el cuadro noruego. Son de los errores que luego te van costando.
0: Hay que recordar que comenzaron ganándole 4-1, ya lo decíamos, a Irak, con dos goles de Haaland. Ahora por allá, aún sí que hablábamos de Haaland, y al que Haaland es a Ryron, el número 26. Defensor por el lado derecho del conjunto escandinavo de Noruega. Capital Oslo, y platicábamos antes de entrar al aire las situaciones climatológicas tan diferentes que se viven entre los equipos que se enfrentan. Aquí son dos climas naturales de los países que hoy se enfrentan, que nada tienen que ver. Por allá algo le estaban diciendo, me parece, al capitán Koulibaly. El balón que ya se cobró desde fuera del área. Senegal todavía le quiere pegar. Hay un rechace. Otro servicio va por arriba, pero está la defensa de Noruega que la deja botar. Después viene el rechace por parte de Haaland. Y atención, aquí viene Noruega. Le estaba buscando Odegaard. Se mete en un mundo de piernas. Viene Noruega. Atacan 4, defienden 6. Allá van a toda velocidad los noruegos. Ya les pusieron el alto. Ahí estaba Camara, el jugador del Mónaco, que levanta la cara. Vamos a ver si Camara se apoya en alguien. Ahora el que la tiene es Diata. Diata, que corrió por el carril derecho, termina en el suelo. También del equipo de Mónaco, Beto Bernard, tanto Camara como Diata se encuentran por el lado derecho y son compañeros de club.
2: Exactamente, y además están trabajando bien. Me parece que Noruega pasó de este ímpetu de empujar con fuerza a no tener manejo de la pelota. Y ahí Senegal, que yo insisto, el medio campo de Senegal me parece de lo mejor. Es más, Senegal me gustaba para caballo negro de la competencia.
1: A ver, le compitió 60 minutos a Francia, sí. No es cualquier cosa, de tú a tú ese partido hasta que lo resolvió Mbappé.
2: El marcador dice que le pasaron por encima, pero el partido fue distinto.
0: Ese fue su primer partido, Francia 3, Senegal 1. Y el que va a cobrar con la pierna derecha es Lamine Camara, del Mónaco. Aunque hay otro jugador cerca, es Camara, mete el servicio. El rechazo en la media luna por parte de Noruega. Ya se emparejó porque al principio Noruega se fue arriba con todo y en 3 minutos ya había tenido 3 balones de tiro de esquina, algunos acercamientos, y ahora es Senegal el que intenta avanzar por el lado izquierdo, se mete la línea de fondo, viene el centro, hay 5 jugadores de Noruega, de los de negro, que están para marcar, y ahora Senegal la recupera por el costado derecho, comienzan a jugarla en corto, aquí viene Diata se apoya de nuevo en Camara con Gay abriendo para Sarr por el costado izquierdo, y es Malá. Sarr no se pudo quedar con ella, así es que estamos llegando ya a 10 minutos, amigos de W Radio. Es la primera mitad, es un partido de equipos, Senegal y Noruega, que comparten con Irak y Francia, un partido que se detuvo, para la gente que no nos ha sintonizado, Beto Bernard, por tormenta eléctrica, y después no se reanudó.
2: Exactamente, están esperando que avise las autoridades que ya pueden regresar o ingresar los aficionados al estadio, porque de inmediato evacuaron a todos, los evacuaron, y así el partido quedó suspendido momentáneamente. Y en este juego hoy es un lleno espectacular el que estamos viviendo.
1: 11 juegos consecutivos de Haaland anotando gol con esta playera, no necesariamente esta negra, pero con Noruega. Vamos a ver si hoy vuelve a ser el factor, vuelve a ser la diferencia. En el partido pasado,
0: atención, se escapaba precisamente Haaland hasta que sale el portero Mendy con el pie. Te escucho, Aleje.
1: No, decir nada más, el partido pasado tuvo más tiros a gol que pases. Lo suyo es eso, lo suyo es simplemente pegarle a la puerta.
0: Bueno, por cierto, que nos reportan que sí se reanudó el partido de Francia. Francia estaba ganando 1-0 y ya metió el segundo el mismo Mbappé.
1: Ahí te van, Messi. Ahí te van, Messi.
2: Y te digo algo, de Mbappé no le estamos haciendo justicia. El tipo menos tiene mundiales. 27, 28 años. Le quedan 2 o 3 mundiales.
1: Es su tercer mundial.
2: Va a rebasar a todos en el goleo, ¿eh?
0: Bueno, sí. Pues ahí están las noticias a través de la cadena W Radio. Ya se reanudó el 18, partido.
1: 18-16, perdóname, ¿no? Van 18 de Messi, 16 ya estaría llegando Kylian Mbappé.
0: Sí, lo de 18 de Messi ya superó los 16 de Miroslav Klose, el alemán. Ahora, yo no creo que nunca alguien alcance, eso sí, 13 goles en una sola Copa del Mundo como lo hizo Jos Fontaine en 1958. Él tiene 13, pero en una sola edición.
1: No, y mucho menos partidos, Toño.
0: No, claro, Messi le está soltando 6 mundiales.
1: Sí.
0: Atención, se va a hacer un saque de manos a favor del equipo de Noruega por el costado derecho. La gente que hoy está abarrotando. Y hay un cambio, Beto Bernard, sí, sorpresivo para hacer el minuto 11 por parte del equipo noruego.
2: Ryerson. El lateral derecho es el que abandona el terreno de juego por parte de Noruega. Y entra Holgrim Pedersen al terreno de juego, el camiseta número 16. Pero repentino, la verdad no alcancé a notar si tenía alguna molestia física. Sale con el rostro desencajado el lateral del equipo noruego.
0: Sí, son 12 minutos, no es normal que a los 12 minutos. De hecho, iba él mismo a sacar de banda, que es lo que ahora va a suceder a favor de Noruega. Y llegó el hombre del cambio sin hacer tiempo, porque recuerde que ya si eso sucede, se penaliza con 1 minuto para el jugador que va a ingresar.
2: Y sin calentar, Toño. O sea, lo tiraron rápido, fue párate, quítate la casaca y vas. Así que sale el del Dortmund, Ryerson, un hombre importante.
0: Exactamente, el del Borussia Dortmund ya se va por detrás de la portería, caminando de lado a lado, y pasa cerca de la porra de Noruega que viste el color rojo con esa cruz azul en el pecho. Y ya se cobró el saque de manos, que va hacia afuera, y ahora el saque corresponderá al conjunto de Senegal.
1: Di campeón del fútbol mexicano.
0: Así quieres que diga que no es una cruz azul la que lleva el equipo noruego.
1: Tienen un campeón del fútbol mexicano en el pecho.
0: ¿Se nota a quién le va Alejandro Gómez?
1: No, para nada.
0: Yo sé que tú le vas a otro, amarillo.
1: Era un mal chiste, nada más.
0: Bueno, minuto 13. Seguimos 0-0 Noruega y Senegal, y la sorpresa que ya se reanudó después de la tormenta. Entonces, el partido en Filadelfia. Y ya Kylian Mbappé anota otros 2, porque también en su presentación, precisamente frente a Senegal, había marcado 2 Kylian Mbappé. Así es que ya tiene 4. Y Messi, que también tiene 4, 2 y 2, 2 perdón, 5. 3 en el primero y 2 hoy, tiene 5. Le falta 1 a Kylian Mbappé para alcanzar a Messi en este mundial. Atención, viene Noruega por la punta derecha, Chelizo atrás, el disparo que se va por arriba. Y se la pierde Odegaard. Llegaba Odegaard con el número 10 en la espalda. Se fueron a salida de fondo. Vino el centro atrás y el jugador del Arsenal la tiene de frente. Parece que no hay fuera de lugar, la jugada se va a revisar, pero ya no terminó en nada porque Noruega la voló.
2: Pero es lo que necesita Noruega, que aparezca Ødegaard. Este hombre es el que clarifica el campo, es clave en la Premier League y aquí en la selección de Noruega es el tipo de experiencia que toma el mando del medio campo. Y hasta ahorita no me lo habías nombrado para un saque de banda, si no mal recuerdo.
0: Así es,
2: nada
1: pero
2: más.
1: Es que juegan, o sea, a ver, no les pidas dribbling, no les pidas esta creatividad, la magia. Juegan un básquetbol perfecto en un terreno de fútbol. Los desdobles a velocidad. No hay manera de repente de pararlos. O sea, de Senegal se les quedaba viendo. El remate de Ødegaard fue malo. Si no, esto ya era el 1-0.
0: Sí, la verdad es que en el papel, y bueno, llevamos ya 15 minutos. Es un partido del que se espera mucho. Este Noruega-Senegal, que decíamos a los 15, están 0-0. Aquí viene Senegal, cruza la línea medianera. Allá va toda velocidad, abriendo ahora por la punta derecha. Bien la reciben, quiere jugarla en corto. Y finalmente allá Jackson, no se entendió con Gay. Otra vez el balón, que lo tiene Gay, pero el otro. Recuerda que hay dos jugadores con el mismo apellido. Y finalmente el árbitro dice, no más pelea. Y terminará en tiro de esquina, el del Villarreal.
1: Pape, justamente, sí.
0: Sí, pero algo le dijo, ya no va a ser tiro de esquina, ¿eh? Va a ser saque de meta, o sí se los dio.
1: No,
0: sí se los dio.
1: Sí. No, le dice el árbitro Sampaio que basta de pleitos, porque ahí andaba forcejeando con Jejen.
2: Sí, ahora, hoy ni Mané, ni Nusa, que son dos hombres que se espera mucho en el partido de ellos. Nusa, el extremo izquierdo de Noruega, Mané, el extremo izquierdo del equipo de Senegal. Uno de los dos ha aparecido.
0: No, y el mismo Haaland, que ahora obviamente por la estatura es una torre de 1.94, va a marcar y apoyar a sus compañeros en el tiro de esquina que es a favor del conjunto africano. No están en esta Copa del Mundo ni Camerún ni Nigeria, pero está Senegal, que es peligroso. El balón se fue de lado a lado en el tiro de esquina y será saque de manos para el conjunto noruego. Por cierto, saben que Noruega en el 94 ya decíamos jugó contra México, que le ganó 1-0. En aquella selección de Noruega jugaban los padres de Thorstvedt, que hoy está en la banca, de Sørloth, el gigantón también del Atlético de Madrid, y de Haaland, también el papá de Haaland jugó el Mundial 94.
1: Ah, no, el papá de Haaland le metió un cate por atrás a Ramón Ramírez en ese partido, que era de roja directa.
0: A ver qué vaya Ramón a desquitarse con el hijo.
1: Yo diría que... No, ya está grande también Ramón. Pero no. El hijo de Ramón, ¿no salió bueno?
0: No, pero Haaland es una torre y su papá jugó, bueno, tres noruegos el Mundial. Atención, aquí viene Senegal, dentro del área, aparece ya para una media vuelta. Y... no puedo decir dejan ir la oportunidad porque estaba muy complicado, pero Senegal está atacando, ya la recuperan otra vez por lado izquierdo, la comienzan a tocar en corto, ahora el balón va hacia atrás, pero Senegal de repente sorprendió con un balón largo y había un jugador que no pudo dar la media vuelta, me parece que Jackson. Era Ismael Assar, Jackson, Nicolas Jackson, el del Bayern Múnich. Y ahora viene otra vez Senegal, ahora intentando por el lado derecho con Camara. Y Camara la juega con este 15 del Mónaco, Diata. Diata prefiere jugar más atrás y lo hace con Koulibaly, el capitán. Ya la perdieron, ahora la tiene Noruega en la mitad y manda un balonazo adelante donde Beto Bernard no había nadie.
2: Exactamente, sí. A ver, el partido cambió. Los primeros minutos Noruega tomó la pelota, jugaba en campo rival, tiros de esquina. Pero después del minuto 6-7 es el que tiene...

0: Noruega ha tenido dos, esa que para el árbitro por no sé qué cosa en el tiro de esquina, y después esta última de Odegaard. Digamos que está haciendo el desgaste Senegal, pero cuando la toma con espacio Noruega, son imparables.
1: Yo aprendí algo cuando empecé en esto del fútbol. Este no es un deporte que se gane por decisión, se gana por goles. Y los goles no se merecen, los goles se hacen. Así es que un equipo puede ser dominador y tenerla. El que hace el gol es el que gana. El que meta su gol gana, dirían por ahí en la cuadra. Recupera el conjunto de Senegal. Son ya 18 con 40 segundos. Todavía no cantamos gol. Ahora aquí viene Noruega. Vamos a ver qué es lo que hacen. Intenta por la punta izquierda. Mete el servicio por abajo. Y ahí estaba el arquero Mendy. El portero que juega en Arabia Saudita en el Al-Ahli. A un tiro, disparo, centro o nada que le llegó por el lado izquierdo.
2: Sí, pero existe más confusión en el cuadro noruego que en el cuadro senegalés. Me parece que Senegal, el partido está más cercano de lo ideal para Senegal que para Noruega.
1: Sí, coincido totalmente, Beto Bernard. Senegal ha impuesto un poco más sus condiciones en los últimos 10 minutos, tocando el balón y obligando a Noruega a echarse atrás. No es que haya salido a defenderse, ni mucho menos. Noruega no puede hacer eso. Máxime, ya decíamos que bueno, pues Noruega va por los 6 puntos, sale Gómez, ya le ganó 4-1 a Irak, y recordar que con 6 puntos, como está pasando ya en otros sectores en esta segunda jornada, pues prácticamente le tiran ya al primero y ellos están aspirando a eso junto con Francia.
0: Oye, y en esto de los terceros lugares que dices, es un soberano relajo la manera en que se va a designar justamente el rival de México. Llévanos.
1: Atención Noruega por la punta derecha, atacan 4, defienden 6 y finalmente los de Senegal terminan quedándose con el balón y además recibe una falta. Sampaio, el árbitro brasileño, le dice levántate y por allá manotea y le pega al piso y hace de todo. Ñaite, Musa Ñaite, el jugador del Olympique de Lyon. ¿Cómo la viste, Beto Bernard?
2: Sí, es una jugada donde se equivoca Sørloth porque era un contragolpe bueno para el equipo noruego y al final Ñaite es el que pisa al rival. Y se queda ahí como enredado, ¿no? Se queda enredado cuando choca de frente con Ornos. Y me parece que ahí sale lesionado, pero es una jugada futbolera.
0: Rodilla, ¿no?
2: Sí, ahí se quedan como enredados.
0: Sí, jugada futbolera. Bueno, me decía que hoy, en este momento, todavía faltando muchos juegos por realizarse. El que tiene mayor porcentaje de probabilidades de sacar el tercer lugar que va a ser rival del Tri es el grupo H de España, Uruguay, Cabo Verde y Arabia Saudita. Y las posibilidades serían de Uruguay, ¿eh?
2: Bueno, aunque hoy es Cabo Verde.
0: Hoy es Cabo Verde, pero Cabo Verde se cierra con Arabia Saudita.
2: Exacto.
1: Senegal atacando por la punta derecha. Atención, aquí viene un balón que se disputa, pero no pudo llegar al centro. Todavía Senegal recupera, insisto, por la punta derecha. Se apoyan atrás. Allá está Diata. Prefiere jugarla más atrás a Nicat. Y finalmente, otra vez Senegal, balonazo largo. Iban a buscar a Sadio Mané, a Jackson. Y finalmente el balón termina atrás y en un pelotazo que no es ni centro, ni disparo, ni nada, la deja botar dentro del área el equipo de Noruega y después, más que reventarla, van a tratar de salir jugando por esa banda. Sí, el tema de los terceros lugares, amigos que nos escuchan, cuando tenemos 21 minutos en este 0-0 Noruega-Senegal, es que México juega el próximo miércoles contra República Checa. Pero va a depender de muchas combinaciones que hoy nos platicaba ya Alejandro Orbañanos en el programa de la tarde, respecto a que todo empezó pues con más de, creo que eran
2: 495.
1: Tienes razón, 495. Señores, y ahora comienza la porra de Noruega con su espectáculo. ¿Cómo lo describimos en este momento, Alejandro Gómez? La porra de Noruega.
2: A remar.
0: Un barco vikingo y todos a remar al sonido de los tambores que les marcan el...
1: Exactamente. Todos echan todo. Los dos brazos adelante cuando viene la pausa de hidratación. Echan los dos brazos adelante y después jalan juntos como si fuera eso, el barco vikingo. Que varios llevan ese casco con los clásicos cuernos. Y bueno, pues ahora viene la pausa de hidratación.
2: Exactamente, viene la pausa de hidratación después de algunos minutos que se van a descansar. 3 minutos es lo que se está haciendo, ¿no? De descanso en cuanto a la pausa.
0: ¿Tampoco están de acuerdo con la pausa?
1: Pero que dice Infantino que si caben más comerciales van a ser de 4.
2: Exactamente. Ahora, el tema que hay que platicar ahorita es aprovechar para saludar a toda la gente que nos está escuchando a lo largo y ancho del país, mi querido Alejandro.
0: Saludos, muchos
2: saludos. Es impresionante cómo a través de W Radio, W Deportes, la cadena W, nos está siguiendo la gente y a lo cual le mandamos muchos saludos desde el norte del país hasta el sur.

0: Así que vamos platicando. 3-0 ya, Alex.
1: 3-0, Francia.
0: 3-0, el equipo francés ya está ganando el partido. Así que mira, ahí les voy a dar unos cuantos saludos. Perdón.
2: Venga.
0: Perdón que no diga todos, porque son muchas ciudades. Más de 50 ciudades están enlazadas en vivo. Empezamos. Chetumal en el 92.1 de FM. Chihuahua, 90.7 FM. Chilpancingo, 105.1 en el FM. Cuernavaca en el 96.5 de FM. Fresnillo en el 94.3. Guadalajara en el 1010 AM y también en el 104.9 de FM. Mexicali en el... ¡Ay, caramba! Mexicali 940 de la M. Es que son un montón la lista de los equipos.
2: Están los que te alcancen.
0: Tenemos dos minutos todavía. Tepic en el 100.7 de FM. Tijuana en el 95.3. Un abrazo a todo el país que está viviendo la Copa del Mundo. Sobre todo en vivo, en exclusiva. Y como le gusta a mi amigo Toño Moreno. ¡Gracias!
2: Gratis.
0: Gratis la Copa del Mundo para que usted no ande contratando nada.
1: Por cierto, gol de Dembélé al minuto 66 fue el 3-0.
2: Ah, o sea, dos de ya levantó la Mbappé y uno de Dembélé. Perfectamente.
0: Okay, nada más una cosa. Hay que poner atención, Toño, Alex, amigos de W Radio, después de que viene la pausa de la hidratación,
2: sí.
0: ¿Cómo cambia el partido?
2: Mucho.
0: Ya hay partidos que le han dado vuelta después de esta pausa. Así que hay que hacer otro análisis.
1: Noruega lo hace muy bien.
0: Sí,
1: muy bien.
0: Hay que checar, hacer otra vez el análisis. ¿Cómo regresan del parón?
2: Mira, yo llevo la cuenta de la cantidad de partidos jugados. FIFA ordena por otra calificación el número, ¿no? Pero hasta el momento, Beto, Alejandro, este es el partido 43 que se está jugando. De 104 al 43. Por lo menos 8 o 10 partidos han dependido de que cuando termina una pausa de hidratación, regresan totalmente revolucionados y consiguen gol. Uno de ellos fue Noruega, precisamente, en su primer partido. Los goles cayeron después de la primera pausa. Ahora está arrancando ya el segundo cuarto. Pero ya no sé si decirle el primer tiempo y segundo tiempo.
0: Estoy de acuerdo,
2: ¿no?,
0: contigo, Toño. Yo estoy de acuerdo.
1: O sea, faltan 61 partidos.
2: Sí. Está arrancando el segundo cuarto. Y ya la tiene el equipo de Noruega. Sí, ya, así hay que decirle. Digo, finalmente el fútbol ya se convirtió. Porque además la UEFA ya dijo, Beto Bernard, que ellos en sus competencias nacionales, digamos, no los va a utilizar, pero las ligas son independientes, ¿eh?
0: Claro, pero la UEFA, fiel a su costumbre, ¿qué dice la FIFA? ¿Esto? Ah, pues yo no.
1: Yo hago no, al contrario.
0: Yo no.
1: Pero la Liga MX, ¿tú crees que no lo va a hacer?
2: Pero deja la Liga, a ver.
0: Si es necesario, a ver, si en algunos momentos sí es necesario.
1: A mí me gusta, a mí me gusta.
2: Mira, a mí, al principio yo decía, se lo sacaron de la manga, es para comercializar, etcétera, etcétera, le cortan el ritmo al que anda bien y todo, pero una cosa está quedando clara, si los equipos ajustan. ¿Saben que usted es un técnico que está gritoneando en la banca? No le escucha a nadie de sus jugadores,
1: nadie.
2: Y menos del otro lado. Es una pausa que le sirve para reacomodar y se ha notado. Ya se reanudó el partido, la tiene el portero de Senegal. Son 26 minutos en el tiempo corrido. Seguimos Noruega 0 contra Senegal, que también tiene 0. Y vamos a ver entonces, Alejandro, si se da lo que en otros juegos, si la pausa le sirvió a alguno de los dos. Podríamos decir que Senegal estaba dominando.
1: De acuerdo, y lo tiene que seguir haciendo en la medida que sean capaces de imponer su juego a ras del piso, mucho más técnico que el de Noruega, que es mucho más físico, que es de pelotazos, que es de desdoble, que es de velocidad y que es de mucha potencia. Y así dominan a sus rivales, pero al que quieran, ¿eh? O sea, llevan en Europa teniendo cuidado.
2: Atención, aquí viene Senegal dentro del área, pero ya le va a dar una atrás. La pide Sadio Mané. Ahora por izquierda, otra vez Senegal, el disparo que se va por arriba de la puerta de Noinan. Ahí está Senegal tratando de sorprender. Sadio Mané, el exjugador del Southampton, de Liverpool, del Bayern, hoy en Al Nassr, la gran estrella, mandando el balón por arriba. Y bueno, pues la selección de Senegal. Y no fue Mané, la toma nos enseñó a Sadio Mané.
1: Es que lo asiste
0: el,
1: a Jackson.
0: El pase, claro, el filtra el balón a Jackson.
2: Exactamente, fue Nicolás Jackson, el del Bayern Múnich.
0: Pero, a ver, estamos hablando de palabras mayores.
2: Hombre.
0: Sadio Mané, Jackson del Bayern, ahí. Y Senegal, de a poquito, ya es el que controla el juego.
2: Y ahora con eso de las edades, Sadio Mané tiene 34, Messi tiene 38 y en dos días cumple 39. Y Memo tiene que 40, ¿no? Memo Ochoa.
0: 40, sí. 40 para 41.
2: Y el que tiene 17, el jugador más joven, amigos que nos escuchan, es mexicano. Y se llama Gilberto Mora. De todos los que ha registrado, de los 48 equipos, El más chavito se llama Gilberto Mora. Y por cierto, ya saldremos de la duda pasado mañana, el próximo miércoles, que México también a través de esta frecuencia a las 7 en punto de la noche reciba a Chequia.
1: Por cierto, para los que tenían esa duda, Pelé anotó su primer gol en Copas del Mundo a los 17 años, 239 días. Si marca el miércoles Gil Mora, será a los 17 años, 253 días.
2: Entonces, por días.
1: Por días, pero sigue, seguirá siendo el más joven, el rey Pelé. Hay diferencias todavía.
2: Bueno, Pelé debutó en ese Mundial, Suecia 58, y en la gran final hace un sombrero para hacer uno de los goles más imponentes que ha habido en la historia de los mundiales, o más recordables también, el gran rey Pelé, que alcanzara a jugar el mundial del 58-62, luego le pegaron, no jugó prácticamente 66, pero apareció Marildo, y en el 70 ganó la Jules Rimet. Viene Senegal en la media cancha, saliendo hacia el lado izquierdo, son 29 minutos, la vuelven a tener, ya Senegal se apoderó de la media cancha, y Noruega no ha llegado a la puerta contraria. Y ahora Senegal equivoca en un pase por derecha, pero de repente, Alberto Bernard, Noruega ha desaparecido y se dedica a defender.
0: Es que, mi querido Toño Moreno, desapareció Odegaard, Bert, Arnes. Han desaparecido los tres en el medio campo.
2: Sorloth.
0: Y Sorloth no la ha agarrado.
1: No, ni la ha tocado.
0: Y cuando la tocó fue para regar el tepache, ¿no? En ese momento. Nusa también cero. Lo has nombrado creo que dos veces a Nusa nada más, Toño. Y Haaland lo hemos nombrado por lo grandote que es y cómo destaca, ¿no? Pero no porque juegue con la pelota. O sea que esta Noruega está pasándola bastante mal.
2: Sorloth, el del Atlético de Madrid, es una torre. Es un jugador altísimo. Que ahí junto a Haaland, pues ahí se van. Arriba del 1.90, si es de Sorloth, compañero de Obed Vargas, el mexicano que juega con el conjunto del Cholo Simeone.
1: Qué disparo sacó, ¿no? El jueves pasado allá en Guadalajara, a atajadón del portero coreano.
2: Exactamente, aquí viene Senegal otra vez por la punta derecha. Son 30 minutos ya, se juega en la mitad del campo. Noruega y Senegal están 0-0. Aquí viene el equipo africano, balón largo que no le llega a nadie. Y es el arquero Neuland del Sevilla, el que se queda con ella con las manos y rápidamente quiere salir jugando. Lo intenta por el lado derecho. Allá va a venir con el que entró rápidamente, antes de los 8 minutos había hecho un cambio ya, Pedersen, con el número 16, que se apoya atrás en Gueye. Y después la buscaba a Berg. Y ahora equivocan, querían encontrar por la punta izquierda. Sin embargo, Noruega no ha logrado acomodarse en el terreno. Si tuvo oportunidades fue porque fueron tiros de esquina al principio, Beto Bernard. Pero realmente Noruega no ha jugado como quiere. Estoy seguro que esto no le está gustando al técnico. Y sí Senegal, que se la pasa proyectando y mandando pases.
0: Sí, pero gana Gueye, Pape gana, el Pape Gueye también. Los dos lo estamos nombre y nombre. Estamos nombrando a Mané, estamos nombrando a Jackson, a Sar. Estamos nombre y nombre a los jugadores senegaleses de adelante que están atacando. Y de a poco, Diatá por un costado y Diouf por el otro, se van agregando los laterales. Yo insisto, este Senegal me gusta mucho. Tal vez no le tocó arrancar con la más, con lo, algo feísimo, enfrentarte al equipo francés, pero tanto Senegal como Costa de Marfil me parece dos equipos africanos que pueden dar de qué hablar importante.
1: Nada más cámbiale al más feo y ya nadie te va a decir nada.
0: Ah, es que sí, ¿verdad?
1: Sí.
0: Es que
1: pero bueno.
0: Y me sentí políticamente incorrecto.
1: Muy, muy bien, qué bueno que lo sientas. No, ¿sabes qué también a ti que te gusta esto también de la táctica y los parados y todo esto? En el último tercio, Senegal
0: no tiene claridad.
1: No está fino, sí, decide no mal. Se trompica, se precipita.
0: Jackson
1: y
0: ha pateado
1: ahí se
0: demasiado, ¿no? Sientes que sí. Jackson de repente se ha acelerado al patear, ¿no?
1: Sí. Pero mira, la gráfica que te presenta la FIFA de los momentos es toda blanca, toda de Senegal.
2: Aquí viene Senegal, por la punta derecha, se van a meter al área. Y esta va la defensa de Noruega para tratar de reventar. La gente que sigue, como los vikingos allá en la tribuna, los de Noruega. Ahora van a intentar, abriendo por la punta derecha. Vamos a ver si esta puede ser la de Noruega. La está pidiendo al centro Sorloth. También está Haaland. Pero prefieren jugar hacia el centro, donde hay muchos hombres que marcan. Y le quitaron la velocidad y la oportunidad a la jugada. Salieron a toda velocidad por la punta derecha. Y en lugar de proyectarse al frente a Alejandro Gómez, la tocaron a un lado y ahora ya se regresaron.
1: Y Senegal regresa rapidísimo. Y vi que Beto Bernard se rió de que ya se presentó en el Campeonato del Mundo la hormiguita tacleadora, ¿no?
0: Pero ¿fue la hormiga o fue su compañero que le metió el pie sin querer?
1: ¿Quién sabe? Pero Ager se cayó solito.
0: De repente un jugador de Senegal que lleva la pelota, ¡pum! De repente en el piso dices, ¿sabes qué pasó?
1: Christopher Ager, ¿no? Que de repente ahí suelo. Sí. Pero era una contra muy, o sea,
2: prometedora.
1: Con muchas oportunidades, muchas posibilidades.
2: Prometedora, sí, 33 minutos ya. A este estadio de New Jersey le falta todavía actividad con el partido Ecuador contra Alemania y Panamá contra Inglaterra. Así es que los amigos de Nueva York no solamente tienen la final, les dieron unos partidazos, Beto.
0: Ya tuvo a Brasil también.
2: Sí. Y ahora le pegó el balón en la espalda a Haaland. Cuando iba al frente, le mandaron un pase largo y dijo, de aquí me arranco. ¿Y qué creen? Es tan grandote que le pegó casi en la nuca y él mismo ya no dejó que avanzara el balón. Los problemas de ser tan grandotote.
0: Y de Senegal decirlo, ya no es el clásico país africano, que son fuertes, grandotes, anárquicos, que hacían lo que se les da la gana, que pensaban solamente que el físico les alcanzaba. Ya son equipos que tácticamente ya son más ordenados, ya son equipos que tienen referencias, que saben manejar la pelota. Muchos ya se criaron en fútboles como el francés, como el inglés, ya traen otra cultura de juego estos jugadores.
2: Totalmente de acuerdo. Y ahora el balón hacia atrás para el portero Mendy. Que decíamos, está en la Liga de Arabia Saudita. También de Mundial a Mundial, ¿cuántos jugadores ya decimos están en la Liga de Arabia Saudita? El mismo Cristiano Ronaldo, el caso de Quiñones, y aquí el caso de Mendy. Y hay muchos jugadores que se han ido al que va a ser sede del Mundial después del de 4 años. Hay que recordar que de 4 años, cuando el balón se escapó por línea de fondo y será saque de meta a favor de Noruega, en 4 años el Mundial arrancará entre Sudamérica, Paraguay, Argentina...
1: Uruguay, sí. Porque en Uruguay se tiene que realizar la inauguración por los 100 años.
2: Sí, exacto, sí. El Mundial del 30.
0: Que dicen que se va a jugar un grupo ahí, o sea, se va a jugar un grupo en esa zona, sí. Y lo demás todo en el resto de Europa.
2: España, locura. Marruecos... Sí. Exactamente. No, bueno, los mundiales, yo me sorprendí cuando en 2002 dijeron, ya no va a ser una sola sede, ahora es Japón y Corea. Y bueno, este mundial es en 3, Canadá, Estados Unidos y México. El que viene son 5, ¿no? O sea, está España, está Marruecos, está Paraguay, está Uruguay y está Argentina. Y el que sigue va a ser en Arabia Saudita.
0: Que ahora vamos hasta ahí. Es una locura, ¿no?
2: Sí.
0: Estadios elevados.
1: En un rascacielos.
0: En un rascacielos, sí, sí.
1: Qué locura.
2: Y ahí estaremos para contarlo.
1: Dios bueno, quiera.
2: Son 35 minutos. Noruega, Senegal continúan 0-0. El conjunto de negro, que es Noruega, tratando de avanzar. Pero los de blanco, que han dominado, que es Senegal, sin conseguir gol, ya la tienen con tranquilidad. A ver, haciendo un análisis de los primeros 35 minutos de este partido, diríamos, ha tenido más tiempo el balón Senegal, ha impuesto condiciones, pero a final de cuentas, los latigazos de Noruega, que ya sabemos que son letales, son los que pueden cambiar las cosas. Pero vamos a esperar a ver qué sucede en esta, cuando Odegaard la juega hacia atrás. Allá estaba ahora Ordens, el del Benfica. Y ahora van más atrás con Hayam. Y ahora buscando a Aders. A mí me mandaron una cantidad de... Mira, se pronuncia así cada país. Y hicieron un video todos los jugadores del Mundial con un cartel blanco en donde decía cómo dicen ellos en sí, su país su nombre. Y entonces, bueno, o dices, o lo digo como se escribe, o lo digo como le dicen, o le digo como él se dice.
0: Ahora, Toño, en esas hay tema. En la Premier League pasa hacen lo mismo. Y de repente un día un francés dio su nombre y dijo, oye, pero no te llamas así. Porque todo el mundo le decía de otra forma, pero dice, no, mi apellido se pronuncia diferente. Pero mejor te lo grabo como me lo dicen acá.
2: Y otra cosa, ¿no? También aquí no se valen los apodos en las espaldas. ¡Atención! ¡Aquí viene Haaland! ¡Controla dentro del área! ¡La tiene Noruega! ¡Odegaard! ¡Le pegó con la izquierda dentro del área! Y ahí estaba Mendy para sacarla. Lo que son las cosas, Alejandro Gómez. La más peligrosa ha sido esta. Haaland, en un servicio por arriba, controla, más que controla, la cede con el pie a Odegaard. Odegaard llega, el balón le pega con la zurda, pero no le empalma bien. Y la salida del arquero Mendy, evitando el primer gol.
1: No, muy bien, el de Al Ahly, hablando de los que juegan allá en Asia, en Arabia, quiero decir. Y, pues, ¿sabes qué? Odegaard, de nuevo, ha tenido dos, las dos muy claras. Esta clarísima, de frente al portero, se acomoda la zurda, le mete la parte externa para tratar de eludir su salida, porque la de Mendy es espectacular cómo salió de rápido. Pero era para gol. Si respira y la baja, queda nada más para empujarla.
2: Yo les decía, aquí no gana el que domina, sino el que la mete. Y ahora es Senegal por el otro costado. Una escapada por la banda izquierda y el balón pasó como una raya entre todo mundo que intentaba rematar o despejar. Ahora desde lejos está intentando Senegal, pero ya la vuela allá el famosísimo Sadio Mané, Beto Bernal.
0: Sí, a ver, lo de Mendy, hay que decirlo, ahorita está en el fútbol árabe, pero hace poco estaba en la Premier League. Sí, estaba sí. En el máximo, en la liga más importante del mundo. Y en esta Odegaard.
1: La asistencia de Haaland también.
0: Sí, Haaland que lo hace de una, de primera intención, deja a Odegaard. Que esto es lo que aparece, este es el clásico volante que rompe las líneas, que aparece por sorpresa, que le juega a la espalda o le pica al frente al delantero que lo acompaña. Es muy vivo para jugar, por eso llama la atención que hoy ha estado perdido. Primera vez que aparece y toma la pelota y falla. Ahora, Mendy evitó que lo de Francia fuera grave para Senegal y hoy vuelve a tener un atajadón.
2: Y vamos a ver qué hace Noruega, que parece animarse ya a cruzar la media cancha y sobre todo a tocarla y a jugar. Los últimos minutos se dedicó a defenderse de los ataques de Senegal después de esta jugada que viste en cámara lenta. Qué facilidad de Haaland con esa estatura para ponérsela a su compañero. Y otro centro, pero Haaland queda corto y se lamenta por allá ya el gran jugador Erling Haaland. Comenzó su carrera con el Salzburgo, con el equipo de Red Bull del Salzburgo. Decíamos del 20 al 22 con el Borussia Dortmund, después con el Manchester City, hasta la fecha desde el 22. Un servicio largo.
0: Que lo del Dortmund fue donde explotó, ¿no? Donde todo el mundo volteó a verlo y decir, ¡ah, caramba! Y el City dijo, pongo la plata.
1: No, ¿cuánto vale?
2: Oye, decíamos del papá que jugó el Mundial y futbolista, la mamá era campeona de heptatlón. La mamá de Haaland.
1: Fíjate, si iba a ser deportista, forzosamente.
2: Atención, aquí viene otra vez el conjunto de Noruega. Teniendo un jugador en el suelo, le pueden pegar. Ya se revuelve ya la defensa de Senegal. Y en este momento ya se les vino la marea negra. El conjunto escandinavo de Noruega recupera el balón, aunque ya el árbitro Sampaio está señalando una falta. Y los noruegos le dicen no. ¿Por qué la para?
1: Pero es que él dice primero siga. Y después señala la falta.
2: 40 minutos, 0-0, Noruega-Senegal, a través de la cadena de W Radio. La cadena de Radiópolis llevándole toda la Copa del Mundo de 104, vamos en 43 partidos. Un saludo a la gente que nos sigue en el tráfico, es tarde de lunes. El disparo largo y se va y será saque de meta para Noruega. Muchísima gente nos ha pedido saludos. Y es un horario de tráfico, es un horario de coche, es un horario también en los negocios. Para ustedes, chavos, que salen a hacer ejercicio y se ponen el audífono para ver cómo van. Estamos aquí en vivo, Alejandro Gómez, Alberto Bernard, todo el equipo técnico y su servidor Antonio Moreno. En este Noruega-Senegal 0-0, recordándoles que pasado mañana juega México contra República Checa, Chequia. No es Checoslovaquia, eso ya cambió políticamente. Al que le ganamos en nuestro primer partido en historia de Copas del Mundo, le ganamos 3-1 a Checoslovaquia. Esto ya es República Checa. Noruega quería llegar, vino el rechace por parte de Senegal. La gente que se pone ahora a hacer ruido, algo no les está gustando. Minuto 41 a los noruegos, Beto.
0: Exactamente, sí, los noruegos están incómodos. Más allá de la marcación del árbitro y que de repente algunas divididas el árbitro dice juegue, y que me parece que los noruegos sienten que era falta a favor de ellos. Fíjate lo que son las estadísticas, a veces dicen todo y a veces nada. Posesión del balón, Noruega 51%, Senegal 41%.
2: No le creo.
0: Y el resto lo ponen en disputa.
1: Disputa.
0: Sí, no lo creo. Tiempo muerto.
2: No lo creo. O sea, si a mí me hablas por teléfono y me dices, oye, Toño, no vi el partido, ¿qué ha pasado? Te digo, casi todo el tiempo la tiene Senegal. Atención, aquí viene Noruega tratando de salir en su zona defensiva, de hecho dentro del área para reventar, porque cuando se viene Senegal es mucho más peligroso que cuando ataca Noruega. Lo que pasa es que Noruega ha tenido dos o tres latigazos, como este que van a buscar ahora. Allá van los de negro que atacan en el monitor de derecha a izquierda. Aquí viene Noruega por la punta derecha, la está pidiendo Haaland, también Sorloth. Quieren cucharearla entre cuatro, ya la perdieron. Y recupera Noruega en la mitad del campo y ahora hasta atrás con su arquero, el portero Nyland. Y ahora saliendo por el lado izquierdo, y ahí están los grandotes. Hayam, la torre, junto con Christopher Ayer. Y es el portero Nyland el que la juega con el pie, a la mitad del campo, por la punta derecha. Otro lleno en estos partidos que se están jugando en el Mundial, que tanto se habló, el Mundial más caro de la historia. Quería filtrar un balón para Haaland. Recupera Noruega. ¡Atención al disparo! ¡Gol! ¡De Noruega! ciclo de cambios. La jugada iba con toda la idea de que le llegara a Haaland, pero el que vino acompañando desde el carril derecho fue Pedersen. Pedersen dentro del área, le llega el balón, Beto Bernard y no la piensa. Noruega 1, Senegal 0.
0: Que con un error horrible de Koulibaly.
1: Koulibaly terrible.
0: Koulibaly, este hombre que igual jugando en la Premier, que se va a jugar al fútbol árabe, hace muy bien el corte defensivo, pero regala la pelota. Y Pedersen, el del Torino, aparece a toda velocidad, porque además él va acompañando la jugada, la va acompañando, y de repente Haaland, entre que la pierde Haaland, Koulibaly se equivoca y este hombre le jala y vence a Mendy, que además de jugar en la Premier, fue campeón de la Champions, juega en el fútbol árabe, le mete la mano y no puede desviarla.
1: Y ahí sí, mira, doble error de Koulibaly. Primero porque sale mal, sí. Se la regala al noruego. Después en la barrida, barre no sé a dónde, quedó muy, muy retrasado.
0: Se barrió para que no digan que no le intentó.
1: Exacto, para que saliera en el video. Pedersen tira al muñeco, o sea, al primer poste donde está Mendy, y Mendy yo no sé si esperaba el tiro cruzado, tarda en reaccionar, le pega en el codo y lo vence.
2: Bueno, pues Noruega está ya ganando 1-0, ahora lo da a conocer el sonido local. Pedersen comenzó el partido en la banca, a los 5 minutos le dijeron, vas a entrar. Entró, sin ha tratado calentar, de cubrir.
0: Sin calentar.
2: Sin calentar. Y en este momento, como bien señalaban ustedes, la falla de Koulibaly. Y allá va Noruega, quieren el segundo. Balón para Haaland, filtrado por abajo. Ya sale Mendy, se queda con ella y despeja. Son 45 minutos, es la primera parte y hace dos. Noruega ya se puso arriba 1-0. Por eso decíamos que una cosa es tenerla, dominar, poner condiciones, y otra es meterla. Ha dominado o la ha tenido más Senegal, pero la metió Noruega. Vamos a ver si eso sirve. Estamos en el segundo cuarto del partido, después de la pausa de rehidratación. El partido anterior, cuando jugaron contra Irak, Noruega, después de la pausa, de la primera pausa de hidratación, regresó para que Haaland hiciera dos goles. Ahora, no fue de inmediato después de la pausa, pero sí antes de irnos al descanso de medio tiempo, ya están arriba en el marcador, y esto es importante. Alejandro Gómez, se van a agregar 4.
1: Sí, 4 minutos más de este partido que la verdad había caído en un letargo terrible, pero ya mejoró.
2: Atención, Senegal, el servicio de izquierda a derecha, por allá alguien alcanza a rechazarla, el balón no ha salido, recentro por parte de Senegal y el remate, nada cómodo, que termina en las manos del arquero Nyland. Bueno, pues ahí está Senegal tratando de irse al descanso con el empate, porque pues sí, llegaron más, la tuvieron, pero Beto Bernard, hay que meterla.
0: Mi querido Toño Moreno, así es de triste, no iba a decir triste porque está mal ocupado, así es de cambiante el fútbol, ¿no? Es de aprovechar la oportunidad. Senegal estaba haciendo un partido, no quiero decir perfecto, pero sí muy cercano a lo que planearon, y de repente una decisión personal, Koulibaly se equivoca en una y lo está pagando muy caro. Ahora, también hay que reclamarle un poco, hace 10 minutos 12 que Jackson no la agarra, el 9 del equipo senegalés.
2: Sí, totalmente.
1: ¿Por qué África, con estos jugadorazos, en cualquier selección que me digas, no llega tan lejos en los mundiales? Por estas decisiones que de repente toman. Porque individualmente son muy buenos, pero colectivamente no acaban de cuajar.
2: Sí, digo, y África, que se metió a muchos mundiales a través de Marruecos, de Nigeria, de Camerún. Bueno, de Camerún.
1: Bueno, aquella. Marruecos es lo mejor. El mundial pasado.
0: A ver, Marruecos, que ¿cuántos nacieron en su país?
1: También.
0: No nació nadie en el país.
2: También. No, mira, Camerún, yo me acuerdo. Inauguración Mundial de Italia 90 en Milán. El 1-0 de Oman Bijik, que saltó 2 metros para rematar con la cabeza y ganar el equipo de Camerún a Argentina en el debut, en el primer partido, en el inaugural de aquella Copa del Mundo.
0: Oye, le mando un saludo al Tibu Elguea, que nos viene escuchando.
1: Saludos, Tibu.
2: Otro gran comentarista y narrador. Me encanta el Tibu.
0: Y cuate, muy amigo.
1: Sí, buen
2: así
1: tipo.
2: Es. Todo un equipazo. Hoy escuchaba también a Majo con su narración, y a Javi Sol y a Alex Orbañanos. Y para qué me pongo a mencionar, todo el equipo de la cadena W Radio estamos para usted con muchísimo gusto en estos 104 partidos. Diga usted que tiene algo, porque va a tener que faltar a compromisos personales, laborales. De aquí al 19 de julio no se pierda todos los partidos, los resúmenes, los previos, los post, los programas especiales. La delantera, el programa este que hacen ahora Videgaray y el Estaca con Beto Lati, Félix Fernández. la copa en tus manos. Estamos todo el día a través de las plataformas. En cualquier momento se cumplirán los 4 minutos y la gente que está con Noruega, después de que ahora, tremendo error, palo, tremendo error del arquero. Haaland estuvo a punto de meter el segundo, la estrelló en el palo. Vamos a ver qué hace otra vez Noruega. Haaland la gana por arriba, remata con la cabeza abajo y allá estaba el arquero. De la nada, Alejandro Gómez, Haaland iba a hacer el gol.
1: No, y dos veces, pero esta segunda, buen remate, y Mendy ahora sí va por ella abajo, pero en la anterior, Mendy, bueno, se hace bolas, quiere burlarse a Haaland. ¿Cómo crees? Revienta, la saca, la veto. ¿Qué pasa con Mendy?
0: Pero igual el error de Haaland que el de Mendy. El de Mendy igual de sí, grave.
1: Sí, sí, sin tanto espacio. O sea, no tenía ángulo de tiro y trata de ir por ese espacio.
0: De todos colores y sabores. Este era rutinario.
2: Atención, Senegal. Balón largo. Ya se va a ir por la línea de fondo. Sí, hace un minuto acabamos de ver una jugada que casi le cuesta el segundo gol en contra a Senegal. Ahora se termina la primera parte. Noruega está ganando 1-0 con el gol de Pedersen, que hasta el momento seguramente se convierte en el jugador del partido, Beto.
0: Exactamente, a ver, necesito su ayuda, señores.

0: que si uno se va por el puro resultado, Alex, de repente dice, ah, bueno, normal, Noruega.
1: Noruega sigue caminando en este mundial, ¿no?
0: Jugadores del Arsenal, del City, Odegaard, Haaland, etcétera. Dices, ah, ok, pero no es cierto.
1: No, la verdad es que lo dominó gran parte del partido el equipo de Senegal. Pero eso no tiene la pegada de Noruega. Noruega le deja su tantito espacio, te creó 3 de gol, metió 1. Y eso Mendy tapó otra, en fin. La verdad es que en el área la diferencia se ha sido muy grande, ¿eh?
0: Así es, así que le mandamos un saludo a toda la gente que nos está escuchando a través de W Radio.
2: Y recordar que Francia ya terminó, le ganó 3-0 a Irak.
0: Perfecto, vamos a la pausa, regresamos en la cadena W con el partido de Noruega. Ante Senegal lo ganan los noruegos 1-0.
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4: Si haces contenido para YouTube, agárrate. La regla cambió y nadie te avisó. Antes ponías tutorial enchiladas potosinas, con flechas rojas y cara de susto tipo Titanic. Hoy eso ya no jala.
5: Avísenme.
4: La nueva fórmula. Escribe el título como te lo preguntaría tu compadre. En vez de tutorial cocina, pon ¿cómo hacer pasta si llegas tarde y tienes hambre nivel Pac-Man? Consejo 2. Enfócate. Si tu canal es un revoltijo, reinícialo con temas claros y series. Consejo 3. Deja de subir videos. Empieza a responder preguntas. La inteligencia artificial no premia trucos, premia al que habla como humano. 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
7: Estamos de regreso a través de toda la cadena W. Saludamos a todo el país en este partido. En el va el 43, Toño, de juego y marcado el 41 en el calendario de la FIFA, ¿no?
8: Sí, pero tal cual.
7: 43 ya jugados. La cosa es de que la FIFA los va acomodando de acuerdo a cómo se le da la gana, como suele hacerlo. Pero bueno, son 43 partidos que ya llevamos de Copa del Mundo. Y el equipo de Noruega, un partido que estaba incómodo Noruega, en campo propio. Ya podíamos hablar de que Senegal imponía condiciones y de repente Koulibaly en una pelota que no alcanza a cortar bien, se le alarga y aparece el lateral derecho. Pedersen, el del Torino, que entró de relevo en la primera mitad, controla de pierna izquierda, se acomoda y de derecha, le pega con fe y Alex así lo gana el equipo noruego.
9: Sí, súper engañoso esto de la posesión, porque tú no recuerdas una sola de gol de Senegal y de Noruega le contamos cuatro. El cabezazo de Ager en los instantes iniciales. El de Odegaard, ¿no? Que es un paradón de Mendy. Luego, el gol de Pedersen. Y luego una última de Haaland que fue poste. Cuatro de gol en 45 minutos. Una máquina, ¿no?
7: A ver, pongan atención. 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Ajá. Bienvenidos al juego. Vamos a ir a la pausa y regresamos para platicar más de este partido donde el equipo de Noruega, sí, Noruega lo gana 1-0 a Senegal.
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9: ¿Oíste Sander Berger del Fulham? ¿Cómo corre, eh? ¿Cómo recupera? O sea, es el que desdobla, es como el mariscal de campo ahí en el medio
7: y
9: campo.
7: Y soporta noruego. Que todos se van al ataque y él se queda ahí.
9: Y él se queda. En solitario. El partido pasado corrió 11.8 kilómetros, más de 2 kilómetros adelante, por ejemplo, de Haaland, por decirte algo. Que sí. Haaland tiene que estar ahí adelante.
7: Te digo algo, ¿sabes quién corrió esa cantidad con México? Lira.
9: Sí, claro.
7: Lira corrió 12 kilómetros.
9: El contención tiene que ir, venir, esto, apretar.
7: Hace otro cambio Noruega.
9: Mete a Berg con el número 6.
7: Así que hace la modificación y saca a Ornes, el Benfica, que la verdad, poco, nada, ni para atrás ni para adelante el tipo. Así que se viene otro cambio. A ver, la única diferencia con el del que estamos hablando. Es el una E, uno es Berg y otro es Bert, ¿no? O sea, una E de diferencia. Oye, qué bien que ya musicalizan los partidos distintos. Ya no ponen el himno de la FIFA cada 15 segundos, ¿no?
22: De hecho, ¿no hay himno de la FIFA o sí nuevo?
7: No, nuevo no hay, pero pues nosotros traen por ¿cómo puede llamarle?
22: Durante muchos años fueron los acordes, ¿no? Del sí. Clásico himno de la FIFA. Y lo quitaron, ahora son, incluso cuando salen con las banderas.
9: Pero esta rola de Bon Jovi, sí. en Monterrey, por ejemplo, no sabes cómo la cantó la banda regia. Se oye como concierto, parecía.
22: Bueno, pues todo está listo. Va a comenzar la segunda parte. Estamos a través de la cadena W Radio. Alberto Bernard, Alejandro Gómez, su servidor Antonio Moreno. Comienza ya el segundo tiempo. Noruega está ganando 1-0 con el jugador que entró de cambio a los 5 minutos. Llegó, fusiló. Y está ganando Noruega a Senegal, que llegó a tener más tiempo el balón en sus pies en los últimos 20 minutos, pero no concretó. Así es que se realiza ya un cambio por parte del equipo que hoy viste de negro, el conjunto escandinavo. Entra Berg y sale André, el jugador del Benfica. Berg juega en la liga local de Noruega. Es de los pocos jugadores que juegan su liga local. Aquí la tiene Senegal, que sale, me parece, Beto Bernal con los mismos.
7: Sí, sale con el mismo 11. Te dejo en esta, Toño, porque hay un tema importante de los cambios de Noruega.
22: Perfectamente, cuando quería avanzar el conjunto de Senegal, termina en el suelo. Es el número 26 en el Villarreal, Gay. Y ahora será saque de meta para Nøyland, el portero noruego.
7: Es un partido muy físico el que estamos viviendo, estamos de acuerdo, ¿no? Partido muy físico. La pelota va muy fácil de un área a otra. Noruega ya quemó dos ventanas de cambio, así, de a uno en uno, ¿no?
22: Sí, tienes razón. Cuando ahora la peleaba Haaland, no se pudo quedar con ella. La recupera Senegal. Quieren avanzar por la punta izquierda. Ya se la robó Noruega y Noruega comienza a tocar la balón hacia atrás para Pedersen, el del gol. Allá con Haaland, el conjunto de Boloña es su club. Y ahora recupera otra vez Senegal con Sarr. Sarr se apoya atrás en Gay. Gay abriendo a la zona derecha. Van a buscar a Sadio Mané. La gente de Noruega es la que usted escucha de fondo, la que de repente hace escándalo, la que de repente en la tribuna se coordinan y hacen como quien va remando uno de esos enormes barcos vikingos. La gente de Noruega le da gran colorido. Bueno, muchas aficiones. La de Holanda, no sé, Países Bajos, no me acabo de acostumbrar, pero también es otra que se pone de moda lo que hacen en la tribuna. Escuche usted ahí a Noruega. Ahí está la gente apoyando a su equipo que va ganando. Y ahora Senegal, querían jugar por el centro. Ahí estaba Gay, Idrissi. Así se llama el marroquí que juega para el Pachuca, pero ese es de otro país. ¡Atención, viene Haaland! ¡Gol! ¡Del androide! A los 47 va comenzando el segundo tiempo. Erling Haaland tiene la oportunidad de frente ante el arquero Mendy. No se la piensa dos veces. Y Noruega está metiendo el segundo.
0: Otra vez la central de Senegal. Qué malita, perdón, pero Koulibaly y Niakate, ni a cuál irle, mi querido Beto Bernal.
7: Ni a cuál.
0: Van para atrás, para atrás, para atrás. Odegaard arrastra, arrastra. Y en vez de tocar a la derecha, que venía más solo su compañero, sí, quiere solo filtrar un balón para la llegada de Haaland. Y nada más se le quedan bien, se barre como en cámara lenta. No, dejan solo al goleador noruego que aprovecha. No, lo de Koulibaly es terrible, Beto, ya saquen.
7: Ahora te digo algo, el pase más difícil de Odegaard era ese, buscar a Haaland.
0: Era lo más difícil.
7: Sí, era muy, ¿no? Era el más complicado en medio de los dos centrales, le pone la pelota. Luego Haaland define, tercer gol ya de Haaland en lo que va de la competencia.
0: Otro monstruo.
7: Increíble lo de... Él tiene la mala suerte que, bueno, ahora con tantos equipos iba a calificar Noruega permanentemente, pero era el que se le complicaba ir a las Copas del Mundo porque
0: Noruega la Copa sí. Ya lleva tres goles.
7: Exactamente, pero lleva tres goles, físico impresionante.
0: Alcanza a tocar Mendy, por cierto.
7: Definición extraordinaria.
22: Pues ahí está el goleo. Messi tiene 5. Kylian Mbappé metió hoy 2, ya tiene 4. Haaland ya tiene 3. Y Noruega está ganando 2-0 cuando no hemos llegado siquiera a 5 minutos de este segundo tiempo. Hacen algunas tomas donde vemos a la gente de Senegal como si ya hubiera terminado el partido y lo hubieran perdido. Ya demasiado tristes, resignados. Espero que no sea lo mismo en la cancha, porque entonces se va a venir una avalancha. Allá va otra vez Noruega. Querían por la punta izquierda. Sin embargo, Senegal se repone. Haaland bajó también a esa zona para pelear un esférico. Así es que de esas figuras que uno espera cada 4 años y que dice seguramente va a brillar, Vinicius ya también metió gol. Por supuesto, bueno, pues hemos hablado mucho de Messi, de Mbappé, de Haaland, de jugadores que comienzan a encabezar la lista de goleo, Alejandro Gómez.
0: No, de acuerdo, la verdad es que estamos viendo en ese sentido. Sí, son muchos partidos, lo que quieran. Pero una calidad excelsa, extraordinaria. Lo de Messi en la mañana fue maravilloso. Hasta el último minuto, el tipo barriéndose por un balón para lograr su segunda anotación. Es un fuera de serie. Y lo de Haaland, lo de Mbappé, ¿qué les digo?
22: Aquí viene Senegal, punta derecha, va a venir el centro. Prefieren apoyarse. Senegal tratando de abrir camino, pero Noruega está bien parado atrás. Otros que han metido 3 goles también de Alemania, Undav, y también Jonathan David de Canadá. Son de los que llevan también ya 3 goles.
7: David en un partido.
22: Sí.
7: Undav entrando a los 2 partidos de cambio ha marcado 3 goles.
22: Exactamente. Así es que la lucha por el goleo individual se comienza también a perfilar. Yo sigo insistiendo que por más que me digan 13 en un mundial como los de Fontaine, nadie lo va a alcanzar. No. Pero nunca digas nunca. Senegal mete el servicio, balón por arriba. ¡Llega el remate! Y ahí estaba Leyland para quedarse con ella. Pues llegó de atrás Nicolas Jackson, el número 11. Conecta con la cabeza, muy incómodo Beto Bernard.
7: Exactamente, gana el cabezazo pero incómodo Pedersen, el del gol, el que marcó el gol para Noruega, lo incomoda, le tira la espalda y ahí logra contener un poco el salto que había dado. Oye, nada más como dato, el equipo de Noruega iría contra Costa de Marfil en este momento en la siguiente ronda. Pero falta, pero para ir más o menos checando para dónde va.
22: Sí, y ya platicábamos el caso de los famosos terceros lugares. Con este acomodo diferente que ha hecho la
7: Senegal
22: FIFA.
7: Senegal no estaría eliminado con esta derrota.
22: ¿Quién?
7: No estaría eliminado Senegal.
9: No, porque no.
7: Cierra con Irak.
9: Con 3 puntos ahí.
7: ¿Sí?
22: Sí, podría aspirar también al tercer punto. A tercer lugar, perdón. Efectivamente. No, es un relajo ese de los terceros lugares. Hoy amanecí poniendo, a ver, ¿quiénes son los terceros lugares que calificarían? Suecia, Escocia, Paraguay, Cabo Verde, Bélgica, Portugal, República Checa, Ecuador. Pero todo se mueve. Y decías, ¿quiénes quedan fuera? Pues Bosnia, Panamá, Senegal, Jordania. Atención, aquí viene Senegal. Pero lo increíble, Alejandro Gómez, es que todavía el sábado en la noche, los equipos que calificaron en primero no van a saber exactamente quién es su rival el martes o miércoles.
9: Sí, no, hasta que se acabe toda la tercera jornada de este mundial, de esta fase de grupo. De momento, el rival de México hasta este instante es Cabo Verde, pero va a cambiar.
22: Pues mira, nada más que arriba, la atención, Senegal dentro del área. ¡Gol! Parecía un empujón, sin embargo, el árbitro deja seguir y Senegal se mete al partido. Y la gente de Senegal reacciona porque sabe que este gol al minuto 52 lo mete totalmente a la pelea. Fue el número 18.
9: Ismaïla Saïd.
22: Exactamente, Ismaïla. El jugador del Crystal Palace. Le describo la jugada. Todo fue por el lado izquierdo. Se fueron apoyando hacia atrás. Ismaïla estaba dentro del área. Jugaron por abajo, hicieron triangulación. Ismaïla ve salir al arquero. Se la toca con la pierna derecha. Y con este tanto de Ismaïla Sarr, Senegal ya tiene 1 y Noruega tiene 2.
9: Sí, la verdad, jugada trompicadita. Y Beto, pues el toque de Idrissa Gana Gay fue lo que resuelve, ¿no? Claro. Él toca así de primera, simplemente rebana el balón y le pone esa asistencia a Sarr, que en el área y barriéndose como sea, pues la alcanza a colocar en el fondo de la red.
7: Exactamente, es un gol de potencia. Es un gol de potencia, sí, porque sí. La pelota le queda larga, lo empujan y cayéndose alcanza a puntearla y marca el gol. Se manda doble cambio entre Jacobs y Mbaye por parte del equipo senegalés. Ahorita confirmamos los que salieron, pero 2 modificaciones y le falta un gol a Senegal.
9: Salió Malik Diouf, el 25, el lateral por izquierda, y Pape Gay, el 26.
7: Saca un volante interno y un lateral, ¿no? Entonces
22: salieron el 25 y el 26 en la espalda. Así es que Jacobs y Mbaye están en el terreno de juego. Senegal mueve las fichas. El técnico Pape Thiam está realizando ahí movimientos porque nada es imposible. En ese momento para Senegal, el gol debe ser un envión.
7: Era 2-0 mucho el castigo, ¿no?
22: Sí.
7: 2-0 era mucho castigo para Senegal, me parece.
22: Estoy totalmente de acuerdo contigo. Se están cumpliendo ya 10 minutos del segundo tiempo. Le queda un mundo al partido. 35 minutos. Falta la pausa de hidratación famosa. Así es que a los 10 minutos de la segunda parte, ya también el conjunto de Senegal marcó. Le recapitulamos. El 1-0 fue de Pedersen para Noruega. Vino Erling Haaland para meter el 2-0. Y hace un momento Ismaïla Sarr está metiendo el 2-1. Y Senegal, los de blanco, tratando de jugarla otra vez de 3/4 hacia la derecha. Senegal se ha animado, Senegal parece otro. Y al rato le van a cortar el ritmo con la hidratación, pero aquí quiere aprovechar. Y el disparo se va por arriba. La voló, pero Beto Bernard, Senegal ya se metió.
7: lo que sí me parece es que los dos son equipos frágiles, ¿no? Porque muy fácil, de repente Noruega toma la iniciativa, marca gol, se adueña el partido. Y en un descuido, en un parpadeo, Senegal le marca gol, retoma el mando del partido. Me parece que los dos equipos han mostrado poca estabilidad para manejo de juego. Los dos están en el intercambio permanente de la pelota y de la posesión del balón.
22: En este momento el grupo J estaría con Francia 6 puntos, con este resultado Noruega 6 puntos, Senegal e Irak sin puntos. Pero todo puede cambiar porque Senegal podría irse con 3 puntos igual que Noruega si es que gana este partido. Y entonces ahí viene también la posibilidad del famoso tercer equipo de grupo que podría avanzar, porque Irak, sinceramente, pues la tiene demasiado difícil. Cuando viene Noruega por la punta derecha, vértice por el banderín de tiro de esquina, la tiene Sorloth. Sorloth se va a apoyar, allá lo hace en este número 16, el del gol, Pedersen. Ya la juegan más atrás hasta el arquero Neuland.
9: Bueno, pues sí, vamos a ver, faltan muchas posibilidades. Mira, yo no sé si le dé a Senegal para dar la vuelta al partido, sería algo sorpresivo. Pero sí podrían empatar. Si empatan, pueden hacer 4 puntos ganando el último ante Irak. Entonces todo puede cambiar. Y ahí es el asunto de los terceros lugares, ¿no?
7: Lo más seguro es que quién sabe.
22: ¡Atención! Aquí viene Pedersen otra vez. El servicio, Haaland quedó adelantado. ¡Todavía! Y finalmente Noruega tiene la oportunidad de disparar. ¡Haaland! No. ¡Gol! ¡De Noruega! Erling Haaland se lleva la mano al oído y le dice a la porra: no los escucho. El grito de la porra ensordecedor en el estadio de New Jersey. Noruega, Haaland está metiendo el tercero.
9: Hacer eso en básquetbol, en balonmano, es difícil por la coordinación, por la velocidad de los pases, por la sorpresa contra el rival. Imagínense hacerlo con los pies. Lo que acaba de hacer Noruega es una triangulación en el área, exquisita, a gran velocidad, entrando por derecha, luego hacia el centro, luego a la izquierda y de nuevo, después de recuperar la pelota, al centro donde está el número uno. En esa posición, el número uno, Haaland, que acomoda el cuerpo y de pierna derecha, ¡pum!, la pone contra el poste y adentro.
7: No es un remate nada fácil el que hace Haaland, porque la pelota le viene a media altura, a la altura de la cintura de él. Iba a decir media altura de la gente normal, a la altura del pecho. De Haaland, a la altura de la cintura. Y deja pasar la pelota, deja que entre. Él perfila el cuerpo y pone los hombros y la cadera de frente a la portería. Y con la parte interna golpea. Pero ¿por qué hace ese acomodo del cuerpo? Para tener pleno control del golpeo del esférico. Y la pone pegada al post, al travesaño. Y así, otra vez Noruega pone 2 goles de diferencia con Senegal.
22: El del físico descomunal. Si hubiera películas de Rocky todavía, pondrían a Haaland como el rival. Es el hombre de casi 2 metros que ahora está marcando gol. Y el árbitro se quedó porque hay atención al arquero. No quiero pensar que no contó el gol, porque está ahí el árbitro.
9: Sí, el gol ya contó.
22: Ya se festejó.
9: Yo creo que Mendy ya tiene el ya no quiero más goles.
7: Cambio. Le dio el pretexto derecho a Mendy ahorita.
22: Sí. Haaland, ya el sonido local lo canta. La afición también.
9: 4 goles en 2 partidos.
22: El arquero Mendy se quedó tendido, le están atendiendo. Yo no vi que hubiera un choque así que valía la pena que ahí siguiera, ¿eh?
7: Tal vez el esfuerzo al momento de querer reaccionar, pero nada más, si es algo muscular. Fíjate que lleva 59 goles en 52 partidos con Noruega. Es que este hombre...
9: Y este es el 12 consecutivo anotando.
7: Va a romper todas las marcas, Haaland, porque además es muy joven, está en un equipazo en un club y está en una selección que también tiene una buena generación. Ahora, lo que es el fútbol, de repente Haaland, en la primera vez que viene el centro por derecha, él se pasa y la pelota va a su espalda. Él le da la espalda al balón, ni siquiera sigue la jugada. Y de repente ve que sus compañeros corren por ella, se gira, se acomoda y marca el gol. Este tipo hace goles de cabeza, en campo abierto, conduciendo, de primera intención, de media vuelta.
22: Es como taquería, de cabeza, de buche, de nana, de derecha, de izquierda,
7: además, acrobático,
22: de pierna.
7: Además, acrobático, todo. Porque es acrobático, se tira chilenas, tijeras, o sea, es un delantero. Lo del androide es así, hecho en laboratorio.
9: Ahí sí, estaba Ole Gunnar Solskjaer. ¿Se acuerdan de él? Del Manchester. Ahí estaba.
22: Exactamente, eso iba a comentar yo.
7: Aquel gol de la final de la Champions contra el Bayern Múnich en Barcelona en 1999. Me acuerdo porque fui a ese partido.
22: Bueno, pues
7: Me acuerdo porque fui a ese juego. Sí,
9: me acuerdo porque lo festejé.
22: No, pero Beto fue.
7: Ese fue.
22: Tú no lo viste.
7: Sin boleto. Lo compré en la reventa para entrar ese día. Era una locura. Entre inglés y alemanes era una locura ese partido.
22: Bueno, hemos llegado a 15 minutos del segundo tiempo. Ya Noruega lo está ganando 3-1. Hace dos minutos cayó el gol y tiene dos minutos en el suelo el arquero de Senegal, Mendy, el portero del Al Ahly, que está siendo atendido. Y esa cámara que ahora llevan en el oído los árbitros nos muestra en la cercanía, pues que sí hay un contacto con él, pero no para tanto. Le recapitulamos. El partido comenzó en el primer tiempo con un gol de Pedersen, el 1-0. Haaland metió el 2-0. Llegó después el 2-1 a través de Ismaïla Sarr. Y ahora otra vez Haaland está metiendo el 3-1. También le decimos que hoy un partido que se suspendió por tormenta y luego se reanudó. Francia le ganó 3-0 a Irak con dos goles de Mbappé y otro de Elise. Por la mañana Argentina le ganó 2-0 a Austria con dos goles de Leo Messi, y que hoy todavía jugarán Jordania y Argelia cuando parece que sí fue
9: ya
22: en
9: se quitó
22: serio.
9: Los guantes,
22: sí, Ale Gómez, Mendy va a salir.
9: Mori Diouf y Jevan Diouf son los arqueros suplentes. Vamos a ver quién está listo. Está justamente Mori Diouf.
7: Diouf va a ser. Él juega en el fútbol local.
9: Sí.
7: Él juega en el fútbol local. Sí, porque todavía Diouf juega en el fútbol francés. Sorprende, va, pero juega en el lugar, en el fútbol local. Un tipo de gran físico, hay que decirlo.
22: Ahora, pero perdón, a ver, vamos a ver la repetición. Todos nos vimos con lo que hizo Haaland, cómo toca el balón. Pero yo nunca pensé que lo del arquero fuera tan grave. Hay otro cambio también en el terreno de juego.
9: Sale Lamine
22: Camara.
9: Y se va. Y entra el número 6. Patesis.
7: Sis. Entra. El camiseta número 6. Le digo algo, Senegal. No digo que tenga mala suerte, pero cuando parecía que reaccionaba, ¡pum! Cae otra vez. Arranca el segundo tiempo, gol. Reacciona, ¡pum! Ahí le va el tercero. Se te lesiona el arquero.
9: Aquí lo de Mendy es como lo de Pilar Reyes en el 78, ¿eh?
22: Es 3-3.
9: Me dolió aquí, vas tú.
7: Ahora, compadre. Fue campeón de la Champions con el Chelsea.
22: A ver, pero perdón que yo no creo que nadie se haga salir en un partido, ¿eh? O sea, algo raro o algo que ya traía.
7: Claro, tocado.
22: Vaya, no fue un choque, le pegaron.
9: Nadie.
22: No.
9: Él se lanza tratando de parar ese disparo de Haaland y ahí se estiró de más, no lo sé.
22: Y el que entró, sí, es jugador del Rayo Vallecano. También entró de cambio en el partido anterior contra Francia. También fue uno de los cambios que hizo el técnico Thiam. Ahora aquí viene Senegal tratando de acercarse otra vez, porque ya se había acercado con 2-1, pero ya le metieron el tercero. Hay posición adelantada, así es que la jugada ya no cuenta. Poco se ha podido lucir hoy Sadio Mané, la gran estrella, el jugador que hizo historia con el Liverpool y con el Bayern Múnich. Hoy realmente no ha tenido una de sus mejores noches, Beto Bernal.
7: Y se esperaba más de él, ¿no? Se esperaba muchísimo más de él en el terreno de juego por las cualidades. Muchos, ahora viene esta tendencia de hablar de que jugadores que se van de repente a la Liga Árabe se diluyen o se van perdiendo, ¿no? No es el caso de Quiñones con México, por ejemplo.
9: No, pero él creció.
7: Mané juega en el Al-Nassr con Cristiano Ronaldo, o sea.
22: Ni más ni menos.
7: Está jugando ahí, pero hoy, la verdad, de lente oscuro.
22: Sí, Sadio Mané, una gran figura, un símbolo del fútbol de Senegal en la última década.
7: Koulibaly fue lo mismo, se fue al fútbol árabe. Otro. Y velo, Mandí se fue al fútbol árabe y míralo.
22: Y Koulibaly tuvo que ver directamente en anotación en contra.
9: Sí. Los dos primeros.
22: Atención, aquí viene otra vez Senegal por la punta derecha, uno de los que entró de cambio. Allá va a venir el servicio y finalmente con la cabeza se lanza por allá con todo Jacobs. Sin embargo, no se pudo concretar el remate. Y fue Mbaye, es el hombre del PSG que le hizo el gol el partido pasado al conjunto de Francia, ¿no?
7: Es que uno checa en dónde juegan y todo, y cómo jugaron contra Francia, y hoy realmente dices, ¿qué les pasó?
22: Sí, efectivamente, ahí estaba el número 20, Mbaye. Ibrahim se cobra tiro de esquina a favor de Senegal, a segundo palo, va a venir el contrarremate, ya no. ya la sacó Noruega. Noruega está manejando ya el resultado. Son 20 minutos del segundo tiempo. En 2 o 3 el árbitro, que es Sampaio, el árbitro brasileño que pitó la inauguración entre México y Sudáfrica, mandará a la pausa de hidratación esta novedad. Durante mucho tiempo, yo me acuerdo desde el 2018 en Rusia, lo del famoso VAR y la seña que hacen con las manos los árbitros se puso de moda. Van al VAR. Ahora también ya la gente que celebra dice, vámonos Alex, a la pausa de hidratación.
9: Sí, esas son buenas. Sobre todo por ahí de jueves y viernes, las pausas de hidratación son necesarias después de tanto trabajo.
7: O después de una noche tormentosa, la hidratación es fundamental.
9: Ah, para eso del otro día, rápido. Por supuesto.
22: Sí, sí, pero sí. Llegó para quedarse, ¿eh? Y ya decíamos en el primer tiempo, ya hay que dividir en cuatro periodos al fútbol soccer. Se juega en cuatro tiempos. El primero, antes el tercer tiempo era cuando acababas de jugar, te ibas con tus cuates, ¿no? Te ibas a brindar.
7: Ese duraba mucho.
22: Decías, el tercer tiempo.
7: Es como el hoyo 19, ¿no?
22: Decías, voy a jugar un partido. Y te preguntaban en casa.
9: Nunca lo hice, fui muy profesional.
22: Sí. ¿Dónde estás? En el tercer tiempo. Ahora hay cuatro tiempos en el fútbol ya. El balón que sale, se da para el conjunto de Senegal por la banda izquierda. Allá la cobran rápidamente porque si no los penalizan actualmente y los saques de banda ya no se pueden retardar. Viene Senegal jugándola hacia atrás. Minuto 67 en el tiempo corrido. Decíamos la hidratación vendrá seguramente en un minuto o algo así. Senegal no quiere llegar a ella con este 3-1 en contra, tratando de acercarse. Vamos a ver qué es lo que sucede. Ya hubo cambio de portero entonces también de Senegal, que no ha tocado siquiera su primer balón. La va a pedir Sorloth por izquierda. La va a pedir Haaland por el centro. El balón para el grandote del Atlético de Madrid. Ahora la tiene Odegaard. Odegaard se va a meter el balón atrás. Le van a pegar. Haaland la está pidiendo. Y Senegal no como quiere, sino como puede para reventarla. Todavía la tiene Noruega. Hay un hombre que termina en el suelo, pero el árbitro Sampaio dice que siga. Y Senegal a toda velocidad por derecha. El balón fue demasiado largo. Son 67 con 35. Y ahora el árbitro Sampaio dice a tomar agüita.
7: Vámonos, sí, a tomar, a refrescarse.
9: ¿Qué ha quedado de ver este, Toño Nusa, ¿no, Beto?
7: No, o sea, ha aparecido.
9: Poco, nada.
7: En Leipzig.
9: Y este es el que podía marcar la diferencia. El pase sí. Es, el juego es muy físico y ahí él pierde.
7: Claro, uno pensará en Odegaard por el centro, el caso de Nusa por el extremo, Sorloth, el del Atlético de Madrid. Es uno, ¡ah, caramba! Tiene un repertorio importante. Pero te digo algo, como que los cambios de Senegal siento que no le han asentado. Y ahorita en los últimos minutos sentía el equipo bateando la larga, agregando gente, amontonando gente al ataque, poco claro. No sé, me da esa impresión de Senegal que se medio perdió, ¿no? Se medio perdió.
9: Lo mismo pienso.
7: Otro clásico y de hecho música, ya. ¿Eh? Otro clásico de la música.
9: No, sí, qué buenas rolas se están poniendo. Y en todos los estadios, ¿eh? Son las
22: en México ponen la del sonidito.
7: Sí, claro.
9: También, sí, también. Ah,
7: también pega el sonidito, ¿eh? Es imposible que no muevas aunque sea la ceja.
9: La chona es la rola del mundial.
7: Bueno, sí. No, que la chonidito fue.
22: Y a Juan también. Gabriel ya también lo metieron, ¿eh?
7: Claro.
9: Bueno, también.
22: Bueno, pues estamos en la pausa de comercial, perdón, de hidratación. Sí, digo, finalmente para eso la propuso FIFA, ¿no? Son 3 minutos comerciales, particularmente en el caso de la televisión, que no existían. Y 3x2 son 6 minutos comerciales en el fútbol que no existían.
7: Sí, de hecho se va a pausa muchas transmisiones, pero aquí en la radio, nosotros respetando el juego, nos quedamos aquí para llevarle todo el tiempo.
9: Para jugar nosotros.
7: Exactamente.
9: Y hablar de música.
7: Para hacerlo. A ver. Rápidamente saludamos a San Luis Potosí en el 100.1 de FM, a Tampico en el 94.5 de FM, Tapachula en el 91.5, también en Toluca en el 102.9 del FM, en Tuxtla Gutiérrez, Chiapas en el 100.9 de FM, en Veracruz en el 94.9, en Jalapa 92.9, es que estamos en todo el país. Es imposible, perdóname si alguna no da, o repito alguna porque la lista es inmensa de todos los afiliados que tenemos y que lleva la señal de W Radio y la Copa del Mundo completamente gratis a todo el país.
22: Es que además solamente a través de Radiópolis, solamente a través de nuestras estaciones, solamente W Radio, W Deportes, le puede llevar a usted como estación oficial toda la Copa del Mundo. Y ya decíamos que ni siquiera hemos llegado a la mitad. Se han jugado hasta ahora 43 partidos, este es el 43. Pero hoy en la noche tenemos a Jordania contra Argelia. Mañana Alejandro Gómez, otra vez Cristiano. Portugal contra Uzbekistán.
7: Vamos,
22: Inglaterra contra Ghana. Panamá contra Croacia.
0: y Colombia contra Congo.
7: No, están buenos porque, a ver, Colombia va para confirmar el paso. Portugal, porque al final se enfrentan Portugal y Colombia.
9: Ahí voy a estar yo.
7: Que van a pelear. Que van a estar ahí. Que van a estar ahí peleando esa última posición. Otro cambio del equipo.
9: Sale Nusa, el que decíamos, que nomás no.
7: No la agarró. Y entra uno que parece que tiene apellido de estornudo.
22: Que es el número 21.
7: No, si lo tiene de estornudo. Para que se dé una idea, tiene una, dos. Tiene como 12 letras y nada más tiene 3 vocales.
9: Ay, o sea, que ahí le vamos a decir el Derú.
7: O sea,
22: del Benfica, el del Benfica.
7: A ver, voy a intentar. Se llama Andreas, pero el apellido le va Eshel Derú. Eshel Derú. Pues si alguien me entendió, Eshel Derú.
9: El Derú.
22: Quiero ofrecer a nombre de Radiopolis una disculpa a la embajada de Noruega por la pronunciación en este partido.
9: Yo más que una disculpa. Pues sí, cámbiense los apellidos, ¿no? Por favor.
22: Como oye, y también suya. Cambio de la selección de Senegal.
7: Entra otro Sar con la camiseta número 17 al terreno de juego. Así que quemando los cambios, haciendo lo último que tienen los dos equipos cuando estamos en la recta final. Minuto 71, lo vive en exclusiva a través de la cadena W.
22: Bueno, pues ya se reanuda. Es el cuarto cuarto. Es el cuarto cuarto, el cuarto lapso.
9: Koulibaly.
7: Ah, qué bueno.
22: Se tardaron, ¿eh? Se tardaron.
7: Pájaro de centro delantero.
22: Sí, no, a ver, mucho respeto a todos los jugadores, pero sí, hay algunos cuya jerarquía no nos permite creer que en ocasiones pues tienen este tipo de errores, que para ellos es muy lamentable, porque sí, se espera cada 4 años y cuando jugadores de la talla de un Koulibaly tiene que ver directamente con un error, sobre todo en el primer gol, el que abrió hoy las incidencias con el tanto de el número 16 de Pedersen. Pues sí, Koulibaly está saliendo ya del terreno de juego.
9: Y ya son los 5 cambios de Senegal. El que entra es, vamos a decir, Papé Sarr, pero el nombre completo es Papé Mata Sarr. Sí, y no podemos decir esa palabra al aire.
22: Bueno, atención, aquí viene Senegal. Jugando otra vez entonces desde su zona defensiva hacia el costado derecho. Hoy Senegal, todo de blanco, está cayendo 3-1 ante Noruega. Y le recordamos, el próximo miércoles, 7:00 p.m. desde el Estadio Ciudad de México, el tercer partido de la selección mexicana, que ya jugó con Sudáfrica y ganó 2-0, que ya con gol de Romo también jugó en Guadalajara frente a Corea, ganó 1-0. Ahora le tocará la República Checa, Chequia, el próximo miércoles, 7:00 p.m. Y ya ha garantizado jugar la siguiente semana, el martes, su partido de la ronda de 16-avos.
7: Hay que decir que se van recortando los tiempos, Toño, Alex. De la jornada 1 a la 2 fue una semana. Ya bajó a 5 y nos vamos a quedar hasta en 4 días, cada 4 días que esté jugando
9: como
7: la selección.
9: Como debe ser, como era en un mundial, ¿no? Antes.
22: Sí, va a acabar el 19 de julio. Atención, aquí viene Senegal por la punta derecha. Ya reciben el balón. Los coros que usted escucha son de la gente de Noruega que está detrás de la puerta, que ahora está defendiendo el equipo precisamente noruego. El remate dentro del área. Senegal no puede por allá pegarle. Y después hay un trompicón entre dos jugadores. Los de Senegal le piden penal a Sampaio. Los de Noruega dicen que fue más bien al revés.
9: Los dos se tiran al piso y los dos protestan una falta.
22: Sí.
9: Si uno ve de primera intención, parece penal. Pero Sampaio
22: le pegaron
9: estaba
22: a Wolfa,
9: ahí al ladito.
22: Le pegan a David Wolfa, el jugador número 5 de Noruega. En el intento de remate le terminan por allá pegando al jugador de Noruega. ¿O cómo la viste tú,
7: Beto? Yo la veo al revés. Yo veo que el jugador de Noruega, queriendo sin querer, le mete la mano entre cuello y quijada, le mete ahí el brazo.
22: Le están diciendo al árbitro algo, porque el que se queda tendido también es David Wolfa, el 5 de Noruega. Y el árbitro ya se acerca, los dos, el de Senegal y el de Noruega, están en el suelo. Pero el árbitro le está preguntando algo al defensor noruego.
7: Sí, está checando el estado los dos, que solamente les pregunta cómo te sientes, estás bien. Pero a mí me parece que el noruego le mete el brazo al senegalés.
9: A Gana Gay. Sí, de acuerdo.
7: O sea,
9: yo creo que sí es falta del noruego, Yo creo que sí es falta del noruego. Es, fíjate, curiosamente, el 5 de Noruega contra el 5 de Senegal. Y pues lo van a tener que revisar. Y ahora que dices, Sampaio se acercó con el noruego a preguntarle algo, ¿en qué idioma? Porque
22: sí, portugués.
9: Este es el del inglés impecable,
22: claro,
9: ¿no?
22: La jugada famosa que checó el VAR y que no supo si hablaba en portugués, en español, en inglés.
9: No, no la van a revisar.
22: No,
9: ¿O ya la revisaron?
7: Como sí, yo hablo inglés, así dije, habla perfecto.
22: Pero mezcló el Zulu, que es el idioma también de los sudafricanos.
7: Como hablo igual el inglés, dije, perfecto.
22: Todo acabó, amigos de W Radio, en saque de meta. Es el minuto 75 en el tiempo corrido. Y esa jugada, que si era choque, que si era falta, terminó en saque de meta.
9: Y ahorita un contacto super X en medio campo, ese sí lo marca de inmediato. Es que en el área es
22: ahora, mal. Antes tú mandabas a la guerra sin fusil a un árbitro y un silbato y hazte bolas con tus tarjetas y tu silbato. Ahora hay cualquier cantidad de tomas, el VAR que le puede corregir. Atención, viene Senegal. El servicio que va por arriba, el remate que no llega. Y vamos a ver qué hace Noruega, que están todos defendiendo. Pero Senegal, que es el obligado en ese momento a responder. Senegal no tiene puntos en el Mundial. Senegal perdió con Francia por este marcador. Perdió con Francia 3-1 y aquí está cayendo 3-1. Así es que a Senegal no le queda otra que jugarse la vida si no quieren regresar a casa con 0 puntos.
7: Y fíjate, una generación que pinta de jugadores ya veteranos que tal vez están ya en el fútbol árabe, en el último contrato de su carrera. Pero después son jugadores que participan o juegan en la Premier, en la Bundesliga, en Italia, en España. O sea, me parece que muy por debajo de lo que todos esperábamos.
22: Sí, la expectativa. Sí. Claro, la expectativa era otra, Alberto. Era otra totalmente. 76 minutos, tiempo corrido. La gente de Nueva York muy animada, sobre todo, evidentemente, la gente de Noruega, que también estarán haciendo cuentas. Los equipos que han venido ganando de 2-2. México tiene 6 puntos. Estados Unidos tiene 6 puntos. Alemania tiene 6 puntos. Argentina Francia, tiene 6 puntos. Francia tiene 6 puntos. Y Noruega estará tratando de hacer lo mismo.
9: Que México por primera vez en su historia puede llegar a los 9 puntos, a una ronda perfecta. Antes eran 2 puntos por victoria. Javier Aguirre en el 2002 estuvo a 5 minutos más de compensación de lograrlo, pero Italia al 85, Alessandro Del Piero, no se empató.
22: Sí, le había ganado a Croacia y a Ecuador.
9: Sí.
22: Y entonces ese contra Italia implicó que ya no ganaran los tres. Pero sabes que como líder de grupo, México en el 70 fue líder de grupo. En el 86, cuando con Paraguay, Bélgica e Irak. Líder en 94 con Italia, Irlanda y Noruega. Líder de grupo 2002. Y este 2026, que también líder de grupo.
7: Ojalá vaya por los 9 puntos, porque además México cambiaría todo el panorama de los terceros lugares. Porque no habría tercer lugar que califique en el grupo de México.
22: Así es.
7: Borra a Chequia.
9: Sí. ¿Quién sabe? Bueno, es muy poco probable.
22: Mira, atención, Haaland estaba por allá merodeando al arquero de Senegal. Casi se la roba en una jugada de trámite. La quiso jugar otra vez con el pie. Pero este ya no es el arquero que se había equivocado. Este es el nuevo.
9: Este es nuevo.
22: Este no es, ya,
9: este no es hijo de Zidane. Qué malo sí. Es, ¿eh?
7: No, pero lo mejor es que dice calma, les dice.
22: Bueno, después. Pues aquí viene Noruega. Vamos a ver qué hace Haaland. Quiere hacer una pared, pero le pegan a su compañero. Y el árbitro detiene la jugada. Será desde casi 3/4 de cancha la jugada sobre Odegaard, el número 10, que llegó por allá chocando. El árbitro señala la falta. Está no lejos, lejísimos. Ni ayer contra Uruguay, ese golazo que le metieron a Muslera. Desde tan lejos como no. Esta que tiene ahora Noruega.
7: Iban los centrales y de repente, cálmense muchachos, van más para atrás, ¿no? Sí está muy lejos, aunque con la talla que tiene, ¿por qué no?
22: Pues vamos a ver qué intenta. Son 79 minutos, el tiempo corrido. El portero que entró en este segundo tiempo dio, está colocando a su barrera, pero es lejos, lejísimos, donde se va a cobrar la falta. De fuera del área, casi 15 o 20 metros, o sea, está del otro lado del campo. Sin embargo, Odegaard se perfila. No sé si para la tenga pase, muy medida, pase. Sí, para pase, obviamente. Allá la va cuchareando, pero no hay nadie que remate. Y mira que tiene a los delanteros más altos, seguramente del Mundial, que son Sorloth y Haaland.
7: Sí, que Sorloth llama la atención, para que gente lo ubica, el del Atlético de Madrid. Es un delantero que juega tirado una banda, pero que es muy alto. Son estos delanteros que ganan la carrera por la pura zancada que tienen.
22: Sí. Sí, ya decíamos en los 2 goles de Haaland, eso del androide, la bestia y como le quieran llamar a ese tremendo pedazo gigante de jugador. Y yo les decía, los que vimos en mi generación 70s, 80s, las películas de Rocky que le ponían siempre a un escandinavo allá como...
9: Sí, los rusos, sí.
22: Sí,
9: pero
22: sí,
9: no
22: sí.
9: Siempre.
22: O a un ruso, sí, o a un ruso, claro. Pero no, este podría ser perfectamente uno de esos rivales. Uno parece que nunca lo vas a derribar. Atención, el servicio. Senegal estaba queriendo dar con la cabeza y después el disparo desde atrás. Y Seattle mete el disparo y la vuela. Gol de campo en el estadio de New York.
7: Nada más comentar del central ayer, el número 3 del equipo noruego. Él juega en el Brentford. Y él habla muy bien del mexicano Cueva, que trabajó en el Brentford y que de ahí fue fichado por el Chelsea para trabajar en la Premier League. Pero este central hablaba mucho de los análisis y cómo estudiaba el rival de acuerdo a lo que le daba el mexicano.
9: Y yo aportarte a tu dato cultural, Iván Drago.
7: Iván Drago, claro.
22: Iván Drago,
7: tiene pinta de Iván Drago él.
22: Sí, no, y al que te referías, Beto, Christopher Ayer, del Brentford de Inglaterra, efectivamente el número 3 de este equipo noruego. Ya vendrá el momento que veamos a todos los equipos en el Mundial. Amigos de W Radio, de la cadena Radiópolis, y empecemos a sacar el famoso 11 ideal. Porque a qué trabajo cuesta en ocasiones. Yo me pongo a pensar ahora, sobre todo adelante, ¿no? Con la cantidad de jugadores que han hecho goles. Está pidiendo ya su cambio. Hay un jugador que no puede, me parece que es Higham, el jugador del Bologna. Vamos a esperar a Higham, porque ya hicieron la seña a la banca de Noruega con el señor Solbakken, que tiene que... Sí, ya no va a poder. ¡Atención, Noruega! Ataca por izquierda, ya rebasamos los 80 minutos, estamos en el 81. Noruega, Odegaard, fuera del área, comienza a bailotear con el balón en los pies. Ya se congestionó el área de defensores de Senegal, un servicio fácil a las manos del arquero Diop.
9: Se habla mucho de Haaland, y cómo no, con 4 goles en esta Copa del Mundo, su estreno como jugador mundialista, pero lo de Odegaard es de verdad impresionante, exquisito, la conducción, la recuperación, el desdoble a velocidad, cómo filtró ese pase para el gol de Haaland iniciando el segundo tiempo. Viene Senegal.
22: Aquí viene Senegal, el servicio a chilena. ¡Cuidado! Ahí está Noruega salvando el gol. Había fuera de lugar y la jugada ya no contaba. Pero ha sido algo de lo más vistoso que nos ha enseñado la selección de Senegal. Le describo. La jugada arrancó por el costado izquierdo. Levantan la cara y en una jugada de chilena, pero un compañero adelantado es el que trata de intervenir. La chilena no iba a gol. La chilena deja el balón en posición de que un compañero la tocara. El balón le pega en la mano al número 5, pero me parece que no es una mano intencional de Wolfa, y por eso el árbitro simplemente la va a reanudar con el fuera de lugar.
9: Pues son esas de que no, nunca son intencionales, pero la desvía y el balón va a gol, ¿eh?
7: Sí, tal vez por la distancia.
9: Yo creo que es eso, es muy corto.
7: Pero ahora, lo de Nicolas Jackson también es digno de... Qué bueno que anularon el gol, porque...
22: Sí, la falló.
7: Le enredaron los pies al querer batear ahí dentro del área chica, y el arquero reacciona de gran forma.
22: Bueno, cuando faltan 7 minutos para que termine este partido, Alejandro Gómez, otros 2 cambios del equipo de negro, del equipo de Noruega.
9: Sí, es Bob... Como Bob, sí, Patiño.
7: Bob, tal cual.
9: El número 4, el que entra al terreno de juego. Bob Sorloth. No.
7: Bob y Sorloth.
9: No, es que salen 2. ¿No?
7: Sale Sorloth.
9: Sí. Sale Sorloth también.
7: Y entra Østigard con el 4 al terreno de juego. Y Bob.
22: Bueno, pues Bob y Hagam están en el terreno de juego. Ya salió el grandote Sorloth.
7: De lente oscuro, ¿eh?
9: Sí.
22: Sí, no, sí. Vaya, las peleó, pero no influyó en el partido.
9: Como en el Atlético, ¿no?
22: Pues no, no, mira, de repente sí le ha dado sus buenos goles al equipo de el Cholo. Solo 84 minutos. La gente que sigue siendo allá el barco vikingo en la tribuna. Y por eso usted escucha ese clamor.
7: Que ayer le pasó algo similar a Baena, que es compañero de él, el de español, en la selección de España. Un tipo que va por el extremo izquierdo y solo va por derecha en este Atlético de Madrid. Y ayer también jugó bien España, pero él como que, no sé.
22: Bueno, pues ahí está el famoso grito de la porra de Noruega, estirando al frente los brazos de manera coordinada toda la tribuna y después jalando hacia atrás como remando. Y ahí van, de menos a más.
9: Leo Østigard entonces y Oscar Bob son los 2 que entraron por Noruega.
22: Perfecto, Østigard y Bob. Cuando el balón que sale será saque de meta para el conjunto de Senegal. Y ya que acaban su coreografía, se aplauden solos, Beto.
7: Ah, es que son un espectáculo, ¿no? Porque además es toda una tribuna, desde la 101 pegadito al campo hasta el pasillo. Todos así uniformados, todos bien coordinados y haciendo este ritual además haciendo alusión
22: de eso se trata,
7: a su historia, sí, a sus raíces, ¿no?
9: Oye, ¿ya no dejan pasar estas tradicionales bandas musicales de Países Bajos?
22: Era clásico, ¿eh?
9: Sí, no los he oído. No,
7: yo tampoco. Aquí está en un tambor.
22: Bueno, el tambor más famoso de una Copa del Mundo se llamaba Manolo y su bombo.
7: Claro,
22: en el Mundial 86, en paz descanse, Manolo y su bombo. Y después ha habido muchas porras tradicionales, pero como bien comentaba Alex, las famosas bandas musicales con trompetas, con tambores, con platillos.
7: Ahora está el tema del pato Merlín, que si lo van a dejar pasar en el próximo partido de la selección.
9: Que no, que porque FIFA no permite mascotas. Es que le hagan un...
22: ¿Entran patos? Bueno, atención, se va a cobrar una falta. Balón parado a favor del equipo de Senegal. Están cayendo 3-1. Es el minuto 86. Van por la hazaña, van por el 3-2 y después a buscar el empate. Pero ya vino el rechace. Noruega está defendiendo sus dos goles de diferencia. Uno de Pettersson, dos de Haaland. Son los tres goles que tiene el equipo noruego. Y allá van los escandinavos a defender. Y Senegal, los africanos para atacar por abajo. Ya les entendieron la jugada. Y los que van a arrancar es con Odegaard, que no ha dejado de correr todo el partido. Ya comentábamos la gran calidad de este jugador del Arsenal, que estaba jugando la final de la Champions frente al PSG. Ahora termina en el suelo. La recupera Senegal, balón al frente, pero está bien acomodada la defensa de Noruega. Son 87 minutos. Noruega va a buscar el cuarto.
9: ¿Cae otro gol, piensan?
22: Ojalá, ojalá. Y me gustaría, créeme, lo que Senegal se llevará algo más que uno, ¿eh?
7: Que el marcador refleje más que el partido tuvo por momentos un Senegal aspirante, ¿no?
9: Es que ya tiene menos cuatro. Y sí, aunque gane su último partido, ese también va a ser un criterio de desempate.
7: Que para los terceros lugares sí importa, sí, la diferencia,
9: claro,
7: de goles.
9: Claro.
7: Mientras que en el grupo es el duelo entre ellos.
22: Exactamente. Saludo una vez más a toda la República Mexicana, a todas, más de 90 estaciones en todo el país que están sintonizando este partido en una tarde de lunes. En algunos lugares será lluvioso, de tráfico. Saludo para todos ustedes que nos buscan para las transmisiones del Mundial. Atención, arranca Noruega, balón para Jala. Caló del gatillo con la izquierda, pero se encontró una pierna defensora. Todavía Noruega, allá van dos, ya los derriban. Y ahora es Senegal. El árbitro está deteniendo el partido. Te escucho, Alberto Bernal.
7: Sí, me sorprende cómo Noruega sí tiene esa gran ventaja de que el físico les da para que estemos en el minuto 80 y pico y sigan corriendo y entregando y chocando y todavía van y aprietan a esta escuadra de Senegal. Y Haaland se perdió para su calidad. Creo que se perdió otro gol.
22: Sí, sí. Este jugador sí, parece que hiciera sencillo el fútbol por lo grandote que es, pero también tiene su dificultad. Muchas veces he hablado que los jugadores bajitos, el caso Maradona, el caso Messi, que tienen el centro de gravedad evidentemente diferente, pues les permite ser más hábiles, pero entre más grandote uno pensaría más torpe. Y Haaland reúne, aparte de su estatura, la capacidad, como aquí en alguno de los goles, de encoger su cuerpo.
7: Sí, claro, en el que remata, que mete pegado al travesaño, cómo gira el cuerpo, baja el centro de gravedad para controlar y hace un gran golpeo, ¿no? A ver, caso concreto, Odegaard es más bajito y mira, sí, cómo maneja la pelota.
22: Exactamente, Sadio Mané, que hoy ha pasado, vaya, si hay que calificar, le pongo un 7, y a lo mejor soy benévolo.
9: No, yo creo que
22: para lo uno que espera de Sadio Mané, con toda la experiencia y la calidad que tiene. Recupera otra vez Odegaard, por la punta izquierda, allá va Noruega, va a buscar el cuarto, jalan al centro, y sigue Odegaard, se va a quitar a dos, se los quitó, sigue Odegaard, atrás, y Haaland se quedó corto, todavía el disparo, que se va por arriba. Ahí estaba Bob, el jugador moreno del equipo noruego, que la pone arriba. Alguien alcanza a tocarla. Será tiro de esquina.
9: Se comió a Messi, ¿no? Por ese lado izquierdo. Uno, dos, un tercero. Y ahí, pues, esperaba que Haaland estuviera atento, digamos, a la mitad del arco. Pero justamente en la torre noruega estaba en segundo poste, donde le gusta estar, ¿no?
7: Ahora te digo algo, Odegaard no se atrevió, iba con la izquierda conduciendo y para picarla tenía que ser con la derecha, por eso tira el centro en diagonal para atrás.
22: Y Bob, con doble B al
9: perdón,
22: final,
9: pero
22: la voló.
9: Cuauhtémoc Blanco se hubiera quitado el portero, ya.
22: Bueno, Bob la voló porque alguien alcanzó a tocarla con la cabeza. Y lejos de meterla se fue a tiro de esquina, que ya se va a cobrar. En este momento estamos cruzando en el reloj 90 minutos del tiempo corrido, pero se agregará. Atención, el servicio a tiro de esquina, Haaland. Le pegan por allá casi en la cara. Y no era Haaland, era el defensor, el número 4, el que llegó por allá. y finalmente incluso parece haberse llevado
7: Ostigar, Ostigar, el que entró de cambio, hace, gana el remate. Hay que decir, Haaland tiene el pelo muy largo, pero tiene rubio y tiene como poco, entonces se confunden.
22: Oiga, se van a agregar 9.
7: ¿Qué?
22: 9 minutos.
9: Por la lesión de Mendy, los goles, los cambios.
22: O sea, ya va a ser de 5 cuartos el partido. No, ya se cumplieron 4 cuartos con lo de la hidratación y ahora estamos en 9 más. Le recordamos que hoy uno de los partidos, el de Francia, se suspendió un buen rato por el tema de la tormenta y...

0: Eran más temprano todavía.
1: Sí, totalmente. Bueno, pues aquí estamos ya en el minuto 1:30 de los 9 que hay de agregados. Y aquí viene Senegal. O sea, tiempo hay. Hemos visto esto y otras cosas en Copas del Mundo y en las ligas. Un 3-1 en contra. Con 8 minutos aún en el reloj. Todo puede pasar. Es la magia del fútbol. Disparo largo. Allá el arquero de Noruega que escupe. Rechazó recostándose por su lado derecho. El balón lo sigue teniendo Senegal. Fuera del área. Senegal no se resigna. Senegal está buscando. Ya hicieron sus 5 cambios. Y vamos a ver si finalmente Sadio Mané se atreve a ser el que marque la diferencia. Otra vez Senegal. La gente de Noruega sigue cantando y haciendo sus coreografías. Pero Senegal atacando. ¡Como aquí! ¡Gol! ¡De Senegal! ¡Otra vez! El del primer gol. Ismael Sarr está consiguiendo el segundo.
0: El del Crystal Palace haciendo la anotación, pero haciendo muy bien. Tira una diagonal de afuera hacia adentro, donde le come la espalda a los centrales y le gana el frente al lateral. Así hacen una jugada rápida y define muy bien. Controla con la pierna izquierda y luego con la derecha. Vence a un costado al arquero del equipo noruego, a Nidland. Y con esto se pone 3-2.
2: 3-2 y eso.
0: ¡Ay, ay, ay!
2: A recortar distancia. El cierre va a ser espectacular. Y en esta Copa del Mundo ha habido muchos goles del 90 al fin del partido, en el tiempo adicional. Bien ahí, por cierto, Nicolás Jackson, que es el que recibe el balón, por fin la puede parar bien de primera y asiste perfectamente a su compañero. Ya lo describen ustedes muy bien, el segundo gol de Senegal, que le va a poner emoción a este cierre de partido que parecía completamente controlado por Noruega.
1: Bueno, pues si se da un 3-3, será el primer 3-3 del Mundial, ¿eh? Ha habido empates a 0, a 1, a 2, pero no ha habido un 3-3. Es lo que va a buscar el equipo de Senegal.
0: Oye, y Sarr es de este equipo del Crystal Palace, de donde sale Olise, que hoy es una de las máximas figuras mundiales que se tiene. Pues ahí jugaban juntos en el Crystal Palace. Que Robson, aquel entrenador veterano, ¿te acuerdas, Toño? Robson, el inglés, los hizo
1: Bobby
0: volar.
1: Robson.
0: Sí, Bobby, los hizo volar.
1: Efectivamente, aquí viene Senegal que dice, todavía hay tiempo, están cayendo 3-2, acaban de marcar su segundo. Cuando todo parecía coser y cantar para Noruega con el 3-1, hicieron sus cambios y ya hace un momento dejaron ir una gran oportunidad con una llegada de Odegaard. Y bueno, pues ahora es Senegal y la gente de África que está en la tribuna apoyándoles, mandándolos al frente. Porque se están cumpliendo 4:30 de 9. O sea, quedan 5 minutos o casi 5 para intentar un gol y empatar. Para irse con un punto, porque ahora no tiene ninguno. Ahora Noruega estaría llegando a 6. Senegal no tiene puntos. Está buscando con el empate sumar. Son ya 5 minutos. Y Senegal la toca de lado a lado. Y todo Noruega está para defender. Allá viene el centro. Un rechace y será saque de manos para el equipo de Senegal. Y de momento han apagado ya el furor que había en la tribuna. Ya llegó, no sé si el Infantino 1 o 2, porque andan por todos lados. ¡Atención, el servicio! Hay un rechace y tiro de esquina.
0: No la puede pasar Noruega tan mal al final del partido, ¿eh? ¡Qué forma de doblar los
2: ya
0: brazos!
2: Ya calambrados y todo.
0: Sí, no. Dos. Son 3 y alguno en el fondo que están estirando.
2: Han empezado,
0: corrido. Sí, sí. Han corrido, pero te digo algo. No puedes sufrir tanto un partido que tenías 3-1 el 75.
2: Y ahí Sampaio les dice, porque así es la regla. O se levantan o tienen que salir del terreno de juego. No pueden parar el tiempo.
1: Sí, 3 jugadores, como bien decían Beto Bernard, Alejandro Gómez, están acalambrados por parte del equipo de Noruega. Y ya los rivales, que son los de Senegal, los están empujando. Dicen, bueno, pues vete afuera a recuperar. Y el tiempo corrido ya son 5:40 de los 9 que se agregan. Yo hace rato decía, obviamente en broma, lo de Infantino 1 o 2, porque parece que hubiera 2. Aparece en todas las sedes y anda de un lado para otro. Estuvo en Monterrey en lo del partido 1000. Hoy por la mañana fue otro partido. Ahorita está llegando al segundo del día. Se va a cobrar el tiro de esquina. Todavía en la pelea Sadio Mané. Allá viene el servicio. Senegal la va a buscar y casi llegaba el remate con la cabeza. Hubo una falta que ya está señalando el árbitro. Y otra vez jugador tendido de Noruega.
0: Sí, pero aquí se equivoca Cis. Regalas todo, ¿no? Sí, va con todo para buscar el remate.
2: Cabecea al rival.
0: Sí, pero terminas atropellando al rival.

0: Esto sí justifica que tomen su tiempo, porque atención, si también el tipo recibe asistencia médica y todo, no es lo mismo por hacer tipo de liberado que en una falta no, y clarísima.
1: Más si es un golpe en la cabeza, exacto, puedes perder más tiempo. Sí, se equivoca completamente Cis. Cuando estaba además un hombre afuera del cuadro noruego, justamente el que entró al principio del partido por este cambio extraño, y autor del gol, ¿no? Pedersen.
2: Bueno, pues.
1: Por los calambres.
2: Estamos a 2 minutos.
0: A ver, esta es adivinanza. Jugador que más ha corrido hoy en el partido. A mí me sorprende.
2: Odegaard.
0: Ah, Toño, qué buen ojo, Toño. 11.7 kilómetros lleva recorridos.
2: Sí, sí, sí. No, es que yo lo he visto aparecer y. Vaya, el narrador tiene que repetir varias veces el nombre del que lleva el balón y es el que más se ha repetido. También, si saca la estadística, es el nombre que más he dicho.
0: Ah, ok, esa no la llevaba, Toño.
2: Odegaard. Y bueno, por supuesto, Haaland, que hizo 2 goles. Pero mira, uno de los que menos he dicho es Sadio Mané. Y yo pensé que iba a aparecer más en el partido.
0: Pero fíjate, tenemos un partido con 8 jugadores arriba de los 10 kilómetros.
1: Oh, sí.
0: Se ha sido.
1: Pues es que ese ya es más o menos la media, ¿no?
0: De estos de fútboles.
2: O sea, claro, un cuarto de maratón.
0: No, y además no es lo mismo que correr normal que correr con la pelota, correr chocando o barriéndose, tirándose al piso.
2: Le recordamos, un maratón es de 42 kilómetros, 195 metros, y aquí más de 10 kilómetros, pues equivale, como bien dice Beto Bernard, a ese trajín. Antonio Moreno, Alejandro Gómez, Alberto Bernard en esta transmisión a través de W. Cuando viene Senegal, intentaban el disparo, pero ya Noruega está para defender y a tener a Haaland adelante, Ale.
1: Sí, sí, sí, con todo, ¿eh? Y Haaland, pues es el que trata de salirse de ahí, apretar, por lo menos estorbarlos en la salida y ser el primer hombre en caso de un contragolpe.
2: Sí, Noruega quiere que esto ya acabe y a Senegal se le está consumiendo el reloj de arena, los granitos se van y se van y se van y no llega el gol del empate. ¿Le serviría para qué? Para hacer un punto en este caso.
0: No, y lo detienes a Noruega y te queda a tiro de piedra para la última fecha. Un tiro de esquina donde van a ir todos.
2: Le faltan 15 segundos a los 9 que el árbitro dijo que está agregando. Vamos a ver qué hace Senegal. El cobro del tiro de esquina. El remate que llegó, pero se fue por arriba.
1: Ya
2: no se puede decir que Senegal no la ha buscado.
1: Va a agregar otro minuto, ¿no? Porque con esto que se perdió con la asistencia reciente al noruego, los calambres y todo esto, porque ya los 9 se fueron en este instante.
2: En el centro de la República, casi las 8 de la noche. Y le recordamos que todavía falta hoy el de Jordania contra Argelia.
0: Oye, Sar tuvo para marcar el empate a 3. En esta jugada, la pelota cae en el área chica, el arquero se queda corto y Sar brinca demasiado.
1: Pero tenía Haaland enfrente.
0: Sí, bueno, lo tapó.
1: Haaland lo tapa. O sea, no, él no ve el balón y le pega en el hombro.
2: Oye, ¿qué se sentirá tener a Haaland con su 1.94 frente a ti, caray?
0: No lo te deja ver el sol.
2: No. Se acabó. Bueno, pues en cualquier momento el árbitro, que ahora va a venir un saque de manos para Senegal, la gente ya pidiendo el tiempo, están agregando 1, así es que serían 10 de agregado y faltan 10 segundos. En cualquier momento va a terminar Senegal, un Ave María, adelante, a ver a quién le llega. Finalmente el rechace por parte de Noruega. Noruega ya revienta. Noruega se acaba y lo ganó. Noruega 3, Senegal 1.
0: Y ahí está la calificación del equipo noruego. Con estas 2 victorias que ha tenido el cuadro de Noruega. El entrenador ya está en la grada.
2: Como en el tenis, se subió a la tribuna para dar beso a la esposa.
1: Creo que es la esposa. Sí. Se subió a darle de besos.
2: Si no, ella se metió una bronca porque la abrazó y la besó.
0: Como se vio a nivel mundial. Como concierto, ¿no? Como los conciertos de aquella famosa toma del concierto. Así que ya lo está ganando.
1: Gran victoria para Noruega. Y al final, cardíaca.
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1: En el primer tiempo elegimos una figura Marcus Pedersen, que entró de cambio sin calentar, y de mirad se conectó, empezó a lanzar, siendo él lateral por la derecha, centros, desbordes, robó un balón a la entrada del área, metió el 1-0 al minuto 43 en un partido que se hacía complicado. Pero al final, aunque Haaland metió dos goles que marcaron la diferencia en este partido que quedó 3-2, yo me quedo con Martin Odegaard, el mariscal de campo, el director de orquesta, distribuye el juego, también lo recupera, les da claridad, tiene esa efectividad y esa mentalidad para decidir bien a quién pasarle en la zona de definición.
2: Eres muy técnico.
1: Un partido.
2: Es muy técnico, porque yo estoy de acuerdo contigo que Odegaard. Pero goles son amores y si dan puntos son mejores. Y yo te diría que Haaland se va a llevar las portadas por los goles.
1: Y seguramente el MVP, ¿eh?
2: Claro. O sea, a Haaland le van a dar el premio por los goles. Pero contigo, Odegaard fue el jugador que hizo diferencia.
0: Exactamente. Y con este resultado, Noruega queda en segundo lugar del grupo y con 6 unidades, por diferencia de gol debajo de Francia, que se van a enfrentar en la última fecha. Así que Senegal sigue sin sumar. Vamos a la pausa, regresamos en más en W Radio, en este post que vamos a tener del partido de Noruega contra Senegal.
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5: Hola, soy Brenda Flores y esto es De Rival a Rival. En suelo tapatío, Uruguay y España revivirán la inauguración del Mundial de 1950, el primero en la historia del fútbol. Ahora definirán el grupo E en la Copa del Mundo 2026, en el partido más esperado de toda la fase de grupos. Uruguay se presentará con su habitual intensidad y garra charrúa. El equipo sudamericano confía en el liderazgo merengue de Federico Valverde en la mitad de la cancha, así como en la solidez defensiva comandada por Ronald Araujo, zaguero del Barcelona. España intentará imponer su estilo basado en la posesión del balón y el orden táctico. Con futbolistas como Pedri y Lamine Yamal, el conjunto europeo apostará por el control del partido y la paciencia para encontrar espacios. Guadalajara vibrará con el mejor encuentro de la primera fase, el único que enfrentará a dos campeones del mundo.
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6: Hola, yo soy Alex López y estos son los Estadios Mundialistas. En Zapopan, Jalisco, se impone un estadio con silueta de coliseo moderno, el Estadio Guadalajara, una de las joyas arquitectónicas más elegantes rumbo a la Copa del Mundo del 2026. Inaugurado en 2010, es el hogar de las Chivas y testigo de sus mayores alegrías recientes. Aquí celebraron el histórico doblete del 2017 y el título de la CONCACAF en 2018, además de los campeonatos del equipo femenil. El primer partido de este inmueble tuvo de invitado ni más ni menos que al Manchester United, justo en el año en el que Javier Chicharito Hernández fichó con los Red Devils. También fue escenario del Mundial Sub-17 y de los Juegos Panamericanos en el 2011, un recinto que combina diseño, historia y pasión.
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5: Hola, soy Brenda Flores y esto es De Rival a Rival, En duelo estelar del Grupo H y de toda la fase de grupos, Portugal y Colombia medirán fuerzas en el Estadio Miami. Todas las miradas están puestas en Cristiano Ronaldo, quien podría marcar un nuevo capítulo histórico en su carrera dentro del Mundial del 2026, pues estará disputando su sexta copa. Además, los portugueses cuentan con futbolistas de primer nivel como Bruno Fernández y Rafael Leao, quienes aportarán creatividad y peligro constante en el área rival. Colombia, por su parte, llegará con toda la confianza puesta en Luis Díaz, extremo del Bayern Múnich. Además, el eterno James Rodríguez puede ser un as bajo la manga con su talento en zona de creación. Es así como lusos y cafeteros se enfrentarán por primera vez en la historia y lo tendrán que hacer en una Copa del Mundo.
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7: Las autoridades alertaron sobre una nueva modalidad de fraude digital en WhatsApp y Telegram, que ofrece dinero solo por dar like a determinadas publicaciones en redes sociales. Al principio se reciben pagos para ganar la confianza, pero la odisea comienza después, cuando los delincuentes solicitan depósitos para supuestamente tener derecho a promociones o pagos más cuantiosos, lo que es una farsa, o bien piden información personal o de cuentas para realizar supuestos depósitos. La Policía Cibernética de la Secretaría de Seguridad Ciudadana comparte estos útiles consejos. Número 1. Desconfía de mensajes que prometen dinero fácil por acciones simples, como dar un me gusta a publicaciones. Número 2. Verifica siempre la información directamente en fuentes oficiales o en la plataforma correspondiente antes de actuar. Y número 3. Bloquea y reporta cuentas sospechosas que envíen mensajes de este tipo. Y recuerda, las finanzas nos harán libres.
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0: Estamos de regreso a través de la cadena WW Radio, llevándole la Copa del Mundo en vivo y en exclusiva. Ya llevamos 43 partidos se han ido. Y en esta ocasión el equipo de Noruega termina ganándole 3-2 a Senegal. Iba a decir yo 1, pero bueno, al final cayó el 93, cayó el otro gol de Sar, y con esto termina así. Y con ese gol que recibe Noruega, momentáneamente en la tabla aparece como segundo lugar debajo de Francia, y es el partido que cierra este grupo. Francia contra Noruega en unos días más, en Alex. Juegazo. Un partido que marca...
1: No. Ese... Y el Portugal-Colombia, sí. Y el Uruguay-España, que faltan en la tercera jornada. Sí. ¡Qué juegos! Hoy todavía estaba ahí Solbakken, el técnico de Noruega, en la tribuna, conviviendo. ¡Qué padre!
0: Toño se fascinó ahorita que estábamos.
2: Yo les voy a describir lo que pasó, amigos, mientras estábamos en la pausa. Se juntaron todos los jugadores de Noruega y se sentaron frente a la porra, que estaba haciendo la simulación, esta coreografía del barco de remar. Y todos los jugadores esperaron que llegara también el técnico. Ponen un tambor y Odegaard daba 2 golpes al tambor y en ese momento todos reman. Entonces
0: y
2: era...
1: ¡Qué buena!
2: No. Una coreografía emocionante.
0: Que el fútbol es parte de eso, es identidad, ¿no? Ellos una forma de festejar, hacer algo muy de ellos, muy de su historia, muy de sus raíces, de dónde viene, ¿no? Finalmente, como decía Menotti, el fútbol tiene que ver con la cultura de cada país, ¿no? Y aquí queda clarísimo en ese aspecto.
1: Ah, qué padre, qué padre. Hoy estaba buscando jugadores noruegos en el fútbol mexicano, ahora que están tan de moda.
2: ¡Ay, jole!
1: No, me acabo de encontrar uno.
2: ¿Qué es?
1: Que es sub-19 de Santos Laguna.
0: Ah, ok, bueno.
1: 1.92 de estatura, o sea, es sí. jovencito. Y se llama Magnum López. Y bueno le dicen Magnus López, pero su nombre completo es Magnus Francisco López Gustafsson.
0: O sea,
2: Pancho López.
0: O mamá.
1: Pancho López Gustafsson.
0: Entonces, mamá Noruega.
1: Mamá Noruega.
0: 92
1: y lo tiene Santos Laguna.
0: Bueno, vamos a la pausa. Regresamos a través de la cadena W. Seguimos en vivo y en exclusiva con la Copa del Mundo para todo el país.
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24: Hola, yo soy Iván El Pollo Elizondo y esto es Astros Mundialistas. Thibaut Courtois, arquero del Real Madrid, es una de las figuras más destacadas de la selección de Bélgica de cara a la Copa del Mundo de la FIFA 2026. El guardameta belga se distingue por su imponente estatura de 2 metros, reflejos felinos, dominio del área y lectura de juego. Inició su carrera profesional con el Genk hasta dar el salto al fútbol inglés con el Chelsea y luego destacar con el Atlético de Madrid. Su llegada al Real Madrid en 2018 catapultó a la élite para este portero. Courtois es internacional con Bélgica desde el 2011 y aunque se ausentó en 2023 por problemas en el vestidor, su compromiso por volver al combinado nacional para competir en este mundial ha sido siempre claro.
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0: Desde la cadena W, llevándole el partido 43 de la Copa del Mundo. Y Noruega le termina ganando 3-2 a la escuadra de Senegal. Este cuadro noruego que con Haaland. Con Haaland se va a hablar mucho, mi querido Alex, porque Haaland se pone entre tipos históricos ahí en el goleo individual.
1: No, claro, o sea, la jornada de hoy, espectacular, maravillosa.
2: Messi, Mbappé.
1: Qué gran regalo, Santi Gómez. Pero sí, o sea, Messi 2, llega 5. Mbappé otros 2, llega 4. Haaland otros 2, llega 4.
2: Y Messi falló un penal.
1: Sí. Y todavía se dio un lujo.
0: Exacto, yo creo que se dio un lujo todavía de fallar el penal para seguirlo así. Así que vamos a ir a la pausa y regresamos
1: no
0: porque está la Copa del Mundo en vivo y en exclusiva a través de la cadena W Radio en el 96.9 de FM en el centro del país y con todos los afiliados a lo largo y ancho de México. Así que la pausa y volvemos.
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3: Hola, ¿qué tal? Mi nombre es Fabricio Domínguez y estos son los Astros Mundialistas. Rafinha tendrá gran parte del peso del ataque brasileño en su espalda de cara al Mundial del 2026. El extremo brasileño brilla en Barcelona, siendo amo y señor de la banda izquierda. También puede jugar a perfil cambiado, justo como lo hace con la canariña, o incluso detrás del 9. Las características que lo definen son técnica, regate, visión de juego, buen disparo, cambio de ritmo y presión alta. Rafinha ya tiene experiencia mundialista. Asistió a Qatar 2022, donde jugó 4 partidos como titular. Ahora el extremo culé tiene una nueva oportunidad para demostrar todas sus cualidades en la Copa del Mundo con la verde amarela.
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0: Seguimos a través de el postpartido que tenemos en W Radio y toda la cadena W de este partido, donde el cuadro de Noruega termina ganándole 3-2 a Senegal. Ya nos tenemos que despedir, pero antes, mi querido Alex Gómez, Noruega está para...
1: Yo creo que para meterse entre los 4, ¿eh?
0: ¡Ay!
1: Yo lo veo muy fuerte.
2: A ver, pregúntale otra vez, porque sí se aceleró.
0: ¿Tú crees? Sí, a ver, Antonio
1: Lo vamos
0: Moreno.
1: A ver contra Francia.
0: Sí.
2: No.
0: ¿Para qué está Noruega?
2: No, para estar entre los 8. A ver, 4 pone a Francia, 4 sí. pone a Holanda, 4 pone a España, 4 pone a Argentina. Pero yo
1: no,
2: creo
1: yo,
2: que
1: yo Noruega Argentina entre Portugal. Ha agarrado 2 pichones. Sí.
2: No, Noruega entre 8, para mí.
0: Sí, yo veo a Noruega en 16avos y ya será sorpresa a 8avos.
1: No ¿Cómo sé. Crees?
2: Alex, piénsalo bien. Mañana puedes contestar otra vez.
1: Pero lo vamos a ver, ¿eh?
0: Claro, platicamos. Tiene una gran prueba la que tú dices. Es una gran
1: Francia.
0: Prueba.
1: Francia.
0: Potencial tiene.
1: Argentina ha agarrado puro pichón.
0: Potencial tiene Noruega. Eso lo estoy
2: platicamos.
0: De acuerdo.
2: No peleen, que ya nos vamos.
1: Y los espero a las 9 en Hacen W.
0: Así es. Así que vamos rápidamente a despedir esta transmisión. Gracias, Alex Gómez.
1: Gracias, buenas noches.
0: Mi querido Toño Moreno, un placer.
2: Vámonos, Beto.
0: Mi nombre es Alberto Bernard. Gracias. 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

0: Bueno, cuéntanos, Pati.
1: ¿Yo les cuento?
2: Por favor.
1: Pues bueno, les voy a empezar diciendo que mi querido Mbappé arranca con un golecito de más o menos, porque ya se puede medir 120 kilómetros por hora.
2: Ándale.
1: Que además fue su partido número 100 con la selección francesa. Llega tempranito al minuto 14 este gol, desde afuera del área para el 1-0. Y pues después se medio aguanga la cosa.
2: Ajá.
1: Sin albur.
2: Sin albur.
1: Empieza a llover más, empieza a llover más. Como que Francia empieza más bien a administrar el tiempo, como yo lo sentí al menos. Como que ya echar la flojerita. Y de repente la lluvia se volvió la protagonista de todo esto para hacernos esperar casi dos horas de entre el primer y el segundo.
2: Hasta donde entiendo, no fue tanto la lluvia como la tormenta eléctrica. Porque resulta muy peligroso en un campo
1: abierto. Cuéntanos por qué.
2: Es que, ¿sabes? Yo me imagino, Alberto, Eduardo y Pati, que habrán visto un video que anda circulando por ahí de un rayo que cae en una cancha y abate a varios de los jugadores de uno de los equipos, porque ese equipo traía tachones, tacos, pues, de metal.
3: Sí, que muchos dijeron es vudú porque solo le cayó eso.
2: No.
3: Era por esa razón que atrajo.
2: Efectivamente. Manera. Y entonces, pues, sí cuidan mucho este asunto. Claro. Y más ahora con estos climas medio locos que nos tocan, sobre todo en Estados Unidos, pues, tuvieron que ser muy cautelosos. Pero eso me imagino que echa a perder cualquier partido porque cambia ritmos.
3: Antinatural. A ver, ¿no pasaba que se pospusiera un partido del gran torneo desde el 74? Una Alemania-Polonia que por una tormenta tuvo que irse moviendo y moviendo. De hecho, hay imágenes en el año que me digas jugando los jugadores en piscinas o como sea, pero juegan.
1: ¿Qué hubiera pasado si...? A ver, porque yo nada más dije lo que sucede en el primer tiempo y después viene esta pausa y después vienen los siguientes dos goles, uno que fue una chiripada y uno que fue una genialidad. Pero, ¿qué hubiera pasado? Para que ahorita no los cuentes tú. ¿Qué hubiera pasado si no cesa esta amenaza de tormenta eléctrica?
3: Se tiene que terminar de jugar en cuanto se pueda.
1: O sea, mañana. Sí,
3: y me preocupa más, por ejemplo, para la última jornada de la fase de grupos.
1: ¿Por qué?
3: Pues son partidos a la misma hora para que nadie saque ventaja.
2: Ajá.
3: Pero se puede presentar, es el clima que hay en Estados Unidos, es muy común en muchas sedes.
1: ¿Pero existe la posibilidad que te digan juegas mañana?
3: Sí.
1: ¿Reanudas
3: si
1: el segundo
3: no
1: tiempo mañana?
3: No cede la amenaza de tormenta eléctrica, se pospone hasta que
1: no sé qué.
2: Ya conoces el resultado, perdón, Pati, ya se fregó el asunto. O sea,
3: claro,
2: ahí ya hay una ventaja.
3: Ya sabes, con el empatito a uno, si ganando por dos.
2: Okay.
3: Podría llegar a suceder, es un riesgo.
1: Pero ¿no? Que nos cuentes el segundo tiempo, dice.
3: Se pospone mucho el segundo tiempo, finalmente salen y Mbappé hace otro gol con un regalo del portero iraquí.
0: Una estupidez, pero soberana.
3: Sí, tremendo. Sí. Hay un dato tremendo. En los últimos tres partidos del gran torneo que han jugado Messi y Kylian Mbappé, o sea, la final de Qatar y los dos primeros de este, lleva 7 goles cada uno de los angelitos.
2: Ok. Wow.
3: Porque Mbappé hizo 3 en la final y Messi hizo 2. Y ahora en este inicio, Messi lleva 5 y Mbappé lleva 4. Es una brutalidad.
2: Sí, lo
3: en
2: es.
3: En sus últimos tres partidos que han alineado, Irak no tenía mucho cómo competir. Francia pudo haber incrementado y haber sacado mayor ventaja. Una muy buena combinación de uno de los mejores futbolistas del torneo, Michael Olise. Filtra el balón a Ousmane Dembélé y el balón de oro al fin anota. No había anotado ni en 2018 en Qatar. Perdón, 2018 en Rusia, ni 2022 en Qatar. Había anotado el mosquito.
2: Ok. Oye, pero a ver, este señor Mbappé sí se está erigiendo como, o sea, de los grandes, grandes, como uno de los favoritos para ser el jugador del torneo, o estoy equivocado?
3: Es candidato.
2: Es candidato, pero sin duda está ahí con los Messi, con los... Porque Ronaldo
1: Haaland,
2: no se ha visto.
1: Con los Kane.
2: Con los
0: Haaland.
2: Con...
0: Haaland, que ya lleva 4 goles.
3: Y aparte, para Mbappé es una reivindicación muy necesaria porque dejó al París... Y desde que se fue el París, ha ganado 2 Champions, beneficiado en cierta medida en que hay mayor compromiso de todos y se distribuye más la responsabilidad y todos aprietan.
2: Ok. ¿Y todos? ¿Estás seguro? A mí se me hace que habrá alguno por ahí que no, ¿no?
3: Ese verbo...
2: Habrá uno por ahí que no. Digo.
0: Perdón, es un vicio que tenemos desde la adolescencia.
3: Y todos van con todo.
2: Tú no sabes lo feo que es hacer el trabajo que hacemos Eduardo y yo, porque de repente, digo, mi mamá ya no está con nosotros, pero me acuerdo que te pasan cosas como, está la comida, llega el pollo, ¿qué tal están mis pechugas, Pepito? Están secas, deliciosas, no sabes qué decir, mamá, no me gusta el pollo,
0: a mí
2: adiós.
0: Me pasan conversaciones con mi hija, con mi mamá, que de repente oigo y, mejor me hago.
2: Y en tu cabeza pasan las 20 opciones que usarías en radio o en este programa y dices, ¿por qué soy así, güey? ¿Por qué?
1: Pero ¿les pasó en algún momento de su vida que alguien en sus familias les decían, oiga, no manchen, o sea, se pasan, o bájenle, o nada, nunca?
0: Sí.
2: Sí.
1: O sea, eso solo me pasó.
2: Fuimos la vergüenza de nuestras familias durante años, Pati. Ahora ya no, ¿sí? Porque estamos con grandes figuras como ustedes. Ahora ya dicen, bueno, no son tan güeyes. pero al principio sí era, eso no es un trabajo, ¿qué es eso? Es una grosería, pero bueno, ni modo.
1: Hasta que fueron una jerga.
2: Exacto.
0: Sí, gracias.
2: Vamos a dejar pasar esa jerga.
0: Eres nuestra mamá en este momento y dejar pasar eso limpiamente.
2: Ay, güey.
0: Bueno, así se siente México en la piel. No, sí, no me refiero a la canción de Luis Miguel, sino a este hermano francés que decidió tatuarse el escudo nacional de nuestro país en el brazo para ofrecer disculpas por los excesos cometidos en la guerra de los pasteles. No, eso no, eso no. Adelante.
1: Qué bueno.
0: Francés mexicano.
4: Pues que México lo llevó a la piedra como francés, pero bien mexicano, okay, sí.
5: Perfecto.
4: No, me encanta México y vamos a ganar Francia, la verdad.
5: ¿Qué es lo que más te gusta de México?
4: ¿Cómo?
5: ¿Qué es lo que más te gusta de México?
4: A mí la gente muy adorable, es muy hermosa, la verdad, la comida, los paisajes, todo increíble aquí. Yo amo México. Yo de Francia, puro francés.
5: Francia, ¿ya sí, cuánto estás aquí en México?
4: Ya como 3 meses más o menos.
5: Wow, ¿y qué me puedes decir de este mundial? ¿Cómo se vive la fiesta?
4: Está muy chido. A mí me gusta mucho el ambiente porque en Estados Unidos la gente está de un poco más como no tan fan de fútbol, ¿no? Aquí hay abuelitos en la calle, niños, todos reunidos y hay un ambiente genial, hay baile, hay todo. Me gusta mucho, la verdad, muy bonito.
3: Es que pues traía en el antebrazo
2: un tatuaje del águila.
3: Escudo nacional. El escudo nacional.
1: Y estaba, pero esas cosas bonito. No son luego que de multa y así.
3: ¿Son qué, perdón?
1: No son cositas de multa y esas. Así es que no puedes usar los símbolos patrios en.
2: Bueno, pero él es francés.
1: No le van a decir nada, pero te pregunto.
2: Yo no creo que haya problemas si te tatúas el escudo, o sea, nacional
1: si
2: en el brazo.
1: Si cantas el himno,
2: ¿no?
1: Y te equivocas, te cobran $1,000,000, una cosa así.
2: Sí, pero yo creo que no hay problemas si te tatúas el escudo
1: mientras
2: nacional.
1: Mientras esté bien.
2: Bueno, sí, la serpiente se está devorando, no sé, un ajolote, pues entonces yo creo que alguien se enoja. Pero ¿sabes qué? Yo entiendo a este muchacho porque Francia y México son prácticamente iguales.
1: ¿Eh?
2: Digo, y el metro parisino apesta mucho peor que las líneas de metro de aquí, pero sí. Bueno, huele muy mal. O sea, de verdad, París tiene esos lugares que dices, qué bárbaro, cómo se respira cultura aquí, hijos de la chica. O sea, es
0: cultura
2: terrible.
0: Y cebolla.
2: Qué bar, cultura, cebolla y todo tipo de porquerías, pero bueno.
0: Le quedó muy bonito su escudo, pero en realidad es una cigüeña parada sobre un viñedo devorando una baguette.
2: Wow. Un croque madame. Exacto.
0: ¿Cómo no le va a gustar México? ¿Ya vieron el tamaño de las ratas que hay en nuestro país? Tienen hasta cargos públicos.
2: Exacto.
0: Curules.
2: Saludos allá la chingada. ¿Qué, tenemos más? Ah, no. Eso de los abuelitos en la calle, ¿no será porque sacaron a pasear a Ochoa? ¿Vieron que dijo que había abuelitos en la calle y eso? ¿No habrán sacado a Memo a pasear por ahí?
1: Qué malo eres, pero me hiciste acordarme que hoy había en el partido de Argentina una señora con un letrero que decía... Fan de. Soy, Messi, soy tu fan, tengo 100 años. Era una mujer
2: bien,
1: de 100 años.
2: Sí, claro.
1: Sí, bien bonito, perdón, continúe.
2: Está muy bien, ¿no? Bueno, y ahora vamos a escuchar a otra ciudadana francesa que se enamoró perdidamente de las calles y de la gente de Guadalajara, tu tierra natal, Pati.
1: Claro.
2: Tanto que admite que es una mejor ciudad que París.
0: Claro. Guadalajara.
2: Sí. Claro. Ahí les va.
0: Venga.
6: ¿Qué tiene mejor Guadalajara que París?
7: Las personas, la gente, muy amable. También el sol. Y la manera donde la ciudad es hecha es que podemos caminar, hay muchas cosas que ver, que el ritmo también. Podemos disfrutar de la vida aquí. En París las personas están corriendo todo el tiempo, lluvia todo el tiempo. La arquitectura es buena, pero es gris, todo es gris. Aquí hay muchos colores, mucha dopamina, me gusta.
2: Fíjense qué bonito, o sea, qué bien. Yo creo que a los humanos nos gusta lo diferente, ¿no? O sea, cuando estás de visita en algún lugar, le ves todo lo bueno.
3: Y sí es hermoso Guadalajara.
2: Sí, no, sin duda.
3: Sí, sí es.
2: Pero le ves todo lo bueno, porque nuestro país de verdad, luego ya sabes cómo lo pintan en las series gringas, ¿no? Es color sepia y todo es crimen, seco, horror. Todo es seco y feo. Y cuando vienes con ojos frescos, con ojos de querer ver lo bonito, es uno de los países más maravillosos del mundo, sin duda.
1: Sí lo es. Sí lo es, y Jalisco, la neta es que sí es muy representativo de las cosas bonitas que tenemos hacia afuera, lo típico, lo cultural, ¿no? Desde el mariachi, el tequila, en general la gastronomía, tiene, perdón, ya me voy a poner mi plan, pero de que Tapalpa, pero Puerto Vallarta, pero Guadalajara, pero, o sea, de verdad es que sí tiene cosas muy lindas y combina lo de las grandes ciudades con la tradición. Discúlpenme, con permiso, he hablado
3: de
1: mi ciudad. Es
3: que, de verdad, yo me
1: trajo
3: una impresión de Guadalajara y se los comentaba en cuanto volví el viernes. No grata, gratísima. Lo bien que lo hicieron ese punto en Zapopan para que la gente estuviera reunida con el cielo tejido, los extranjeros vueltos locos.
1: Somos
3: la sensación de seguridad viendo la gente en la calle. Yo lo que suelo repetir es, ojalá que esa seguridad no sea por el Mundial.
2: Correcto.
3: Sino que en el Mundial sea síntoma de que la seguridad sea para la gente de a pie, de a diario.
2: A ver si pelan oreja a políticos mexicanos. O sea, nos gusta mucho que pinten las cositas y todo se vea bonito cuando hay justa de verano. Pero lo que dice el señor Lati es verdad. Ojalá y durara eso para todos y para siempre.
0: ¡Visite Jalisco!
1: Jalisco es México.
0: Pareciera que nos pagan.
3: Espontáneo.
0: Sí, fue algo natural, orgánico.
3: Y todo por la francesa que prefirió...
1: Y porque yo soy de Jalisco, claro. Entonces cada vez que dicen Jalisco yo me pongo pecho
2: pues
1: paloma.
2: Sí, así debe de ser. Jalisco te presume a ti, Pati.
0: Jalisco está muy cañón. Pati Cantú, Canelo, Del Toro,
3: Checo
0: Pérez.
2: Gastronomía, historia.
1: Maná, Alejandro, torta ahogada, no todo. Aguada.
2: Exacto.
3: Maná, pero Maná no te gusta tanto.
0: No soy tan fan, pero lo respeto y admiro.
2: ¿De qué? ¿De dónde?
0: Maná.
2: Ah, bueno.
1: Se quede la torta ahogada. Yo respetas y admiras la torta.
0: La torta ahogada la respeto más que a Maná.
1: Oye, pero, ¿qué te pasa? Pero Maná tuvo, o sea, él en la inauguración, ¿sí? La canción más coreada de toda la inauguración.
3: Fue un gran momento en el estadio,
0: ¿eh? Los admiro y los respeto casi tanto como una torta ahogada.
2: O sea, te voy a decir una cosa. Puede que no te guste cómo canta Denise de Calaf de Maná, pero la verdad es que son un buen grupo.
0: Yo pongo su canción cada 10 de mayo.
1: ¿Cuál?
0: ¿A ti qué me diste?
2: Exacto.
0: La fe de Maná, ¿no?
2: Y hay innumerables estéticas que se llaman Fer con H. Saludos a Fer de Maná.
0: Yo voy a ser Eduardo. Con H en medio. Pero se le respeta, se le admira. Y además hizo algo que me pareció imposible. No se cayó en la inauguración.
2: Pero está bueno que le guste, o sea, que le guste México. Porque la verdad, el chile francés dicen que ni pica. Y la verdad, la carne en su jugo francés apesta.
0: Sí, no es lo mismo. Wow. Oigan, en Guadalajara ya se dio un gran partido de nuestra selección. Y tengo entendido que también ahí se va a jugar el Uruguay-España, que es uno de los partidos.
3: Y el Colombia-Congo que pinta bien, ¿eh?
1: Que es mañana, ¿no?
3: Sí.
0: ¿Colombia-Congo pinta bien?
3: Sí.
0: ¿No debería de masacrar Colombia al Congo?
3: Portugal en su debut.
0: Ah, cierto.
2: Bueno, los congoleños ganaron,
0: empataron
1: más,
0: con Portugal.
1: En el debut empataron. Más sin dormir que he visto de un equipo de ese tamaño. ¿Sí? Pero sí.
3: Y ahora, después el España-Uruguay, que Uruguay se juega la vida. Le tocó buena agenda, porque Guadalajara no llega a la ronda de 16avos. Monterrey sí. Guadalajara ya ahí queda.
0: ¿Ya solo queda un partido en Guadalajara?
3: El de Colombia y el de España.
2: Portugal. Qué bueno, porque así Pati ya no tiene excusas para faltar. No.
1: Pero ¿y si México llega a semifinales y me invitan? Yo me voy.
2: Bueno, eso sí.
1: Bueno, cuelgo de Lati.
3: Hasta esta acaba.
2: ¿Cómo qué?
3: Y llega a semifinales.
2: Sí, pero fácil. Ahí hacen el programa a ver quién. No,
0: lo hacemos desde el palco de transmisiones.
2: Estaría bien, por ejemplo. Te digo, si es que nos invitan, porque luego van Lati y Félix solitos ahí a ver los partidos.
0: Necesitan su espacio solos.
3: Y estás como Félix, ¿eh?
1: Bueno, a mí tampoco me quisiera.
3: Hubiera dicho Félix, ¿no?
2: Beso de cuatro. Está bien.
1: Oye, lo de beso de tres, beso de cuatro, beso de cinco, ¿es exclusivo que se lo estaban gritando los tapatíos a los coreanos? ¿O ya acabó?
2: No, yo creo que está bien.
1: Para todos.
2: Besos grupales.
1: O sea, yo todavía después del partido fui a unos tacos y ahí seguían gritando.
2: Beso de cuatro y beso de cinco.
1: Venían coreanos, beso de cuatro, beso. Sí, como de ok, como que ya era acoso, güey.
2: Se les quedó la maña. Pues sí.
1: Ya.
2: Está bien.
1: Bueno, solo eso.
0: Bueno, no podemos darles el resultado del juego entre Jordania y Argelia, pero podemos anticipar cómo será el juego con una jugada muy interesante. Esta, adelante.
8: Oye.
0: Aquí vemos un patio de una escuela en donde un niño patea un balón, se resbala, se cae, falla.
2: Pero frente al marco, sin portero. O sea, es un tronco absoluto, un maleta horroroso, pero bueno.
0: ¿Qué podrías decirnos de este partido, Lati?
3: Empieza en 15 minutos, a las 9 de la noche. De Argelia yo esperaba mucho más que lo que vi frente a Argentina en el debut. También el hijo de Zinedine Zidane. Qué pena que nos referamos a él como el hijo de, pero...
2: Pensé que ibas a insultar a alguien. También el hijo de de no sé qué dije.
3: Zidane estuvo muy errático.
2: Sí.
1: Pero guapo.
3: Jordania es un equipo más débil.
2: ¿Qué dijiste, Pati?
1: Pero guapo.
2: Pero guapo.
0: Está pero guapo. Zinedine Zidane ya se volvió el primer meme del Mundial. Sí. Su carita viendo cómo le meten gol a su hijo.
1: ¡Sí,
0: terrible!
1: Bueno, pero vamos a ver, porque va a llegar Argelia obligada a darlo todo, porque... No hay nada que perder y tienen que... Sí, o sea, tienen que...
3: Y Jordania aparenta ser un rival menor. Yo creo que Argelia hoy lo gana y por ende alcanza en puntos a Austria para que disputen en la última el último partido de la ronda la calificación. o el segundo lugar.
2: Eso se va a poner bueno. Me interesa. Y para que hagas tus apuestas también.
3: ¿Lo vas a ver, Argelia Jordania, hoy?
2: ¿Cómo que, perdón?
3: Vas a verlo, ¿no? Argelia Jordania.
2: Por supuesto, llegando.
0: No hay manera.
2: Yo, llegando.
0: Seamos honestos. No. Este es de los peores juegos que se me... ¿Por qué vería Argelia Jordania?
1: Porque mañana hay que comentarlo aquí.
2: Correcto. Mira, Martinito y a sentarse a ver el partido.
0: Estás tú, Pati Cantú. Tú lo vas a ver.
2: Fregada, bueno, porque Pati Cantú se me hace que era la niña que decía, maestra, no dejo tarea. Porque ha estado muy aplicada. Oiga, perdón, no nos dejó tarea. O algo así.
1: No, pero...
0: Es como ver un partido tecos.
3: Tecos contra tecos.
0: No se me ocurre nada.
3: ¿Tecos interescuadras?
0: Aburrido.
2: Ok. Yo sí lo voy a ver. Sí, lo voy a ver, no, nada más para gozar. Ahí está.
1: Yo también lo voy a ver. Para ver a... No, no es cierto.
2: Para ver a...
1: ¡Cierto, mi amor!
0: Lucas Hidalgo.
1: No es cierto.
0: Lucas Hidalgo. Bueno, la afición japonesa es hecho famosa por la costumbre que tienen de recoger la basura de los estadios después de que termine el juego, lo cual yo les aplaudo. Son enormes los japoneses. Aquí estamos viendo las imágenes
2: de los japoneses que recogen siempre que...
0: Bueno, deberíamos de verlas.
2: Cultural, ¿no? O
1: sea, imagínense que están recogiendo la basura en también, el estadio.
3: Ya hasta recogieron, ¿verdad?, las imágenes.
0: Imagínense en la tele también, porque no pusieron ni madres.
2: Bueno, no sé, pero son japoneses recogiendo y recogiendo el
3: estadio, llevando bolsas de basura.
2: Ajá.
3: Para que en cuanto pite el árbitro, ir juntando absolutamente todo lo que hay alrededor, incluso dejan las gradas más limpias.
1: Hacen bien.
3: Pero también lo hacen los jugadores.
1: 1000% cultural.
3: Dejan el vestuario impecable y con un letrero en el pizarrón que dice: gracias por recibirnos, Samurai Blue.
2: Claro. Muy bien.
0: Wow.
2: Y eso que casi nadie habla japonés, podrían dejar, aquí estuvo tu chico. Y nadie entendería nada, ¿no? Pero bueno.
1: Me parece muy lindo y es algo muy cultural, obviamente. Y a mí me tocó por primera vez en mi vida ir a Japón el año pasado. Y sí, o sea, yo andaba con mi bolsita por las calles de que si me tomé algo, pues tengo que traer mi basurita conmigo.
3: Porque no hay basureros.
1: No hay basureros. Eso no está tan padre, pero tampoco hay basura en la calle en general. Habrá alguna...
2: Pero también lo que pasa es que si no recogen la basura, baja Chivigón y señorita Cometa y les pone una X en la cara.
1: ¿No sientes cuando ven al director técnico de Japón anotar que están viendo supercampeones? Yo sí.
2: ¿Verdad que sí?
1: Sí, yo sí veía supercampeones, güey. Claro. Me encanta. Muy bien. Perdón, comentario en el caso.
2: No, ¿por qué no? Si estábamos... Señorita Cometa, sí, es de mi generación.
3: Sí, claro.
0: Yo admiro mucho a estos japoneses porque es como cuando vas a casa de alguien y te dan de cenar y tú dices, oigan, ayudo a recoger. No, no te molestes. Chingón.
2: Exacto, aquí me quedo.
3: Llevo el plato.
0: No, déjalo, mijo, yo recojo. Gracias. No, los japoneses no lo hacen.
2: Samuelón de Nuevo León, el gobernador ideal, estándar, de la democracia. Es que a veces que es como quijadón, ¿no? No te recuerdas si aún.
0: Sí, falta medio mandibulín.
2: Aquí en la barbilla, Martínez, pero sí. Bueno, el asunto es que está organizando ya retas amistosas con Japón para que le vayan a limpiar más seguido. Vengan a Monterrey, límpienme acá, ¿no?
0: Es buen anfitrión, Samuel. Te invita a la carnita asada, te pone el asador, te invita a prender el carbón, te invita a juntar las latas de cerveza, a recoger, a llevarse todo.
2: Muy bonito.
0: Pero en esta ocasión, los japoneses pidieron 10,000 bolsas para recoger la basura de inmediato, acabado el partido, y Samuelón se vio generoso, les dio de más. Adelante.
9: Pues ya tenemos, no 10, 20,000 bolsas de basura para los amigos japoneses, que son muy limpios y ordenados.
2: Gracias, Minji. Muy bien, la verdad.
0: Y le faltó decir...
3: Los ciudadanos quieren limpiar... Adelante. Hay bolsas sin lugar a dudas.
2: Sí, ¿eh? Sí, sí.
0: Muy
2: sí.
0: Bien. Y luego dijo, y me dejan la macroplaza bien limpiecita, ¿eh?
2: Oye, pero a ver si cuando se despiden los japoneses nos dicen, pero despídete bien, te abracito. A ver, primo, ven. No, o sea...
1: pero me acaba de despertar un miedo de señora máxima.
2: A ver.
1: El miércoles, la fiesta de celebración de que con el favor de Dios gane México.
2: Ojalá.
1: Sí. Y no, de todas maneras, pues como ya pasó México, ya fiesta... Sí, que vuelvan a aplastar las florecitas de la calle Reforma. No hay que aplastar las florecitas, hermano.
2: Sí, eso ha sucedido en los festejos, de verdad. Yo creo que está muy bueno que estemos contentos, pero aprendamos un poquito, ¿no? De los japoneses, por ejemplo, para que no haya...
1: No hay que recoger, a lo mejor.
2: No, bueno, recojan si quieren, pero también dejen limpio. O sea, si quieren recoger, es cosa suya, ¿no? Adelante. Pero bueno, vivimos engañados. La verdad es que los japoneses no son tan limpios y ordenados, por gusto. De ninguna manera. De hecho, a ellos los mueve algo ruin y egoísta. La cochina vanidad, queridos compañeros. Chequen a este aficionado regiomontano que supo ver más allá de lo evidente y nos explica por qué hacen esto los japoneses.
10: Thundercats. ¿Qué piensas de esta tradición que tienen los japoneses de levantar la basura después del partido?
11: Realmente creo que lo hacen más que nada para robar cámaras, pero está muy bien.
10: ¿Por qué?
11: Que la gente los hable de ellos, de lo que hacen bien, pero realmente lo hacen por eso.
10: ¿Tú no lo harías?
11: Claro, hay que hacerlo, es un buen ejemplo para todos.
2: O sea, él dice que lo hacen nada más para robar cámaras.
3: Si algo puedo decir después de haber vivido en Japón, lo cual fue una suerte enorme, es que lo que menos les importa es que los vean.
2: Correcto.
3: No entendemos el concepto que hay para ellos, que es completamente interior de yo tengo que llevar un concepto de honor porque yo tengo un compromiso con mis antepasados. Todo eso ahí se ve.
2: Y además de todo, la cuestión que les dio cohesión después de que se portaron muy mal al inicio de la Segunda Guerra Mundial y después los hicieron pinole. Sí. Y salieron adelante por ese espíritu de comunidad, claro, de que el honor no es individual, es de grupo.
0: Este güey está ardido porque se tiró al piso del estadio y ni un japonés lo recogió.
2: Es correcto, solo por eso.
3: ¿Se quedó esperando?
0: Se quedó ardido.
2: Se me hace que sí quería. Sí.
0: Bueno,
2: y lo chupó el diablo, güey. Yo me he tirado en el mármol frío desnudo y ni el diablo ni la bruja se ha...
0: ¿Alguna bruja sí te ha chupado? No te hagas.
2: algunas sí. Bueno, en efecto.
0: ¿Qué tenemos que ver el día de mañana? ¿Dónde ponemos el foco?
3: La segunda ronda, la segunda etapa de partidos, aparecen a las 11 de la mañana Portugal-Uzbekistán.

0: Lo hemos visto suceder con España, con Francia. Quiero ver si fue un mal día o ya es la...
1: O sea, los viste muy amoladores.
0: Sí.
1: ¿Quieres que se pongan a
0: sí.
1: jugar? Ojalá.
0: Colombia, porque quiero ver si traen realmente tanta fuerza como lo cree Lati. Y porque son latinos y me encantaría que sí.
1: ¿Apuestas por los congoleños, Lati?
2: No, yo creo que
0: no, Colombia.
2: Mañana ya okay. sé que era el burro, pero
1: okay.
2: ¿Era el burro?
1: No. Era pregunta.
0: Vivimos con miedo, güey.
1: Congolenses, pues, para que no digas. ¿Qué son, congolenses o congoleños?
2: Los dos gentilicios, ¿no?
1: Sí, funcionan igual. Creo. Bueno,
3: Inglaterra gana.
2: Inglaterra gana para mí es el mejor partido.
3: Para ver el dinamismo de la selección.
0: Inglaterra gana.
3: Inglaterra gana, estoy de acuerdo.
0: Inglaterra gana, Inglaterra gana. Y Croacia gana al Panamá-Croacia.
1: Ok, pues ahí están las opiniones.
0: Y de Alberto Lati me va a llevar el miércoles a ver a México en el estadio, entonces no va a poder venir.
1: Harás bien, está bien. Aquí nos quedamos en sus gatos radiofónicos.
3: Vamos a oír por radio camino al otro canal de televisión con Alberto Lati y Félix Fernández.
1: Oigan, no se pierdan esas transmisiones, de verdad. Veníamos, pero felices, escuchando todo lo que estaban diciendo en esa narración. Y ahí están en todas las estaciones del grupo radiofónico más importante. Así es. Yo creo que ahí, además de todo, hay una ventana de oportunidad, queridos ejecutivos, para que se los traigan. Ya nos los compren para siempre, ¿no? Estaría bonito.
2: Espectacular cómo se dio y con Toñito Moreno narrando.
1: Muy bien.
2: Estamos listos para el miércoles llevarles el partido.
0: Me invitan de vez en cuando.
2: Por supuesto.
3: Tú y yo nos la pelamos, qué envidia me dan. Pero bueno.
2: Tienes otro programa.
3: Tengo otro programa, sí.
2: Es por eso.
3: Feliz a las 11 de la noche.
1: Bueno.
3: Nos esperamos allá en Qué Importa.
1: Hablando de este programa, escuchen este programa La Delantera. ¿En dónde y cuándo?
3: Cuando quieras y donde quieras, a través de Amazon Music. Bajen la aplicación, es gratuita. ¡Qué gusto tenerte de vuelta, Pati Cantú!
0: ¡Gracias! ¡Nos
1: Alberto
0: vemos mañana!
1: Lati.
2: ¡Adiós! Buenas noches.
1: Un placer siempre. Y bueno, nosotros nos despedimos. Nos oímos por ahí en algún programa horroroso de mal gusto en el radio o en la tele o a ver a dónde.
3: ¿Sabes que encima lo tengo que llevar a su casa? Ahorita,
1: además,
3: de verlo todo el día.
2: ¿Del paquete?
1: No, ¿sabes lo que pasa?
2: ¿El camino discutiendo y albureando? Y ahí...
1: No.
3: Las pláticas
0: o ahí rezan.
3: En el coche, eso sí sería un exitazo.
1: Si algún día hacemos un programa de lo que decimos en el coche, nos quedamos sin familia, sin amigos y sin empleo, pero va a estar buenísimo.
2: Vamos a poner al nuevo con una cámara atrás.
3: No des ideas. Adiós, esto fue La Delantera.
1: Bye. Bye.
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3: El Maracaná estaba listo para la fiesta en 1950, pero la historia tomó otro rumbo. Brasil solo necesitaba empatar para ser campeón, pues aquella Copa del Mundo se jugaba en un formato de round robin, es decir, donde se coronaba el primer lugar de grupo de la segunda fase. Sin embargo, Uruguay silenció al estadio con el gol de Alcides Gilla. Más de 50.000 personas pasaron del júbilo al asombro absoluto. El imponente recinto de pronto quedó enmudecido. El 2-1 final quedó marcado como el Maracanazo, una de las derrotas más dolorosas del fútbol brasileño y uno de los momentos más impactantes en la historia de los mundiales. El fantasma de aquel día persigue a Brasil incluso a 76 años de distancia.
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3: Hola, soy Jorge Sánchez y esto es Leyendas y Mundiales. Miroslav Klose es ejemplo de constancia en los mundiales, ya que es el máximo goleador.

0: se lidera desde la zona defensiva.
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5: Hola, hola, soy Claudia Mejía, estamos en un nuevo episodio de Ya Oíste. Hoy vamos a hablar sobre alimentación. Ya sé, a veces es como de la rutina, el trabajo, no podemos alimentarnos bien y que llega el fin de semana y nada más queremos estar en casa, no hacer nada, pero creo que es muy importante. Hoy está conmigo un nutriólogo, es Cristian Gómez Montoya. ¿Cómo estás?
6: ¿Qué tal? Mucho gusto. Pues estoy encantado de estar aquí acompañándolos.
5: La alimentación, cuando nos queremos enfocar justo en nuestra alimentación, es que quiero bajar de peso. Uh-huh. Creo que es más como esa parte. Quiero bajar de peso, no tanto porque quiero estar saludable. Uh-huh. Entonces, ahí también hay un entorno de mitos muy grandísimos.
6: Claro, hay que empezar nuevamente con esta idea de disfrutar estos alimentos, de incluir pues una gran variedad, de empezar a otra vez disfrutar estos alimentos, de ya empezar a entender lo más valioso que es justo esta experiencia, en dónde podemos encontrar nutrición, pues realmente en todos lados, en lo que, por ejemplo, Navidad, Año Nuevo, que el Día de la Candelaria, realmente muchas veces nos juntamos para comer, para consumir alimentos, que si quiero regalar un detalle, doy chocolates, también aquí podemos encontrar nutrición justamente porque entra esta ingesta de alimento y ahí también, esto también es dieta, no nada más es, ay, la dieta milagro, ay, esta dieta que me va a ayudar a bajar de peso, porque como tú bien lo dijiste, muchas veces nos enfocamos en el peso solamente sin enfocarnos en lo que realmente vale la pena, que es la composición corporal, nuestra salud y el porqué de ese alimento que estamos consumiendo.
5: Dijiste dieta, dieta es comerte un chocolate. Dieta, o sea, abarca toda tu alimentación.
6: Sí, sí, dieta va muchísimo más allá. Es lo que consumes, sea lo que consumas día con día, eso es dieta. Okay. Así sea, comas nada más una manzana, eso ya entraría dentro de una dieta diaria.
5: Ok, y entonces, ¿cuál es la diferencia en llevar justo un plan alimenticio acorde a tus necesidades?
6: Ok, pues mira, llevar un plan alimenticio acorde a tus necesidades es justo eso, ir controlado, dependiendo si tienes alguna patología, dependiendo si tienes alguna necesidad, algún objetivo, si quieres también dirigirlo hacia algo más sencillo, hacia algo más, no sé, no a todos nos gusta lo mismo. Entonces aquí también entra esta parte de nosotros como profesionales de salud, irnos dirigiendo y acomodando, adecuando estos planes de alimentación organizados a cada persona, no tanto que las personas hagan lo que yo digo, si no les gusta, porque realmente no lo van a seguir, van a decir, ah, pues sí, este producto milagro, así por más que funcione, no lo voy a consumir, pero creo que aquí es importante esta parte de aterrizar hacia dónde quieres ir y qué necesitas con tu alimentación.
5: O sea, sí o sí, todos, todas, debemos de acudir con un nutriólogo, con un profesional, para saber qué comer y saber qué comer bien, si se puede.
6: Claro, y se puede comer rico, se puede comer saludable, se puede comer bastante variado dentro de lo que tú necesitas en tu ingesta diaria recomendada, porque muchas veces pensamos que no, que debemos de comer pura lechuga, que debemos de comer puros licuados, puros jugos inclusive, ¿no? Que se tiene esta creencia, pero la realidad es que no va por ahí. Jugos inclusive, ¿no? Que se tiene

0: Como lo es un nutriólogo, ¿qué impacto tiene en su salud?
1: Bueno, es importante mencionar aquí ya un poquito más específico, por ejemplo, nutrimentos como la vitamina B12, la vitamina D, el omega 3, y estos muchas veces no se pueden cubrir con una dieta 100% vegana, debido a que estos se encuentran mayormente en alimentos de origen animal. Sí se puede ya incluirlo en suplementación, pero hay veces que los mismos veganos dicen, no, yo de plano ni suplementación. Ahí hay que encontrar la manera, es todo un reto, la verdad, también encontrar como la manera de decir, a ver, estos alimentos pueden cumplir un poquito más con lo que necesitas. Se puede tener también un tipo de vida saludable diaria siendo vegano, pero sí tomando en cuenta que es importante cuidar esta parte de la vitamina B12, el calcio, el hierro, la vitamina D, como te decía, el omega 3, porque es esta parte donde ya entran como estos mitos de que no, si haces veganismo, ya vas a bajar de peso, vas a verte bien o vas a ser débil, siempre te van a contar puntos buenos o puntos malos, ¿no? Por eso es importante siempre acercarte con un profesional, porque en redes vas a encontrar opiniones a favor o en contra. En las noticias, de qué tendencias. En todos lados siempre te van a decir mucha información. Y como me decías, hasta una amiga puede llegar y, oye, no, es que mira, fíjate que bajé 10, 15, 20, 30 kilos. Pero no es tanto enfocarnos en el peso, sino enfocarnos en nuestra composición corporal.
0: Pues sí, porque puedes pesar 90 kilos, pero tu masa corporal es menor que el músculo. Entonces no es lo mismo, ¿no?
1: Sí, un ejemplo que me gusta mucho darle a mis pacientes es esta idea de pesas, por decir también otro número, 70 kilogramos, pero bajas 1 kilogramo de grasa y luego subes 1 kilogramo de músculo, vas a seguir pesando los mismos 70 kilos, pero tu composición corporal va a ser muy diferente y tu salud también pues puede tener también cierto reflejo, ¿no? Y pues esa parte del veganismo muchas veces se cree erróneamente que es un tipo de dieta, pero no, como te decía, es un estilo de vida que justamente se deben de seguir. Bueno, las personas, cada persona sigue una idea diferente acorde a su contexto.
0: ¿Y qué pasa con el vegetariano?
1: Ok, bueno, la diferencia entre el vegano y el vegetariano es que el vegetariano a veces sí puede incluir alimentos de origen animal como el huevo o la leche, ya sean ovo-lacto-vegetarianos incluyen ambos, lacto-vegetarianos incluyen solamente productos de leche o lácteos, y los ovo-vegetarianos solamente huevo, pero el vegano sí es un poquito más cerrado a querer consumir. Pero pues hay varios tipos de veganos realmente, hay inclusive un tipo de vegano que solamente consume frutas, semillas que han caído, ni siquiera dañan la naturaleza. O sea, también entra esta parte del medio ambiente y la parte ecológica. Por lo que te decía también de no dañar la naturaleza, de la huella ambiental.
0: Yo creo que este episodio se tiene que llamar ¿Por qué ir con tu nutriólogo? Con un nutriólogo. Porque sí, o sea, todo el mundo tenemos esta idea de que ir al nutriólogo es como de va a tardar un buen en que yo llegue a mi meta o ya que me dé lo que me tenga que dar. Pero en realidad no es así, ¿no? Y ahorita tú no lo estás diciendo. Entonces, digo, cambiar ese chip no es tan fácil, pero como tú decías, empezar por algo ya es una ganancia, ¿no?
1: Sí, y es importante para nosotros nutriólogos empezar a ver esta cuestión de si mi paciente tiene tal característica, se le complica tal cosa. Esto no le gusta, por ejemplo el aguacate, ¿no? Que claro que es un alimento con gran cantidad de nutrimentos. Si no le gusta, no es como que ya te lo tienes que comer, porque al
0: Sí.
1: contrario, nunca va a volver a regresar a la consulta. Y también entra esta parte, ¿no? De respetarlo, de decir, bueno, si no le gusta el aguacate, ¿qué otro alimento le puedo ofrecer a mi paciente para que él diga, ah, este me gusta y estoy cumpliendo, ¿no? Siempre es dar estas opciones porque realmente opciones hay muchas.
0: Cristian, muchísimas gracias por acompañarme aquí a este episodio.
1: No, muchísimas gracias a ti por invitarme, por también escucharme, por apoyar también a las personas en esta cuestión de la información, que empiecen a escuchar también todos estos temas que son bastante importantes.
0: Él fue Cristian Gómez Montoya, yo soy Claudia Mejía, nos vemos en un próximo episodio. Adiós.

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¿Qué tal? Muy buenos, bendecidos y madrugadores días, Oaxaca. Gracias a Dios por la vida, por la salud, por cada uno de todos ustedes. Aquí estamos dándole la más cordial de las bienvenidas a este espacio informativo a través de la gran cadena nacional e internacional W Radio. Desde la muy leal y noble Verde Antequera, desde el corazón de Oaxaca, desde la tierra donde Dios nunca muere. Aquí estamos como cada mañana transmitiendo antes de que cante el gallo, antes de que salga el sol, como siempre en vivo y en directo desde Oaxaca capital. Y hablando de capitales, este maravilloso estado y esta maravillosa ciudad es orgullosamente pues la capital mundial del chocolate. 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

La mañana con 2 minutos, aquí estamos en vivo y en directo. Gracias por estar en sintonía, gracias por estarnos acompañando. Y como siempre, lo invitamos para que se comunique a través del 951-306-6574 para que usted en este momento pues se contacte con nosotros y nos mande sus puntos de vista, nos mande, por supuesto, todas sus opiniones, todo lo que esté pasando en su casa, calle, barrio, población o municipio. Sin más ni más, aquí comenzamos. A ver si se acuerdan de este clásico de clásicos.

0: Y aquí está con una guitarra inolvidable y con toda la esencia del rock de los años 80, Your Love. Narra la historia de un joven que mientras su pareja está lejos busca compañía y lejos de ser una canción romántica tradicional, habla de lo que vienen siendo las decisiones impulsivas, de las emociones que surgen cuando el corazón y la razón toman caminos distintos. Su energía contagiosa y su inolvidable, este inolvidable coro que estamos escuchando, precisamente la convirtieron en el mayor éxito de esta banda, The Oddfellows. Y sin duda alguna, uno de los himnos más representantes de aquella época, la de los 80. Súbanle a su radio, súbanle en el volumen y viajen directo a los años 80 con esta melodía que sigue sonando tan fresca como desde el primer día. Desde Inglaterra, también para todo el planeta, llega este éxito que marcó toda una generación. Your Love, The Oddfellows. Estas canciones, estas melodías, las escuchó precisamente cuando ya estaba en radio y muchos ni siquiera nacían. Él ya estaba dando noticias. Es el licenciado Jesús Bamán. Muy buenos días, Lick. Y se oye tan fresco como una lechuga y como si fueran los 70, los 80, los 90. Pasan los años, pasan las décadas y el tiempo no pasa sobre el maestro Jesús Bamán.
1: ¿Qué tal, Iván? Buenos días. Oye, ¿me estás diciendo hijo de Matusalén?
0: Maestro, es que en serio, la gente cuando lo escucha dice, el joven Bamán.
1: Bueno, gracias,
0: el licenciado Jesús Bamán, el maestro Jesús Bamán.
1: Estimados amigos, ¿qué tal? Buenos días, muy buenos días. Iniciando actividades esta mañana, ya sabe usted que nos levantamos muy temprano, desde muy temprana hora, para cumplir con este cometido que tenemos a cuestas. Yo no sé por qué. Nos gusta este ritmo de actividades, de mantenernos al tanto de lo que pasa en Oaxaca, en México, el mundo. Vive uno la información. Y es que yo he comprendido que estando bien informado también es uno parte de la historia. Bueno, pues hoy es martes 23 de junio, ya estamos en las vísperas del Día de San Juan. Bueno, pues es el día especial para Ediltrudes, Ildefonso, Policarpo, Toribio y Brígida. La temperatura ambiente aquí en la capital, 14 grados centígrados, con una sensación térmica de 14 grados centígrados. Reciba usted nuestro cordial saludo donde quiera que se encuentre.
0: Y bueno, pues como siempre lo invitamos para que se reporte a través del 951-306-6574. Vámonos con los titulares de las 5. Estas son las noticias más mañaneras, más tempraneras. Sí, primero aquí, lo demás es historia. Y lo invito para que se reporte y nos dé su punto de vista. Para nosotros es el más importante. Así es que sin más ni más, vámonos con las noticias más calientitas que el comal de las clayudas. Lluvias intensas colapsaron vialidades y también afectaron el transporte público. Esto en la capital del país, allá en la CDMX. Inundaciones, suspensión parcial del metro y severos problemas, vaya, de movilidad.
1: Miles de familias mexicanas abandonaron sus hogares para buscar tratamiento contra el cáncer infantil ante la falta de hospitales especializados en sus comunidades.
0: Miles de familias mexicanas, bueno, eso es lo que me acaba de comentar usted, maestro. Pues sí. Rápidamente, creo que ya me salté todo. Empezaba usted y ya estoy leyendo lo que le tocaba a usted. Bueno, pues yo nada más le digo que tiene que estar usted muy al pendiente porque vaya situación que se ha presentado precisamente también aquí en la capital oaxaqueña con estas lluvias. Hablando de lluvias, pues déjeme decirle que infinidad de vehículos han caído en baches. Se les ha ido el amortiguador, la suspensión, la llanta y bueno, pues no hay nadie quien haga la reparación del daño. Las autoridades, bien, gracias. Y mientras tanto, los automovilistas haciendo el coraje de su vida.
1: En otra información, la presidenta Claudia Sheinbaum, bueno, pues aclaró el tema de los 800 millones de pesos anunciados para Oaxaca. Dice que esos serán destinados a infraestructura educativa y nuevas plazas docentes, no a los dirigentes de la CENTE.
0: Derrumbes provocados por las lluvias mientras incomunicadas algunas comunidades las mantienen precisamente todos estos derrumbes. Déjeme decirle que el fin de semana ha estado lloviendo con intensidad en algunas partes de la entidad. Bueno, pues esto ha provocado que se mantengan incomunicadas las comunidades de San Francisco y San José Ozolotepec, esto en la Sierra de Oaxaca.
1: Además, tendremos el pronóstico del tiempo para este día martes, y las condiciones que habrán de prevalecer durante las próximas horas en territorio oaxaqueño.
0: Mientras el IMSS Bienestar niega las denuncias por carencias en el Hospital Civil de Oaxaca, la realidad echa abajo su comunicado, ya que los trabajadores insisten en que persisten estos problemas de equipamiento, insumos y atención médica en el Aurelio Valdivieso.
1: Protección Civil alerta por el regreso del fenómeno de mar de fondo en las playas de Oaxaca, que afectarán directamente en el istmo de Tehuantepec.
0: Comunidades del istmo bloquean la carretera transísmica para exigir el restablecimiento del servicio de energía eléctrica tras varios días sin luz.
1: Y en información turística, fíjese usted que disminuyen los vuelos hacia Huatulco mientras aumenta la conectividad aérea hacia Puerto Escondido.
0: Continúa el conflicto agrario en Tizotepec, bueno, en Tizapote también. Bueno, este litigio lleva más de una década que mantiene una disputa de 300 hectáreas cercanas al corredor turístico de la costa.
1: Y en deportes, la corredora mixteca Mariel Salazar representará a México en el Campeonato Panamericano que se realizará en Colombia.
0: Y un estudio nacional ubica a la Fiscalía del Estado de Oaxaca entre las de menor efectividad del país. Esto para ejecutar órdenes de aprehensión. Esta y más información durante los próximos 120 minutos. Lo invito para que se quede y también nos mande sus opiniones. 951-306-6574. Y bueno, pues aquí estamos como todas las mañanas listos para llevarle con este equipo profesional las noticias más importantes. Así es que lo invito para que participe. Y sin más ni más, a esta hora de la mañana saludamos con muchísimo gusto en esta ocasión a nuestra compañera Vero Carrasco, quien arranca hoy precisamente con el estreno que está rompiendo los récords. Ya lo está haciendo precisamente no solo en lo que se refiere a esto de los dibujos animados, sino también a la cantidad de millones recaudados tan solo en su primer fin de semana de exhibición. Aquí está la cartelera Cinemex.
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2: 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Crecer es inevitable, pero nunca somos demasiado grandes para atesorar los recuerdos, las amistades y esos personajes que nos acompañaron en las etapas más felices de nuestra vida.
12: Nuestra misión en este planeta es hacer feliz a un niño.
2: Toy Story 5 ya está en Cinemex.
0: Cinemex, la magia del cine, como siempre presenta los estrenos de la semana. Toy Story 5 es una película que nadie se puede perder, sin duda alguna. Y ahora nos vamos rápidamente con más información.
1: Bueno, pues nos vamos hasta la Ciudad de México, desde donde Liz Arroyo, muy pendiente, que tiene los temas que trae la Presidenta de la República en su mañanera y que tiene el resumen de todos los días. Adelante, Liz, ¿cómo estás? Muy buenos días.
13: Hola, ¿qué tal? Soy Liz Arroyo y este es el resumen de la mañanera de nuestra Presidenta,
7: Claudia Sheinbaum. En educación, la presidenta destacó que las becas para el bienestar beneficiarán ya a 12.8 millones de estudiantes en todo el país. Detalló que la beca Rita Cetina atiende a más de 8 millones de alumnos de educación básica, mientras que la Benito Juárez llega a más de 4 millones en el nivel medio superior. Además, se anunció que la entrega de la tarjeta de la beca Rita Cetina concluirá el próximo 31 de julio y las familias recibirán un apoyo único de 2.500 pesos para útiles y uniformes. En temas de comercio internacional, la mandataria calificó como una muy buena reunión el reciente encuentro con Washington para revisar los avances del T-MEC, adelantando que en julio México será la sede de una mesa de negociación para fortalecer la economía regional. Finalmente, en el sector agropecuario se anunció que este viernes se inaugurará en Chiapas la primera fase de la planta de moscas estériles para combatir al gusano barrenador. Con esto y en diálogo con Estados Unidos, se busca normalizar las exportaciones ganaderas, celebrando además que la producción de carne creció durante el último año. Y esta fue la principal información de la conferencia matutina. Recuerda, soy Lisa Arroyo y les deseo que tengan excelente día.
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0: Muchas gracias, Liz Arroyo. Las 5 de la mañana ya con 16 minutos. Lo invito como siempre para que nos acompañe y disfrute usted donde quiera que se encuentre. En Oaxaca es una tradición, también en México, y así lo debe ser en cualquier otra parte del mundo. La otra vez estaba yo viendo precisamente Twitter X y estaban posteando precisamente sobre el estado de Oaxaca y decía que estaba en una parte donde hacía mucho, mucho frío y que se le antojaba una rica taza de chocolate. Dice, lástima que no estoy en mi querido Oaxaca, si no me estaría tomando un chocolate mayordomo.
1: Así. ¿Ah, sí? Pues esa es, ¿qué diremos? Es una verdad para los oaxaqueños. Si no hay chocolate en los días especiales, o los abuelitos que están muy acostumbrados para tomar el chocolate por la mañana y por la noche, digo, eso no puede faltar. Puede faltar otra cosa, pero menos el chocolate, porque es sinónimo de estatus social incluso. Para los abuelitos eso es indispensable, de veras.
0: Bueno, yo he visto que todos los niños se toman su chocomío siempre frío, y la cantidad de personas que disfruten una rica taza de chocolate, ya sea de agua o de leche, de verdad es impresionante. Así es que ya lo sabe, a esta hora no puede faltar aquí en nuestra mesa, como en la de usted, el mejor chocolate del mundo.

0: Y seguimos, como siempre, con más información a esta hora de la mañana. Y bueno, pues déjeme decirle lo que está sucediendo allá en la zona del Istmo. Rapidísimo, vamos a hacer este recorrido con nuestros corresponsales. Abogados de Juchitán advirtieron que podrían iniciar movilizaciones ante presuntas irregularidades detectadas en distintas áreas del sistema de justicia. Ya lo habíamos anticipado. Están señalando posibles actos fuera de la legalidad que aseguran afectan el acceso a los procesos, que sean transparentes, y también al desempeño institucional precisamente en esa región. Adelante, Verónica Carrasco, ¿qué nos tienes con respecto precisamente a esta información?
1: Abogados del municipio de Juchitán, Oaxaca, advirtieron posibles movilizaciones ante lo que califican como rezagos y presuntos actos de corrupción en diversas dependencias del sistema de justicia estatal, incluyendo juzgados, ministerios públicos, el registro civil y áreas de catastro. El representante del gremio, Juan Carlos Gómez Rementería, señaló que los litigantes han solicitado la presencia de titulares de estas oficinas para establecer una mesa de trabajo en el municipio, con el objetivo de atender directamente las quejas acumuladas. De no obtener respuesta, los abogados advirtieron que podrían iniciar protestas y la toma de instalaciones públicas relacionadas con justicia, registro civil y catastro en la región del Istmo de Tehuantepec. Los denunciantes señalaron que existen retrasos importantes en juzgados familiares, lo que afecta directamente a personas que buscan resolver temas de pensiones alimenticias y otros procedimientos legales. También afirmaron que en ministerios públicos se han acumulado expedientes con retrasos de hasta 2 años, lo que consideran un obstáculo grave para el acceso a la justicia. En el caso del registro civil y catastro, acusaron presuntas prácticas irregulares en trámites administrativos, señalando incluso solicitudes de pagos en efectivo fuera de los procedimientos oficiales. Los abogados insistieron en que buscan diálogo directo con funcionarios responsables en Juchitán y no ser citados en la capital del estado, al considerar que esto dificulta la atención inmediata de los problemas. Advirtieron que, de no establecerse una mesa de trabajo en los próximos días, podrían emprender acciones de protesta para exigir mejoras en la atención y funcionamiento de estas dependencias. Para Despierta Oaxaca, Verónica Carrasco.
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0: Muchas gracias, Vero Carrasco, gracias por este reporte. Pues efectivamente quieren hablar con personas que resuelvan allá, pero los mandan hasta la ciudad capital. Se tiene que invertir dinero y sobre todo tiempo. Y a veces esas dos cosas son, hoy en día, dos de las cosas que pues no se tienen. Así que diga usted, debe chance de darme una vueltecita hasta la capital, ida y vuelta nada más para solucionar un tema que puede precisamente solucionarse ahí.
3: Si de por sí el proceso, los procesos civiles, penales son un vericueto. Imagínese usted cuando falta transparencia, cuando falta un desempeño profesional de quienes atienden los asuntos en los juzgados, pues el secretario, su ayudante, en fin, toda la gente involucrada en estos temas de justicia, pues los asuntos se vuelven eternos. La notificación, que hay que pasarle de una mesa a otra, que la mesa de cumplir, que no está el señor, que la señorita es su cumpleaños, que mire usted, es que el sindicato les dio este día porque es el Día de las Madres, y luego que como ya es jueves y viernes, pues ya no regresarán hasta el próximo lunes. Esto se vuelve un verdadero calvario. Y esto lo digo porque, mire, toda la gente se queja de que cuando llega a los juzgados nadie los atiende, todo mundo ahí es jefe. Todo mundo se comporta de una manera despótica, arbitraria, como si tuvieran espacios de propiedad privada. Así se comportan muchos de estos malos funcionarios. Ojalá que hubiera algún curso especializado en las instituciones, en todas las instituciones, para poder romper esas prácticas nefastas que tenemos, donde cada quien piensa que tiene a Dios agarrado de las orejas en ese pequeño espacio que ocupa. Y se comportan muy mal con la gente que llega. Bueno, si así se comportan con los abogados, oiga, un cualquier mortal ahí, pues ve el infierno vivo. Así es que ojalá pues hubiera un tratamiento distinto con la gente que tiene que ver en los juzgados. Que sean más amables, carambas. Que atienda a la gente que llega, porque tiene que realizar un gran esfuerzo de ir de un lugar a otro. Imagínese usted llevar un simple documento a un juzgado, por ejemplo, a un juzgado que es en Tanibet. Fíjese todo lo que tiene que hacer desde la capital para ir, para perder el tiempo y llevar. Y llegando ahí, que la recepcionista le diga, no, es que mire, ya es la 1:10 y nosotros trabajamos hasta la 1. Y es que nos dieron el día. Oiga, señorita, pero mire, yo nada más quiero que me reciba usted este escrito. Sí, pero es que ya no. Carambas, esto se vuelve un calvario.
0: Sin duda alguna. Lo más seguro es que se tenga esta manifestación y este bloqueo carretero por parte de los abogados. Ya lo anunciaron. Y no creo que se resuelva tan solo de la noche a la mañana. Este seguramente será un proceso, maestro, hasta que entiendan que los que trabajan ahí tienen que cambiar de actitud.
3: Definitivamente hay que cambiar de actitud. Hay que ser más amables. Hay que ponerse en el papel del que llega buscando la justicia. Bueno, pues mire, de nuestros compañeros corresponsales, Héctor Bautista Mairén, que es un testigo de todo lo que ocurre en la región de la Mixteca, allá en Tlaxiaco, este compañero pues vive allí, está muy pendiente de lo que acontece, pues nos informa esta mañana. Adelante, Héctor, ¿cómo estás? Muy buenos días.
4: ¿Qué tal? Muy buenos días. Erika Aguilar Miguel será la representante de Tlaxiaco en el concurso para elegir a la diosa Centeoc, quien habrá de presidir la Guelaguetza 2026. Erika es originaria de la Agencia Municipal de San Miguel del Progreso, es hablante de lengua mixteca. En febrero participó en una convocatoria del gobierno municipal de Tlaxiaco para elegir a la representante del municipio en este certamen. Como parte de su preparación, Erika se ha dedicado a conocer más acerca de la historia de Tlaxiaco. En este proceso, ha contado con el acompañamiento del cronista de la ciudad de Tlaxiaco, Otón Valle Jiménez, y del director de la Casa de la Cultura, Miguel Ángel Martínez Oseguera. Será esta semana cuando, de acuerdo con la convocatoria emitida por la Secretaría de las Culturas y Artes de Oaxaca, se lleve a cabo la fase estatal del concurso en el que se elegirá a la oaxaqueña que presidirá las fiestas de la Guelaguetza. La oaxaqueña que resulte ganadora presidirá las cuatro funciones de la Guelaguetza, los desfiles previos, así como diversas actividades culturales relacionadas con esta fiesta a desarrollarse el próximo mes de julio. Para Despierta Oaxaca, desde la Mixteca reportó Héctor Bautista Mairén.
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0: Vámonos con información también aquí en la ciudad capital. Vamos a hacer un resumen de todo lo que ha pasado precisamente desde el pasado viernes, sábado, domingo, con respecto a la Coordinadora Nacional de Trabajadores de la Educación de la CENTE, que concluyó precisamente su jornada de lucha, en la que sus dirigentes aseguraron que el movimiento entrará en una nueva etapa de reorganización. Vamos a escuchar el reporte. Adelante, Alondra Olivera, te escuchamos. Muy buenos días. Como siempre, muy atentos a los detalles.
5: Tras acordar el receso de su huelga nacional y levantar el plantón instalado en la Ciudad de México, así como en diversos estados, la Coordinadora Nacional de Trabajadores de la Educación concluyó con un mitin frente a la sede de la CENTE en la capital del país. En su intervención, Pedro Hernández, secretario general de la sección 9 de la Ciudad de México, subrayó que el receso decretado no es sinónimo de haber sido derrotados, sino que es un paso más para volver con mayor fortaleza, así como rechazó cualquier acusación contra miembros de la CENTE de haber negociado y vendido el movimiento magisterial. Por su parte, la secretaria general de la sección 22 de la CENTE, Jenny Araceli Pérez Martínez, recalcó que la coordinadora logró visibilizar a nivel nacional e internacional que en el país los trabajadores del Estado no cuentan con una jubilación digna porque el gobierno está del lado de las Afores. Agregó que aunque sí rodó el balón, el escenario fue de protesta y de esta manera reiteró que retornan a las aulas a informar y a fortalecerse.
6: Hoy, una vez más, alzado la voz por aquellos que no pudieron salir a las calles. Por más de 3 millones de trabajadores que cotizan al ISSSTE, la CENTE dio la cara. Y aquí estamos y vamos a seguir. Vamos a reorganizarnos y regresaremos con mucha más fuerza. Si en esta ocasión nos movilizamos miles, en la próxima seremos más.
5: Asimismo, en el caso de la sección 22, indicó que se retira para ir a sus espacios propios a realizar un balance de los alcances de su jornada de lucha y los resultados de las mesas sostenidas con funcionarios del gobierno federal. Desde el viernes por la noche y el sábado, tras conocerse los resultados de la consulta, maestros de la sección 22 comenzaron de inmediato el retiro del plantón en la capital oaxaqueña y en la Ciudad de México. Para Despierta Oaxaca, Alondra Olivera.
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0: Muchas gracias, Alondra Olivera, gracias por este reporte. Las 5 de la mañana ya con 27 minutos, gracias por sus mensajes que nos llegan al 951-306-6574. Buenos días, amigos de Despierta Oaxaca. Hoy es la ceremonia de clausura de los cursos de la prepa número 6. Esto será en la Quinta Herradura. Saludos y felicitaciones a todos los egresados. Así es que muchas felicidades, después de un gran esfuerzo, termina precisamente lo que viene siendo pues su etapa, y bueno, hoy será la ceremonia de clausura de los chicos de la prepa número 6.
3: Muchas felicidades para esos jóvenes que se preparan día con día para enfrentar un futuro incierto. Si hemos tenido momentos de la historia inciertos, este es uno de esos. Otro comentario de la gente que nos escucha esta mañana. Muy buenos días, amigos. Con relación a su comentario y los juzgados, lo mismo sucede aquí en la ciudad de Oaxaca, en los juzgados familiares. Lo mismo pasa, pero nadie hace nada.
0: Pues lo hemos comentado. Y creo que debemos entender que la mayoría de los funcionarios públicos, por ejemplo, hemos dicho que ellos, imagínense la gente que es elegida a través de un voto. La gente que trabaja precisamente en muchas instituciones, estos políticos y funcionarios que piensan que por llegar a un cargo público son los jefes o son la gente que tiene que dar las órdenes. Y cuando se acerca el pueblo que lo eligió, que le está dando la oportunidad de servir, pues no lo trata bien. Le cierra la puerta, le dice que no está, que hoy no puede, que se dé una vuelta dentro de una semana, que dentro de un mes.
3: Que no sale el acuerdo, que no está el que debe firmar, que acaba de salir a una reunión, que la reunión sindical está programada para las 10 y pues vámonos porque ya están esperando. No, es terrible.
0: Pero debemos cambiar ya, maestro, la forma de pensar de todo el auditorio, de todos los oaxaqueños. ¿Por qué hay otras partes del mundo donde han sabido precisamente salir adelante? ¿Por qué nosotros no podemos?
3: Porque hay empatía, porque hay empatía en la gente que atiende. Porque mire usted, en ese primer contacto que uno tiene con un funcionario, con un trabajador, por muy modesto que sea, usted llega a una dependencia y saluda, ya tiene el primer contacto con las políticas públicas que se aplican en esa institución. Si la persona que lo atiende es amable, es que algo está cambiando. Si además el trámite es correcto, es rápido, es acertado, es eficiente, pues carambas, ahí estamos viendo la realidad de las nuevas políticas públicas que deben ser efectivas para solucionar los problemas y los conflictos. Muchos de los conflictos, carambas, llevan años y años. ¿Todo por qué? Pues la gente que atiende, que está allí en el primer contacto, no le pone las pilas, no se pone las pilas para atender de la mejor manera posible.
0: Pues déjeme decirle que ayer en algún lugar de Oaxaca decían que estaba una funcionaria de primer nivel de aquí del estado buscando un restaurante donde quería comer a fuerzas en ese restaurante. Pero bueno, pues ya había cerrado y pues le dijeron que no, se molestó, se enojó. Y pues bueno, hizo circo, maroma y teatro para reclamar precisamente que por qué no le habían abierto las puertas de ese lugar. Uf. Fíjese, maestro, nada más hasta dónde llega el tema. Sí. Un ladrillito se suben y qué bárbaro.
3: Se pierde el piso.
0: Se pierde.
3: Sí, sí. No están preparados para los cargos en los que se ostentan o que les dan la oportunidad. Pues mira, muchos cargos son políticos. Y bueno, ahí va el amiguismo, ahí va el compadrazgo, ahí van los parientes, ahí van los primos, los hijos, los amigos. Bueno, son políticos esos cargos, pero muy a pesar de eso, la gente debe también mantener el equilibrio. Ese pedacito de poder que se le está otorgando no es un permiso para poder ostentarse que tiene mucho dinero, que tiene mucho poder. No, hay que ser humildes. Esa es la palabra que debe utilizarse para los funcionarios que llegan o para la gente que llega a un cargo público. Hay que ser humildes para poder tener empatía con toda la gente.
0: Bueno, pues cambiando de tema, ya está el uruguayo más oaxaqueño, directamente desde Uruguay, traído a tierras oaxaqueñas, Eduardo Núñez Lotito. conocido. Radica actualmente allá en la zona del Istmo de Tehuantepec, pero como si estuviera aquí en la capital. Conoce de pies a cabeza todo el deporte oaxaqueño. Y me dice la gente que lo conoce, que tiene un ángel este señor, que siempre llega a los partidos, que los narra, donde le diga a usted que pues hay deporte, él llega y también aporta.
3: Es el ángel del deporte.
0: Así es. Mi querido Eduardo Núñez Lotito, buena mañana, buena Matí. Ahora sí, vengan los deportes, como siempre en este primer tiempo.
7: Hola, ¿qué tal? ¿Cómo les va? Buen martes para todos, un gusto, un placer de saludarlos a todo este gran auditorio de W Radio Despierta Oaxaca. Iván, compañeros, los saludo con mucho gusto. Nosotros comenzamos a rodar la información deportiva. ¿Se acuerdan de Sergio Canales, el español que defendió los colores de los Rayados de Monterrey? Bueno, se convierte en nuevo jugador del Racing de Santander, recién ascendido a Primera División. Vivirá una segunda etapa en el club donde debutó en el lejano 2008. Llega como agente libre tras su paso por Rayados de Monterrey y firmó hasta el 2028. Histórica. Katia Aysel García pitará el partido entre Túnez y Holanda. Será la tercera mujer en hacerlo. La árbitra mexicana tendrá la oportunidad de impartir justicia en el juego de la fase de grupos del Mundial 2026. 40 años después, la historia volvió a escribirse un 22 de junio. El 22 de junio de 1986, Diego Armando Maradona maravilló al mundo ante Inglaterra con la mano de Dios y el gol del siglo. Y un 22 de junio del 2026, Lionel Messi anotó su gol número 17 en Copas del Mundo y se convirtió en el máximo goleador en la historia del torneo. Me voy, pero mañana miércoles regreso a este gran micrófono, W Radio Despierta Oaxaca. Vuelvo a cabina con los grandes comunicadores, con Iván y con todos los compañeros. Informo para todos ustedes, su gran amigo, Eduardo Núñez Lotito. ¡Vamos que vamos! ¡Chau, chau!
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0: Muchas gracias, Eduardo Núñez Lotito, el uruguayo más oaxaqueño con el primer tiempo. Ahorita, más adelante, tendremos el segundo reporte mundialista y también el experto en deporte oaxaqueño, Alfonso Benítez. Así es que no se despegue, a las 5 de la mañana con 35 minutos. Lo invito, como siempre, para que usted siga participando, 951-306-6574. 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

0: 5:36. Vámonos directamente con información que tiene que ver con las lluvias.
1: Vaya, qué tremendas lluvias han caído en la capital del país, donde hay encharcamientos, se genera un tremendo caos. Estas intensas lluvias han provocado el colapso en vialidades y afectaciones en el transporte público de la capital de México, generando caos, inundaciones y retrasos en distintos puntos de la ciudad. Héctor Montiel tiene este reporte especial.
0: Adelante, Héctor, muy buenos días, te saludamos con muchísimo gusto desde la CDMX, te escuchamos.
2: La Ciudad de México vivió una tarde complicada este lunes debido a las lluvias intensas que provocaron inundaciones, afectaciones viales y problemas en el transporte público. Las zonas más afectadas fueron las alcaldías Iztapalapa y Tláhuac, donde se reportaron fuertes encharcamientos, principalmente sobre la calzada Ignacio Zaragoza, en puntos como Santa Marta Acatitla y el Puente de la Concordia. La línea A del metro suspendió temporalmente el servicio entre las estaciones Guelatao y Santa Marta debido a las condiciones provocadas por la lluvia, mientras que usuarios tuvieron que ser apoyados con traslados en unidades de la Secretaría de Seguridad Ciudadana. También se registraron afectaciones en el cruce del Eje 6 con Calzada Ermita Iztapalapa, donde el agua alcanzó una extensión cercana a los 500 metros y complicó la circulación. Además, en la colonia Desarrollo Urbano Quetzalcóatl cayó una rama de un árbol de varios metros de altura que ocasionó daños materiales en una vivienda. Protección Civil Capitalina mantiene alerta por lluvias fuertes, posible caída de granizo y rachas de viento superiores a los 50 kilómetros por hora en distintas alcaldías. Las autoridades pidieron a la población manejar con precaución, evitar zonas inundadas y mantenerse atentos a los avisos oficiales. Para Despierta Oaxaca, Héctor Montiel.
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0: Muchas gracias, Héctor Montiel. Bueno, pues vamos ahora con los temas que también pues nos permiten precisamente voltear estas situaciones. Por ejemplo, familias en México se ven obligadas a abandonar sus hogares para trasladarse a otras ciudades en busca de tratamientos especializados contra el cáncer infantil. Esto ante la falta de atención oncológica en sus lugares de origen. Vamos a escuchar precisamente el reporte que nos tiene nuestra compañera Isabel Aranda con un tema pues bastante, bastante delicado. Te escuchamos, Isabel, muy buenos días, también desde la capital del país. O sea, se presente con esta información.
4: En México, la distancia entre el hogar y un hospital especializado se ha convertido en una de las principales dificultades que enfrentan familias con niñas y niños diagnosticados con cáncer. Organizaciones dedicadas a la atención oncológica infantil señalan que entre el 18 y 20% de los menores con cáncer no reciben atención adecuada en sus lugares de origen debido a la falta de servicios especializados, por lo que deben trasladarse a otras ciudades para continuar sus tratamientos. Cada año se detectan miles de nuevos casos de cáncer infantil en el país, pero la concentración de hospitales con especialistas obliga a muchas familias, principalmente de comunidades rurales, a cambiar completamente su vida, dejar trabajos, buscar alojamiento y cubrir gastos de transporte, comida y medicamentos. Los tratamientos pueden extenderse durante varios años y representar costos elevados para las familias que acompañan a sus hijos durante el proceso médico. Especialistas destacan que la detección temprana y la continuidad del tratamiento son factores clave para mejorar las posibilidades de supervivencia. Sin embargo, México aún enfrenta un reto importante frente a otros países donde las tasas de recuperación son mayores. Ante esta situación, organizaciones civiles han llamado a ampliar la cobertura de oncología pediátrica y evitar que la falta de recursos o el lugar donde vive una familia sea una barrera para que niñas y niños reciban atención oportuna. Para Despierta Oaxaca, Isabel Aranda.
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0: Muchas gracias, Isabel Aranda, gracias por este reporte. Bueno, déjeme decirle que aquí en Oaxaca, pues yo creo que hemos visto a los padres de familia que se han manifestado, que inclusive a nivel nacional hicieron una manifestación para poder hablar con la presidenta Claudia Sheinbaum, pero que la presidenta dijo que es mentira, que sí hay medicamentos y que sí hay tratamientos. La realidad es otra. Con los pequeñines, cuando tienen cáncer, el tiempo es oro. Y también no pueden esperar lo que viene siendo precisamente que sus tratamientos se interrumpan. Esto acaba precisamente con la continuidad de los tratamientos y muchos de estos niños han sido dejados a la intemperie, han sido olvidados. Pero bueno, como dicen los padres de familia, esperemos que ni el director de los hospitales, que ni los políticos ni la presidenta algún día tengan una situación así, porque realmente son situaciones muy complicadas y que lastiman mucho el corazón. Inclusive, si usted se da una vuelta por los hospitales que están allá por San Bartolo, maestro,
1: sí,
0: se va a dar, sí, cuenta de una realidad.
1: Sí, es el pan nuestro de cada día. En primer lugar, pues que no tienen los medicamentos, que los papás tienen que comprar los que les corresponden en el día, en el tratamiento, que no hay camas, que tienen que volver otro día, otra mañana, levantarse más temprano, etcétera, etcétera. Tantos problemas que hay para atender a los niños con cáncer.
0: Pero eso sí, todas las autoridades en todos los rubros desmienten que haya carencia de medicamentos. Nos tocó, y más adelante estaremos platicando de este tema, de los servicios de salud del IMSS Bienestar. El día de ayer, a nivel nacional, publicaron precisamente una captura de nuestro servicio informativo Despierta Oaxaca, donde decían que lo que habíamos publicado es falso. Bueno, pues nada más invito a las autoridades correspondientes a que vengan y no solamente hagan un recorrido, porque en un recorrido nada más ven, ah, todo está bien, me sigo. Pero los invito para que vengan y se queden aquí las 24 horas del día y vean la realidad de ese hospital.
1: Y constaten cómo está operando, cómo están trabajando, el gran esfuerzo que tienen que realizar los médicos, los doctores, las enfermeras, el señor camillero que lleva al paciente de un lugar a otro para su tratamiento, etcétera. ¿Cómo están operando en los quirófanos? Es decir, es una realidad que no puede negarse. Y aunque se diga, fíjese usted que aunque se diga, está trabajando al 80%, u 80% de medicamentos están satisfechos en el hospital. Ah, bueno, sí, pero ese 20% es justamente lo que se está reclamando. Ese 20% que es para los niños con cáncer, para las personas que tienen situaciones especiales en su salud.
0: Por eso sigo insistiendo. Yo creo que tenemos una etapa de políticos disociados, que están desconectados de la realidad, que han construido su propia realidad en su mente y que cuando emiten boletines piensan que con el boletín ya está todo solucionado. Piensan que por el boletín todos lo van a leer y todos les van a creer. Esto es mentira. Que alguien les diga a los políticos que la están regando. Que alguien les diga precisamente a los funcionarios que lo que ellos creen no es la realidad. Es como una realidad virtual. Y esa realidad no funciona en la vida real. Piensan que por subir una foto, un comunicado y que tenga 1,000 me gusta, piensan que ya es todo Oaxaca, piensan que es todo México. Mentira, que alguien los aterrice. Por eso, inclusive ayer en la propia publicación de los servicios de salud del IMSS Bienestar, cuando publicaron esta foto, toda la gente, no solamente de Oaxaca, de México se les vino encima. En su propia página está lleno de comentarios donde les dicen mentirosos, donde a ellos sí les dicen que no es cierto, nada de lo que publican es real.
1: El sistema de salud es un pozo sin fondo. Tiene que irse a una auditoría específicamente para saber qué se hace con los medicamentos. Yo platiqué con un médico recientemente y me dice, hay medicamentos, en los almacenes hay medicamentos, lo que ocurre es que no se distribuyen correctamente. Y ese es uno de los grandes problemas. ¿Por qué? Bueno, pues habría que investigar por qué no se van los medicamentos a donde se necesitan. Porque están enviando, por ejemplo, bueno, no sé cómo se llama la medicina que aplica para los niños con cáncer, que envían, por ejemplo, con un criterio totalmente obsoleto y fuera de lugar. Haga de cuenta que tenemos 100 y tenemos 20 clínicas. Ah, bueno, pues esos 100 medicamentos los vamos a distribuir en 20 y 20 y 20, sin tomar en cuenta la necesidad real y verdadera que tiene cada centro de atención. Entonces, es un criterio obsoleto, ¿por qué no? Porque si acá tenemos un niño con cáncer y del otro lado no tenemos, ¿por qué tiene medicamento allá y no lo tenemos aquí? O sea, ahí se falla. Pero eso es en el mejor de los casos, porque en el peor hay datos, hay gente que hace mal uso de los medicamentos y puede usted imaginar qué está pasando, qué puede estar pasando con esos medicamentos que los venden a trasmano o que los hacen desaparecidos o que los caducan a propósito. ¿Quién sabe quién se beneficia?
0: Pues yo sigo esperando. que México tenga los servicios de salud mejor que Dinamarca. Porque si así está Dinamarca, así como dicen que íbamos a ser mejores que ellos, no me quiero imaginar realmente a Dinamarca sufriendo de medicamentos. No me puedo imaginar absolutamente nada de lo que las familias tienen, precisamente de los niños con cáncer. Pero en fin, allá ustedes, allá la vida. Y seguramente pues tendrán que pagar el precio. Las 5:45. Memo Guillermo Flores desde la Ciudad de México con estos datos de la jornada mundialista.
5: Hablando de jugadores que no han asistido a una Copa del Mundo o han sido vetados a pesar de contar con la calidad técnica y ser un crack en la cancha, tenemos a jugadores sobresalientes que por problemas con los entrenadores han quedado relegados de la gran fiesta del fútbol. Por ejemplo, en la Copa de Rusia 2018, el delantero sueco Zlatan Ibrahimovic no fue convocado. Siempre polémico en sus declaraciones, solo asistió como comentarista de apoyo para una cadena televisiva. El francés Eric Cantona también corrió primero con la mala racha de los galos de no clasificar a Italia 90 y Estados Unidos 94. Su oportunidad parecía que sería en casa en Francia 98, pero una pelea con su entrenador le costó el no ser convocado y con ello jamás jugar un mundial a pesar de su indiscutible calidad en la cancha. Aquí en México tenemos otro ejemplo. En la era La Volpe para Alemania 2006, Cuauhtémoc Blanco no fue convocado y era uno de nuestros mejores jugadores. Venía de un gran mundial junto con el matador Luis Hernández, Rafa Márquez y Claudio Suárez en la anterior cita de Corea-Japón en 2002. Comentó para usted Guillermo Flores.
0: Muchas gracias, Memo. Gracias. Las 5:46.
6: Y bueno, pues el tema de las lluvias. Por un lado, somos afortunados de que tenemos lluvias. En muchas partes del mundo pasan años sin que llueva y nosotros, mire, tenemos la fortuna. Pero la lluvia, el agua, así como es un elemento vital, pues también hace afectaciones cuando se provocan lluvias tremendas como las que hemos sentido en la Sierra Sur de Oaxaca, por ejemplo, donde han provocado derrumbes que ya mantienen incomunicados a muchos pueblos y lógicamente pues afectando el acceso al abasto de alimentos, la movilidad de los habitantes, en fin. Vamos a escuchar el reporte con Esteban Vázquez, que tiene los detalles de esta información.
7: En la región de la Sierra Sur de Oaxaca, las comunidades de San Francisco y San José o Solotepec permanecen incomunicadas debido a un derrumbe provocado por las constantes lluvias registradas en los últimos días. Habitantes de San Francisco o Solotepec señalaron que el deslave bloqueó el acceso principal, lo que ha impedido la salida y entrada de personas desde el pasado jueves. Ante la obstrucción del camino, varias familias han tenido que caminar tramos afectados para poder abastecerse de alimentos y cubrir necesidades básicas. Autoridades locales informaron que se solicitó apoyo de maquinaria pesada para liberar el acceso, debido a la magnitud del derrumbe y la imposibilidad de realizar trabajos manuales en la zona. Las lluvias también han provocado daños en cultivos de milpa, árboles frutales y caminos de cosecha, afectando la actividad agrícola de la región. De acuerdo con autoridades de Protección Civil Estatal, las condiciones meteorológicas continuarán con lluvias, tormentas eléctricas y posible actividad intensa en zonas montañosas de Oaxaca, lo que mantiene en alerta a las comunidades serranas. Para Despierta Oaxaca, reportó Esteban Vázquez.
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0: Y bueno, pues tendrán que esperar, porque si requieren maquinaria va a tardar días. Si requieren que se vuelva a construir un camino va a tardar hasta un año, como el caso de la autopista esta del Istmo de Tehuantepec, maestro, que con bombo y platillo vino el señor López Obrador, inauguró la de la costa, aún sin terminar, aún sin los estudios que tenían que darse. Ahorita hay derrumbes, afortunadamente pues no han sucedido tantos accidentes, pero esta del Istmo dijeron que hasta dentro de un año. Ahí está. Estas obras.
1: Pero agréguele usted, si Dios quiere.
0: Bueno.
1: Dentro de un año, si Dios quiere.
0: Entonces, de verdad, sigo insistiendo, vivimos más, creo que como en un ritmo político, más que en un ritmo de realidad. Aquí se quería que se terminara para poder entregar estas obras. Se terminaron. Mal hechas, pero se terminaron, dice. Y ese fue el logro. Y piensan que no nos damos cuenta. O piensan que no vemos o que tal vez no pensamos. No sé qué piensen, pero de verdad, ahí está su obra, ahí está su mega obra. Hecha una porquería. Al primer mes se les viene abajo y esto, pues simple y sencillamente, quien no lo quiera ver aquí o en China, pues es porque no lo quiere ver. Pero a la luz de todos, Ahí está cerrada su mega autopista al Istmo. Dígame, maestro.
1: Que por el otro lado, en el tema de la vía que va de Coatzacoalcos a Salina Cruz, habrá un rediseño de la carretera que va de Salina Cruz hasta Coatzacoalcos, a raíz de lo que ocurrió el 28 de diciembre del año pasado, que acuérdese usted cómo descarriló este tren, y bueno, habrá un rediseño pues para esta zona. Ojalá que las obras se realicen de manera profesional y que estén a la altura de los retos que se quiere tener para esta gran vía del Istmo de Tehuantepec.
0: Hacemos contacto ya con el gallito. Adelante con el reporte vial.
8: Buenos días, muy buenos días. Ahí para el reporte vial, pues en estos momentos ya hay manifestantes en la caseta de Huitzo. No se sabe qué organización, quiénes son, pero de que hay, ya hay. Tempranito, madrugan los manifestantes ahí en la caseta de Huitzo. Y pues también el tema de los baches aquí en Oaxaca, ¿no? Terminando Tinoco y Palacios para llegar a Independencia, está una zanja, pero tremenda. Otra está a la vuelta sobre Hidalgo. No se diga aquí en Doblado llegando a Arteaga, está otro bachezote, pero de esos bonitos también aquí en la calle de los Libres. Ya se están haciendo y pues ya nos estamos llenando de baches otra vez, ¿eh? Ya nos estamos ahí, manejen con precaución, porque en uno de esos hasta la llantita pasa. Muy buenos días, pues ese es el reporte vial del Gallito Feliz para Despierta Oaxaca. Muy buenos días.
0: Muchas gracias, Gallito. Bueno, pues ahí está el tema de los baches, pero eso lo componen en un ratito con un TikTok y diciendo que todo está bien y con eso será más que suficiente. Creo que igual la gente virtual, pues igual y lo cree. Pero la gente que transitamos por las calles nos damos cuenta de lo horribles que están quedando algunos baches, maestros. Son unos verdaderos hoyancos. Y vaya usted a saber qué pasa el día. Y hemos visto hace unos días cayó una persona en una alcantarilla, quedó atorada la pierna. Tuvieron que llamar a los bomberos y quitarla toda, porque realmente es un peligro. Y estos hoyos, cuando llueve, maestro, no sabe uno dónde pisa, dónde uno va, las motocicletas, los vehículos, y bueno, pues puede provocar...
1: Incluso hasta un viaje al infierno. Mira, ahí en Trujano, dando vueltas a la calle Díaz Ordaz, está un tremendo hoyo. Ojalá que si están tomando nota la autoridad municipal a través de su respectivo trabajador, por favor, que compongan, que pongan, no sé, debe haber algún acelerante que le pongan al cemento para poder realizar unas obras rápidas. Ojalá que lo utilicen allí en Díaz Ordaz y Trujano. Bueno, pues mire usted, los conflictos agrarios son también el pan nuestro de cada día. Continúa un conflicto agrario en Tilzapote. Este litigio lleva más de 12 años y todo por 300 hectáreas de alto valor estratégico, ubicadas entre la carretera 200 y el litoral del Pacífico, a pocos kilómetros de Puerto Escondido. La información y los detalles con Archibaldo García.
9: Muy buenos días, Iván, Jesús, un gusto saludarlos desde la costa oaxaqueña, igualmente un afectuoso saludo al amplio auditorio de Despierta Oaxaca. Continuando con más información que se genera en esta demarcación, como hemos dado puntual seguimiento al tema agrario en San Francisco Cozoaltepet, Iván, este núcleo que está dentro del municipio de Santa María Tonameca tiene dos núcleos agrarios, justamente el de San Francisco Cozoaltepet y otro más en la cabecera municipal, Santa María Tonameca. Y bueno, comentarte, Iván, auditorio, que el próximo domingo 28 de junio, pues habrá Asamblea General de Comuneros, así lo señala en su convocatoria Nazario Rito Martínez, presidente del Comisariado de los Bienes Comunales, y esta convocatoria viene firmada también por el secretario, es una secretaria, Marina Guadalupe Vázquez Pinacho, la tesorera es Berta Baños Ruiz, Marcelo Fernando Aragón Jiménez es el presidente del Consejo de Vigilancia, y llama la atención la importancia que reviste esta asamblea, Iván. En este orden del día se va a tratar el informe sobre los avances y estatus legal sobre el asunto relacionado con la comunidad de Tilzapote. Esto en los expedientes del juicio de amparo 112-26/10-17, que se encuentra en el juzgado primero distrito, así como los expedientes relacionados en materia penal 170-1710/2019 ante otro ante otro tribunal de control federal. Y bueno, repito, va a ser muy importante porque esta comunidad, esta superficie de Tilzapote, casi 300 hectáreas, pues lleva más de una docena de años en litigio agrario y por lo que se ve también penal. Reclaman como pequeña propiedad este paraje, ya es un anexo comunal justamente, y se va a tratar ese asunto. Estaremos muy pendientes de esa situación. Así como también van a tener un informe y explicación sobre el contrato de comodato respecto de la bodega del núcleo agrario ubicado en la comunidad de Santa Elena. Y esa bodega

0: los problemas agrarios que no se solucionan y que se quedan ahí. Bueno, pues ahí está otro más. Se lo pasamos a las autoridades. Buenos días, amigos de Despierta Oaxaca. En la primaria José Ortiz de Domínguez van a clausurar el día 3 de julio, cuando en otras escuelas lo van a hacer hasta después del 10. Buenos días, amigos de Despierta. En la secundaria 21 de noviembre será hasta el 15 de julio. Bueno, pues ahí está. Saludos cordiales para todos los pequeñines que, bueno, tuvieron que regresar los maestros a realizar las clausuras. Y bueno, pues después unas felices vacaciones. Vámonos rápidamente hasta la Unión Americana. Hacemos contacto ya con nuestro corresponsal, precisamente Paco Ortiz, quien tiene información al momento, información importante. Podemos hacer contacto ya con él. Adelante, Paco, te escuchamos.
1: Hola, ¿qué tal, compañeros de Despierta Oaxaca? Muy buenos días. Informarles esta mañana que el presidente de Estados Unidos, Donald Trump, ha sacudido nuevamente el escenario geopolítico al asegurar que su país ejerce un control total sobre el Estrecho de Hormuz. Esta declaración llega en un momento de altísima sensibilidad, coincidiendo con las complejas negociaciones de paz que delegaciones de Washington y Teherán mantienen en Suiza para consolidar una tregua y desbloquear esta vital arteria económica mundial. A través de sus canales oficiales, el mandatario advirtió con firmeza que el paso estratégico permanecerá completamente abierto y libre de peajes durante los 60 días pactados en el alto al fuego, a menos que sea el propio gobierno estadounidense quien decida imponerlos en caso de que las conversaciones fracasen. Si Irán no cumple con el acuerdo, haré lo que tenga que hacer, sentenció Trump, dejando abierta la posibilidad de retomar las acciones militares. La postura inflexible de la Casa Blanca busca contrarrestar las intenciones de Irán de imponer un seguro obligatorio a los buques y controlar el tránsito por el canal, por donde circula cerca del 20% del petróleo mundial. El anuncio ha estabilizado temporalmente los mercados de crudo, pero mantiene en vilo la viabilidad de un acuerdo de paz duradero. Es mi reporte esta mañana. Para Despierta Oaxaca, Paco Ortiz.
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0: Muchas gracias, Paco Ortiz, desde la Unión Americana, nuestro corresponsal precisamente allá en los Estados Unidos.
3: Alfonso Benítez, ¿cómo estás? Muy buenos días. ¿Qué información tienes en el ámbito deportivo en esta mañana? Adelante, por favor.
0: Como siempre, aquí están todavía los resultados de la jornada mundialista.
4: Hola, ¿qué tal, Iván Jesús? Muy buenos días. Vámonos con la información deportiva. Y es que ayer se vivió un momento histórico en la máxima fiesta del fútbol mundial, ya que Lionel Messi, con las dos anotaciones que hizo, se coloca como el máximo goleador en las Copas del Mundo al llegar a 18 anotaciones, superando así a Miroslav Klose de Alemania con 16 goles. Pero muchísimo ojo, porque Kylian Mbappé de Francia anotó 2 goles y llegó a 14 y se coloca solamente 4 de Lionel Messi. Hay que mencionar que Messi está jugando su último mundial, por lo cual los goles que anote serán ya para la posteridad y solamente le podrían quedar 5 partidos o 5 oportunidades para poder hacer goles. En tanto que Mbappé de Francia todavía le quedan por lo menos 2 mundiales para poder seguir anotando y él podría ser en un futuro el máximo goleador en los mundiales. Vámonos ahora con la lista de clasificados, porque al momento México, como líder del grupo A, ya clasificó, además de Estados Unidos como líder del grupo D, Alemania en el grupo E, Argentina, que avanzó tras su triunfo contra Austria, y también Francia, quien ya tiene 2 partidos ganados. Pero muchísimo ojo, porque el próximo viernes el duelo entre noruegos y franceses, que va a definir al grupo, va a ser a tope y a todo lo que da con este excelente nivel entre Kylian Mbappé y también entre Haaland. Mientras que las selecciones eliminadas, ya lo habíamos comentado, son Haití, Túnez y Turquía. Luego de la jornada de ayer, donde Argentina con doblete de Messi derrotó a Austria 2-0, Francia 3-0 a Irak, Noruega 3-2 a Senegal y Argelia 2-1 a Jordania. El día de hoy la jornada se abre entre Portugal y Uzbekistán. Además, Inglaterra va a medirse frente a Ghana, Panamá contra Croacia y, para cerrar la actividad, Colombia contra República del Congo. Y con esto se estará acabando la segunda jornada de la fase de grupos, y a partir del miércoles inicia la última ronda para cada una de las 48 selecciones.

0: elecciones. Para Despierta Oaxaca, W Radio, Alfonso Benítez, de Ajijos, el mundo del deporte.
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2: Muchas gracias, como siempre, Alfonso Benítez con la información deportiva. Vámonos rápidamente a la identificación.

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5: ¿Qué tal? Muy buenos, bendecidos y madrugadores días, Oaxaca. Gracias a Dios por la vida, por la salud, por cada uno de todos ustedes. Aquí estamos en vivo y en directo para toda la entidad. 6:02 a.m. ya con 2 minutos. Sean bienvenidos, como siempre, saludamos con muchísimo gusto a todos nuestros amigos de las diferentes estaciones de radio de Grupo Encuentro que están enlazadas. 6 estaciones que están en estos momentos llegando con las ondas hercianas, aparte de Veracruz, Chiapas y Guerrero, y a toda la entidad. A toda la gente que nos acompaña en las diferentes regiones, sean bienvenidos. Y bueno, pues como siempre estamos arrancando la segunda hora, la información más importante del estado, del país y del mundo. Quédese con nosotros, vámonos con los titulares de las 6, las noticias más calientitas que el comal de las clayudas. Lo invito como siempre para que participe a través de la línea de WhatsApp 951-306-6574. Vámonos precisamente con toda la información. Un estudio nacional ubica a la Fiscalía de Oaxaca entre las de menor efectividad del país. Esto para ejecutar órdenes de aprehensión.
6: Protección Civil alerta por el regreso del fenómeno de mar de fondo en playas de la costa y también del Istmo de Tehuantepec.
5: Comunidades del Istmo bloquean la carretera transísmica para exigir el restablecimiento del servicio de energía eléctrica tras varios días sin luz.
6: En información turística, disminuyen los vuelos hacia Huatulco mientras aumenta la conectividad aérea hacia Puerto Escondido.
5: Continúa el conflicto agrario en Tilzapote. Un litigio de más de una década mantiene en disputa más de 300 hectáreas cercanas al corredor turístico de la costa.
6: Y en deportes me pongo de pie para presentarle a usted esta información. La corredora mixteca Mariel Salazar representará a México en el Campeonato Panamericano que se realizará en Colombia. Desde aquí, los aplausos.
5: Y mientras el IMSS Bienestar niega las denuncias por carencias en el Hospital Civil de Oaxaca, la realidad echa abajo cualquier comunicado, ya que los trabajadores insisten en que persisten los problemas de equipamiento, insumos y de atención médica en el Aurelio Valdivieso. Quédese con nosotros, tenemos toda la información a detalle. Como siempre, la información al momento. 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

0: 6:07. Gracias por estar en sintonía, gracias por estarnos acompañando como siempre desde muy temprano y aquí estamos listos para llevarle toda la información más importante y más sobresaliente.
1: Un saludo muy especial para usted que nos escucha a bordo de los autobuses urbanos aquí en la capital. Saludos amigos de Pinotepa Nacional, deseando que este día sea muy grato para todos, que haya muchas ventas, que haya mucho trabajo. Ya vamos a la siembra porque ya queremos tortillas de maíz nuevo. Aquí en la capital tenemos 14 grados centígrados con una sensación térmica de 14 grados. Y para que la lluvia no lo agarre desprevenido, le vamos a presentar ahora el pronóstico con nuestra compañera Carolina Juárez.
2: Buenos días, Oaxaca. Este martes 23 de junio, el estado presenta condiciones de inestabilidad con lluvias y tormentas eléctricas en gran parte del estado, especialmente durante la tarde y noche. En valles centrales, se prevén chubascos dispersos con tormentas eléctricas y ambiente caluroso durante el día. En la Sierra de Juárez y Sierra Sur, se esperan lluvias más constantes, neblina en zonas altas y posible reducción de visibilidad en carreteras. En la cuenca del Papaloapan y la Sierra de Flores Magón, se pronostican lluvias intermitentes, algunas de intensidad moderada a fuerte con actividad eléctrica. En la costa y el istmo de Tehuantepec, continuará el ambiente caluroso y bochornoso, con chubascos aislados y viento moderado. Protección Civil recomienda precaución por encharcamientos, crecida de arroyos y descargas eléctricas. Cuídese mucho y nos escuchamos para la próxima.
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0: Muchas gracias, Carolina Juárez, gracias por este reporte. 6:09, vámonos hasta la costa oaxaqueña. Henry Santiago nos informa que mientras la temporada turística avanza con altibajos en la costa oaxaqueña, prestadores de servicios y transportistas reportan una actividad moderada. En Huatulco, por ejemplo, disminuyen los vuelos comerciales, pero en Puerto Escondido continúa registrando un crecimiento con la conectividad aérea. Adelante, Henry, te escuchamos. Muy buenos días. Nos trasladamos precisamente hasta la costa oaxaqueña en vivo y en directo haciendo este enlace.
4: Hola, ¿qué tal? Iván Jesús Auditorio, buenos días. Después del regreso a clases, los más agradecidos son los taxistas. Y es que hay que decirlo claro y tajante. Continuamos siendo destinos temporaleros y no hay ninguna autoridad gubernamental que haga algo al respecto. Estos meses son los más difíciles para la actividad económica del ramo turístico, hoteleros, restauranteros, prestadores de servicios turísticos, náuticos, snorqueleros, lancheros en general. La están viendo muy, pero muy difícil. Repito, para el gremio de los taxistas, el regresar a clases esta semana representa sin duda alguna un ingreso. Y es que de los sectores populares donde tradicionalmente realizan el servicio de pasaje colectivo, los taxistas representa, insisto, un ingreso. Con el regreso a clases se genera economía para este sector laboral que son los taxistas. En el ramo turístico, mal y de malas. La están pasando muy, pero muy mal y no ha hecho nada al respecto. Por ejemplo, la Secretaría de Turismo, insisto, para que estos meses realmente lleguen turistas. Si usted desea venir a Huatulco o alguna otra de las playas de la costa oaxaqueña, la verdad es que es recomendable en esta fecha. Se va a encontrar con playas prácticamente solas, solas y solitarias por la falta de turismo. Además, aunado a ello, hay que decirlo muy claro, y uno de los que ha manifestado la falta de conectividad a Huatulco por parte de las diversas líneas aéreas es Gustavo Ficachi, gerente general y presidente de la Asociación de Hoteles de Promotores Hoteleros de Huatulco. En su página en Facebook ha manifestado cómo es posible que en Puerto Escondido sigan incrementándose las llegadas, la conectividad aérea. Por mencionar un caso, 13 vuelos de diversas aerolíneas nacionales tan solo en un día en Puerto Escondido y en Huatulco apenas 7. Así las cosas. La verdad es que en el ramo turístico, insisto, los prestadores de diversas actividades turísticas la están pasando muy, pero muy mal en este mes de junio. Y los taxistas, pues sí, agradecidos que por fin la sección 22 ya terminó con su paro, con su huelga y regresan a clases, lo que representa, insisto, un ingreso para ese gremio del sector transporte. Mal y de malas en el ramo turístico para la costa oaxaqueña y específicamente para Huatulco. Para Despierta Oaxaca en W Radio 95.7 reportó desde la costa oaxaqueña Henry Santiago.
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0: Muchas gracias, Henry Santiago. Bueno, pues es la temporada más baja. Es increíble que no se tenga un plan de promoción a nivel mundial, haciendo como destino turístico Oaxaca, que no se tenga promoción ni siquiera en el país, de cómo venir y disfrutar de las playas de Oaxaca, de la capital. Tantas cosas que resaltar. Ha sido muy triste. Y si usted se da una vueltecita, ahorita tengo el reporte de muchos de los trabajadores de los hoteles de Oaxaca, donde me indican que están vacíos. En unos, ni siquiera una habitación, ni siquiera una. Independientemente de que ya pasó lo de los maestros, porque le echaban la culpa a los maestros, ok, ya pasó. Pero ahorita no hay ni reservaciones, ni habitaciones, ni nada que estén diciéndole a los empresarios hoteleros que su estabilidad económica está bien. Se las están viendo bastante duras, inclusive hasta para pagar la nómina. Este es el reporte de la misma gente, de nuestros amigos camaristas, recepcionistas, de nuestros amigos meseros. Oaxaca ahorita está viviendo una temporada brutal. Por eso usted que tiene trabajo, dele gracias a Dios por el trabajo y trabaje con todo el entusiasmo. Si usted es hijo y piensa que solamente estira la mano y le dan para sus transportes, para su comida, para comprarse algo que usted quiera, valórelo, joven, porque no sabe de dónde caramba su papá tiene que rascarle para poder llevar precisamente el dinero a la casa, los alimentos a su mesa. Así es que en la costa oaxaqueña está igual. Este fin de semana, nos reporta Henry Santiago, vacío lo que viene siendo las playas de Huatulco. Fíjate, no hay turistas, los lancheros.
5: Sí, como bien lo dices, nos falta... y eso que recientemente, promoción. Sí, nos falta promoción. Y eso que recientemente hubo un magno evento en Huatulco donde participaron muchas personas de diferentes partes del mundo. Pero habría que conectar ese magno evento con el que sigue para mantener la atención y no dejar que baje el turismo que ya está en México.
0: Y en Puerto Escondido tampoco las cosas andan muy bien, ¿eh? Los restaurantes no están bien y en el caso de los hoteles, pues tampoco. Hay muchísima disponibilidad en cuanto a habitaciones. Cuando se dan vacaciones y temporada alta, pues ahí ni se diga, maestro. Ahí sí, no hay espacio para nadie. Pero a las autoridades les encanta decir los números en temporadas altas. No, tantos miles.
5: Bueno, lo que pasa es que hablan en promedio siempre, ¿no? En promedio. Y en promedio, pues está el número de diciembre, están los números de...
0: No, esos se votan.
5: Sí. Entonces, en promedio, pues se va llevando la medianía. Pero en la realidad, en el momento en que se hace la apreciación, es el punto, porque es ahí donde nos encontramos con estos vacíos.
0: Muy bien. Vámonos con qué, maestro.
5: Bueno, pues nos vamos. Mire usted, hoy es martes 23 de junio. ¿Qué ocurrió un día como hoy, pero de otros años, de esos momentos de gloria, muchos otros trágicos? Vamos a escuchar las efemérides. Adelante, Alejandro Eddie Rivera.
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6: Este 23 de junio se conmemora el Día Olímpico Internacional, la tradicional Noche de San Juan y hechos históricos relevantes para México y el mundo. En 1914, la División del Norte encabezada por Francisco Villa logró la toma de Zacatecas, una victoria decisiva en la Revolución Mexicana. En 1937 se decretó la nacionalización de los Ferrocarriles Nacionales de México. A nivel internacional, el Día Olímpico recuerda la fundación de los Juegos Olímpicos modernos, mientras que la Noche de San Juan se celebra con fuego, rituales y tradiciones de purificación en vísperas del solsticio de verano.
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0: Las 6 de la mañana con 15 minutos, 6 y cuarto. Nosotros nos vamos a tomar un rico chocolatito calientito y espumoso. 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

0: Las 6 de la mañana ya con 20 minutos, 6 con 20. Gracias por estar en sintonía con Despierta Oaxaca a esta hora de la mañana. Como siempre, su servicio informativo, ya lo sabe, con todo un equipo profesional corresponsales en todas las regiones, en la Ciudad de México, allá en la Unión Americana y, por supuesto, todo lo de la cobertura del Mundial con los mejores cronistas deportivos de Oaxaca y también a nivel nacional. ¡Claro que sí! Vámonos con más información, pero también con los mensajes que nos llegan al 951-306-6575.
1: Tenemos el compromiso de darle voz a usted que nos sintoniza. Gracias por su preferencia. Buenos días, amigos de Despierta Oaxaca. Gracias por la información muy puntual. Miren, llevo 4 años de una denuncia de hechos y no tengo justicia. Tuve intento de homicidio y dan la vuelta de no vinculación a los agresores. Hay mucha corrupción de los agentes del Ministerio Público y de jueces. Es lo que estábamos comentando hace un momento en este espacio de comunicación. Muchas gracias, amigos. Debemos sacar a todos estos corruptos. Justicia es para los que llegan al precio. Y el que no ofrece nada, pues ahí se queda. Un abogado también cobra para llevar el caso. Sumamos de 4 años, copias, audiencias, amparos, gasolina. Coincidimos, la justicia es un verdadero calvario. Miren nada más. Por otra parte, buenos días, amigos. Por favor, unas felicitaciones para mi mamá, la señora Alicia Flores Aguilar. Es la mejor mamá del mundo. Es la mujer más increíble del mundo. La quiero y doy gracias a Dios por darme la oportunidad de tenerla en vida. Mamita, gracias por tu amor incondicional, por tu fuerza y por estar siempre a mi lado. Eres mi mayor inspiración y guía. Feliz cumpleaños, mi madre. Te quiero con todo mi ser. Saludos, pues, para la señora Alicia Flores Aguilar.
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0: Muchas, pero muchas felicitaciones. Gracias por estarnos acompañando a esta hora de la mañana. Y bueno, pues tenemos más mensajes de nuestro auditorio. Dice, muy buenos días, amigos de Despierta Oaxaca. Algo de Pablo Neruda. El niño que no juega no es niño, pero el hombre que no juega perdió el espíritu de ese niño que vivía en él. Gracias por este pensamiento. Muy buenos días, amigos de Despierta. El día de hoy amanecieron tomadas las instalaciones de la Universidad Tecnológica de los Valles Centrales de Oaxaca. Se lo estamos dando a conocer antes que nadie. Primero aquí, lo demás es historia. Entonces nos indica el auditorio que vive ahí, precisamente en San Pablo, Huistepec, que amanecieron tomadas las instalaciones de la Universidad Tecnológica de los Valles Centrales. Se exige la salida del actual rector, Saúl del Toro Sapien, por su falta de capacidad de gestión y desconocimiento total del sector educativo. En lo que le digo, de repente hay personas que, pues bueno, no pueden con el paquete, pues ya amaneció otra vez tomada las instalaciones de la Universidad Tecnológica de los Valles Centrales. En más mensajes, gracias como siempre a toda la gente que participa y le vamos a ir dando lectura. Mientras tanto, vámonos directamente a este tema del Hospital Civil, que está en crisis y el personal denuncia la falta de insumos. Y por su parte, el IMSS Bienestar a nivel nacional califica información como infodemia. Pues en días recientes, sí, maestro, dígame.
1: Sí, pues ahí
0: está. En días recientes, los trabajadores del Hospital Civil de Oaxaca, incluyendo el personal médico y la jefatura de área, han denunciado una situación crítica al interior de la unidad, que marcada por la falta de insumos, la escasez de medicamentos y las carencias de material de esterilización, son indispensables. Bueno, pues simple y sencillamente no las hay para una operación hospitalaria. Las denuncias difundidas por Despierta Oaxaca señalan que estas deficiencias no son recientes, sino que se han ido acumulando desde hace tiempo. De acuerdo con el personal, las medidas implementadas por el sistema IMSS Bienestar han sido únicamente paliativas, sin resolver el problema estructural de abasto, de lo que ha permitido precisamente la persistencia de la crisis.
1: Pues tras la difusión de estos testimonios por parte de este espacio de comunicación Despierta Oaxaca, el IMSS Bienestar a nivel nacional pues se está subiendo al ring, se puso los guantes y le está yendo como usted no se imagina. Respondió en sus canales oficiales señalando el contenido como falso y calificándolo como infodemia en referencia a la información sobre las condiciones del hospital. Ante ello, Despierta Oaxaca puntualiza que su labor ha sido dar voz y difusión directa a los testimonios del personal que labora dentro del Hospital Civil, sin alterar ni fabricar declaraciones, y con el objetivo de visibilizar las condiciones reportadas desde el interior de esta institución. Nuestro equipo informativo sostiene que su trabajo consiste en documentar hechos a partir de fuentes en campo, contrastando versiones oficiales con los señalamientos de quienes viven la situación diariamente dentro del sistema de salud. Mientras la autoridad federal mantiene su postura de negar la veracidad de lo difundido, los trabajadores insisten en que las condiciones de falta de insumos y medicamentos continúan, lo que mantiene abierto el señalamiento sobre el estado operativo del hospital. Despierta Oaxaca continúa y continuará dando seguimiento a las denuncias del personal de salud y a la respuesta institucional de cómo se vaya dando esta situación.
0: Y precisamente, los trabajadores del Hospital Civil insisten en que las carencias de estos insumos, del equipo y las condiciones laborales continúan sin solución de fondo. El día de ayer le pedimos a Alondra Olivera que se diera una vueltecita por el Hospital el doctor Aurelio Valdivieso. Doctor Aurelio Valdivieso. Y bueno, pues esto fue lo que se encontró. Además, le pedimos que entrevistara a las mismas personas que están haciendo las denuncias. Escuchemos el reporte completo con Alondra Olivera.
3: Con paliativo respondió el IMSS Bienestar a la crisis del Hospital Civil Dr. Aurelio Valdivieso, que denunciaron las y los trabajadores al no funcionar las 5 autoclaves del nosocomio para la esterilización del material, afectando cirugías, cesáreas y curaciones, así como al desabasto de insumos y medicamentos. De acuerdo con Patricia Méndez Jiménez, de la subsección 07 del nosocomio, fue hasta este fin de semana que llegaron los técnicos a revisar las autoclaves y por lo menos una dejarán funcionando, lo que es insuficiente la demanda que enfrenta el hospital. Mientras que en cuanto al desabasto de insumos y material, el IMSS Bienestar se ha dedicado a comprar lo urgente por día sin solventar la verdadera crisis de fondo.
4: Cosas, pero no están estériles, entonces se tiene que hacer el proceso para la esterilización. Y en relación a lo de la base, medicamentos, todavía el día viernes, el día domingo y el día de hoy tuvieron reunión para ver, para solventar la problemática de lo más, ahora sí que de lo más urgente del urgente. Digamos, le falta una jeringa o supongamos, 10 jeringas, hago el proceso, veo dónde voy a comprar esas jeringas y se las entrego, así, pero no hay un, no se ha solventado la problemática como tal. Así es, sí, es un paliativo lo que están haciendo, o sea, no hay un adecuado proceso administrativo, ese es el problema. En algún lugar de toda esa cadenita del proceso se rompe, hay alguien que no está haciendo su trabajo.
3: Jiménez señaló que frente a la denuncia pública que hizo el personal exponiendo las carencias con las que están trabajando, el IMSS Bienestar se ha dedicado a desacreditar las denuncias tachándolas de falsas. Por ello, los trabajadores llevarán a cabo una asamblea en donde no descartan movilizaciones.
4: Nosotros no mentimos, ¿no? Ahí están la palabra de mis compañeros, están los anaqueles vacíos, está todo como lo manifestaron, así está el hospital. Nosotros vamos a tener una reunión el día miércoles. Estamos ya convocando a una asamblea general. Vamos a darle información a nuestros compañeros y vamos a tomar un resolutivo con nuestros compañeros por lo que está publicando el IMSS Bienestar, que es la noticia es falsa, que es mentira, que todo nos están dando. Entonces, sí, vamos a tener una reunión y ya pues daremos de conocimiento los acuerdos a que lleguemos en esa reunión. Y si tendremos que movilizarnos, pues también lo haremos.
3: Despierta Oaxaca, Alondra Olivera.
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0: Muchas gracias, Alondra Olivera. Despierta Oaxaca no nació para repetir versiones oficiales, ni para suavizar realidades. Nació para documentar lo que realmente sucede. Y aunque incomode, aunque se intente desacreditar, cuando hay trabajadores hablando de crisis en un hospital, eso no se puede borrar con un comunicado, con un TikTok. Aquí no hay compromisos con autoridades ni con estructuras de poder. Aquí hay compromisos con la información, con los trabajadores, con la audiencia, con las voces que normalmente no tienen espacio. Por eso le agradezco mucho a usted su preferencia y todos sus mensajes de apoyo que hemos recibido desde el día de ayer hasta el día de hoy, que son cientos de mensajes. Y agradezco mucho también que nos hicieran un gran favor. Nuestra cuenta de TikTok, que siempre y habitualmente tiene vistas reales, ¿eh? Estoy hablando de vistas reales, maestro. Que generalmente tenemos entre 1,000, 2,000 personas reales que van viendo. Pues gracias a esta información y a toda esta respuesta que le dio a nivel nacional, en todos los canales, ¿eh? Se metió a nuestro TikTok, se metió a nuestro Instagram, se metió a nuestro Facebook. Gracias a eso, nuestra cuenta de TikTok, que tenía como 5,000 seguidores, duplicó el número, llegó a 10,000. Teníamos 50,000 me gusta, ahora tenemos 105,000 me gusta. Y en lo que se refiere a esto, pues la verdad, nos hicieron de vernos 1,000 personas, ya cerca de 466,000 personas que vieron precisamente el video que dicen ellos que es falso.
1: Mira, fíjate que por lo que dijo la persona que habló en este trabajo muy profesional de nuestra compañera Alondra Olivera, yo puedo inferir, dice, el proceso se rompe. ¿No será que el IMSS Bienestar no tiene el proceso de seguimiento en la conectividad desde los almacenes hasta los hospitales, hacia las clínicas, y que efectivamente se lleve como lo marca la normatividad, como lo marca la necesidad, la operatividad? Porque si se rompe el proceso, pues eso es lo que le falta.
0: No tiene jeringas, no tiene material, no tiene, los quirófanos gotean, cuando llueve los baños se inundan, o sea, ese hospital ya está en agonía, y lo dijimos desde hace año y medio, ya está en urgencias, pero aún así las autoridades no han hecho absolutamente nada. Y bueno, pues ya escuchamos todas las versiones. Ahora sí, lo que vamos a proceder nosotros, y de acuerdo a nuestro departamento jurídico de Despierta Oaxaca, pues tendremos que entrar en acción. No queríamos hacerlo, pero bueno, tenemos que mostrarle al Servicio de Salud IMSS Bienestar que lo que estamos diciendo es verdad, y que cuando decimos que los pelos de la burra los tenemos en la mano, maestro, y son pardos, es porque los tenemos.
1: Claro.
0: Así que, bueno, cuando quieran ellos darse una vueltecita, por favor que nos avisen, porque nosotros estamos dispuestos a hacer el supuesto recorrido que ellos ya hicieron y donde dicen que todo está bien. Pues lo invitamos para que vengan ellos cuando haya una cesárea, cuando sea un accidente, y para que vean todo lo que no se tiene.
1: Sí, porque además en el hospital no se puede rechazar a ningún enfermo, a ninguna persona que llegue con alguna situación difícil.
0: Ahí está ese tema. Gracias, IMSS Bienestar, por poner atención. Y gracias de verdad por permitirnos precisamente decir lo que siempre hemos dicho aquí. Ninguna autoridad, ninguna institución, con un boletín, con un TikTok, puede resolver la realidad. Qué bueno que nos mostraron que precisamente no es con una publicación como se desmiente. Porque realmente aquí están, ahí fue Alondra, otra vez al Hospital Civil a entrevistar a las personas que están denunciando para que les diga su realidad.
1: Esta información ya la puede usted consultar y leer con detalle en nuestra página web en www.despierteoaxaca.com, donde encontrará todo el contenido de este espacio de noticias, además de cultura, deportes, tecnología, para que siempre esté usted bien informado.
0: Vamos a una pequeña pausa y regresamos con más aquí en Despierta Oaxaca a esta hora de la mañana. 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

0: Las 6:38, 6:38. Gracias por acompañarnos en esta mañana ya de martes 23 de junio del 2026. Aquí estamos en vivo y en directo, como siempre, saludando a todos nuestros amigos radioescuchas. Gracias por sus mensajes. 951-306-6574. Bueno, pues hay mensajes. Mire, por ejemplo, a ver, vamos a leer rápidamente los más recientes. Todo lo que dicen, a ver, maestro, se los voy a reenviar, sí, en lo que acomodo precisamente de este lado la pantalla, pero vamos a darle lectura precisamente a los que están ingresando en este instante.
1: Bueno, con relación al tema de que el turismo en la costa y demás, dice, también se manda con los costos de los servicios en la costa, hay que bajarle también. Buenos días, amigos. Todo lo que dicen del Hospital Civil es cierto, pero ocultan las cosas porque no les conviene. Allí no hay anestésicos, que esto es gravísimo, ni comida para los médicos en general, pero todo está bien, bien. Y cuidado con el que hable porque los intimidan, así están las cosas. Ojalá que nos digan a quienes se intimidan también y quién los intimida, porque eso no puede ser, eso es estar en contra de las leyes laborales. Buenos días, estimados amigos. Les sugiero lleven a un noticiero para que dé fe y testigo de enfermos. Hagamos que ahí se vaya el recurso, no en bailes. Por favor, ayúdenos a nuestros, o ayudemos a nuestros oaxaqueños para el sector salud del Hospital Civil. Es decir, que cooperemos, que colaboremos, que apoyemos. Bueno, pues hay que buscar todas las formas de apoyar a nuestras instituciones.
0: Perfecto. Bueno, pues vámonos rápidamente con información de Mónica Mota. Protección Civil mantiene alerta en las costas de Oaxaca ante el regreso del fenómeno mar de fondo, que podría generar oleaje elevado y autoridades, bueno, y las condiciones que las autoridades están anticipando que ponen en riesgo a los bañistas, a los pescadores y a las mismas embarcaciones menores. Vamos a escuchar el reporte. Mónica, muy buenos días, te saludamos a esta hora de la mañana. Adelante con la información.
2: El fenómeno de mar de fondo regresará a las costas de Oaxaca, por lo que autoridades de Protección Civil emitieron un llamado a hoteleros, restauranteros, prestadores de servicios y visitantes a mantenerse atentos. El coordinador estatal de Protección Civil, Manuel Maza Sánchez, informó que el oleaje se presentará en playas de la costa y el Istmo de Tehuantepec, con alturas que podrían alcanzar alrededor de 3 metros. El fenómeno abarcará desde Pinotepa Nacional hasta San Mateo del Mar, por lo que también se pidió a las autoridades municipales reforzar las medidas preventivas. Protección Civil advirtió que el fuerte oleaje puede provocar que personas o embarcaciones sean arrastradas mar adentro, principalmente quienes ingresen a zonas de riesgo. Personal de emergencia colocará señalizaciones y realizará recorridos preventivos para alertar a los bañistas y evitar accidentes durante la presencia de este fenómeno. Para Despierta Oaxaca, Mónica Mota.
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0: Muchas gracias, Mónica Mota, gracias por este reporte. Bueno, pues déjeme decirle que es increíble, pero bueno, pues así es la condición humana. Y cuando le digo que es así, es porque las autoridades nos están diciendo, cuidado, hay mar de fondo, cuidado, las olas vienen con más fuerza, cuidado, porque los días, aunque caiga entre semana o fin de semana, y aunque pues la gente se desborde por ir y conocer el mar,
1: chale, carnal, yo sé nadar.
0: Pues venga de ahí.
4: Este video va dirigido para todas las personas necias, y perdón por la palabra, pero burras, que no entienden que no hay que llevar a los niños y meterlos a Cicatela o en la orilla, ya que ahorita hay un swell, las olas están grandes y luego se molestan cuando los salvavidas van a darle las indicaciones de que vayan a otra playa. Hagan caso, por favor, y no salgan que, chale, carnal, yo sé nadar, carnal, porque son los primeros que andan pidiendo ayuda y los primeros que andan echándole la culpa a los salvavidas.
0: Maestro, otra vez, si nuestros radioescuchas van a ir a la playa, por favor, entiende una cosa, si ve la bandera roja y hay mar de fondo, no arriesgue su vida.
1: No hay que arriesgarse. Bueno, pues vamos a cambiar de tema. Mire usted, Y yo decía, me paro de pie para dar esta noticia, y es justamente el reconocimiento que merece esta corredora mixteca Mariel Salazar, que pues la verdad está asombrando, es un fenómeno en el deporte, en la competencia, en el medio fondo, en los 10,000 metros, en fin. Ella practicaba el fútbol, pero dio un salto cualitativo justamente para llevar y participar en los campeonatos. En esta ocasión estará en Colombia en el Campeonato Panamericano. La información con Héctor Bautista Mairén.
0: Nuestro corresponsal de la región de la Mixteca, allá en Tlaxiaco. Adelante con los detalles.
5: ¿Qué tal? Muy buenos días. La corredora mixteca Mariel Salazar Tapia representará a México en el Campeonato Panamericano de Atletismo de Mayores 2026, que se realizará en Colombia del 26 al 28 de junio. Mariel es originaria de Huajuapan de León, forma parte del Club de Running Legión Mixteca y ha destacado en diversas competencias nacionales e internacionales. En el año 2025 obtuvo la medalla de oro en los Juegos Nacionales CONADE en los 10,000 metros planos con un tiempo de 35 minutos, 46 segundos y 65 centésimas. La delegación mexicana que va al Campeonato Panamericano está conformada por 34 atletas, quienes participan en diferentes pruebas, como son fondo, medio fondo, velocidad, saltos, lanzamientos, marcha y relevos. Mariel Salazar representará a nuestro país en la prueba de 10,000 metros planos, luego de ubicarse en el primer lugar del ranking mexicano en esta distancia. Para Despierta Oaxaca, desde la Mixteca reportó Héctor Bautista Mairén.
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0: Muchas gracias, Héctor Bautista Mairén, por este reporte. Bueno, vámonos rápidamente con más información. Nos están comentando en este momento a través de nuestras páginas en redes sociales y también a través de los mensajes 951-306-6574. Este reporte ciudadano, pero sí queremos pues que usted opine, pero no sé a quién se le ocurrió esta brillante idea. Primero, dejar a todos los taxis foráneos en un solo lugar, es decir, ahí en la terminal de FIPS, ahí en el estacionamiento. Creo que apenas si cabe un sitio de taxis, o dos o tres, pero concentraron a todos los taxis en un estacionamiento que se ve pequeño. Supongamos que hay un sitio de Etla, pues nada más le están rentando un cajoncito para abordar gente, y los otros 99, ¿dónde se estacionan? Eso con un sitio. Ahora imagínese los cientos de sitios que hay en los valles centrales. Los usuarios, los vecinos nos están comentando que inclusive la ruta de estos taxis foráneos representa un riesgo. Mire, ya liberaron Calzada Madero, y qué bueno, pero las riberas ahorita está hecho un caos. Lo que la gente se hacía 15, 20 minutos, ahora lleva 45 minutos, porque ya sabe los semáforos, ya sabe que no hay agentes de tránsito municipal ni estatal, la vialidad está horrible. Y a eso agréguele usted camiones, trailers de carga, los cuales van a representar un grave peligro para los taxistas. Así es que, bueno, en relación al estacionamiento, la nueva base de ascenso y descenso opera en la zona de los autobuses FIPSA como parte de este reordenamiento de transporte. Es un caos. Y bueno, maestro, o nos acostumbramos o qué hacemos.
1: No, pues hay que buscar, si ya se está viendo que esa es la problemática, hay que buscarle una solución antes de que este problema se desborde, porque mira, la conectividad, por ejemplo, si se viene de Riberas de la Toyac hacia esta parte de la central camionera, la vía de acceso no es recomendable porque vienen del lado sur justamente los caminos que van al norte en esa Riberas del río Atoyac, y carambas, no queremos pensar accidentes en ese punto cuando hay muchos taxis que quieren salir de la vía.
0: Así es que, bueno, pues ahí está un llamado. No sé quién está al frente de la CEMOVI, pero quien está al frente de la CEMOVI evidentemente no sabe de vialidad. Evidentemente, no sé si piense con la cabeza o con los pies, pero esto está patas para arriba. Así que Calzada Madero, libre, amigos radioescuchas. Por ahí pueden circular si es un vehículo particular, pero se va a ir por Riberas, prepárese, se va a llevar la sorpresa de su vida. Además, me están reportando algunos ciudadanos que el trayecto resulta más incómodo debido a los malos olores provenientes del río. Una situación que también creo que no contemplaron las autoridades.
1: Agréguenle, en fin, usted.
0: Vamos a la pausa. Regresamos ya para cerrar con broche de oro. No se despegue. 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
14: Las 6 de la mañana con 50 minutos, estamos de regreso aquí en Despierta Oaxaca, en vivo y en directo, como siempre, estamos listos para informarle a usted todo lo más importante que pasa en Oaxaca, México y el mundo. Hay mensajes de nuestro auditorio, maestro, antes de irnos con los comentarios, sí. Vamos a darle lectura precisamente a nuestros radioescuchas.
15: Bueno, pues ya nos están diciendo quién es la directora de Semovi, Yesenia Norasco Ramírez, ella es la titular de la Secretaría de Movilidad de Oaxaca. Se dice que ella es licenciada en Derecho con especialidad en el área fiscal.
14: ¡Ah, caray!
15: Sí, en el área fiscal.
14: ¿Fiscalista dirigiendo la vialidad?
15: Pero también vende carnitas los domingos.
14: Ah, bueno, eso ya.
15: Para ponerle sabor al caldo.
14: Bueno, vámonos con temas del auditorio. Buenos días. Nada más le pido a Dios que bendiga a México. Está enfermo del corazón. Y no hay un papel para un electrocardiograma. Qué triste que tengamos que pasar estas situaciones. Dice, ojalá y no dejen morir a mi hijo. Es un llamado de auxilio que nos está haciendo precisamente una persona en este momento. Esto con respecto a los servicios de salud. Ahí les hablan, amigos de Bienestar. Ahí les están dando la realidad. Le voy a pedir a la persona que por favor se comunique a nuestro número, terminando el espacio de noticias. Por favor, se lo voy a pedir. Buenos días, en mi opinión, es más caos vial porque en donde es la entrada, también es la salida de los taxis. Es un riesgo para nosotros los peatones. Cuando llueve, ahí se pone feo. Ya se van a dar cuenta que acaso no miran que es terracería. Saludos cordiales, amigos de Despierta Oaxaca, y como siempre, muchas gracias por darle lectura a estos mensajes del auditorio.
15: Por otra parte, hola amigos, buenos días, de amigos de Despierta Oaxaca. En relación a su comentario de los taxis foráneos de Etla, el espacio en donde están no hay ningún árbol o sombra, y esto puede desencadenar enfermedades a los amigos conductores y a los usuarios.
14: Buenos días, amigos de Despierta. Igual se pone en Santa Rosa, se meten a bordo de las colonias Educación para salir a la capilla, y es imposible salir al mercado. Saludos cordiales. Bueno, pues vámonos rápidamente con más información. Rápidamente hacemos contacto ya con Verónica Carrasco. Adelante, Vero, muy buenos días. Adelante con tu reporte.
4: En la región del Istmo de Tehuantepec, habitantes de las comunidades Otilio Montaño, Los Tucanes y la colonia agrícola El Progreso bloquearon ayer la carretera transísmica en el punto de Las Malvas como medida de presión para exigir la restitución del servicio de energía eléctrica. Los pobladores denuncian que desde hace más de 5 días enfrentan la suspensión del suministro eléctrico, lo que ha afectado actividades domésticas, comerciales y productivas, además del funcionamiento de servicios básicos como refrigeración de alimentos, bombeo de agua potable e iluminación. Durante la protesta, los manifestantes retuvieron una unidad de Comisión Federal de Electricidad, la cual permanece bajo su resguardo hasta que aseguren exista una respuesta formal y una fecha para la reactivación del servicio. Los inconformes advirtieron que mantendrán el bloqueo sobre la vía federal carretera transísmica 185 hasta que haya atención a sus demandas. Señalaron que la falta de electricidad ha impactado de forma directa en la vida cotidiana de decenas de familias, por lo que reiteraron su exigencia de solución inmediata por parte de las autoridades correspondientes. Para Despierta Oaxaca, Verónica Carrasco.
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14: Muchas gracias, Vero Carrasco. Hay mensajes del auditorio, maestro. Adelante.
15: En efecto. Buenos días, amigos de Despierta Oaxaca. Mire, desafortunadamente, designaron al IMSS la responsabilidad de manejar el sistema de salud. Fue porque se prestó a la corrupción, compra de medicamentos caducados, baratos, de mala calidad, beneficiando a Cuba. Pues eso nos ha llevado al pozo. Mejor que se le entregue el mando a la Secretaría de Salud, quien ya sabe cómo es la administración de los servicios. Estábamos mejor, miren, nos daban pláticas, estaban más pendientes de la prevención, había vacunas y medicamentos. Ahora el 80% son de claves que no se utilizan, con eso no se engañan. El IMSS Bienestar no es funcional, solo es la cortina de humo para que el gobierno robe. Gracias por dar lectura a mi mensaje.
14: Vámonos rápidamente con información nacional. Arely Paz, la voz oficial de este espacio informativo, con las breves nacionales.
6: 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Morena inició este lunes el registro de aspirantes a las candidaturas para las 17 gubernaturas que se van a renovar en 2027, proceso que se va a realizar de manera presencial y digital para militantes en entidades como Aguascalientes, Baja California, Baja California Sur y Campeche. La dirigente de la Comisión Nacional de Elecciones, Itlali Hernández, explicó que entre los requisitos se incluye una carta bajo protesta de decir la verdad de los aspirantes que aseguran no tener pues problemas con la justicia, de no ser deudores alimentarios, ni enfrentar procesos penales, además de autorizar la verificación oficial de su información. Hernández aseguró que este proceso no va a generar rupturas internas, pues existe una amplia participación de aspirantes y liderazgos. Si usted ve jaloneo entre los morenistas, no se preocupe, es imaginación, porque Citlali Hernández dice que ellos se llevan re bien.
16: La verdad es que no vemos ni rupturas, ni diferencias, vemos

0: buenos días, amigos de Despierta Oaxaca. Solo para hacer una denuncia a quien corresponda que tome cartas en el asunto. Resulta que los taxis de la colonia José Guadalupe de San Pedro Ixtlahuaca ya están cobrando 20 pesos cuando lo autorizado son 15. Ahí para que se mueva y se aplique y pues haga operativos y vea que no se cobre injustamente. Ayer tuve que ir a Etla y en donde salen los colectivos por esa puerta muy pequeña están entrando los usuarios y pueden causar un accidente. Buenos días, amigos, solo para hacer un reporte. Respeto mucho al sindicato 3 de marzo, son mis amigos, pero ahorita mire, bajando del Cerro del Fortín entre la calle que se incorpora a Tinoco y Palacios, un barrendero dejó el bote donde recoge su basura en medio del carril de baja velocidad. Esto estuvo a punto de provocar una carambola. Ojalá que tome en cuenta pues este llamado, los amigos que están barriendo y que pues se aplican efectivamente en el tema del barrido en nuestra ciudad.
1: Hacemos contacto ya con nuestro corresponsal en la Unión Americana, Paco Ortiz, tiene información importantísima. Pues déjeme decirle que hay una polémica binacional. Las memorias de Ken Salazar resultan ahora que pues revelan supuestos temores del expresidente Andrés Manuel López Obrador tras la captura del Mayo. Adelante, Paco.
2: Les saludo con gusto nuevamente en esta mañana. Informarles que las relaciones diplomáticas entre México y Estados Unidos enfrentan una nueva turbulencia debido a los adelantos del libro de memorias del ex embajador estadounidense Ken Salazar, titulado Borderlands. En el texto, Salazar asegura que el expresidente Andrés Manuel López Obrador estaba profundamente preocupado por la información que Ismael El Mayo Zambada pudiera entregar a las agencias de Washington tras su sorpresiva detención en julio del año 2024. Según el relato del exdiplomático, un prominente empresario y confidente cercano de López Obrador le advirtió de manera privada que el exmandatario temía que el líder del cártel de Sinaloa soltara la sopa sobre una cantidad considerable de funcionarios públicos mexicanos. Ante estas revelaciones, la presidenta Claudia Sheinbaum reaccionó de inmediato en su conferencia matutina, rechazando tajantemente que existiera un temor de carácter judicial. La mandataria aclaró que la inquietud del gobierno mexicano siempre radicó en la posible violación a la soberanía nacional si es que alguna agencia de Estados Unidos operó de forma unilateral en territorio mexicano. El libro revive con fuerza el debate sobre el intervencionismo y la cooperación en materia de seguridad. Es mi reporte esta mañana. Para Despierta Oaxaca, Paco Ortiz.
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1: Muchas gracias, Paco Ortiz. Buenos días, amigos de Despierta Oaxaca. Nada más les pido que si hay empatía en lo que le hace falta a los funcionarios es eso. También yo diría que un poquito de cerebro. Dice, lo digo porque ahora tenemos que pagar doble pasaje. Aparte tenemos que tomar un taxi foráneo en el estacionamiento donde antes era la central de autobuses. Un lugar feo, en la entrada de tierra. Estamos parados en el sol, en la lluvia, en la noche, en la oscuridad. Y a la vuelta frente a él, ahí donde está el mercado Lulal de Fayuca, un megabache para recibirlos. Y no se diga el tráfico intenso generando caos a 20 cuadras a los alrededores del puente Valerio Trujano. La pregunta es, ¿a quién se le ocurrió?
0: Tremendo. Bueno, pues una conferencia de prensa hoy a las 9 de la mañana frente a Palacio de Gobierno. Está invitando al Frente Popular Revolucionario en esta conferencia con el tema agresión de Estado, política de gobierno en Oaxaca. Ahí está la
1: invitación. Con esto nos vamos, nos despedimos. A nombre de todo el equipo, mil gracias, Lick.
0: Bueno, pues nos vamos ya. Jesús Bamán Jiménez desea, como siempre, lo mejor de lo mejor para usted y los suyos.
1: Su servidor Iván González, que Dios los bendiga.
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3: Bien, también, ¿qué partido de fútbol tuvieron que suspender un buen rato por el aguacerazo que estaba cayendo? Lo estábamos viendo por ahí en la tarde, el que era como a las 4 de la tarde. Francia-Senegal, no, hombre. Este niño Mike. Francia-¿qué? Francia-Irak, me dice Francia-Senegal. Francia-Senegal ya fue ese juego hace rato. Pero qué aguacerazo estaba cayendo el día de ayer también y lo tuvieron que suspender. Y sí, yo sé que por allá me están escribiendo ya desde algunos lugares en Europa donde dicen hace un calor del carajo. Pues sí, ahora sí que así el mundo de movido también en tema climático. Bueno, hoy tenemos muchas cosas, pero como siempre voy contigo, mi querido Víctor Sandoval, a las calles de la Ciudad de México. Adelante, Víctor, buen día.
4: Gracias, Gaby. Buenos días. Informar que, bueno, sí, llovió muy fuerte ayer y en varias ocasiones, llovió en la tarde, pero también cerca de la medianoche llovió en diferentes zonas, en charcamientos, en Zaragoza, donde el nivel de agua superó los 40 y 50 centímetros. Entramos desde la zona de Latao, República Federal, Santa Marta, Catitla, sobre todo en dirección hacia la salida a la autopista México-Puebla, en la carretera federal México-Texcoco, en diferentes tramos, donde todavía a esta hora hay encharcamientos importantes. Hacia la zona sur, en Xochimilco, la zona de Milpalta, la zona de Tláhuac también llovió muy fuerte y encuentra encharcamientos en algunos tramos en laterales, en periférico sur, desde la zona de Miramontes, la zona de Canal de Chalco, la zona de Moyoguarda, hacia la zona ya de incorporarse a Iztapalapa, hacia lo que es la zona de Ermita, también encuentra encharcamientos, hay que manejar con precaución y esto retrasa la circulación vehicular en esas zonas de la capital. Hacia el poniente, en la México-Toluca, se está reportando incluso niebla a la altura de la Marquesa por la lluvia que cayó también durante la madrugada, así que manejar con precaución tanto en la carretera libre como en la carretera de cuota. Está bien el reporte.
3: Gracias. Y te vas al metro, ¿verdad, querido Víctor?
4: Sí, vamos a la línea 2 del metro a ver cómo quedó, tanto la estación Chabacano, estuvo cerrada también la estación Portales, la estación Nativitas, y bueno, Tasqueña nunca se cerró, pero también estuvo en remodelación. Vamos a ver cómo quedaron esas obras de la línea 2 del metro.
3: Bueno, nos enlazamos en un ratito contigo, ahí se va Víctor Sandoval a la línea 2 del metro, pues después de que estuvo cerrado un montón de tiempo, la abrieron tarde, habían dicho que la iban a abrir hace un montón antes de que arrancara el Mundial, bueno, pues ayer apenas las reinauguraron estas estaciones, pues que ahí estuvieron remozando, porque hasta donde yo entiendo han sido sobre todo modificaciones estéticas. Víctor Sandoval ya va para allá y ya estaremos hablando también de este tema con nuestra compañera Nayeli Roldán un poquito más adelante, después de las declaraciones el día de ayer de la jefa de gobierno Clara Brugada, que inauguró las estaciones Tasqueña, General Anaya, Ermita y Portales de la línea 2 del sistema de transporte colectivo Metro. Esto fueron 2 semanas después de la fecha prevista para su entrega, cuando la Copa Mundial de Fútbol ya acumulaba 11 días de actividades en la capital mexicana, porque habían dicho que lo iban a inaugurar antes, ¿no? Antes de que arrancara el Mundial. Eso no sucedió, apenas fue el día de ayer, y por ahí con declaraciones de la jefa de gobierno que decía que quien critica al metro es porque nunca lo usa. Bueno, hoy vamos a hablar un poquito de eso, le vamos a refutar un poquito a la jefa de gobierno su declaración, porque hay muchas personas que usan el metro y que lo critican, porque tienen toda la razón y todo el derecho a hacerlo también. Pero bueno, hoy estaremos hablando de ello, pero Víctor Sandoval va camino a estas estaciones para que nos cuente, ahora sí que de viva voz, cómo quedaron, qué tan guapas quedaron estas estaciones o no. Veíamos también ayer a Adrián Rubalcaba, al director del metro, incluso presumir que en una pared de una de estas estaciones, pues es antigrafiti, y entonces ahí frente a la jefa de gobierno pintó algo sobre la pared y luego lo empezó a borrar para mostrarle que ahora sí que si la pintarrajean, después la van a poder limpiar muy rápido. En fin, así las cosas con el Metro de la Ciudad de México. Hoy tenemos información diversa de la Coordinadora Nacional de Trabajadores de la Educación, porque las cosas siguen, y además me parece que hay temas que no deberíamos de soltar, particularmente la entrega de 800 millones de pesos a la CENTE y todo lo que se ha dicho a este respecto, lo que dijo la propia Presidenta de la República, lo que dijo el Secretario de Educación. Pero la pregunta que sí nos vamos a hacer siempre es, ¿y ese dinero a dónde va? ¿Quién lo fiscaliza? ¿Quién rinde cuentas de lo mismo? De eso estaremos hablando también el día de hoy. Y sí, parece ser que la generación 2021 de gobernadores pues está en problemas, ¿eh? Es el caso de Rubén Rocha Moya, ya con licencia allá en Sinaloa, señalado desde Estados Unidos de formar parte de un entramado criminal político electoral, del que hemos hablado aquí mucho, pero también se suma la gobernadora de Baja California, Marina del Pilar Ávila, después de que se diera a conocer una llamada telefónica, un audio en donde está hablando ella también. De eso estaremos hablando en unos minutitos más, pero pues parece ser que está preocupada porque le quitaron la visa y por lo que desde Estados Unidos pudieran estarle investigando. Así que, insisto, la generación 2021 de gobernadores, muchos de Morena, no solamente, pero muchos de Morena, pues parece ser que no están dando sus mejores caras. De ello estaremos hablando también esta mañana. También ayer un decomiso muy importante en Sinaloa, 9,000 millones de pesos en metanfetaminas, ¿eh? Este cateo federal allá en Sinaloa, muy impresionante también lo que dieron a conocer el día de ayer la Guardia Nacional y la Secretaría de la Defensa. Y bueno, pues también lo que está pasando con Morena ayer, ustedes lo saben, aquí estuvimos conversando con Citlali Hernández. El día de ayer comenzaron los registros de quienes se están apuntando para ser coordinadores estatales de defensa de la transformación y soberanía nacional, es decir, los que quieren ser candidatos, ya saben sus eufemismos largos para decir los que quieren ser candidatos. Bueno, pues ayer arrancaron, hoy vamos a tener también un recuento de lo que por ahí está sucediendo. Y sí, también como preguntitas, ¿no? En el Senado de la República, no dejemos pasar, ¿qué está pasando con los que cobran y no asisten, como el senador Insunza? ¿Qué está pasando también por allá en el Senado de la República? Hoy el diario Excelsior trae una buena investigación. El Senado destina al menos 8 millones de pesos brutos al año para pagar sueldos a 15 hermanos, hijos, sobrinos y nietos de 10 senadoras y senadores, incluidos suplentes. Una buena investigación. Y bueno, también lo que sigue sucediendo por allá en Medio Oriente. Así que una mañana movida, ya saben, me pueden escribir al 55 25 690941. Por aquí ya desde muy temprano, May the Force be with you, que no sé cómo se llame, pero así se escribe en su WhatsApp, dice: buen día, maestra, cerrado Reforma por instalación de pantallas, es lo que estoy viendo por acá, justamente están poniendo unas pantallas enormes ahí en Reforma. Gracias también por este reporte. Y por aquí también me están escribiendo de, en WhatsApp, y me dicen Polo 10 dice: mañana es día de San Juan, por casualidad o creencia, mañana llueve y llueve mucho. Y me acuerdo perfecto que mi compañera Verónica Méndez decía que es el día perfecto para cortarte el cabello. Siempre nos decía Vero Méndez, el día de San Juan hay que cortarse el pelo para que crezca hermoso y frondoso. Así que si alguien quiere hacerlo, el día de mañana es el perfecto día para que llueva y para que les crezca muchísimo cabello. ¿O no, mi Vero Méndez? Bueno, señoras y señores, así suena la noticia.
0: Se hace el planteamiento a la dirigencia, se hace el planteamiento a los maestros. Siempre tratamos de que se puedan recuperar los días perdidos, pero lo anticipamos después de las semanas de suspensión de actividades por esta jornada sindical. Conclusión muy completa.
5: A nosotros esta semana es una semana de alegría, una semana de celebrar que en Morena, en el PT y en el Verde hay muchas y muchos aspirantes, que es un orgullo que nuestros procesos sean los más democráticos, tanto que el PRI y el PAN incluso han copiado este proceso interno que Morena viene haciendo desde su inicio.
6: No, El Tigre.
7: We know that you had a form.
8: I endorsed him. He was in 10th place. I endorsed him and he won the election.
7: Yeah,
8: no, you had no different than this country.
9: Lautaro dentro del área. Pasa la pelota. ¡Gol de Argentina! ¡Gol del
6: cosas.
3: Bueno, son las 7 de la mañana con 12 minutos y los sonidos, así suena la noticia, mucho de lo que estaremos hablando el día de hoy. También el titular del Instituto Estatal de Educación Pública de Oaxaca, Emilio Montero Pérez, aseguró en conferencia de prensa que es complejo recuperar los días de clase perdidos por las manifestaciones llevadas a cabo por los maestros y los miembros de la Coordinadora Nacional de Trabajadores de la Educación. Pues sí. Y estamos hablando de, era 1 millón y cacho, a ver si me pueden recordar el número, por favor. Era poco más de 1 millón de estudiantes los que se quedaron sin clases durante las movilizaciones de la Coordinadora Nacional de Trabajadores de la Educación. Y pues sí, han sido semanas. Pues sí, claro que es complejo, por no decir imposible. 1.4 millones, gracias, 1.4 millones de estudiantes se quedaron sin clases durante estas movilizaciones, que por cierto, las movilizaciones continúan, no crean que ya continúan. Luego de que la CENTE levantó las protestas nacionales que implementó desde el pasado 25 de mayo, sí, volvieron a las aulas alumnos de Oaxaca y Michoacán. En Chiapas abrieron puertas solo 60% de los planteles, mientras que en Guerrero regresan hoy, en Zacatecas hasta mañana. Esto tras los acuerdos alcanzados en asambleas y en mesas de diálogo. Pero profesores de la CENTE en Guerrero marcharon y bloquearon la autopista del Sol, México-Acapulco. Después de la protesta, confirmaron que hoy van a regresar a las aulas, luego de una mesa de negociación. Entonces, sí, apenas estarán regresando algunos a las aulas, 60% de las aulas en Chiapas, y bueno, estamos hablando de 1.400.000 estudiantes aproximadamente, pues que sí, lo dice muy bien el titular del Instituto Estatal de Educación Pública de Oaxaca, pues muy complejo recuperar los días de clase perdidos, pero ya sabemos que sobre todo los de la coordinadora no estaban aquí para luchar por lo que sucede en las aulas, sino para lo que sucede con sus prestaciones laborales. Y en otro tema que ya les comentábamos el día de ayer, que estuve conversando precisamente con Citlali Hernández, presidenta de la Comisión Nacional de Elecciones de Morena, ayer dio inicio su proceso de registro de aspirantes a las coordinaciones estatales en defensa de la transformación y soberanía nacionales. Esto, bueno, pues lo están haciendo de acuerdo con un calendario en donde, por ejemplo, el día de ayer fueron a registrarse los que quieren estar en Aguascalientes, Baja California Sur, Campeche. Hoy estará Chihuahua, Colima, Guerrero. Mañana no, porque hay fútbol. Y yo todavía les decía, bueno, pero pues el partido de México es en la noche. No, pero luego llegan con sus porras y se vuelve complicado. Bueno, pues está bien. Hasta el jueves, Michoacán, Nayarit, Nuevo León. El viernes, Querétaro, Quintana Roo, San Luis Potosí, Sonora. Y el sábado, Sinaloa, Tlaxcala, Zacatecas. Este es por lo menos el calendario que tengo yo aquí en mis manos. Y bueno, pues por el día de ayer por ahí se presentaron algunos que incluso ya veíamos medio perdidos por ahí. Hasta el ex gobernador de Baja California, el señor Bonilla, hizo presencia. En esto, insisto, que está sucediendo ahí en el World Trade Center aquí de la Ciudad de México, es Morena, el Partido del Trabajo y el Partido Verde. Y bueno, en temas internacionales, en una conferencia de prensa desde la Casa Blanca, el presidente estadounidense Donald Trump, escuchábamos ahí su audio, dijo el día de ayer que espera con ganas poder trabajar con el presidente electo colombiano, el ultraderechista Abelardo de la Espriella. El día de ayer, ¿se acuerdan? Nos fuimos precisamente allá a Colombia para ver lo que había sucedido con este proceso electoral, y sí, en ese audio destacó que gracias a su apoyo, el de Trump, Espriella ganó las elecciones. Lo dijo abiertamente el día de ayer el presidente de Estados Unidos, y por lo tanto, pues pretende que Colombia juegue junto con los otros países latinoamericanos, pues ahora sí que del lado de Trump. Hoy, por cierto, no se pierdan, por ahí de las 8:30 de la mañana, una conversación con el doctor Carlos Elizondo sobre estas derechas que empiezan a aflorar en diferentes partes del mundo. Va a ser muy interesante la plática que voy a tener con Carlos Elizondo. Y sí, con 2 goles de Lionel Messi en la victoria de Argentina sobre Austria el día de ayer, 2-0, el delantero argentino superó al alemán Miroslav Klose para convertirse en el máximo anotador en la historia de los mundiales con 18 goles. El argentino Messi se convierte así en el máximo anotador en la historia de la Copa del Mundo con su doblete ante Austria, y todavía le falta enfrentar a Jordania. Además, es el jugador con más partidos 28, más minutos, 2,489, y más victorias en los mundiales, 18, es leyenda. Yo tengo que decir que el día de ayer que iba yo saliendo aquí de la estación, ya había comenzado el partido, y me quedé viendo el penalti que falló Messi, ¿no? Y estábamos aquí viéndolo, primero se tardaron un ratotote en cantar el penalti, entre que se iban y el VAR y no sé qué, y luego pues ya vi el penalti y dije, oh, y además sí lo tiró repinche, hay que decirlo, se le fue completamente ahí de lado, y bueno, pues ya después finalmente estos goles, ahora sí que hoy dicen varios diarios, es leyenda, dice el Universal, Messi ya es el máximo anotador en mundiales, y bueno, pues sí, la verdad es que vaya figura la de Lionel Messi, que siempre es un placer, por lo menos para mí, verlo jugar, y por eso escuchábamos también ese momento. En otros resultados, Francia venció a Irak con un doblete de Mbappé, quien ahora tiene 16 goles en mundiales. Noruega le ganó 3-2 a Senegal y Argelia venció a Jordania 2-1. Para el día de hoy, ya saben que el mundial está en W Radio y en W Deportes. Hoy Portugal contra Uzbekistán a las 11 de la mañana. Se va a transmitir a través de W Deportes 730 de AM. Y por cierto, por acá me escribía Carla, y dice, yo tengo una amiga uzbeka y uno uzbeco, Oinisa y Alisher, así que hoy le voy a Uzbekistán, me encanta, y pues a tus amigos uzbecos les mandamos un abrazo. Inglaterra contra Ghana a las 2 de la tarde, se transmite también a través de W Deportes 730 de AM. Panamá contra Croacia a las 5 de la tarde, también a través del 730 de AM. Y Colombia contra República del Congo a las 8 de la noche, se va a transmitir por el 730 de AM, pero también aquí a través de W Radio 96.9 de FM. Ya saben, todos los partidos del Mundial están aquí en Radiópolis, que es la casa del Mundial. Y por cierto, el día de mañana este programa, este aquí donde yo me encuentro, Así las Cosas, va a transmitir desde la cabina que está afuera de Plaza Carso junto al Acuario, ahí donde mis compañeros de la delantera, el señor Videgaray, el señor Estaca, el señor Alberto Lati, Pati Cantú, Félix Fernández, transmiten todos los días a las 7 de la noche. Ahí vamos a estar el día de mañana en esa cabina que está ahí afuera de Plaza Carso. Por cierto, me van a acompañar desde temprano, les adelanto, vamos a tener una mesa tempranito con Alberto Lati y con Alejandro Rosas allá desde el lugar de los hechos, así que me encantará si andan por la zona de Polanco, si andan por allá, ojalá se puedan dar una vuelta y nos podamos saludar. Mañana además es un día de asueto, decretado por la presidenta, trabajo a distancia, los que vayan a trabajar, entonces tal vez tengan más tiempo de darse una vuelta. Me encantará echarnos un cafecito juntos ahí en esta cabina que está afuera de Plaza Carso, allá en esta zona, digamos, como del Nuevo Polanco, casi ya pegado hacia la colonia Granada. En fin, así las cosas esta mañana. Ya escucharon información diversa, lo que tiene que ver con la Coordinadora Nacional de Trabajadores de la Educación, los partidos políticos que están en este inicio adelantado, por supuesto, del tema electoral. Pero bueno, pues ellos dicen, no, es que no se llaman candidatos, no, es que ya están haciendo lo mismo el PAN, el PRI, Morena, el Partido del Trabajo, el Partido Verde. En el caso del Movimiento Ciudadano todavía no me queda muy claro lo que están haciendo, pero todo los demás ya se adelantaron con eufemismos a seleccionar a sus candidatos, porque pues aquí todo mundo se brinca las reglas y aquí además nadie pone orden, entonces pues hacen lo que quieren y hasta se ríen y dicen, los de enfrente ya nos están copiando nuestras tranzas. Pero bueno, así las cosas. Y ya les decía, la generación 2021 de gobernadores pues parece ser que está en algunos aprietos. El caso de Rubén Rocha Moya es posiblemente el más evidente, porque además es un gobernador con licencia, pero no es el único. ¿Qué está pasando con Marina del Pilar, la gobernadora de Baja California? Saludo en la línea a Ernesto Eslava, nuestro corresponsal allá en Tijuana. Ernesto, ¿cómo estás? Buenos días.
6: ¿Qué tal? Muy buenos días, Gaby. Gracias por el enlace. Oye, fíjate que sí, precisamente la gobernadora de Baja California ayer tuvo que confirmar, ¿no?, que una videograbación que ya estaba circulando en redes sociales a raíz de esta columna de Héctor de Mauleón, en donde expone precisamente los intentos, o bueno, pues sí, el intento que hizo la gobernadora mediante un abogado, el exfiscal del Distrito de Florida, Michael Nadler, que pues al final él estaba ayudándole, bueno, o orientándola para poder empezar algún proceso para poder impulsar que el gobierno de los Estados Unidos reconsiderara la decisión que tomó un poco antes del 10 de mayo del 2025 por revocarle su visa. Recordemos que pues el 10 de mayo ella lo anunció, pero no ha especificado exactamente cuál fue la fecha en la que le revocaron su visa ni a ella ni a su entonces esposo Carlos Torres Torres, y tampoco, bueno, pues obviamente pues a su cuñado, ¿no? Luis Torres Torres. Aquí el gran asunto es que se revela audio de llamada, en donde ella empieza un poco como a describir ligeramente, ¿no?, qué es lo que estaba buscando, y no queda muy claro, está muy impreciso, no quiso dar esa información sobre exactamente cuándo ocurrió esta fecha de la llamada telefónica que fue grabada. Aquí nosotros en el Semanario Z, Gaby, entrevistamos a la gobernadora en dos momentos. Y quiero destacar que el pasado 5 de mayo se le cuestionó precisamente si ella continuaba con esta lucha por recuperar su visa, porque hay que identificar que ella la necesita de manera personal porque sus dos hijos son de nacionalidad norteamericana, nacieron en California, entonces, y llevan una vida allá, ¿no? Una vida escolar al menos, ¿no? Entonces, pues era importante para ella, pues, identificar cómo es que podría recuperar su vida que tenía binacional. Entonces, el pasado 5 de mayo, a mí en lo personal me comentó y nos lo dijo en el Semanario Z, que ya ella había desistido. Entonces, faltaría ver un poco en qué momento ocurrió esto y cuántos intentos ha hecho o si ha vuelto a hacerlo, porque sí es importante para una región binacional o una región fronteriza que el gobernante tenga una visa, porque eso permite pues tener negociaciones, acercamientos y juntas. Hay que recordar que, por ejemplo, en 2024 y antes, en los años anteriores, Baja California tenía una gran alianza con los Marshals en California o con diferentes áreas de seguridad, precisamente con operativos. De ahí que cuando muere la agente Abigail del enlace de la Policía Estatal Preventiva, en un operativo buscando a una persona, pues por así que con ficha de búsqueda en los Estados Unidos por algunos delitos como homicidio en Los Ángeles, pues es asesinada, y ahí como que la tensión se acentuó bastante, ¿no? Y decidieron el gobierno de los Estados de Baja California pues ya desistir de esta colaboración, en donde los Marshals pues sí estaban operando activamente, a lo mejor acompañados de agentes mexicanos, pero a final de cuentas ahí estaba presente. Y además de reuniones y juntas de negocios en donde la gobernadora pues está ausentándose de irse a sentar a los Estados Unidos precisamente con inversionistas que pudieran estar interesados. Y un cuestionamiento más, Gaby, no más para redondear esto, pues no sé exactamente qué es lo que signifique que haya una trascendencia de este tipo, que intervengan y que graben una llamada telefónica de la gobernadora. Me parece que es un tanto grave en un contexto político. Tú ya lo advertías con estas fechas de los registros. Ayer hubo 9 bajacalifornianos entre el Partido Morena, el Partido del Trabajo y el Partido Verde Ecologista que se fueron a registrar, y estamos viendo que al menos el Partido Morena está fragmentado en 7.
3: Sí, a ver, aquí hay varias cosas, porque es esto. A ver, este audio que da a conocer Héctor de Mauleón en su columna, el audio en el que Marina de Pilar busca un acuerdo con Estados Unidos, la gobernadora ha buscado acercarse a agencias de inteligencia de Estados Unidos. Vamos a escuchar un fragmento, dura más tiempo, pero vamos a escuchar un fragmentito de esta conversación en donde, bueno, se escucha precisamente a la gobernadora. Échenlo.
10: Una pregunta.
11: This is just like, even today, it's just at the beginning of a process. If she's interested, us talking to the FBI about putting it together.
10: Okay.
12: She's
10: asking if there's a way we can talk to the lawyer. Should we just like talk to the lawyer or?
3: Entonces, o sea, dice ahí varias cosas, ¿no? Dice la gobernadora de Baja California, Marina del Pilar, ha buscado acercarse a agencias de inteligencia de Estados Unidos a través de un grupo de contactos, asesores externos del FBI. En este audio se escuchaba precisamente hablar de esto. También que le han ofrecido reunirse con ella, con sus abogados, en el consulado americano, en una oficina en Tijuana, para ayudarle con las sanciones y cargos, etcétera. Este es el audio que se da a conocer el día de ayer, que como bien sabes, no queda muy clara la fecha, pero también entiendo que ustedes ahí desde el Semanario Z, Ernesto, le preguntaron también a la gobernadora y confirmó que sí es su voz, que sí es audio de ella, ¿verdad?
6: Es correcto, ella confirmó que sí es su audio y pues incluso dijo que el que nada teme, que había sido pues es una solicitud o un acercamiento como varios que ya se habían registrado, o sea, es decir, que no es el único. De hecho, incluso en el audio hasta ella dice que a otras agencias se le han acercado y ella ha atendido estas situaciones para poder un poco enfrentar y tratar de hacer que el gobierno norteamericano de Donald Trump desista, ¿no? Digo, incluso por el tema de la novedad, porque recordemos que ella fue la primera política de Morena a la que le revocaron su visa y actualmente pues ya suman más de 20, considerando de todos los niveles, o sea, gobernadores tal vez son pocos, pero realmente pues de todos los niveles. Incluso, Gaby, sí te quiero comentar algo que es algo peculiar, ¿no? A mí me han confirmado algunos funcionarios de mediano nivel que en sus entrevistas para solicitar la visa norteamericana han omitido que trabajan en el gobierno de Morena, ¿no? Es algo peculiar y a lo mejor suena como chusco, pero realmente a mí me parece importante porque pues a final de cuentas omitir también implica mentir, ¿no? O sea, realmente están un poco evadiendo esto, pero un poco a raíz de la advertencia o las optan por hacer esto porque pues evidentemente están viendo que es un pues puede ser un riesgo que no les renueven su visa, principalmente en renovaciones, ¿no? Sí. Y más pues en un estado fronterizo.
3: Claro, sí, sin lugar a dudas. A ver, hay muchas preguntas aquí. Las preguntas son, ¿desde cuándo le quitaron la visa? ¿Por qué le quitaron la visa? Además de la importancia de tener una visa siendo un estado fronterizo, pero también, pues, esto que está ella buscando, que le limpien el expediente o que de alguna manera ella pueda recuperar la visa. No sabemos si a cambio de qué, si hay otra colaboración o no, pero lo cierto es que este audio que se revela, ella confirma que sí es cierto, y bueno, pues ahora sí que diría el clásico, así las cosas, además de todos los que vinieron de Baja California, como dices tú, el día de ayer, a registrarse para poder ser candidatos tanto por Morena como por el Partido del Trabajo, como por el Partido Verde. Así que bueno, pues en temporada electoral, ya lo sabemos, empieza a aflorar cualquier cantidad de información oficial y no oficial, y pues ahí está también este video y este audio sobre todo, y ya veremos qué sigue de ello. Gracias, Ernesto, te mando un abrazote.
6: Un gran abrazo, Gaby, y bueno, pues sí, también igual identificar que Jaime Bonilla fue porque él está proponiendo a Montserrat Caballero, la alcaldesa, exalcaldesa de Tijuana, que tiene también una gran pelea, un gran enfrentamiento contra la gobernadora y contra el alcalde actual Ismael Burgueño, y realmente pues esa alianza, al menos en Baja California, pues sigue un poco frágil, ¿eh? Realmente, al menos el PT ha manifestado que probablemente en Baja California vaya por separado, dice Jaime Bonilla, si no les conviene. Entonces, me parece importante que esto, un poco con la trascendencia de este audio de la llamada, a mí me parece que coincide mucho y me parece importante identificar que la gobernadora le queda un año de gobierno y a un año este adelanto de los procesos electorales pues termina un poco debilitándola a ella y al resto, ¿no? Pero aquí pues se fragmentó, insisto, en siete partes el tema de Morena, ¿no?
3: Pues sí. Gracias, Ernesto, que tengas un bonito día. Saludos hasta allá.
6: Saludos, Gaby. Un abrazo.
3: Gracias, abrazo hasta Tijuana. Ahí está Ernesto Eslava, que además está en el Semanario Z, que es a quienes les confirmaron ayer la gobernadora que sí, que el audio sí es de ella. Y bueno, pues esto que va saliendo en temporadas electorales. Así que bueno, ya están informados de los temas más importantes el día de hoy y también de las voces que vamos a tener un poco más adelante. Hoy estaremos conversando con Francisco Javier González sobre Messi precisamente. Y bueno, también estamos atentos porque los transportistas están están anunciando para el día de mañana un paro importante a lo largo del país. Estaremos hablando también con ellos, porque bueno, pues sabemos que también el día de mañana es día de fútbol. En estos momentos está comenzando la conferencia de todas las mañanas de la presidenta. Ya saben, si hubiese algo que destacar por aquí se los decimos. Y rápidamente me dice María Florencia Benítez, dice: hola Gaby, ¿por qué dices el señor Videgaray y luego dices el estaca Alberto Lati y Pati Cantú? Porque sí, hombre, porque el señor Videgaray ya es muy adulto. Ah, hombre, son mis amigos, porque les digo, como también le puedo decir el señor estaca. Si quieres, le puedo decir el señor Videgaray, don estaca, mi adorado Alberto Lati, Pati Cantú y el gran portero Félix Fernández. Hombre, no hay mayor ciencia, no le echen tanto choro a una sola expresión. ¡Vámonos al corte!

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0: Es que encontrará cerrada la circulación sobre carriles centrales, esto en ambos sentidos de Paseo de la Reforma, entre la Glorieta de la Diana y Avenida Niza, por colocación de logística en inmediaciones del Ángel de la Independencia. Puede utilizar como alternativa vial Avenida Chapultepec. Por otra parte, Avenida Cuitláhuac lleva abundante carga vehicular entre Calzada Vallejo y Calzada México-Tacuba. Mientras tanto, Calzada Mariano Escobedo presenta tránsito abundante entre Lago Alberto y Paseo de la Reforma. Condiciones muy similares lleva Fray Servando Teresa de Mier de Circuito Interior hacia Congreso de la Unión. Encontrará avance constante sobre José María Vértiz de Doctor Río de la Loza hasta Eje 3 Sur. Hasta aquí mi reporte desde el Centro de Orientación Vial de la Secretaría de Seguridad Ciudadana.
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6: Bueno, son las 7 de la mañana con 38 minutos y bueno, ya les decía, comenzó la conferencia hace unos minutitos, está hablando de temas de salud y bueno, si hubiese algo que destacar, por supuesto, aquí se los decimos, pero ya comentábamos también, así como no queremos soltar lo que pasa con gobernadores, con partidos políticos, etcétera, pues tampoco queremos soltar lo que pasa con, entre otras cosas, los dineros públicos y, en este caso, la Coordinadora Nacional de Trabajadores de la Educación. Escuchaban ustedes el día de ayer que tuvimos el análisis de Marco Fernández del Tecnológico de Monterrey, experto en materia educativa, y también de nuestra compañera Nayeli Roldán, que nos hablaban precisamente de pues los ganones que resulta siempre los profes de la CENTE. Esta vez se llevaron 800 millones de pesos, el año pasado también se habían llevado 800 millones de pesos, y la pregunta era, pues, ¿este dinero de dónde salió? ¿Es una partida especial? ¿Va hacia dónde? No hay un diagnóstico de hacia dónde, en qué lo van a utilizar. Escuchábamos la voz de la presidenta que dijo ayer, no, pero si esto no es un regalo a la gente, esto es para las escuelas y esto es para la educación y esto es para algunas plazas, lo decía también Mario Delgado, pero pues la pregunta, y saludo a Eduardo Bojor, que es, ustedes lo conocen bien, director de Transparencia Mexicana, la pregunta, mi querido Eduardo, siempre es, ¿de dónde sale este dinero y cómo fiscalizamos en qué se va a utilizar? Pues nos una cantidad menor, como son 800 millones de pesos ahorita y 800 el año pasado en entre otros. ¿Cómo estás, Eduardo? Buen día.
7: Buen día, Gaby. Gracias, como siempre, por la invitación. A ver, ¿de dónde sale? Me gusta mucho esa pregunta porque si ves la prensa, dice el gobierno entregó a la coordinadora o el gobierno destinó 1,000 millones, 800 millones. No, la verdad es que lo hicimos tú y yo y todos los radioescuchas. Pues sí. Déjame regresar a ese principio básico. Somos los contribuyentes, todos los contribuyentes, los que estamos entregando 800 millones, 1,000 millones, 10,000 millones de pesos. No los entrega el gobierno los entrega en nuestro nombre, y por eso es tan importante aclarar el origen y el destino de estos recursos, porque es nuestro dinero, no es el dinero del gobierno, y se nos olvida con mucha frecuencia, ¿no? Cuando ves incluso el discurso y cómo pactan, parecería que el gobierno entregó algo. No, lo entregamos los contribuyentes. Sí, y decidimos entregarlo. Uh-huh. Decidimos entregarlo, si quieres verlo así, porque sí nos preocupa la educación y porque nos preocupan los profesores que están a cargo de la educación de nuestros hijos, además de sus derechos sindicales. Yo creo que nadie está en contra de que a los maestros les vaya mejor y que se ejerzan derechos sindicales. Creo que también hay que recordarlo porque de pronto parecería, ¿no?, que no son sujetos de derechos, también son sujetos de derechos. El problema son las obligaciones, Gaby, ¿no? Cuando ves a cambio de qué se entregó dinero, uh-huh, o se destinan recursos, como quieras plantearlo, no me queda muy claro en qué momento está la calidad de la educación de nuestros hijos de los radioescuchas, no me queda muy claro a cambio de qué fue. Y si lo ves en la prensa, parece que fue a cambio de retirarse del Zócalo y dejar de movilizarse. Entonces, podemos invertir más dinero si fuera necesario, pero ¿a cambio de qué? Y no queda claro a cambio de qué. Parece que es a cambio de que no se movilicen. Y el último punto, así nada más para contextualizarlo, es que Gaby, tú y yo nos conocemos desde hace algunos años y no ha habido un solo año en que no pasemos por este mismo tema.
6: Ese es un tema importante. Eso que estás diciendo es fundamental. No ha habido un año en que no pasemos por este mismo tema.
7: Si no te toman el centro de Oaxaca, te toman en Durango. Si no lo hacen en Durango, lo hacen en una sección que se separó en la Ciudad de México. Es decir, es una forma de negociación política que no va al fondo de los problemas que tenemos en el sistema educativo y donde el gobierno, pague lo que pague, siempre nos sale muy caro, ¿no? Porque no se resuelve el problema, ¿no? Y lo vamos a volver a ver, ¿no? El año pasado fueron 800 millones, este año 800 millones. Eso es solo lo que se destina a Oaxaca, por cierto. Y el siguiente año vamos a volver a hablar de otra cifra multimillonaria que se entregó. Me parece que hay como que recapitular en los básicos, ¿no? Es dinero que entregan los contribuyentes, que creen en los derechos sindicales, que creen en mejorar la calidad de sus hijos, pero que es un problema estructural que se repite año con año y que no, ¿a cambio de qué? A cambio de nada, que se retiren de una plaza pública. Y eso me parece sumamente preocupante, porque ya nos veremos en un año, seguramente con Marco Fernández o con Nayeli, hablando exactamente de lo mismo de cara al Día del Maestro y de cara a la negociación del presupuesto que viene.
6: Así es, y de hecho está con nosotros Nayeli Roldán. Nayeli, buenos días. Y tenías también datos adicionales a esto de lo que estamos hablando, Nayeli.
8: Claro que sí. Buenos días, Gaby. Buenos días, Eduardo. Justo esta pregunta que planteas, Eduardo, es muy importante. ¿A cambio de qué? Y bueno, entre los que sí resultan ganadores, Gaby, Eduardo, están los líderes sindicales. Aquí les traigo 7 ejemplos solamente de quienes encabezan estas protestas en diferentes secciones de la coordinadora, sobre todo de la 22 de Oaxaca. Está Asael Santiago Chepi, que él fue líder de la 22 entre 2008 y 2012, y justo 2018-2021 se vuelve diputado federal por Morena. Presentó una iniciativa que dio paso a la USICAM, que es este organismo para acceder a plazas, a ascensos entre los docentes. Y bueno, actualmente ocupa la coordinación sectorial de enlace con el Congreso de la Unión y es dependiente directamente de la oficina del secretario de Educación, Mario Delgado. Otro caso es en Yacen Escobar, que fue líder del Movimiento Magisterial Popular Veracruzano de la Coordinadora en Veracruz. En 2016 es diputado local por Morena. En 2024 es diputado federal. Y bueno, hasta ahorita tiene 4 iniciativas. 2 de ellas es inscribir en letras de oro diferentes leyendas en el Salón de San Lázaro. También está Adela Piña Bernal, que fue representante de la sección 9 en el sindicato y ahora es directora general de formación continua y docentes en educación básica en la SEP. Y bueno, Leticia Ramírez, que ella también fue integrante de la sección 9 en la Ciudad de México en los 90. Luego recordemos que fue muchos años responsable de atención ciudadana en la presidencia de la República, 2018-2022. Luego secretaria de educación y actualmente secretaria de bienestar. Y bueno, también tenemos otros casos de diferentes entidades. Irán Santiago, que fue secretario de pagos en la CENTE y luego fue diputado federal también por Morena en 2018. Filemón Acosta, considerado uno de los radicales de la CENTE en Michoacán, fue regidor municipal en Lázaro Cárdenas en 2018-2021. Armando Espetia, dirigente en Hidalgo y que también fue alcalde en San Salvador. Entonces, sí hay beneficiarios, ¿no? De todas estas movilizaciones.
6: Sí hay beneficiarios, qué buenos datos nos traes. Nayeli, no tenía, por ejemplo, en el radar el de Leticia Ramírez, que había sido esa parte de su trayecto, Eduardo. Pero pues sí, como tú dices, a ver, en principio, pues no estamos en contra de que los profesores ganen mejor. No estamos en contra de que tengan derechos laborales. No estamos en contra de que todo esto fuese para mejorar la educación de los niños y de las niñas. pero hace rato ponía yo el audio de el titular del Instituto Oaxaqueño de Educación y decía, pues va a ser casi imposible, dice, va a ser complejo que los niños y las niñas, es más de 1,400,000 por ahí, de chamacos y chamacas, 1,400,000, que recuperen las clases perdidas, en fin, todo este escenario que está frente a nosotros. Y como dice Nayeli, hay estos casos y seguramente un montón más, pero ahí hay muy buenos ejemplos, pues de los que terminan sí resultando ganones de un dinero que ponemos nosotros. Me gustó mucho que lo dijeras así, Eduardo. Este dinero no sale de la nada, sale de nuestro bolsillo, de los contribuyentes, y no sabemos a cambio de qué, Eduardo.
7: Y estamos hablando de los recursos extraordinarios, Gaby, pero claro, tan solo en los anuncios de esta semana se estima que hay alrededor de 3,000,000,000 de pesos adicionales que van por la vía fiscal. ¿Y eso qué significa? Pues que les están, por ejemplo, las categorías de las que se habla, ¿no? Perdóname, suena a algo que yo no soy, ¿no? Que es experto en materia laboral, pero para que lo pongamos con toda claridad. Contrataciones, recontrataciones, recategorizaciones, basificación y compactación de horas. A ver, para ponerlo en lenguaje llano y muy sencillo, les estamos comprando plazas a los sindicatos, ¿no? Yeah. O sea, esos recursos fiscales que hacen, pues que se destinan a nuevas plazas donde a lo mejor no se necesitaban, donde a lo mejor ya tenías un profesor frente a aula, y les estás dando, permíteme hacer la analogía, como acciones de una empresa, ¿no? Porque les estás diciendo, mira, yo te voy a dar plazas que tú puedes vender, que tú puedes heredar, que tú le puedes regalar a algún líder de la coordinadora o de cualquier otro sindicato. Te estoy dando una moneda de cambio. No te estoy entregando dinero, ¿verdad? Pero te estoy entregando plazas donde a lo mejor no se necesitan. Y donde a lo mejor lo único que va a hacer es que pues vas a poder tener mayor capacidad de movilización política en el futuro. Entonces, además de los recursos extraordinarios, siempre en estos paquetes pues se compran, claro, plazas, ¿sí? Y esas plazas se negocian. Recuerdo hace algunos años cuando intentamos, ¿no?, poner por primera vez a concurso las plazas del magisterio, que había dos discusiones muy importantes. ¿Cuántas plazas hay y cuántos maestros hay? Porque no son el mismo número. Uh-huh. Es decir, tú puedes tener 600,000 maestros reales y 800,000 plazas, ¿no? Claro. Y no sabes cómo les molesta que se discuta esto, no solo a las organizaciones sindicales, sino a la propia SEP, porque revelas que hay más plazas que maestros, ¿no? Uh-huh. Y el otro tema que también yo creo que hay que tener presente aquí es que, como hemos platicado en otras ocasiones, el bono demográfico ya se acabó. No vamos a tener más niños en las escuelas en el futuro. Entonces vamos a tener plazas sin niños en las escuelas. Qué bueno. Porque estas plazas generan, ¿no?, claro, en el tiempo obligaciones, como por ejemplo las de los propios retiros de los profesores y las propias pensiones. Entonces, resulta que les estás entregando en realidad por otra vía una moneda que se llama plaza y que te permite hacer muchas cosas, entre otras, cobrar más cuotas sindicales por la plaza, aunque no haya un maestro asociado con ella, ¿no? Entonces, la verdad es que sí vale la pena detenerse tantito, porque si esto sigue así, pues vamos a tener plazas sin niños, escuelas sin niños, pero además obligaciones de pensiones con profesores que no dan clases, ¿no?
6: Sí, entonces, qué buenos datos.
7: Yo me detendría un poquito,
6: qué deprimentes,
7: ¿no?
6: Pero qué buenos datos, la verdad. Híjole, pues acaban de abrir, tanto tú como Nayeli, pues todo un área para que le metamos, lo investiguemos, lo exhibamos y no lo soltemos, no nos quedemos con las declaraciones de Mario Delgado o de la presidenta que dicen, no, este no es para levantar el plantón. Sí, claro que fue para levantar el plantón, 800 millones de pesos, ¿a cambio de qué? Y aquí tenemos estos datos. Eduardo, gracias por estos minutos.
7: A ti, Gaby, felicidades, Nayeli, por incorporarte.
9: Muchísimas gracias.
6: Gracias, Eduardo Bojorquez, de Transparencia Mexicana, y los datos que nos acaba de dar Nayeli Roldán. Gracias, Naya. Nos escuchamos un poquito más adelante y nosotros gracias. Al corte.
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6: 8 de la mañana con 56 minutos, mi querido Enrique Quintana, ¿cómo estás? Muy buenos días.
7: Muy buenos días, aunque son 7:56.
6: Ah, dije 8, ¿verdad? Pude haber dicho.
7: No se nos vayan a alarmar.
6: Sí, perdón, perdónenme. Sí, 7:56, perdón. Sí, pero además lo dije con una seguridad. Pero bueno, gracias. Completa. Gracias por darte cuenta, querido Enrique. Oye, a ver, bueno, traes varias cosas. Arranquemos con los datos del INEGI sobre la evolución de los diversos giros comerciales al mes de abril. ¿Qué es lo que nos dice hoy el INEGI, querido Enrique?
7: Mira, una buena sorpresa. Hemos tenido ya información parcial, por ejemplo, de la ANTAD y de otros

0: Decoradoras, artículos para decoración de interiores, 12.7%.
1: Órale.
0: Entre computadoras, teléfonos celulares y las pantallas que se compraron antes del Mundial, pues dio este salto la venta de este tipo de productos. Y ya estamos acostumbrados a que el comercio en línea, los productos que se venden por Internet, crecieron 9.3%. Generalmente están muy arriba de todos los otros giros, pero hoy afortunadamente sí tenemos varios giros que subieron de manera importante. El único que bajó fue el de abarrotes, alimentos, bebidas. Ahí este tipo de tiendas que expenden estos productos tuvieron una caída de 5.2%. Pero en general el tono es muy positivo, yo te diría que sorpresivo
1: Sí.
0: con respecto a otros datos que habíamos visto recientemente.
1: Sí, y qué curioso ese dato de, bueno, pues sí, yo de hecho compré unas cosillas para arreglar mi casa, debo estar en ese rubro de
0: Y te
1: decoración.
0: sumaste.
1: Me sumé ahí. Pues interesante, ¿eh? La verdad, qué buenos datos estos. Oye, y el otro tema, a ver, Pemex y Petrobras. Como que sí, yo me acuerdo que se había dicho y que si Lula y que si Petrobras y no sé qué, pero lo dejamos pasar, yo lo dejé pasar completamente y entiendo que hoy se va a firmar algo, ¿verdad? Entre Pemex y Petrobras.
0: Un memorándum de entendimiento. De hecho, la firma va a ser a las 8 de la mañana, tiempo de México, o
1: O
0: sea,
1: sea,
0: ya
1: ya, ahorita.
0: está en este momento realizándose la firma. Mira, Petrobras es una empresa que ha desarrollado exitosamente lo que se denomina campos en aguas profundas. Esto quiere decir que cuando se van al mar a explorar y eventualmente sacar petróleo y gas, lo hacen a profundidades, pues, de más de 1 kilómetro, a veces 2 kilómetros. Y lo que está buscando Pemex básicamente es un intercambio de tecnología y conocimiento. Pemex es bueno para aguas someras, es decir, para extraer petróleo, o por lo menos lo era, ya no sé si lo sigue haciendo, pero la especialización de Pemex era en aguas someras, es decir, de profundidades menores. Petrobras lo hace en aguas profundas. Se trata de aprovechar esa experiencia a través de este memorándum. No es una asociación que implique inversiones por parte de México en Brasil o por parte de Petrobras en México, sino este entendimiento en materia de tecnología y conocimiento. Esperemos que con eso Pemex se tenga un empuje. Este tipo de proyectos en aguas profundas regularmente tardan varios años, 5, 6, 7 años, pero bueno, si se le apuesta a largo plazo, pues creo que es positivo que se esté generando este acuerdo.
1: Pues sí, la verdad es que sí, esto se firma, bueno, se está firmando ahorita en Brasil, ¿verdad? ¿O aquí?
0: En Brasil,
1: En Brasil, se está
0: es
1: firmando
0: donde
1: allá.
0: se realiza la firma. Está ahí el director general de Pemex, Juan Carlos Carpio, para suscribir este acuerdo.
1: Oye, y desde ayer te quería preguntar, pero bueno, aprovecho, hoy lo destacan ustedes además en primera plana. Ayer ya teníamos un poco la nota y tú le dedicas hoy tu columna también. Pero nada más para que nos recuerdes, este hombre que murió a los 100 años, y ponen ustedes en primera plana, muere a los 100 años y con él un mago de la banca central en Estados Unidos, y nos referimos a Alan Greenspan, del cual oímos hablar muchísimo, incluso los que no somos expertos en esta materia, oímos hablar de Alan Greenspan muchísimo. Querido Enrique, ¿qué resaltarías? ¿Qué dirías de este hombre que murió a los 100 años de edad?
0: Mira, la relevancia es que primero fue 17 años, poco más de 17 años, banquero central de Estados Unidos. En la época moderna es el que más ha durado. Hubo otro que duró un poquito más en los 50. En segundo lugar, le tocó la etapa de expansión sin inflación, casi como el equivalente al desarrollo estabilizador mexicano, pero en los Estados Unidos, que fue la etapa de los 90, ya en la era de Clinton, si recuerdas.
1: Claro.
0: La economía creció fuerte y no hubo inflación. Pero además era un personaje muy singular. Era un mago para generar expectativas, para corregir expectativas. Mira, un ejemplo, decían que dependiendo de cómo cargaba su carpeta con papeles en las reuniones, cuando llegaba, eso era un signo de...

0: es lo que iba a decidir. Y luego casi se volvió una especialización el interpretar lo que quería decir Alan Greenspan, que era muy complicado en su expresión, en la sintaxis, cómo escribía, cómo se expresaba deliberadamente para no decir las cosas de manera directa. Pero le funcionó y le funcionó, salvo la última etapa, que es la que le cuestionan a Greenspan, porque por mucho tiempo dejó las tasas de interés abajo y algunos dicen que esto fue lo que gestó la crisis del 2008, pero en verdad todo un personaje en la economía y en las finanzas mundiales, sin duda por varios años el hombre más poderoso del mundo en materia financiera.
1: Sí, y recuerdas también acá en tu artículo su huella particular en México y sobre todo pues en el famoso difícil y doloroso año de 1994 para nuestro país. Así que bueno, pues 100 años. Y además veía yo la foto y sí, con un rostro muy peculiar, ¿no? También Alan Greenspan y con una sonrisa siempre muy peculiar, la verdad. Hay
0: Sí,
1: que
0: muy
1: decirlo.
0: enigmática.
1: Sí. Bueno, ¿y nuestra moneda, querido Enrique?
0: Mira, hoy está cayendo la bolsa por el temor a la sobrevaluación de las acciones de la inteligencia artificial y subiendo nuestro peso respecto al dólar. Bueno, subiendo el dólar. En este momento, 17.50. 17.50.
1: 17.50. Ah, pues sí subió. Bueno, pues que tengas
0: Sí,
1: un
0: subió.
1: bonito martes, querido Enrique. Un abrazote.
0: Igualmente para todos.
1: Gracias, es Enrique Quintana, director.
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5: Muchísimas gracias, Auditorio de Encuentro. Muy buenos días, bienvenidos. Qué gusto poder estar con ustedes. Llegamos a este martes 23 de junio. Tenemos, por supuesto, la información más relevante sobre lo sucedido en horas recientes en el panorama nacional y, claro, particularmente aquí, principalmente aquí en el estado de Oaxaca. No sin antes desear que sea una gran jornada, que haya mucha salud, sobre todo, muchas energías para sacar adelante los mejores planes de este día martes. Felicidades a quienes hoy están celebrando algo en particular. Fuerte abrazo. Gracias porque nos permiten acompañarles. Será un martes bastante caluroso, por cierto, así que habrá que hidratarse adecuadamente, protegerse, pero no perder el buen ánimo y así, pues también estar atentos a lo que está sucediendo a nuestro alrededor. Siempre hay cosas muy interesantes de los cuales estar muy pendientes. Gracias, pues vamos de inmediato con Lino Martínez, que nos tiene avances de algunas notas que les llevaremos a detalle de aquí hasta las 9 de la mañana. Bienvenidos todos a la primera emisión del Noticiario Encuentro. Muy buen día, Lilu.
6: Hola Francisco, ¿qué tal? Avanza la semana y llegamos a martes 23 de junio de este 2026. Muy buenos días. Les presento el avance informativo para esta primera emisión de los Noticiarios Encuentro. Ya lo saben, las noticias de última hora que estarán marcando la agenda de este martes. La Fiscalía General del Estado de Oaxaca figura entre las instituciones de procuración de justicia con menor efectividad del país, esto para ejecutar órdenes de aprehensión. De acuerdo con un reciente diagnóstico elaborado por la organización México Evalúa. La violencia volvió a golpear a la comunidad de San Juan Las Huertas, donde lamentablemente un padre y su hijo fueron asesinados durante la noche del pasado domingo, un hecho que ha generado indignación entre los habitantes, quienes están exigiendo justicia y una investigación de fondo. El tribunal ratificó la sentencia absolutoria a favor de 21 campesinos integrantes de la Sociedad Agrícola Ganadera El Coyul 1972, quienes enfrentaban un proceso judicial relacionado con la defensa de su territorio en la región del Istmo de Tehuantepec. Un escolta muerto y dos lesionados, entre ellos el expresidente municipal de Miahuatlán de Porfirio Díaz, José Alberto Martínez, fue el saldo que arrojó el ataque armado perpetrado el día de ayer en contra del exconcejal. La Fiscalía de Oaxaca confirmó estos lamentables hechos y precisó que los dos sobrevivientes fueron reportados como estables. Oaxaca permanece en el lugar número 9 a nivel nacional en violencia extrema, con 378 asesinatos documentados entre enero y mayo del 2026. Así lo confirmó el Secretariado Ejecutivo del Sistema Nacional de Seguridad Pública. El gobierno federal precisó que Oaxaca contabilizó más crímenes que Jalisco, la Ciudad de México y Michoacán, entidades que en algún momento han registrado mayores índices de violencia que esta entidad sureña. La sección 22 de la Coordinadora Nacional de los Trabajadores de la Educación confirmaron que el calendario escolar alternativo del Movimiento Democrático de los Trabajadores de la Educación marca como día de cierre del curso escolar el próximo 7 de julio, por lo que niños, niñas y adolescentes que retornaron apenas el día de ayer a las aulas, pues permanecerán solamente 2 semanas más con actividades. Parte de la información que le tendremos a todo detalle en esta primera emisión de los Noticiarios Encuentro. 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Atendemos su denuncia ciudadana al 951-308-1361. Quédese con nosotros, avanzamos con más información en esta primera emisión del Noticiario Encuentro de este día martes.
5: Gracias, gracias Lilu. Avanzamos, son las 8:11. Vamos rápidamente a algunos aspectos del panorama nacional en esta mañana de martes para informarles que hoy se cumplen 4 días de que personas trans y no binarias atrincheradas en un salón de la Secretaría de Gobernación, donde no dejan entrar y salir a trabajadores y trabajadoras de la dependencia. La activista Victoria Sámano informó que exigen una reunión con la secretaria de Gobernación, Rosa Isela Rodríguez, para que se atienda sus peticiones encaminadas a la protección de sus derechos humanos. Mencionó que decidieron tomar los accesos a la CEGOP porque nadie les quiso recibir un documento con las peticiones que exigen los colectivos del plantón, por lo que no entra ni sale nadie a esa oficina. Apuntó que un pequeño grupo de la CEGOP se acercó con ellas para ofrecer una mesa de trabajo con el subsecretario Arturo Medina Padilla. Sin embargo, ese ofrecimiento fue rechazado debido a que la exigencia principal es con la secretaria Rosa Isela. Sámano indicó que continúa la rotación de personas en el salón que tomaron en la Secretaría de Gobernación, donde al exterior han realizado conversatorios donde ha asistido la activista Kenya Cuevas o Sonideros. En el marco de la Marcha del Orgullo el próximo 27 de junio en la Ciudad de México, la activista advirtió la realización de un evento en la calle General Prim y Abraham González en la Colonia Juárez. Recordó que sus exigencias son ley integral trans, salud integral, políticas públicas en materia de trabajo, educación y vivienda, entre otras. En otro tema, el Senado destina al menos 8.3 millones de pesos brutos al año para pagar sueldos a 15 hermanos, hijos, sobrinos y nietos de 10 senadoras y senadores, incluidos suplentes de un diputado federal y de la gobernadora de Veracruz, Rocío Nale. De acuerdo con un análisis de las nóminas públicas de la Cámara Alta, estos 15 familiares de legisladores implican una nómina mensual bruta de 697.530 pesos, que después de impuestos queda en 531,664 pesos mensuales. Manuel Añorbe Aguayo, hijo del senador priista Manuel Añorbe, recibe el sueldo más alto del grupo con 100,000 pesos brutos al mes como asesor legislativo de la senadora Carla Toledo. Le sigue Emiliano González, hijo del senador morenista Gerardo Fernández Noroña, aunque no comparten apellidos, con 80,000 pesos brutos al mes. Alberto Nale Sánchez, sobrino de la gobernadora de Veracruz, Rocío Nale, se desempeña como asesor legislativo en el Senado, donde gana 35,000 pesos brutos mensuales, que después de impuestos quedan en 29,412 pesos netos al mes. En tanto, Aitana Insunza Mesa, hija del senador morenista Enrique Insunza Cázares, acusado en Estados Unidos de vínculos con el narcotráfico, gana 24,308 pesos brutos mensuales como asesora legislativa. La nómina también incluye a familiares de legisladores como Julieta Macías, Edith López y Carolina Vigiano. Luego nos preocupa y nos ocupa y molesta a la población, donde comunidades enteras se quedan de un momento a otro sin energía eléctrica en los principales municipios del estado de Oaxaca. Esto ya es tan cotidiano, pero no normal, por supuesto, y sigue generando mucha inquietud. ¿Qué pasa con la Comisión Federal de Electricidad? ¿Por qué no se invierte en la infraestructura? ¿Por qué no se mejoran la calidad de los equipos? ¿Por qué no se aumenta la potencia de los transformadores, el cableado, los postes, etcétera, etcétera, etcétera? Bueno, la Comisión Federal de Electricidad enfrenta su propio calvario. Los nuevos juicios laborales presentados en contra de la Comisión Federal de Electricidad se duplicaron el año pasado, de acuerdo con su reporte anual correspondiente. La empresa registró el año pasado 20,036 nuevos procesos, mientras que en 2024 se generaron 9,944 y apenas 2,206 en el año 2023, lo que expertos señalan que se debe a una mayor hostilidad de trabajadores contra la empresa. Ante eso, la Comisión Federal de Electricidad reconoce la situación como pasivo denominado reserva por desmantelamiento, a la cual destinó 14,478 millones de pesos el año pasado. La empresa está involucrada en varios juicios y reclamaciones significativos derivados del curso normal de sus operaciones, cuyas resoluciones se consideran probables e implicarán el incurrir en la salida de efectivo. Por lo anterior, se han reconocido algunas provisiones en los estados financieros, representando el mejor estimado de los potenciales pagos. Eso es lo que dice el reporte de la Comisión Federal de Electricidad. Los registros específicos de juicios laborales comenzaron a incluirse desde 2024, a los que se suman las controversias mayores que son atendidas por el abogado general de la CFE. Marcial Díaz Ibarra, consultor de CUA Energy, señaló que la situación quiere decir que la Comisión Federal de Electricidad recibió un promedio de 55 nuevas demandas cada día en el año 2025, casi más de 2 juicios por hora. Los principales conflictos suelen estar relacionados con despidos, pensiones, jubilaciones, riesgos de trabajo, incapacidades y prestaciones laborales. El aumento ya tiene impacto financiero. La CFE reconoció una reserva de 14,478 millones de pesos para atender estas llamadas contingencias derivadas de litigios. Entonces, para la inversión realmente en materia de infraestructura, mejoramiento de las capacidades de la Comisión Federal de Electricidad al interior del país, el recurso cada vez es menor y los proyectos cada vez pues están más lejanos de cumplirse. Y ahí están los problemas que están presentando, insisto, muchas veces comunidades enteras de entre 50,000, 60,000 habitantes, secciones varias de poblaciones o municipios de más de 100,000 habitantes que están enfrentando una seria crisis en materia de electricidad, en materia de energía, en materia de iluminación, pues, ¿no? Por días incluso se pierde la conexión para ese grueso de la población, lo que ha generado movilizaciones, incluso hasta bloqueos carreteros, tomas de oficinas, trabajadores de la Comisión Federal y sus equipos retenidos en alguna parte de las ciudades para presionar a que se solucionen los problemas. Nada, nada sencilla la situación de la CFE. Antes de irnos a los anuncios, Déjeme presentarle también parte de la conversación con Marco Fernández en el noticiario Así las Cosas. Marco Fernández habla precisamente de este recurso de alrededor de 800 millones de pesos destinados a la educación en Oaxaca, entre los logros obtenidos por el gremio magisterial, la CENTE, sección 22 en nuestro estado, 800 millones de pesos que generan suspicacias, pero que el gobierno federal asegura que será destinado a mejorar la educación en la entidad a partir de la contratación de más profesores y profesoras y mejorar la infraestructura para los estudiantes de educación básica en nuestra entidad. Vamos a escuchar la conversación de Marco Fernández en el noticiario Así las Cosas.
3: Pues de entrada sabemos que le dieron 800 millones de pesos a la sección 22, la misma cantidad que les habían dado el año pasado, justo en las mismas fechas, justo bajo el mismo argumento del eufemismo de que serviría ese dinero para atender el rezago educativo, e igualito que el año pasado, una vez que se dio el dinero se levantó el plantón. ¿Qué se va a dar al resto de las secciones en términos de cuánto va a costar la basificación de plazas, por ejemplo, en Chiapas? ¿Qué se está negociando en estos momentos en la mesa que se está llevando a cabo en Chilpancingo, en Guerrero? No nos lo han dicho. ¿Qué le van a ofrecer a la sección 34 en Zacatecas? Tampoco lo han dicho. De hecho, estos dos estados...
7: O sea, esos 800 millones son solo para Oaxaca o también para la Ciudad para de
3: Oaxaca.
7: México.
3: Solo son para Oaxaca.
7: ¿Los de la Ciudad de México, no?
3: Tampoco nos han dicho cuánto va a ser. Mm. Solo nos han dicho, sabemos por la minuta que le firmaron a la sección 9, que por ejemplo, a los maestros de la Ciudad de México les van a pagar un aguinaldo de 90 días, les van a dar un bono a los jubilados, van a dar dinero adicional para promociones de los maestros, ya sea como directores o supervisores, o para mejores condiciones en la misma función, es decir, la promoción horizontal, pero cuánto dinero tampoco nos lo han dado cuenta. Y cuando la presidenta en la mañanera se molesta porque pues Reforma documenta lo de los 800 millones y nos dice no le han dado nada al sindicato, pues se acaba muy fácil la controversia. Pues no, ella promueve su sección de mentiras, pues ¿por qué no el miércoles ordena al secretario Mario Delgado que en esa sección haga público el documento 1, que supuestamente hay un estudio que habla del rezago educativo y cómo se debe de atender? 2, ¿en qué se gastaron los primeros 800 millones del año pasado? 3, ¿cómo se va a repartir esos 800 millones? ¿Cuánto va a ser para basificaciones? Dijo que se habían comprado computadoras para las escuelas de Oaxaca. ¿Ah, sí? ¿Cuántas computadoras? ¿Qué escuelas han sido beneficiadas? Digo, tan sencillo. Es muy fácil callarle el argumento a los críticos, siendo transparentes y rindiendo cuentas, pero como eso no se les da, y también convenientemente, perdón Carlos, pero perdieron 3 semanas de clases los chicos, la ley dice que tienen que haber 185 días mínimo del ciclo escolar, pero para los 6 estados, para el 1,400,000 estudiantes que se quedaron sin clases, bueno, pues disculpe usted, regrese a clases como si no hubiera pasado nada. ¿Cómo que no pasó nada? En 3 semanas el chico no aprendió, no es como que de repente me voy a acordar en dónde estaba hace 3 semanas mientras mi maestro me estaba enseñando. Eso creo que retrata de cuerpo entero, Carlos, el poco aprecio, valor verdadero que se tiene el derecho de aprender en este país.
7: ¿De dónde sale la cifra? O sea, ¿cómo se llega a esa cifra de los 800 millones solo para los maestros de Oaxaca?
3: Porque en la minuta de la sección 22, o sea, han firmado distintas minutas, en eso, ahí está ese número, que es el mismo número que el año pasado reportó la propia coordinadora, se le brindó y dijo, no, es que va a ser para uniformes escolares y otras necesidades educativas. Y otra vez, igualito que ahorita, ninguna rendición de cuentas, ningún número específico de esto se gastó en uniformes, esto para basificación de plazas. Oigan, es que está cayendo el número de estudiantes que se tienen por la dinámica demográfica. ¿Cómo vamos a justificar, basificar más plazas de las que hoy no se necesitan? Pues tampoco nuevamente la autoridad brilla por la ausencia o guarda silencio frente a cosas básicas que tiene que explicar respecto a estos puntos. Oiga, ¿quién va a compensar justo un una cantidad similar que dicen los comerciantes les costó el bloqueo de 3 semanas en el centro histórico. No, pues para ellos, como ellos no se movilizan, para ellos nada más les dicen también, disculpe de usted, como le dicen a los estudiantes que se quedaron 3 semanas sin clases.
7: Ahora, ¿cómo se canaliza este dinero? Porque la presidenta decía, estos 800 millones no van al sindicato, van a las escuelas y van a la creación de plazas de maestros, para que haya más maestros en Oaxaca. ¿Eso pasa por el sindicato? Porque yo me acuerdo que pues los directores de las escuelas de Oaxaca los decide la CENTE, y quienes son maestros pues también lo decide la CENTE, ¿o cómo funciona eso?
3: Pues técnicamente debe de haber un listado de plazas a basificar, cuáles sí, cuáles no, no nos dicen, nada más dicen, estas son las plazas. Con este dinero se va a ir para este rubro, y entonces nos alcanza para tantas plazas. ¿Quiénes son los maestros? ¿Cuál es el criterio? ¿Son los maestros que participaron en las marchas y a los que no participaron? Disculpe usted, pero a ustedes no los vamos a basificar. Otra vez, no lo sabemos. No es que el dinero se lo den específicamente a la coordinadora, sino se lo dan al listado de los beneficiarios que ellos le acercan a la autoridad. Esa es la forma en la que le dan la vuelta para poder pagar los favores y las presiones que se tuvieron en las calles. No es que,
7: porque
3: que llegue al líder, sino llega a los beneficiarios que le prometió el líder, que si marchaban iban a conseguir esos recursos.
7: Claro, entiendo. ¿Y el tema de las escuelas, lo mismo? O sea, ¿los que dirigen las escuelas son de la CENTE también? ¿Los que manejan el presupuesto en las escuelas son de la CENTE?
3: Sí, las escuelas, entonces, todos.
7: No, no va al sindicato, te va a la escuela y ahí tú lo manejas. Pues sí, los de la CENTE son los de la escuela, ¿no?
3: Y es que nuevamente, si la presidenta dice que estamos mintiendo, pues es muy fácil. Pues que publique el señor secretario, con toda transparencia, que la auditoría haga su trabajo, la Auditoría Superior de la Federación, y dé cuenta cómo se gastaron esos 800 millones de pesos. Pero no, es muy fácil echarle, descalificar al medio de comunicación o a los críticos que señalan a los especialistas, pero cómo es incómodo rendir cuentas de cómo utilizan el recurso público, que son de los mexicanos, en el que, insisto, en toda la discusión fue lana para condiciones laborales, nada para la discusión de cómo mejorar el aprendizaje de nuestros estudiantes.
5: Auditorio, encuentro un momento de ir a los anuncios y volvemos con más noticias. Muy buenos días, son las 8:25.
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0: Continuamos. Buenos días. Vamos de inmediato con más información en esta mañana de encuentro. Es martes y, como cada martes, traemos el comentario del licenciado Giovanni Vázquez Sagrero con la ley en la mano. Vamos a escuchar.
1: A propósito del Día del Padre, vale la pena recordar que la paternidad no se demuestra solamente con felicitaciones, regalos o fotografías. También se demuestra cumpliendo. Cuando una pensión alimenticia no se paga, no queda pendiente únicamente una cantidad de dinero. Quedan pendientes la comida, los útiles escolares, una consulta médica, los medicamentos, el vestido o la vivienda de un niño o una niña. La pensión alimenticia no es un favor para la expareja. Es un derecho de las hijas y los hijos. Además, jurídicamente, los alimentos no significan solamente comida. Comprenden todo lo necesario para el desarrollo integral: educación, salud, vivienda, vestido, atención médica y recreación. Por eso, frases como "no le voy a dar dinero a la madre", "no me deja ver a mis hijos" o "prefiero comprarles cosas directamente" no justifican el incumplimiento. Los conflictos entre adultos deben resolverse ante la autoridad familiar, no dejando sin recursos a la infancia. También debemos distinguir entre quien atraviesa una verdadera dificultad económica y quien deliberadamente decide no pagar. Si una persona pierde su empleo o disminuye sus ingresos, puede solicitar legalmente la modificación de la pensión. Lo que no puede hacer es suspenderla por su cuenta, esconder ingresos o fingir insolvencia. Detrás de cada deudor alimentario suele existir otra persona que asume sola los gastos, trabaja más horas, pide préstamos o sacrifica sus propias necesidades para proteger a sus hijos. Y sobre todo, existe una niña o un niño que termina pagando una deuda que no le corresponde. En este Día del Padre, la reflexión es sencilla. Pagar la pensión alimenticia no convierte a nadie en un padre extraordinario. Significa cumplir con una obligación básica. Porque quien no paga una pensión no incumple solamente una sentencia. Abandona una parte de la vida de sus hijos. La ley puede exigir el pago y sancionar la morosidad, pero ninguna resolución devuelve la comida que faltó, la consulta médica que se pospuso o la tranquilidad que se perdió. Ser padre no es aparecer en la fotografía del festejo, sino responder cuando nadie está mirando. Frente a la pensión alimenticia no existen favores, existe una obligación, un derecho y una infancia que no puede esperar. Para ustedes comentó, con la ley en la mano, Giovanni Vázquez Sagrero.
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0: Gracias, continuamos. Son las 8 de la mañana con 32 minutos, 8:32. Vamos a llevarles más información y relacionada con la recuperación, difícilmente. Por lo menos ya la conclusión del ciclo escolar. Reposición de clases, como para cuánto nos alcanzaría, cuántas horas más tendrían que agregársele a los turnos correspondientes por la mañana y por la tarde. Sabia virtud de conocer el tiempo, dice el poema, ¿no? Difícilmente. Eso ya no ocurre. Ahora sí que es lo que hay. Palo dado ni Dios lo quita, o qué otro refrán tendría aplicación en lo que resulta, pues, sencillamente un ciclo escolar más trunco como el que estamos ya entre el 2025 y este 2026. Algunas escuelas cerrarán el próximo 7 de julio, otras más estarán llevando eventos meramente ya festivos o sociales para los días 12, 13 de julio. Ya fue el ciclo escolar 2025-2026. No sé si esto aplique, pero hacemos los mejores votos, ¿no? Nuestros mejores deseos para que el 2026-2027 sea mejor que este. ¿Qué queda? Mi compañero Álvaro Morales nos está, por cierto, reportando respecto a lo que la propia sección 22 descarta en cuanto a reposición de clases. Adelante, Álvaro, muy buen día.
3: Francisco, buenos días. En efecto, la sección 22 de la Coordinadora Nacional de Trabajadores de la Educación confirmó la tarde de ayer, Francisco, que el calendario escolar alternativo del Movimiento Democrático de los Trabajadores de la Educación de Oaxaca, el MDTO, marca como día del cierre del curso escolar el próximo 7 de julio. Con esto, Francisco, descartaron cualquier tipo de ampliación del ciclo del calendario 2025-2026, a pesar de esta situación que se llevó a cabo durante los últimos prácticamente 30 días, desde el 25 de mayo hasta ayer 22 de junio, cuando los niños y niñas pudieron regresar a los centros educativos de la entidad. Esta situación, reiteró la sección 22, se debe a que desde que comienza el ciclo escolar y se conforma, se integra este calendario alternativo que rige su movimiento, se contemplan incluso los días de movilización, y ante esta situación, sostuvo, los trabajadores de la educación previeron este paro de labores que se extendió hasta el viernes pasado, y ante esta situación dejaron trabajos extraescolares y también implementaron esquemas de avance en el interior de los planteles con el objetivo de que esta suspensión del 25 de mayo de 2026 al 22 de junio de 2026 no afectara tenido didáctico del calendario alternativo. En esa consonancia, en esa situación, Francisco reiteró que el próximo 7 de julio va a ser el último día que contempla de actividades ordinarias este calendario. Sin embargo, resaltó que en caso de que los padres de familia, en caso de que los maestros de las escuelas y en caso de que las direcciones de estos mismos planteles se pongan de acuerdo, la sección 22 no va a interferir de las actividades, como tú lo comentaste al comienzo de esta información, se puedan prolongar una semana más, del 7 de julio al 15 de julio, el día 15 de julio, que contempla la Secretaría de Educación Pública como cierre oficial del ciclo escolar 2025-2026. En ese mismo sentido, Francisco, te comento que de acuerdo con información emitida por los maestros, pero también por los papás, por las mamás, el día de ayer en el retorno a clases, se informó que durante toda esta semana, a partir de ayer, los docentes van a recibir los trabajos extraescolares que les dejaron a las niñas y a los niños, a los adolescentes, a partir del 25 de mayo. Van a recibir estos trabajos, son muchos trabajos, son pues varios, una cantidad alta, de acuerdo con las mamás y los papás entrevistados. Y a partir de la siguiente semana se va a implementar el esquema de entrega de calificaciones. ¿Cómo van a calificar este último trimestre del 2025-2026? Los maestros van a promediar estos trabajos que dejaron durante este mes con los trabajos que conforman, que integran este trimestre, pero que ya fueron revisados, y a partir de estas dos actividades, los trabajos hechos antes del paro y los trabajos efectuados en casa de los muchachos y de los niños durante el paro, van a integrarse y va a sacarse el promedio del trimestre. Ya el promedio del año se integra a partir de las calificaciones sumadas del primero, segundo y tercer trimestre de este ciclo escolar. Recordar, Francisco, que ayer fueron 11.200 planteles de educación básica, primaria, secundaria, preescolar, los que retornaron a las clases a partir de las 7 de la mañana en el caso de las secundarias, lo que también se tradujo en 822.000 alumnos y alumnas que pudieron retornar a las actividades escolares desde el pasado 25 de mayo, cuando se suspendieron estas actividades. Sin embargo, pues van a regresar solamente para estar dos semanas, a lo mucho tres, en las aulas, porque se va a acabar ya el ciclo escolar 2025-2026. Cambiando de tema, Francisco, si me permites, en una información que se suscitó ayer, prácticamente ya se confirmó al filo de las 9 de la noche, te comento que se registró un nuevo ataque armado en Oaxaca en contra de una ex autoridad municipal, pero en contra de un personaje político en activo. En este sentido, te comento que un escolta muerto y dos lesionados, entre ellos el expresidente municipal de Miahuatlán de Porfirio Díaz, José Alberto Martínez Luna, es el saldo que arrojó un ataque armado perpetrado ayer en contra del exconcejal. La Fiscalía de Oaxaca confirmó los hechos y precisó que los dos sobrevivientes fueron reportados como estables, tanto el exedil como otro escolta. La agresión se registró sobre la carretera federal 175 a la altura del crucero de San Juan Bosco, y ahí mismo, Francisco, las autoridades ministeriales de Oaxaca recogieron un cadáver. Era otro escolta del exedil, que murió a consecuencia de disparos de arma de fuego, y su cuerpo quedó en el interior de un vehículo. Ahí, a este punto, a la carretera federal 175 a la altura del crucero de San Juan Bosco. Trasladaron peritos, elementos de la Agencia Estatal de Investigaciones para llevar a cabo las pesquisas correspondientes y levantar el cadáver de el escolta del exedil que permanecía en ese lugar inerte. El otro escolta del presidente municipal, del expresidente municipal y el propio exconcejal fueron trasladados a un centro hospitalario. En ese centro hospitalario se confirmó que iban lesionados, pero se informó que su estado de salud era estable. Esta situación se registra, Francisco, una semana después de que el actual presidente municipal de Miahuatlán de Porfirio Díaz, César Figueroa, también fue atacado a tiros en una situación donde el actual funcionario pudo salvar la vida con lesiones que no fueron más allá, que no se tradujeron en una contingencia grave. También esto ocurre días después de el asesinato del presidente municipal de San Miguel Amatitlán en la región de la Mixteca, Joel Ángel Bravo Martínez. Joel Ángel Bravo Martínez sí fue asesinado a disparos de arma de fuego por un sujeto solitario que ingresó en una de sus propiedades allá en San Miguel Amatitlán en la región de la Mixteca, y ahí le quitó la vida al presidente municipal de San Miguel Amatitlán, de extracción panista, por cierto. Y también esto ocurre, Francisco, después de que el exedil de San Juan Quiaíje, también aquí en Oaxaca, fue asesinado a tiros también hace una semana, y su cadáver fue encontrado junto con el de su hijo en el interior de una obra en construcción de aquella municipalidad de San Juan Quiaíje, perteneciente a la costa del estado de Oaxaca. Y por si fuera poco, en Pinotepa Nacional, una ex representante del Partido de la Revolución Democrática, ex asambleísta de este instituto político, también fue asesinada a tiros hace 10 días, a lo mucho, Francisco, en una situación que ha puesto en vilo y que ha exacerbado el clima de violencia que se registra en Oaxaca y cuyas cifras no son nada alentadoras. De acuerdo con el gobierno federal, Oaxaca terminó mayo entre los 9 estados más violentos del país. Es el reporte que tenemos.
0: Gracias, gracias, Álvaro. Continuamos. Vamos a los anuncios, amigos del auditorio. Estamos en el 951-308-1361. El core del OS es el de los WhatsApp. Ahí estamos muy atentos a sus mensajes. Seguramente tendrán algún otro dato que compartirnos. Gracias, 951-308-1361. Ya volvemos.
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0: Muy bien, muchísimas gracias. Continuamos 8:44. Vamos a la cobertura que tenemos al interior del estado de Oaxaca y es con mi compañero Romualdo Santiago hasta la zona norte del istmo de Tehuantepec en Matías Romero Avendaño. Muy buen día, Romualdo, te escuchamos.
1: ¿Qué tal, Francisco? Muy buenos días desde Matías Romero. Esa es la información. Pues bueno, déjame decirte en esta mañana. Hay una situación bastante complicada con Comisión Federal de Electricidad en esta zona norte del istmo, y es que la situación se complica debido a que desde el fin de semana pues empezaron a darse por ahí algunas interrupciones en el servicio de energía eléctrica por las lluvias que han caído en esta región, en esta parte. Algunas agencias ayer o algunas comunidades ayer llevaron a cabo un bloqueo carretero a la altura de las Malvinas, muy cerca de Palomares, por aproximadamente una hora para pues ejercer presión y pedirle a Comisión Federal de Electricidad que le reconectara el servicio a varias comunidades, entre estas pues Donají, Tolosita y otras comunidades más de San Juan y Chicobi. Palomares también ha estado en la misma situación. Hoy también se da a conocer que otra comunidad ahí mismo cercana a estas que hemos mencionado, Otilio Montaño, se encuentra también sin energía eléctrica. Y hoy por la mañana recibimos también la queja de habitantes de Septún, Santa María Petapa, una comunidad o una agencia muy cercana al área urbana de Matías Romero, que también desde ayer en la mañana no tienen energía eléctrica. Y pese a que lo reportan, pues la cuadrilla de mantenimiento no les da la atención adecuada, igual que Nuevo Progreso, otro asentamiento humano dentro de Santa María Petapa, pegado a la zona urbana de Matías Romero, que también se encuentra en la misma situación. Y así por el estilo, Francisco, pues bueno, la cuestión aquí es que también Matías Romero se ha encontrado en la misma situación. Y ha habido la amenaza incluso de tomar las oficinas de Comisión Federal de Electricidad porque se tardan mucho para resolver o para reconectar precisamente pues el servicio de energía eléctrica donde falla o donde hay algún desperfecto. Y falta todavía la temporada pluvial, la temporada de tormentas eléctricas, cuando se complica más la situación. Pero bueno, ahí está la queja y ahora pues la única manera de que entiendan o volteen a ver precisamente a la gente o a las comunidades es con una amenaza de bloqueo carretero o con un bloqueo carretero como el de ayer, y es así como el personal de CFE atiende estas cuestiones. Los reportes ya no sirven de nada, incluso aquí Matías Romero en el área comercial, anteriormente se tenía un teléfono local para recibir las quejas, pues ahora no, simplemente te mandan al 071 y hay que Dios te bendiga, si es que bien te va, te atienden, como dicen ellos, en un día, o en 12 horas, o 24 horas, o 36 horas, o hasta cuando se les hincha la gana, Francisco. Es mi reporte en esta mañana. Buenos días.
0: Gracias, Romualdo. Continuamos. Buen día. Bueno, ya le comentaba al inicio de esta emisión Encuentro, las penurias, el problema financiero, el déficit que está teniendo la Comisión Federal de Electricidad. Algunos que son estudiosos del tema, lo asumen como una consecuencia, ¿no?, de aquel discurso, ya sabe usted, nacionalista, no a la inversión extranjera, ¿no?, y sola la inversión pública mexicana no la hace, no la arma, definitivamente. Hay proyectos todavía por echarse a andar en el 2027, a ver si pegan, ¿eh?, y con quienes le quieran entrar, porque de pronto las condiciones en el país, las condiciones en materia de garantías legales para los inversionistas no están como para arriesgar dinero, ¿eh? Pero bueno, ahí tiene usted el dato. Esa es la realidad, o sea, más allá de lo que se diga, por un lado, en el discurso optimista del gobierno, por otro, en el objetivo, ¿no?, en el cálculo, en la numerología, en las estadísticas, en lo que los expertos en la materia advierten que está pasando con la Comisión Federal de Electricidad, que no es nada sencillo. Y por otro lado, no sé con cuál de las versiones usted se quede, ¿no?, con lo del gobierno federal, que es bastante optimista siempre, que todo está bien, y lo que no está bien, pues es que no está tan mal y se va a mejorar y que no pasa nada. No hay problemas, diría la presidenta Claudia Sheinbaum. Lo que dicen los expertos es que aguas. Ya no hay para dónde moverse. Mientras más se mueve, más se hunde la Comisión Federal de Electricidad. Por eso le pregunto, ¿con cuál de las versiones se queda usted? Un tercer aspecto, lo que está sucediendo, lo que usted ve, lo que usted padece, lo que usted enfrenta en algún momento dado, cuando, como en este caso que nos acaba de informar Romualdo, 5 días, comunidades enteras sin energía eléctrica. Y esto es del diario, ¿no? No solo pasa aquí en la zona norte del Istmo de Tehuantepec. Vamos con Álvaro Morales, que nos tiene otro reporte en esta mañana. Adelante, Álvaro, te escuchamos.
2: Francisco, efectivamente ya hablábamos hace unos instantes sobre los niveles de violencia que lamentablemente se han registrado en el ámbito estatal durante los últimos meses. En ese sentido, te comento que Oaxaca permanece en el lugar número 9 a nivel nacional en violencia extrema, con 378 asesinatos documentados entre enero y mayo de 2026. Así lo confirmó el Secretariado Ejecutivo del Sistema Nacional de Seguridad Pública. El gobierno federal precisó que Oaxaca contabilizó más crímenes que Jalisco, que totalizó en este periodo entre enero de 2026 y mayo de 2026, un total de 355 personas asesinadas. También Oaxaca reportó más hechos violentos, más homicidios que la Ciudad de México, donde se totalizaron 351 víctimas en la capital del país. Y también Oaxaca registró más asesinatos que Michoacán, donde se contabilizaron 336 hechos entre enero y mayo de este año. Estas entidades que te acabo de comentar, Jalisco, Ciudad de México y Michoacán, en algún momento han registrado mayores índices de violencia que Oaxaca. Sin embargo, ahora Oaxaca ya se encuentra encima de ellas. Luego de los primeros 5 meses de este año, los 10 estados más violentos del país, de acuerdo con cifras oficiales, son Guanajuato, con 668 víctimas de homicidio doloso, Baja California con 592, Chihuahua con 590, Sinaloa con 517 y Morelos con 450. Asimismo, Estado de México con 449, Guerrero con 418, Veracruz con 406, Oaxaca con 375 y Jalisco con 355. El gobierno federal sostuvo que durante los primeros 5 meses del año, el promedio nacional de asesinatos fue por entidad de 238.03 víctimas. Es decir, Oaxaca permaneció 40 casos por arriba. Promedio nacional publicado hace unos días por el Secretariado Ejecutivo del Sistema Nacional de Seguridad Pública. Finalmente, la Federación precisó que los 8 primeros lugares de violencia acumularon el 54% de los homicidios suscitados en el país. Debajo de este bloque integrado por 8 estados que acumularon el 54% de los homicidios registrados en todo el país entre enero y mayo, debajo de este bloque aparece inmediatamente Oaxaca con esta cantidad que te acabo de comentar, Francisco, que asciende a 378 víctimas de asesinatos en noveno lugar nacional por violencia, por homicidios, de acuerdo con el gobierno federal. Es el reporte que tenemos.
0: Gracias, muchas gracias, Álvaro Morales. Y mire, súmele que la Fiscalía General del Estado de Oaxaca figura entre las instituciones de procuración de justicia con menor efectividad del país para ejecutar órdenes de aprehensión, de acuerdo con un reciente diagnóstico elaborado por la organización México Evalúa. El informe denominado Radiografía de las Fiscalías en México coloca a Oaxaca en el penúltimo lugar nacional en este indicador, al señalar que mantiene sin ejecutar el 87.6% de las órdenes de aprehensión emitidas. Únicamente la Fiscalía de Guerrero presenta resultados más bajos, con casi el 98% de órdenes pendientes de cumplimiento. México Evalúa advierte que este indicador es fundamental para medir la capacidad real de las fiscalías, ya que no basta con iniciar investigaciones o conseguir órdenes judiciales. El reto principal es lograr que esas resoluciones se cumplan y que los presuntos responsables sean presentados ante la justicia. El contraste es notable con entidades como Tlaxcala, que reportó una efectividad superior al 93% en la ejecución de órdenes de aprehensión. Según el estudio, uno de los factores que influye es la carga de trabajo significativamente menor que enfrentan algunas fiscalías estatales. Uno de los datos que más llama la atención es que Oaxaca cuenta con el mayor porcentaje de policías de investigación dentro de su plantilla laboral. Más de la mitad de su personal está dedicado a estas funciones, por encima de cualquier otra entidad del país. Sin embargo, esa estructura no se refleja en mejores resultados operativos. Vamos a los anuncios. Vamos a regresar con más noticias en esta mañana de Encuentro.
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gracias. Vamos a continuar. Y solo para tener el dato con mi compañera Lilu Martínez, porque pues es una semana muy contrastante. Intensos calores y de pronto algo de lluvia. Así se va a mantener, al parecer, esta última semana del mes de junio y el mes de julio.

0: vientos arrachados al paso de la lluvia y chubascos. Por otro lado, se mantiene la presencia de mar de fondo a lo largo de la línea de la costa, esto desde Pinotepa Nacional hasta San Mateo del Mar, donde pueden presentarse fuertes corrientes de resaca y oleaje elevado. Por todo lo anterior, evita actividades recreativas cerca de la playa, asegura embarcaciones artesanales para evitar daños y atienda las recomendaciones de seguridad emitidas por las autoridades portuarias. Cuídese mucho y que pase un excelente día martes.
1: Muchas gracias, gracias a Lilu Martínez, muchas gracias auditorio. Estamos llegando hacia el final de esta primera emisión. Nos escuchamos, Dios mediante, por la tarde en punto de las 15 horas por estas mismas frecuencias de radio de Grupo Encuentro. Mientras tanto, síganos en redes sociales Encuentro W Radio Oaxaca y en nuestro portal encuentroradiotv.com. Soy Francisco Vázquez Jiménez, 9 de la mañana en Oaxaca. Hasta pronto.
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9:03, muy buenos días, bienvenidas, bienvenidos con este tema musical de Taylor Swift. Estamos iniciando Contenidos W a través de la frecuencia de Encuentro W Radio 95.7 FM en este martes ya 6 de junio, avanzando rápidamente y bueno, disfrutando también de todas las actualizaciones, las novedades que se vienen generando en las últimas horas. Por cierto, este tema musical está ya liderando las listas del Billboard Hot 100.

0: y es que esta canción pues también es parte del soundtrack de la película Toy Story 5 que dimos a conocer el estreno el jueves pasado, y bueno, hoy estamos disfrutando del tema musical I Know It, I Knew You, es tema musical de Taylor Swift, y acompañando pues también las grandes voces, las voces recientes de estos últimos años que han dado mucho de qué hablar. Yo soy Susy Cruz, me quedo contigo hasta las 10 de la mañana, mucho por compartir, mucho por disfrutar y también por actualizar la información que pues viene a generar caos de repente, las modificaciones por parte de las autoridades en la capital oaxaqueña, tema de reordenamiento de los taxis foráneos, ayer le dábamos a conocer todo esto, y pues resulta que desde las 8 de la mañana, el día lunes, inicio de semana, vino a pues generar inconformidad para muchos usuarios que dicen, pues como todo, nadie avisó, y pues así es, este operativo que se está todavía llevando a cabo para pues ver cómo va a quedar toda esta situación de que los taxis no entren ya al centro histórico, esto con la finalidad pues de que haya una movilidad más segura, un poco más balanceado el tráfico, pero qué pasa también con este desahogo que algunos le llaman de esta manera, lo que para unos pues fue bien recibido, para otros no tanto. De eso le vamos a compartir en esta mañana, le invitamos a participar, usted cómo vivió esta situación, quizás se llevó la sorpresa en inicio de semana, algunos dicen los tiempos de traslado nos han generado preocupación, el doble pasaje que sí tenemos que pagar, pues al final de cuentas es de lo que se va viviendo, y de esto le vamos a dar a conocer además, pues todo lo que se ha generado también en el panorama nacional, lo que ocurrió, por cierto, el día, la tarde de ayer específicamente, un tema que vino también a por ahí a poner en duda qué estaba pasando con los teléfonos celulares, cuando de pronto pues todos empezamos a tener fallas. La tarde de este lunes 22 de junio se registró una falla masiva e intermitente en los servicios de Telmex y Telcel, y los reportes pues empezaron a dar a conocer a través de las redes sociales ya cuando algunos sí pudieron conectarse. Afectaron principalmente pues a la región centro-sur del país, esto incluyendo pues a nuestro estado. Así que si usted tuvo por ahí alguna afectación, compártanos cómo le fue. Fue de los que estuvieron reiniciando el teléfono, reiniciando el módem y simplemente no funcionaba. Los principales dolores de cabeza fueron pues la pérdida total de la señal celular, hasta un 64% de los reportes, y la imposibilidad de navegar con datos móviles o internet fijo en muchos comercios locales, en oficinas de Oaxaca. Pues esto causó un verdadero caos para los pagos con tarjeta, para los trámites en línea, que por ahí pues quedaron en duda de qué estaba pasando, pero eso fue lo que pues se dio a conocer. Sin embargo, hasta el momento pues las empresas no han detallado a fondo la causa exacta de este apagón digital que nos dejó incomunicados por horas, pero si a usted le pasó, cuéntenos qué sintió. De repente y ya posterior a todo esto ocurrido decían, vaya, así se va a sentir si no registramos las líneas. Bueno, esto no tiene nada que ver con eso. Esperemos que tampoco sea un modo prueba, a ver qué hacemos. Pero es lo que va ocurriendo y que le damos a conocer también para que usted esté al tanto. De pronto ocurre esto y nos agarra por ahí desapercibidos. Gracias a quienes empiezan a comunicarse. Le vamos a dar salida a sus mensajes, a sus notas de voz. Queremos escuchar su participación. También estamos a través de la línea directa a cabina en el 951-516-3896 vía WhatsApp. Nos leemos, nos escuchamos en el 951-308-1361 a través de las redes sociales y todas las plataformas digitales presentes como W Radio Oaxaca. Si usted va a salir, si usted nos escucha en algún otro punto o puede pasar la voz, que estamos también a través de internet en www.encuentroradiotv.com. Así que vamos a avanzar. ¿Cómo está la vialidad también en la capital oaxaqueña para que usted vaya tomando previsiones si viene hacia el centro? Pues después del regreso a clases, también se ha generado por ahí algunas afectaciones, lo que se daba a conocer desde el día de ayer, cuando miles de estudiantes de educación básica regresaron pues a las aulas, luego de 4 semanas consecutivas sin clases, y pues el paro indefinido de labores que inició este 25 de mayo por parte de la sección 22 del Magisterio Oaxaqueño. Y bueno, también desde el pasado fin de semana se había ya informado a cientos de madres y padres de familia de este retorno a las aulas a partir del día de ayer lunes. Y pues para concluir el ciclo escolar 2025-2026 el próximo 7 de julio. Esto también ha generado por ahí algunos comentarios, algunas inconformidades que después de que no aceptaban que el ciclo escolar terminara en junio, pues resulta que lo están adelantando una semana más cuando oficialmente, y esto pues establecido por parte de la Secretaría de Educación Pública que fijó el día de clausura para el 15 de julio, pues algunos dicen, no, definitivamente regresan a hacer algunas evaluaciones, algunos pues ya con las estrategias de que simplemente con el engargolado se va a evaluar y bueno, a preparar también lo de las clausuras, bailes y demás. El regreso pues a las aulas se dio ya sin contratiempos a las escuelas públicas de educación básica aquí en la capital oaxaqueña, en municipios conurbados, y pues a ello, con este retorno, el congestionamiento vial en las inmediaciones de cada centro escolar y pese a la presencia pues de elementos de la policía vial para evitar las dobles filas, pues sí se vio esta afectación. ¿Cómo está en este momento aquí en el centro? Se está implementando un dispositivo vial del periférico a la altura del paso peatonal del DIF y la vuelta continua de Símbolos Patrios aquí en la ciudad capital para que usted pueda también preverlo. En este sentido, y avanzando también con más información, están denunciando el abandono en la supercarretera Oaxaca-Cuacnopalan. Automovilistas reportaron que varios tramos de la supercarretera Oaxaca-Cuacnopalan presentan deterioro, baches y acumulación de basura, y esto pues ha generado molestias entre quienes transitan, generando pues esta inconformidad y que van pues diariamente por esta importante vía. Sin embargo, los conductores están señalando que además del mal estado del asfalto en algunas zonas, la falta de mantenimiento y limpieza es ya evidente. Le compartimos en otra información, como parte de la estrategia operativo cazador implementado por el gobierno del estado, se está también tomando acciones viales para agilizar la circulación sobre riberas del río Atoyac y el puente del Tecnológico, para que usted pueda manejar con precaución y respetar también las indicaciones de vialidad. Se agiliza la circulación vehicular en la avenida Eduardo Mata y su intersección con la calle Armenta y López. También conduzca con muchísima precaución. Encontrará circulación lenta en la zona del Parque del Amor con dirección a Santa Cruz, Jojocotlán, así que atienda también las indicaciones del personal vial. Y si usted va a circular hacia Huatulco, le veníamos informando también de esto que se está pues realizando afectación a la circulación. Hay cierres totales y parciales desde el día 27 de mayo y hasta el 31 de agosto que se estarán aplicando pues estos cierres para tránsito pesado y de carga como parte de los trabajos de modernización que se están llevando a cabo en esta zona. Le compartimos los horarios: de 6 a 8 horas hay paso permitido, de 8 a 13 horas hay cierre total, de 13 a 15 horas hay paso permitido, de 15 a 20 horas hay cierre total, de 20 a 22 horas paso permitido y de 22 a 6 horas es cierre total. La información que se está compartiendo es que se están habilitando pues una ruta de desvío para vehículos ligeros en el camino Bajos de Coyula, en Barrio La Unión, allá en el entronque de El Crucero. Esto pues con el fin de no frenar el tránsito vehicular, para que usted pueda ir previendo estas rutas, los tiempos de traslado si va a circular por esta carretera. Avanzamos con información y le dábamos a conocer pues de esta situación y todo lo que se ha generado en torno al caos vial que ha venido a generar todo este tema de la reubicación de taxis foráneos en la ciudad de Oaxaca. Algunos buenos comentarios donde dicen, no, pues es que sí me beneficia porque yo transito por esta zona y anteriormente pues la carga vehicular era intensa. El día de ayer platicábamos con algunas personas, dicen, de verdad, ¿Qué beneficio para nosotros como conductores cuando encontramos pues todo esto libre en el periférico, desde el Parque del Amor hasta lo que es la Central de Abasto, la zona libre? Sin embargo, pues para quienes también tienen que hacer uso de este transporte, quienes vienen pues de municipios conurbados, algunos que no estaban al tanto de esta información y que pues sí agarró desapercibidos a la mayoría la afectación y los videos que nos han hecho esperar también de estos comentarios. ¿Cómo está este estacionamiento para los taxis y los diferentes sitios que vienen del distrito de Etla? Donde pues también ayer le comunicábamos que desde el día domingo se estuvo pues dando a conocer, sobre todo por internautas, quienes decían aquí va a ser el nuevo estacionamiento. Ya los comentarios pues nos han hecho llegar a través del WhatsApp, a través de la línea directa a cabina, donde dicen: en este tiempo de lluvias, la afectación es para nosotros como usuarios porque este espacio no está habilitado. Es terracería, no hay ni un poquito de sombra, es muy reducido también para entrar y salir. Tenemos que ir pues cuidándonos que no vayamos a ser atropellados. ¿Qué está pasando también con la seguridad o inseguridad que sentimos cuando salimos tarde o pues llegamos desde muy tempranas horas? Sabemos cómo es esta zona. Y es parte de lo que nos van dando a conocer y que le invitamos de verdad. Si usted ya pasó por esto el día de ayer, ¿cuánto tiempo hizo para salir simplemente de este estacionamiento? Los taxis y los sitios que vienen de la zona de Jojocotlán, los que vienen de Xachila, los que vienen de Cimatlán, los que vienen todo de este lado del periférico y que ahora pues tienen que pasar por Riberas del Atoyac, dicen es un caos. Vamos a vuelta de rueda, el tiempo de traslado, cuando ya pedimos a las autoridades que nos den un punto para ascenso y descenso, que no tengamos que llegar hasta los cajones, porque para los usuarios, pues esto no les conviene, los tiempos, y que sabemos que este punto del Riberas del Atoyac siempre hay carga vehicular, pues ahora un poco más. Así que de esto, compártanos. Estamos pues en el 951-516-3896, 951-308-1361. ¿Cómo lo vive? ¿Qué opina con esta situación? ¿Si ha pasado ya por estos cambios? ¿Le ha beneficiado? ¿Le ha afectado? ¿Qué perspectiva tiene? ¿Cómo ve? Porque la secretaria de Movilidad, Yesenia Nolasco, dice que ya nos estamos acostumbrando, que al principio sí, pues como que nos sentimos afectados, pero que a estas alturas, pues ya, es parte casi casi que de adaptarnos. Vamos a escuchar más adelante lo que ha compartido de lo, pues, este operativo que se llevó a cabo el día de ayer desde muy tempranas horas, y pues también su percepción. Al final de cuentas, dicen los comentarios y dicen ustedes como ciudadanía, usted que nos escucha, ojalá se diera una vuelta de verdad para que vea cómo está el caos en la central de abasto y ahora en la central camionera. 9:17, vamos a hacer la primera pausa, regresamos con más para pues actualizar de esto que va generando inconformidad para algunos, si bien recibido, como le compartimos, pero pues en la mayoría de los casos hace falta infraestructura y hace falta una buena planeación.
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7: 9 de la mañana con 20 minutos, estamos de regreso con más contenidos W. Agradecemos la participación, la escucha a través de Encuentro W Radio 95.7 FM, a través de internet. Recordarle que estamos llegando a través de www.encuentroradiotv.com, donde sea que usted nos escuche, participe, compártanos qué percepción tiene de lo que está ocurriendo en la capital oaxaqueña en diferentes sectores, no solamente en alguno. Hoy estamos poniendo sobre la mesa y retomando este tema del reordenamiento de taxis foráneos, específicamente porque es un tema al final de cuentas que viene tanto a beneficiar a un sector de la ciudadanía, pero también la contraparte. ¿Qué pasa con los usuarios? ¿Qué pasa con quienes pues tenemos que transitar o quienes tenemos que movernos de un punto a otro? Para algunos es un desahogo con tanto caos vial que se genera de repente, y ya no solamente en cierta hora, sino ya en el transcurso del día, y que sabes que tienes que salir muy a tiempo para poder llegar a pues a tu cita, a tu centro de trabajo. Pero el caos, la inseguridad y la falta de infraestructura en este nuevo sitio que se ha pues determinado para que lleguen todos los sitios del Valle Eteco, ahí en la central camionera, y que al final de cuentas, aunque el objetivo dicen es balancear pues este transporte, es balancear también lo que ha afectado, que es el tráfico, pues para unos no está siendo bien visto. ¿A qué costo, dicen otros, la realidad para los usuarios, para los mismos taxistas? La experiencia de ayer fue terrible, un paso súper angosto para quienes van entrando, para quienes van saliendo. Una zona de terracería que con las lluvias y con el polvo pues se vuelve intransitable. La percepción también de inseguridad que va a la orden del día. El tiempo de traslado que se ha duplicado. Queremos escucharle de verdad. Estamos en el 951-516-3896 a través del WhatsApp. Recibimos con todo gusto sus mensajes, sus notas de voz. También queremos escuchar. ¿Usted qué opina? ¿Qué percepción tiene? ¿Cómo le fue el día de ayer? ¿De verdad es esta la solución? Pues un remedio pues mal hecho, porque algunos dicen no hay una planeación. Compártanos. Estamos pues a través de estos medios, a través de internet, en todas las plataformas digitales. Búsquenos como W Radio Oaxaca. Compártanos esa foto, compártanos ese video. Quizás si tuvo algún inconveniente para entrar y salir. Algunos ya externaban también, pues ya quitaron a los taxis ahí en prolongación de Valerio Trujano y resulta que se volvió estacionamiento. ¿Usted lo vio? ¿Lo vivió? Si viene también de este lado de San Juanito, viene de San Martín Mexicapan, para quienes vienen de San Lorenzo Cacautepec, para quienes vienen de San Jacinto Amilpas, ¿qué percepción tienen de todo esto? Usted si tiene que transitar día a día, sí o sí, por esta zona, tiene que cruzar la ciudad, ¿le afecta de una u otra manera? Sabemos todo el caos que se genera también ahí en el puente Valerio Trujano, Y ahora, pues con todo esto, va a sumar un poquito más. Ahora la percepción también que se tiene y algunos comentarios de quienes, pues no somos expertos, pero dicen, ¿por qué no buscan otro punto para la llegada de los sitios? El tema es que se tendría que implementar, pues también, esto de la seguridad. Hay un operativo, por cierto, que se está dando a conocer antes de continuar con esta información. El operativo cazador le han llamado, que pues se supone es para todo esto, para pues implementar seguridad en la ciudadanía. Sin embargo, pues ha dado mucho de qué hablar porque se estaba trascendiendo a través de las redes sociales una situación que se generó el fin de semana allá en Candiani, donde fueron los propios vecinos que actuaron por propia mano para un asaltante que pues quiso hacer de las suyas. Y al final de cuentas, pues los ciudadanos se pusieron listos y pues lo atraparon. Pero ¿qué pasa cuando ponemos en riesgo la propia vida por querer pues salvar pertenencias, por querer ayudarle a alguien más? Esto es lo que está ocurriendo en Oaxaca. Vamos a escuchar qué dice la secretaria de Movilidad con este operativo que se generó desde pues este lunes, desde muy tempranas horas, que para muchos pues sí los tomó desapercibidos, quienes dicen, ¿cómo es posible que pues no nos pongan alertas? Se supone que esta actividad o estas acciones son para eso, para ver cómo reacciona la ciudadanía. Pero ¿a cuántos está afectando? ¿A cuántos está beneficiando en este sentido? Vamos a escucharla.
8: Esta mañana se inició un operativo a partir de las 8 de la mañana en el centro histórico, en donde ya fuimos a constatar que el 80% de las calles del centro histórico están completamente liberadas. Hoy el punto de ascenso y descenso es la central camionera, en donde están llegando todos los taxis de color vino del Valle Teco. Ahí están haciendo ascenso y descenso, incluso calles dentro de la central de abastos alrededor están siendo liberadas poco a poco. Entonces estamos haciendo esas supervisiones. También en el caso del transporte federal que está en el centro, hay unos que tienen base y estacionamiento. Los estacionamientos están empezando a ser liberados para poder tener mayor afluencia dentro del centro histórico. Esas supervisiones se van a mantener de manera permanente, son operativos permanentes en todo el centro histórico y en todo el trabajo del reordenamiento. De la misma manera van a seguir los operativos permanentes en varios puntos de la ciudad para supervisar que precisamente se estén cumpliendo y atacando con las reglas. Es decir, que sí se puede entrar al centro histórico con un taxi foráneo, pero siempre y cuando sea un viaje especial o vaya una persona con alguna capacidad diferente o que vaya a una cita médica o que vaya a vender sus productos. Si es un viaje especial pagado, por supuesto que sí puede entrar al centro porque así lo permite la misma ley de movilidad.
7: Pues eso es la información que daba a conocer el día de ayer con toda esta actividad que se vino a generar, pero también dice que pues ya nos estamos acostumbrando. Vamos a escuchar lo que opina.
8: Pues sí hubo un poco de controversia, pues una situación de que la gente pues tenía que empezar a acostumbrarse a esta nueva modalidad, pero si nos ponemos a revisar en años anteriores, la gente llegaba a la central camionera y tenía que desplazarse de manera forzosa al centro histórico. Sin embargo, los gobiernos municipales fueron humildes y fueron dando permisos de bases de sitios y estacionamientos dentro del centro histórico, y por eso se continuó pues en crecimiento este desorden. Hoy poco a poco pues la ciudadanía se está acostumbrando de esta nueva dinámica y estamos revisando ascensos y descensos cerca del centro histórico en periférico para que precisamente las personas de la tercera edad puedan tener pues esta apertura de llegar caminando al centro histórico, o también pueden ir en viajes especiales. Por lo menos son llamadas de atención preventivas en una primera instancia. Si hay residencia, pues ya se hace lo que es una multa por no por estacionarse en vía pública, por estar haciendo ascenso y descenso en un lugar, en un municipio no permitido, porque en sí la modalidad de taxis foráneos no está contemplada completamente dentro de la ley, sino lo que está permitido son los viajes especiales.
7: Pues esto es lo que se tiene en cuanto a información por parte de la Secretaría de Movilidad, Yesenia Nolasco. Recordemos que desde el mes de mayo, pues ya se tenía previsto todo esto, la fase realizada el 30 de mayo específicamente, donde la Secretaría de Movilidad pues señaló que continuaría con este reordenamiento de los taxis foráneos en la ciudad de Oaxaca a fin de reducir el congestionamiento vial en el centro. Y entonces, pues para ello, a partir también del 15 de junio, pues se estipuló ya la reubicación de las unidades de la central, en la central camionera, Además de que, pues, el próximo 15 de julio, para que usted lo vaya considerando, se desarrollará también la tercera fase con la reubicación de terminales de camionetas urban federales que van, pues, de diferente a diferentes municipios de las regiones como la costa, como el Istmo, como la Mixteca. Y sobre esa primera fase, pues, se incluyó también la limitación de acceso al centro, donde aproximadamente 1.300 unidades de taxis foráneos se le limitó el acceso a las calles Bustamante, a la calle Valerio Trujano, Mier y Terán, entre algunas otras. Para también esta situación, pues, se inhabilitaron estacionamientos en las terminales que se estaban ocupando ahí en el mismo centro de la ciudad, como, pues, fueron algunos taxis que no tenían permitido subir o bajar pasaje en cualquier lugar, sino solamente en sus terminales o en otras calles alejadas del centro. En su momento, pues, el Ayuntamiento capitalino informó que también se sumaría a este reordenamiento con la revisión e inhabilitación de la revisión para todos estos estacionamientos públicos que han operado de manera irregular como terminales de taxis o de urban. Sin embargo, pues, hasta ahora no han reportado avances en estos estacionamientos públicos que operan de esta forma. Pues esto es lo que va al día de hoy. Vamos a hacer la pausa y regresamos también para compartir comentario con Lilu Martínez, que se suma a esta mesa. Y le invitamos a usted a que nos haga llegar su opinión, que nos comparta también si vivió esta situación el día de ayer, le afectó o no le afectó. Usted es automovilista y dice, no, al final de cuentas sí me ha beneficiado por estos tiempos de traslado. Para quienes van manejando y tomaron el periférico, sabrán que desde muy tempranas horas, pues, el día de ayer lunes estuvo libre. Hasta parece raro, decían algunos a través de las redes sociales, ¿qué estaba pasando? ¿Todos se fueron a su casa tomando día de descanso o qué pasó? No, pues fue esta actividad del operativo que se llevó a cabo. Y, pues, como ya se viene también compartiendo en diferentes momentos, no hay un día fijo, no hay un día establecido, hay que estar muy pendiente con todo esto y, pues, tomar previsiones, porque ayer veíamos en las calles, pues, a las personas, sobre todo quienes tienen que caminar desde el Parque del Amor hacia la central, hacia la central de Abasto, y, pues, tienen que cargar también productos, tienen que cargar, pues, cosas personales. Vaya, cuando uno va libre puede caminar, sí, pero cuando se termina afectando al final de cuentas, muchos dicen, y decía la secretaria de Movilidad, pues pueden tomar sus taxis especiales, sí, pero ¿cuánto le va a costar esta situación? ¿En cuánto le va a salir, pues, todo esto, el tomar un taxi amarillo? Ahora también con esta nueva aplicación que se tiene, veremos cómo va a ser la reacción de los mismos usuarios. Si usted ha sido parte de esto, compártanos. ¿Ha pagado un doble pasaje? ¿Ha preferido caminar? ¿O qué afectación ha tenido? Estamos en el 951-516-3896, 951-308-1361. De esto le compartimos y avanzamos con más en Contenidos W.
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7: 9:33 estamos de regreso con más contenidos W. Agradecemos la participación. Estamos recibiendo sus llamados en el 951-308-1361, 951-516-3896. Le leemos, le escuchamos, compártanos opiniones con este tema que estamos poniendo sobre la mesa. Y bueno, avanzando también, actualizando todos los datos que se van generando en las últimas horas para que usted tenga el panorama. Y si usted es usuario, pues, del transporte foráneo, viene de algún municipio conurbado, compártanos qué experiencia ha tenido, cuánto tiempo pues se ha hecho un poco más, ha tenido que salir desde qué hora para llegar puntual a su trabajo, para llegar a alguna cita médica, se ha topado también con alguna situación que la agarra desapercibido y de repente pues dices, ni modo, no tenía considerado pagar un doble transporte, pero lo tengo que hacer, no porque quiera, es por necesidad. Es lo que nos están compartiendo también a través de las llamadas. Agradecemos la participación. Nos dicen, por supuesto que vamos a tener que pagar doble pasaje. El hecho de que saquen a los taxis foráneos no garantiza pues que haya menos circulación. ¿Qué pasa con los que somos adultos mayores? Dice esta persona que nos habla a cabina. Dice que tenemos que caminar, tenemos que ir, que muchas veces pues son, no es también porque queramos, tenemos una urgencia. ¿Cómo es posible que nos hagan caminar desde la central hasta el centro? Ahora, ¿quién está detrás? También de los taxis amarillos. ¿Por qué quieren que paguemos pues esto doble que ahora cuando teníamos que transitar? Y anteriormente, dice, de la colonia Alemán al centro nos cobraban 60 pesos, ahora pues son 100. Pues esto también es parte de lo que se está buscando regular, dice la Secretaría de Movilidad en este sentido, con todas estas aplicaciones y actualizaciones y avances tecnológicos. Agradecemos la participación. Tenemos información de última hora. La mañana de este martes, un grupo de personas encapuchadas se instaló en la caseta de peaje de Huitzo sobre la autopista Cuacnopalan, Oaxaca, provocando afectaciones a la circulación en esta importante vía de comunicación. Hasta el momento no se ha dado a conocer de manera oficial las causas de la protesta ni las demandas de los manifestantes. Automovilistas reportaron la presencia del grupo en la zona de cobro, por lo que se recomienda pues tomar precauciones ante posibles retrasos en los traslados. Y bueno, vamos a avanzar, vamos a escuchar el comentario que nos comparte Lilo Martínez también abordando este tema y actualizándonos con el tema del reordenamiento vial, hablando hoy sobre los efectos, sobre las deficiencias y las consecuencias de improvisación de las autoridades. Adelante, Lilo Martínez, muy buenos días, bienvenida.
22: ¿Qué tal? Muy buenos días, amigas y amigos de Contenidos W Radio Oaxaca, Susi Cruz. ¿Qué tal? Excelente día martes. El reordenamiento vial. ¿Realmente para quién es? Nos dicen que están reordenando la ciudad. Lo que no dicen es que ese supuesto orden lo están construyendo sobre la incomodidad de miles de ciudadanos. Ahí está el nuevo sitio de taxis foráneos en el estacionamiento de Fixa. Un espacio improvisado, un espacio limitado, mal planeado y que desde el primer día está exhibiendo las carencias de un gobierno que parece tomar decisiones sobre el escritorio, pero rara vez camina a las calles. Los cajones apenas están delimitados, la entrada y la salida de este espacio es un cuello de botella y los usuarios tienen que atravesar zonas deterioradas entre charcos, malos olores y aguas estancadas. Sí, esa es la realidad detrás del discurso oficial. Y todavía falta ver qué ocurrirá cuando lleguen las lluvias más intensas, porque gran parte de este espacio es de tierra. Y si hoy ya está presentando problemas, más adelante esto puede convertirse en un total lodazal. Miles de personas tendrán que caminar entre el lodo, encharcamientos y condiciones indignas simplemente para abordar su taxi. Esa es la diferencia entre planear y simplemente mover las cosas del lugar. Porque para publicidad gubernamental, pues siempre hay presupuesto. Para campañas de imagen, espectaculares, videos y propaganda, el dinero aparece de inmediato. Pero cuando se trata de construir infraestructura funcional para la gente, todo se resuelve con improvisaciones. Sí, sí se liberó la carga vehicular de Calzada Madero. Está perfecto, pero el problema no desapareció, lo trasladaron. Ahora las familias son enviadas hacia Riberas del Atoyac, una zona donde circulan diariamente trailers, pipas y transporte pesado. Ahí tienen que transitar adultos mayores, estudiantes, mujeres con sus niños y trabajadores, trabajadoras que simplemente pues necesitan llegar a su destino. Además de enfrentar este riesgo vial, también deben soportar los olores del Atoyac, un río que sigue siendo el símbolo de la incapacidad gubernamental para resolver problemas básicos. Años de promesas, anuncios y discursos, pero el saneamiento sigue siendo una deuda pendiente. Este gobierno se la pasa presumiendo modernidad, presume transformación y presume cercanía con el pueblo. Pero cuando llega el momento de demostrarlo en obras concretas, pues aparece la improvisación de siempre. Porque una ciudad no se ordena empujando a los usuarios a la periferia. Una ciudad no se ordena obligando a la gente a caminar más, a gastar más y a exponerse más. Una ciudad no se ordena trasladando los problemas de una calle a otra. Lo que estamos viendo no es una muestra de eficiencia, no. Es una muestra de cómo las decisiones públicas pues terminan afectando a quienes menos poder tienen para protestar. Y mientras tanto, los funcionarios siguen moviéndose cómodamente entre sus oficinas, en vehículos oficiales, en espacios acondicionados, lejos de los charcos, lejos del lodo, lejos de los malos olores y lejos de las consecuencias de sus propias decisiones. Así es, sí, así es la política de Oaxaca. Así es la política de la improvisación. Rápida para presumir, lenta para resolver los problemas y experta en hacer que los costos siempre los termine pagando la ciudadanía. Yo soy Lilo Martínez y como siempre los invito a seguir esta conversación a través de mis redes sociales. Me encuentran en todas las plataformas como Lilo MT. Nos escuchamos para la próxima para dar seguimiento a este tema aquí a través de W Radio Oaxaca por el 95.7 de FM. Que tenga un excelente día martes.
7: Muchísimas gracias a Lilo Martínez por sumarse también a esta mesa en Contenidos W, hablando y pues actualizando lo que va generándose de último momento en el tema del reordenamiento de los taxis foráneos, de los colectivos foráneos de diferentes municipios conurbados que vienen hacia el centro de la capital oaxaqueña. Y pues la CEMOVI nos dice que esto es parte de un plan de reordenamiento necesario para liberar el centro histórico, que el espacio de la central camionera busca ser una terminal multimodal, así le llaman. Sobre el papel, la idea de reordenar el transporte suena pues excelente, como todo, ¿no? A nadie le gusta vivir en el caos, pero aquí es donde aterrizamos esto en la realidad, lo que pasamos el día de ayer, lo que venimos viviendo también en los últimos días, y que de verdad la pregunta es, ¿realmente está funcionando o sigue siendo una acción más para mover un problema de un lado a otro? Ya lo dice Lilo Martínez en su comentario en este día. Agradecemos la participación. También nos hacen llegar otro comentario. Dice, sí, al pagar doble pasaje, también a quienes vienen de diferentes municipios y traen productos a vender, tendrán que subirle. ¿Y quiénes terminamos siendo los afectados? Pues los consumidores. Y esto es tan cierto. Agradecemos de verdad la participación. Estamos en el 951-516-3896, 951-308-1361. Otra denuncia que nos hacen llegar, que también va pues conforme a lo que se va generando en los últimos meses, ni siquiera en los últimos días. ¿Hasta cuándo tienen previsto concluir las obras ahí cerca del 20 de noviembre, dicen por acá? Esto que ahora se ha convertido en estacionamiento para motos, en vez de los avances que se tenían pues que haber ya visto y entregado. Esto se refiere a esta ampliación de las banquetas ahí en la calle 20 de noviembre, que sí, por cierto, pues tuvieron que haber concluido desde el mes de marzo. Después no, pues nos fuimos a abril, pasaron las vacaciones de Semana Santa, por una u otra razón no se concluyó, se tenía previsto pues ya que en estos días, y nada, es lo que tenemos, y agradecemos la participación en este sentido. Pues ahí tendrá que también estar poniendo atención la autoridad correspondiente, que está pasando con policía vial, policía municipal, para poner atención en este sentido. Y si usted ha circulado también por esta zona, ¿qué perspectiva tiene? ¿Qué opinión compete? Vemos que sí, pues aparentemente ahorita sí muy bonito, porque podemos caminar, aunque no tan tranquilamente, porque entre escombros, entre pues también los mismos materiales que se siguen ocupando en esta zona, pues hay que ir muy a las vivas, sobre todo en esta temporada de lluvias que estamos pues viviendo. Así que avanzamos con más información. Vamos a irnos a la pausa, regresamos porque hoy también tenemos sección de tecnología. Hoy vamos a compartir un comentario con Luis G.I.G., que nos habla sobre la inteligencia artificial y lo que va generándose también en las últimas horas, las buenas noticias, lo que ha trascendido en las redes sociales en estos días. 9:44, regresamos con más contenidos W.
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7: 9:47, continuamos con Contenidos W a través de Encuentro W Radio 95.7 FM avanzando, y vamos con buenas noticias porque pues hay muchas festividades, muchas celebraciones próximas. Viene en Santiago Matatlán, se está listando pues este encuentro dedicado a la cultura del mezcal, para que también usted vaya por ahí haciendo sus anotaciones. Estarán pues en temporada vacacional con los menores de edad, habrá que compartir y pasar pues un buen momento también si usted va a tener visitantes en la capital oaxaqueña. Del 23 al 26 de julio se estará realizando en Santiago Matatlán la quinta edición de la Gran Fiesta del Mezcal. Este encuentro, pues, que reunirá a productores, artesanos, cocineras tradicionales, a visitantes en torno a una de las bebidas más emblemáticas de Oaxaca, y estas actividades que también se estarán desarrollando en el paraje conocido como El Calvario, donde pues el público podrá encontrar muestras, venta de mezcal, gastronomía regional, artesanías, exposiciones artísticas, música en vivo, los espacios de diálogo sobre la tradición mezcalera. Este evento que forma parte de las actividades que, pues, que se desarrollan durante la temporada de Guelaguetza y que también busca acercar a los asistentes, a los procesos, a la historia, la cultura que rodean la producción de esta bebida ancestral. Así que pues sabemos que Santiago Matatlán es reconocido por su arraigada tradición mezcalera. Durante estos 4 días abrirán sus puertas para compartir parte también de la identidad del trabajo y las expresiones culturales vinculadas al mezcal oaxaqueño. Decimos muchas veces, desconocemos todo lo que tienen a ofrecernos, pues en otros municipios queremos centrarnos lo que ocurre aquí en la capital, en el centro, pero también hay que salir, hay que visitar otros puntos que tienen mucho para ofrecernos en este año 2026. Y tenemos, bueno, vamos a avanzar con otra información, tenemos comentarios, agradecemos la participación en el tema del reordenamiento. Dice, nada nos gusta, es una realidad que aparte de hacer tráfico, los foráneos causan problemas. Esta es la percepción que se tiene y se lo compartía. Para algunos es bien recibido, para otros no tanto. Y pues sobre todo para las personas adultos mayores que se comunicaban con nosotros hace un momento cuando dicen, pues tenemos que caminar, no nos alcanza para ir, si vamos al día y pues manteniéndonos, ¿cómo es posible? Pero agradecemos de verdad la participación. Dice, otro tema es el de la verificación que nos deja también sin dinero, sumado tanto a los impuestos de la autoridad que sí exige, la economía está rota, más aún con estos pseudomaestros que rompieron nuestra economía, qué coraje, los volteos y los urbanos echando humo negro y espeso, dice otro mensaje. Pues esto es lo que tenemos, lo que vamos compartiendo y mencionando, lo que vamos poniendo también sobre la mesa. Le invitamos a que si usted tiene alguna problemática que va viviendo en su calle, en su colonia, en su municipio, qué percepción tiene también de los diferentes sectores en diferentes temas y perspectivas del día a día. Le decimos, pues, tema también de la recolección de residuos sólidos, tema del vital líquido, qué opinión tiene también en las infraestructuras, algunas donde definitivamente pues lleva años sin darse en algunos puntos, y nos compartían también allá en San Martín Mexicapan, en la colonia Hidalgo, esta afectación y esta pues mala atención con las obras, algunas inconclusas, algunas a medias. Pues es lo que tenemos, y no solamente en colonias y municipios pues conurbados, también aquí en el centro, y los venimos viendo ahí en Santa Lucía del Camino, que es parte también de la afectación que se tiene constantemente. Vamos a avanzar, vamos también con Luis G.I.G., hoy toca y corresponde como cada martes la sección de tecnología, y vamos a escuchar una perspectiva sobre la inteligencia artificial.
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2: De esta generación, sobre todo generación X, algunos en la parte ya millennials, pero de pronto no nos queremos meter porque sentimos que vamos a parecer pues que no sabemos o que le estamos tonteando o algo por el estilo. Entonces por eso medio nos da miedo y por eso no preguntamos, es lo más irónico, ¿no? Hay dos puntos importantes. En primer lugar, creo que sobre todo para que no nos vendan espejitos, la inteligencia artificial ya la teníamos. O sea, ya se hablaba mucho de inteligencia artificial. El que tu Waze, tu Google Maps te diga, oye, ¿cómo llego de un punto A a un punto B más rápido? Eso es inteligencia artificial. O sea, ya lo teníamos. El punto disruptor es que llega ChatGPT, donde al final tú básicamente puedes escribir algo y obtienes una respuesta. Eso es, digamos que una parte de la inteligencia artificial, pero en ese rubro se llama inteligencia artificial generativa. Y este disruptor se ha vuelto la parte de marketing, por así decirlo, de las demás áreas. Entonces ahora, por ejemplo, lo que se ve como la panacea es la inteligencia artificial predictiva, que es ahí donde tú pones tus datos, ves obviamente cuánta gente nos escucha, de dónde nos escuchan, y poder predecir de una manera mucho más certera qué es lo que va a pasar. Por lo tanto, la gente de la industria, digamos que está súper interesada en todo esto. Pero la parte predictiva ya existía, ya estaba, y tenemos ahora todo esto. ¿Cómo ha cambiado? Ha cambiado de una manera muy importante. ¿Por qué? Porque se ha metido como la humedad. Entonces conmigo llegan gente de finanzas, recursos humanos, arquitectura, industrias creativas, profesores, alumnos, etcétera, de cómo domo este toro, ¿no? ¿Cómo le hago, no? O sea, ¿por dónde me meto? Y digamos que eso fue al inicio porque hubo muchas notas con respecto a nos va a dejar sin chamba, esto lo va a hacer. Y creo que calmémonos todos. Llegó el internet, llegó PowerPoint, Excel y Word y no pasó nada, ¿no? Se convirtieron en herramientas que nos ayudaban. Así va a suceder con la inteligencia artificial. Pero hay un punto bien importante, que aunque se utiliza mucho, digamos que se utiliza más para la parte de entretenimiento. Es decir, lo usamos más para memes o para que nos corrija la ortografía que para cosas, no sé, trascendentales como poder afinar la propuesta de un cliente, entender cómo realizar un proceso, etcétera, etcétera, etcétera. De hecho, hay un detalle bien interesante, yo no lo sabía y ya fue a través de datos cruzados, pero, por ejemplo, el gremio que más lo utiliza son los desarrolladores de software, pero tienen un punto importante, que muchas veces esos desarrollos se mandan a cliente o incluso a usuario final sin revisarse. Entonces, ha tenido mucho impacto, pero también creo que tiene mucho impacto porque es tan impresionante que nos hace caer muy fácil en zona de confort. Creo que son dos puntos importantes. La primera es entender en qué parte del proceso la puedo meter. O sea, creo que también tenemos que ser conscientes que no podemos usarla en todo. Algo que, un ejercicio que ya estoy incorporando a mis talleres, por ejemplo, es, a ver, identifica tu proceso e identifica qué parte va con inteligencia artificial y qué parte no le vas a dar, pero por nada del mundo, a la inteligencia artificial. Porque es lo que te define a ti como empresa, como profesionista, como, pues un poco lo que le da tu voz. Yo justo estaba probando con un nuevo formato, quería empezar a hacer como historias mucho más, pues narrativas, mucho más de ficción, que tuvieran que ver con tecnología, ciencia ficción, onda Black Mirror, pero los quise hacer y entonces empecé a hacer probablemente los guiones, la historia, y utilicé una voz clonada mía. Pero dije, no me gustó, porque por más que le hacía ajustes, la manera que en la cual yo quería narrar, yo quería gesticular, yo conozco obviamente mis límites y mis puntos que yo puedo dar en una locución, no los daba. Y dije, o sea, por nada del mundo voy a sacrificar mi marca personal porque lo haga la inteligencia artificial. Entonces son como ese tipo de detalles que tenemos que ver. De pronto dices, oye, pues quizá yo hago un muy buen diagnóstico previo a un cliente y eso es lo que me identifica. No se lo des la inteligencia artificial. Hay otras cosas que te lo puede dar donde puedes ganar tiempo y de esa manera aprovechas.
7: Información que podemos tener en cuenta en el día a día para ir aplicando y también poner atención ahí con el que vamos haciendo y que vamos ocupando estas herramientas que nos pueden ser muy funcionales, pero que también pueden venir a perjudicar de una y otra manera. Próximo martes, un comentario más o un tema más de tecnología. Avanzamos y vamos cerrando esta emisión de contenidos, no sin antes compartirle también lo que está trascendiendo a través de las diferentes plataformas y redes sociales. Le invitamos a mantenerse muy activo y actualizado también a través de las nuestras. Búsquenos, síganos como W Radio Oaxaca. Se está dando a conocer que miles de automovilistas podrían tener complicaciones en carreteras y accesos a las principales ciudades del país debido al megabloqueo nacional convocado por transportistas para este miércoles 24 de junio. Y es que la Alianza Mexicana de Organización de Transportistas, AMOTAC, ha confirmado pues que realizará movilizaciones simultáneas este miércoles en las principales vías de los 32 estados del país para exigir a las autoridades federales atención a problemáticas que afectan el sector. Esto que se tiene previsto para pues iniciar a las 7 de la mañana, por lo que se prevén afectaciones al tránsito en diversas ciudades, aunque Oaxaca no está en este sentido incluido, pero sí hay afectación que se tiene prevista para los accesos a la Ciudad de México, para el Estado de México, para Puebla, para Veracruz, Querétaro, Hidalgo, Jalisco, entre otros. Y los puntos que también tendrían y se prevé bloqueos son la autopista México-Pachuca, México-Querétaro, México-Puebla, México-Toluca, el circuito exterior mexiquense, Arco Norte y carreteras federales que conectan con puertos y centros logísticos. Así que lo más recomendable para usted, y si tiene algún familiar pues que tiene previsto algún viaje para todos los conductores, es anticipar sus traslados y considerar también rutas alternas, pues a esta misma fecha se realizará el día de mañana el partido de México versus Chequia y esto pues también ha venido a generar inconformidad y una forma de presión, pues es todo esto. Así que manténgase informado, le invitamos pues a seguirnos en redes sociales, estamos presentes en todas las plataformas digitales como W Radio o Oaxaca, visitar nuestro portal de internet y mantenerse también informado a través de www.encuentroradiotv.com. 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Vamos a cerrar ya con las condiciones del clima que nos comparte Lilo Martínez para este día y que usted también pueda ir tomando previsiones.
4: Para este día martes continuará el temporal de lluvias con una situación de inestabilidad, esto debido a la presencia de la onda tropical número 10 que será absorbida por una circulación ciclónica centrada al occidente del Golfo de Tehuantepec. La interacción de estos sistemas estarán generando lluvias de intensidad variable con formación de tormentas puntualmente fuertes a intensas, acompañadas con frecuente actividad eléctrica, vientos arrachados al paso de la lluvia y chubascos. Por otro lado, se mantiene la presencia de mar de fondo a lo largo de la línea de la costa, esto desde Pinotepa Nacional hasta San Mateo del Mar, donde pueden presentarse fuertes corrientes de resaca y oleaje.

aguantarse los golpes de calor. Yo soy Susy Cruz, placer compartir con todos ustedes. 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
5: ¿Sabes que te podemos invitar, Álvaro Gordoa, a nuestro resumen del Mundial, humilde pero honesto?
6: Me encanta.
5: Es un resumen, es un resumen.
7: Muy honesto, muy humilde.
5: Muy honesto.
7: Perdón, muy honesto, muy humilde.
5: ¿Sabes qué? Es un resumen, cuentavientes, muy transparente. La primera pregunta que tengo que hacer a Álvaro Gordoa, director, rector del Colegio de Imagen Pública. ¿Estás obsesionado con el Mundial, sí o no?
6: Totalmente.
5: Ok, bien, entonces sí puedes tener esta conversación con nosotros. Si ustedes están obsesionados con el Mundial, pero no saben tanto de fútbol, están en el lugar correcto. Porque esta es una sección futbolera. Humilde,
7: pero honesta.
5: Pero honesta.
7: Pero o sea, espérame, transparente. Espérame, espérame, espérame. ¿Qué estamos escuchando? Súbele.
5: A ver, ¿qué es eso? ¿No es la que hicieron para Paw Patrol?
7: Claro.
5: No me digas.
7: ¿Qué es esta?
5: No me vas a creer.
7: Vamos a los.
5: No me vas a creer lo que les voy a contar.
7: La coincidencia del video, cuenta.
5: Ayer, perdón, hago una pausa futbolera.
7: Sí, antes de hablar de nuestro.
5: Ayer, no sé por qué salió el tema de los Backstreet Boys. Uh-huh. Y le estaba contando a mi familia.
7: A mis familiares.
5: No, le estaba contando a mi hija. No, es que yo estuve en el avión con los Backstreet Boys. Y mi hija, ¿qué? Y yo, sí, mi amor, ¿cómo no te acuerdas?
7: Hace 20 años.
5: Y mi hija, ¿qué?
7: No, 30.
5: 25 años.
7: ¡Wow, hija!
5: Y este.
7: O sea,
5: y le digo,
7: una moca
5: sí.
7: Y estos son unos babies.
5: Yo viajé a Brasil en el. Creo que se llama el Black and White Tour.
7: Ajá.
5: O Black and Blue, o Blue and White. Y en Brasil los entrevisté. Y luego ellos habían rentado un avión de un jeque saudí. Uh-huh. Y volamos. Volaron. De Brasil a Nueva York.
7: O sea, tú en el jet.
5: Yo en el avión Saudi. Con los Backstreet Boys y con el AJ y con el Brian y con el Kevin y con el Howie. Uh-huh. Ahí y en la risa y risa. Y entonces mi hija, ¿qué? ¿Cómo? Y yo, sí. Y luego a los 3 meses que llegó la gira a México, los entrevisté en el Hotel Four Seasons. Y mi hija, ¿qué? Y le digo, es más, a ver, googleé a ver si sale.
7: Y sí, salió.
5: Y entonces pone Marta de Baile Backstreet Boys y sale el especial de Canal 5.
7: Exacto.
5: Yo, una recién nacida de 33 años. De 33 años. Y entonces sale todo el especial y salgo en el avión. Si ahorita lo. Es más, Ale Villatoro, Val, rescátenlo.

0: pónganlo ahí en Twitter. Ahora sí que con el motivo del lanzamiento de la nueva canción de los Backstreet Boys para la nueva película de Paw Patrol. Miren, encontré esto ayer y vean qué diversión. Y ponen el link al video de YouTube. Pero ahí está, hija, con mi pelito corto, una bebita, unos cachetitos.
1: Una bebé.
0: En la risa y risa con los Backstreet Boys.
1: Muy bonito.
0: Muy chistoso, muy chistoso. En fin, pues esta es la nueva canción de The Backstreet Boys.
1: Ya lo va a postear Alex Villatoro. Váyanse a Twitter para que vean la liga. Le pican y van a ver a Marta. Cuando tenía
0: oigan,
1: sus
0: y saludos
1: 33,
0: a todas las fans
1: una
0: de The
1: flor
0: Backstreet
1: pristina.
0: Boys, que tiene un following aquí en México. Ajá. Impresionante. Y las saludamos a todas.
1: Ok, ahora no se dice following.
0: ¿Cómo se dice?
1: Ahora se dice un fandom.
0: Un fandom. Pues los Backstreet Boys tiene
1: un
0: following. Fandom.
1: ¡Qué barra!
0: Ay, ¿puedo poner una canción de The Backstreet Boys? Uh-huh. Les voy a poner la que me gusta.
1: Sí, sí, sí.
0: Me dice Antonina, mi hija. Mamá, obviamente no sabes ninguna de los Backstreet Boys.
1: ¿Cómo no?
0: Y le digo, claro que me la sé.
2: Ay, no, bueno, es que aunque preciosa. No te las quieras saber, te la sabes.
0: Te la sabes.
2: Sí, aunque no quieras.
0: ¿Sabes
1: es un,
0: esta?
1: Es un icono.
0: La de Shape of My Heart.
1: Sí.
0: Es buenísima.
1: Me encanta.
0: ¿No te la sabes?
1: Uno de los reencuentros que más gusto me dio, fíjate.
0: Ay, a mí también.
1: ¿Verdad?
0: Fíjate que yo nunca fui fan ni de Menudo, ni de Los Chamos, ni de
1: Los Magnetos.
0: Fíjate
1: de los...
0: que sí me gustaba también NSYNC, ¿eh?
1: NSYNC, sí.
2: Buenero.
0: Pero
2: no.
0: Buenísimos, ¿no?
1: Oye, ¿de qué hablas? Por supuesto.
0: ¿Estás de acuerdo?
1: Sí, era el boom de las boy bands. Que
0: padrísimo.
1: Padrísimo. Y cuando dicen, se van a reencontrar y hacen su residencia en Las Vegas, y todo mundo vuelto loco yendo a verlos al Sphere.
0: Bueno, ¿podemos cantar todos juntos? Ok, va, ¿eh? Va.

0: tono Backstreet Boy, ¿no?
1: Yo también creo eso.
0: Soy tono Backstreet Boy. ¿Qué será esto? ¿Re sostenido?
1: Yo quiero que mi mi bemol. Preciosa.
0: Es buenísima esta canción, me vale.
1: Sebastavo,
0: esta canción no es de su época. ¿Y por qué no la están cantando, carajo? ¿Por qué no la están cantando?
1: Pero si te acuerdas de ellos.
0: Tú eres un recién nacido, ahora di que no los conoces.
1: Pero sí te acuerdas de ello.
2: Sí, pero era como la banda de tus tías. Ah, bueno, sí.
0: Ok, va el coro otra vez. Es la única parte que me sé. Pero vean qué bonito.

0: Me sale bien.
1: Muy bien.
0: Perdón, me sale bien o
2: te
0: no,
2: sale
0: Álvaro?
2: Preciosa. Yo en mi mente
1: te imaginaba. No, pero Backstreet es de nuestra época.
2: Y digo, en mi mente traía con este soundtrack de tu vida, volando con los jeques árabes hacia Nueva York, y luego un reencuentro, dándote un abrazo 100%. En el pie de Las Vegas mientras cantas esto.
0: Exacto, dice Enrique Benumea, déjame en paz. Que conduzca y que no cante. Déjame, vuélvela a subir.
1: Ya, Benumea, neta.
0: Vuélvela a subir.
1: Ven aquí a decirnos a los de nuestra cara.
0: Ahí ya no doy.
1: Es que ya es un tono
0: más arriba.
1: Más agudo.
0: Exacto. ¿No? Yo por... siempre, ¿cómo se llama?
1: Sí, ¿cuál es mi tono? ¿El
0: de Joaquín Sabina? ¿No?
1: Joaquín Sabina para arriba. Un poco Chabela Vargas. Entre Chabela y Joaquín.
0: Oye, ¿y les puedo poner una de NSYNC que me encanta?
1: Sí, pero ya entonces ya no va a haber recap. Aprovecha, tú di, o pone la música o...
0: No, va a haber música, va a haber recap, va a haber... No, Rebeca, porque, tú no me mandas.
1: No, porque tenemos muchísimos temas importantísimos.
0: Ay, es que no me acuerdo cómo se llama la de NSYNC que me gusta, cuenta bien.
1: Tarareala, te decimos.
0: No, es una que es como con un circo.
1: ¿Cómo?
0: Con un circo. Con, o sea, música como de circo.
1: Como de circo, como de pa, pa, pa, pa, pa, pa, pa.
0: Ajá.
1: ¿Cuál será?
0: ¿Cómo se llama, cuentavientes? Ayúdenme.
1: Nuestro querido cuentaviente de, ¿cómo se llama?
0: The
1: Paredes, ayúdanos. Él está siempre bien metido en toda la música y todo este rollo.
0: Y me da mucha pena, pero no voy a poder avanzar hasta que me digan cuál es la canción.
1: ¿Dónde está nuestro querido que se manifieste? Nuestro querido Jaime Paredes,
0: empieza,
1: hombre.
0: Empieza como... Ay...
1: Como pa pa para para pa, ¿no?
0: No así.
1: Pero un poco pa pa para para pa.
0: No. ¿Esta soy yo?
1: Jaime Paredes, que se manifieste.
0: Esa no es. Esa no es. ¿Qué dice, cuál es?
1: No se ha manifestado, hombre. Siempre está pendiente y ahora que lo necesitamos.
0: No, cuentavientes.
1: O sea, y me pone Norway.
0: Nosotros
1: 3,
0: siempre estamos para ustedes.
1: Jaime Paredes, una canción de NSYNC que quiere buscar Marta.
0: Ajá.
1: Que dice que empieza como si fuera música de
0: como
1: circo.
0: Tan, una cosa así. Tan.
1: No queremos el resultado de Noruega-Senegal, Jaime.
0: No. Bueno, si quieren hablar entre ustedes del fútbol, yo voy a buscar la canción de NSYNC. Me lleva la cola.
1: ¿Estás viendo el fútbol?
2: Lo estoy viendo, no me lo estoy perdiendo. Estoy obsesionado y estoy clavadísimo.
1: ¿Obsesionado?
0: ¿Quién está jugando? ¿Quién está jugando ahorita?
2: Al rato viene Portugal.
0: Ay, sí, Portugal-Uzbekistán, ¿verdad?
2: Que no quiero ser Cristiano Ronaldo. Después de ayer ver a Messi, a Mbappé y a Haaland, Cristiano, ¿cómo amanece el día de hoy?
1: Claro.
2: Para demostrar que es el único que no ha metido gol... De todas las figuras.
1: Yo creo que
2: y
1: hoy,
2: todas las
1: hoy es el
2: pues
1: día.
2: Tiene que, ¿no?
1: Hoy es Portugal a las 11, a las 12 este va a estar bueno. Inglaterra gana.
0: Ajá.
1: Panamá contra Croacia a las 5 y Colombia contra República del Congo. Es que nosotros tenemos una comunidad que le vamos al más frágil.
2: El underdog.
1: Ajá, el underdog. Yo dependiendo, por ejemplo, ayer le iba yo a Francia.
2: Ok.
1: 100%. ¿Ayer fue?
2: Ayer fue, sí.
1: Que además creo que hubo un diluvio.
2: Diluvio de hora 45 se frenó el partido.
1: Se suspendió tantito, ¿no?
2: Sí, hora 45. Exacto. Y el segundo tiempo de Francia fue una locura. Pero entonces ahí sí le vas a Francia.
1: 100%. Hoy le voy a Portugal. Amo a mis hermanos uzbekistanos, pero hoy le voy a Portugal 100%. Okay. Inglaterra gana, ay Dios mío, pero es que Inglaterra es una máquina, es un monstruo.
2: Están impresionantes,
1: ¿no? Panamá, Croacia, le voy a Croacia. ¿Mm? Y Colombia, República del Congo, le voy a la República del Congo.
2: Venga.
1: Ahí está. ¿No la encuentras, Marta?
0: ¿O es de New Kids on the Block? Ya no me acuerdo de quién es la canción.
1: ¿Tú? No es la de... No es la que cantaron con Jennifer López.
0: Ay, o sea, está cañón, cuentavientes. Pídanme un favor.
1: A ver,
0: o sea,
1: a ver si el joven Paredes ya se manifestó.
0: A ver, dicen que es pop de NSYNC. Déjame ver. Siento que no es
2: no,
0: pop, ¿eh?
2: No empieza, ¿cómo si?
0: No es pop. A ver, espérame. No. Quítala.
1: Me puso Jaime Paredes una que se llama Bye Bye Bye.
0: ¿En qué parte de pop o ustedes soy en un rollo como de circo? Vuélvela a poner, Rulo.
1: A ver.
0: Onta el circo. Les estoy diciendo que empieza como circo, cuentavientes. Esa no es.
1: Bye, bye, bye.
2: Tampoco empieza como circo, la más conocida.
0: A ver, voy a poner bye, bye, bye. A ver.
2: Pero esa la ubicas perfecto y no va a ser.
0: Voy.
1: A ver, ponla.
0: Voy.
1: Adelántale tantito, pues es que también.
0: ¿Cuál parte de circo oyen ahí? Es que están cañones.
1: Pero sí será, sí será en sync.
0: Les digo una cosa, están muy cañones, ¿eh?
2: No. O sea, la que más podría tener así como reminiscencia de circo sería It's Gonna Be Me y no va a ser.
0: It's Gonna Be Me. No, tampoco es, no es pop, no es Bye Bye, ver, no.
1: Que en Telegram
2: pusieron... A ver, pon It's Gonna Be Me. No. O sea, es lo más parecido que se me puede venir a la cabeza como un inicio que pudiera.
1: Es esa, esa suena así.
0: No, no es esa.
1: A ver, pon No String Attached. Esa a no ver. Las pasa Yolanda.
0: Híjole. No, es que Jaime, no sé, no si es neta esa. Ya no sé cuentavientes.
1: Es que seguro sí es el grupo.
0: A ver. ¿Esta?
1: Ponte el circo ahí, Yolanda.
0: ¿Pueden ser serios cuentavientes? ¿Cuál circo hay aquí? No hay ningún circo. Que empieza con un rollo de circo, cuentavientes.
1: Es que,
0: no sé si es The New Kids on the Block o no sé si es NSYNC.
2: O de Cepillín la Feria.
0: A ver, espérenme. No cunde el pánico. Voy a ver, espérenme. Voy a ver los integrantes de New Kids on the Block.
1: Por cualquier cosita.
0: Ajá, para ver.
1: Pero pon hits. Y ahí vas poniendo una por una. Pum, pum, pum,
0: no,
1: pum.
0: A ver. New Kids on the Block. A ver, déjenme ver las caras de los chavos. Y les voy a decir cuál es. New Kids on the Block.
1: Bueno, mientras busca Marta, entonces,
2: ¿cuáles son
1: tus favoritos para este mundial, mi querido?
2: Mis favoritos para este mundial, después de, por supuesto, decir a México, porque nos empezamos a enamorar y empezamos a creer y empezamos a pensar que es que ahorita nos va a venir contra los de Cabo Verde y después con los de Cabo Verde, seguramente Inglaterra, pero da la sorpresa porque es el Azteca. Y después de hacernos todas esas ideas e ilusiones. Ay, aunque haya decepcionado en su inicio, sigo siendo de España.
1: Yo también.
0: Ajá.
2: Inglaterra, después de ver partido y de ver lo que está haciendo Kane y de ver la verticalidad de lo que están haciendo Inglaterra, totalmente. Uh-huh. Y lo que voy a decir va a caer en la punta del hígado de muchos. No sé por qué estoy viendo la facilidad que va a tener el camino Estados Unidos.
1: No, Estados Unidos está muy bien, ¿de qué me hablas?
2: Sí.
0: Está muy bien.
2: Pero a ver, no lo veo para ganar, por supuesto.
1: No, pero sí se va a colar, se ven serios, sí. Están haciendo sus pases, sus estrategias. Sí. Yo no lo he visto mal, ¿eh?
2: Antes de empezar el Mundial te decía Portugal, después te decía España, después te decía Francia, después te decía Inglaterra.
1: No, hoy... pero sí Estados Unidos, y no hay por qué tampoco avergonzarse, Álvaro, están jugando muy bien. Y puede colarse,
2: pero
1: puede
2: ser una sorpresa. Pero de qué arde, arde.
1: Por supuesto.
0: Pausa. Siempre, siempre. Hagan de cuenta, es... Tin tin tin tin tin tin tin tin tin.
1: No. A ver, cuentavientes, Jaime.
0: Cuentavientes.
2: Eso sonó a tiempo de vals de Chayanne.
0: Una cosa. Exacto. Ustedes van a ser responsables de que este programa no avance.
1: Sí, esa apareció la de Chayanne, la de Noche de Vals.
0: Obviamente no. No.
1: A ver.
0: Es que está regalado, se los estoy explicando.
1: Pues tan regalado que no hemos podido escuchar ni una sola nota de circo.
0: A ver. Empieza. Tin, tin, tin, tin, tin, tin. Así como de circo. A ver. Está muy cañón que voy a tener que hacer esto porque no cuento con ustedes, cuentavientes. Voy a googlear.
1: Sí, googlea.
0: NSYNC song that starts with a circus vibe. ¿Qué tal mi googleado? It's gonna be me. No, it's gonna be me.
2: Es la que yo dije.
1: Dice Medi que
2: ya. It's gonna be me es lo que más se parece y podríamos acordarnos de un circo.
0: ¿Qué dijiste?
2: It's gonna be me fue la que dije yo. A ver, pongan otra vez el principio.
0: A ver, vuélvela a poner. It's gonna be me. ¡Rulo! No, no es esa.
2: No, pero esto es bye bye bye, ¿no? Ah, no,
0: it's gonna be me.
2: Sí.
0: No, esa no es.
2: Pero hasta la inteligencia artificial te está diciendo que es la que más vibe puede tener.
0: No, se me no hace se va que a avanzar, es que no me creen que es
2: pero
0: broma.
2: Entonces se me hace que sí son los New Kids on the Block.
1: Pues sí, está.
0: O puede ser.
1: Ay, no.
0: ¿Qué está buscando el New Kids on the Block?
1: No.
2: Pero tú estabas clavada en NSYNC.
0: O es NSYNC. Magic? No. Magic puede ser. Ay, cuentavientes, ustedes que se dan súper de fans, no puede ser que no se la sepan. ¿Dónde está el circo? Es que Es que lo peor de todo es que ahorita que la encuentre, van a decir, Marta, tenías toda la razón.
1: A ver,
0: ¿es NSYNC o New Kids on the Block?
2: Pues ¿verdad? Es que depende.
0: A ver, NSYNC. Pero
2: igual son los Backstreet Boys, ya hasta son Mercurio o Magneto.
0: That starts with a circus vibe. A ver. No, no es pop. No es It's Gonna Be Me. ¿No?
1: A ver, me puso aquí otra.
0: ¿Quién? ¿Cuál?
1: No More.
0: No More.
1: Tiene un inicio con un toque de carnaval.
0: Ajá. A ver. No More. ¿No More de quién?
1: ¿De
0: quién?
1: De NSYNC.
0: A ver, NSYNC, No More. Que no hay. ¿De quién es No More? No. ¿Es de NSYNC o de New Kids on the Block? O...
1: La intro sonaba como 5 antiguo.
0: Ajá, como de carnaval. Híjole, cuentavientes, estoy impresionada, ¿eh? Que no es la de Bye Bye, Verónica.
2: A ver, acabo de encontrar que hay una que se llama Better Place, que sale en la banda sonora de Trolls, uh-huh, y que empieza de esa forma, pero dudo que vaya a ser de, así.
0: No es Everybody.
1: No, no es Everybody.
2: Yo es la primera vez que la escucho en mi vida, pero no, es lo que no me dice la inteligencia artificial.
0: No es esa. A ver, voy yo.

0: Ya me están poniendo unos disparates. Que no será la de Britney Spears, que no será la de Panic at the Disco, que no. Es o The New Kids on the Block o The NSYNC.
1: A ver, acabo de encontrar otra que se llama Gone. Ajá. Y la canción de Gone empieza como si fuera más bien un cilindrero. Así
0: a
1: como...
0: ver, a ver. Gone, ¿y de quién es NSYNC? Del.
2: Pues hay una de Take That que se llama The Circus.
0: Estoy yo.
2: ¿No será?
1: Entonces así empieza porque es como si fuera.
0: No.
2: A ver, pon no, Take That, no es Circus.
0: ¿Qué?
2: Take That, Circus. ¿No era Take That?
0: ¿Quién es Take That? ¿La banda?
2: Sí.
0: ¡Que no! Esto no es. Esto no es. Cero. ¿Saben qué? Voy a tener que hacer una pausa. Les voy a dar el corte comercial. Donde no encuentre la canción, ¿saben qué? Me voy a ir a ver el mundial, no voy a hacer el programa, nada más del berrinche que traigo. Una pausa y regresamos.
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2: El 10 de junio de 1970, el silbatazo final en el Estadio Azteca marcaba el inicio de uno de nuestros festejos más tradicionales. A nadie le bastaba con haber disfrutado esos 90 minutos el pase de México a cuartos de final. La gente salió a las calles con banderas, cornetas, sombreros y matracas en mano. Todos sabían a dónde ir. Y es que el claxon de los automóviles repetía sin cesar una especie de clave morse. que llevó a la afición a la victoria alada del Paseo de la Reforma. Soy Geo González y en El Ángel celebraremos todos.
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0: cuentavientes.
1: No hay manera.
0: El día de hoy no va a haber
1: programa.
0: Se me hace
1: que no es ninguna de esas bandas, a ver, hija. A ver, busca Westlife.
0: 100% es o NSYNC.
1: ¿No es Stay With Me, Baby?
0: A ver, ponla. O The Back, o no es The Backstreet Boys. Es o NSYNC o New Kids
2: on the Block.
1: Está.
0: ¿Cuál parte es eso de circo?
1: Sí, es.
0: No,
1: ya no te voy a ayudar, bye. No, lo siento.
0: Ustedes son como yo, cuentavientes, que es lo peor que les pueden hacer. A ver. Esta es una guitarra española. ¿Qué tiene que ver esto con un circo, caray? Hombre.
2: Ah, esa canción era buenísima, Tonight.
0: Cero, esa
2: ya la iba a cantar yo y todo.
0: No, esa no es. ¿Qué dijo?
1: ¿Qué será?
0: Siento que sí.
1: Ahí está.
0: O sea, ¡te amo! ¡Te amo! ¡Te amo! ¡Súbele! Me barde, Jordan Knight, ¿de dónde es? ¿De New Kids on the Block? ¿Quién es esta

0: ¿Qué dijiste?
1: Eso es un vals.
2: Nos hubieras dicho, un vals austriaco y hubiéramos caído luego.
0: Claro. No puede ser, cuenta bien. Bueno, hoy yo por
1: ¿cómo
0: eso
1: se
0: decía,
1: llama esa cuenta?
0: Tiene una entrada como de circo.
1: Eric Yáñez.
0: Eric, te amo, eres un genio. Oigan. Tan, tan, tan, tan, tan, tan.
1: Sí, vals,
0: es como de circo. A ver, cuenta bien. ¿Es como de circo o es como de vals?
1: Es vals.
0: ¿Sí? Bueno, ¿pueden vals oír la canción?
1: Sí.
0: ¿Me puedes decir dónde es este hombre? Si es New Kid on the Block.
1: New Kid
0: on the Block.
1: Claro,
0: Jordan Knight. Te amo, Eric.

0: Eric, te amo. Eric, te amo. Tengo
1: manda
0: una paz.
1: Corte y ya.
0: Ya hasta me valió madres el mundial esta mañana.
1: Cállate. Ya nos vamos a poner a trabajar. Manda una
0: ¿dijiste
1: pausa.
0: ¿Dijiste algo del mundial? Porque ni le
1: sí,
0: estaba haciendo
1: sí,
0: caso.
1: Sí, dijimos y platicamos un poco de nuestras selecciones favoritas. Pum, pum,
2: pum. Del día de ayer, un recap.
0: Ahí está, exacto. Ahí está. Ahí está, escuchen. Okay, ¿esto es el vals o es como de circo? Oigan, oigan. Oigan, oigan. ¿Es de vals o es como de circo? Ahí está.
1: Rulo, esto es un vals, 100% es un vals, aquí eso, y en China.
0: Pero los valses se usaban de...
1: Has dicho esto y te digo, claro, por supuesto.
0: Ay, si me hubieras dicho.
1: Es la de...
0: Jordan Knight.
1: Jordan Knight de New Kids cuando solista.
0: Híjole.
2: Y además el circo muchas veces utiliza vals.
0: Sí.
2: A ver, utiliza vals, utiliza marchas, utiliza polcas, utiliza mucho tipo de cosas.
1: Que utilices es otra cosa.
2: Correcto.
1: Pero el género es un vals.
2: Sí.
1: 100%.
2: Eso.
1: Como un vals.
2: Si es un vals.
1: Exacto, y ya decimos, claro.
0: Dice Luzma, otra media hora para que Marta decida si es vals
1: o si es de circo.
0: Te amo, Luzma. A ver, acuérdense que uno es como es en todo, obsesivo compulsivo. Dice Carla, nos hubieras dicho que comenzaba chuntata, chuntata.
1: Claro, es chuntata, es vals.
0: Zaira, es que los amo, cuentavientes. Dice, jole, Marta, yo creo que tú ibas a otro tipo de circos.
1: No puedo creer lo que está pasando.
0: Claro.
2: Oye, Rebeca, y le dimos, porque le dijimos, eso que estás tarareando parece más tiempo de vals de Chayanne.
1: Claro,
2: que otra cosa.
1: Tienes razón. Lo dijo primero Álvaro. Claro, lo dijo primero Álvaro y luego yo dije, tin, tin, tin, claro.
0: Bueno, Sara dice, ¿se dieron cuenta nuestro estrés por complacer a Marta? Oye, Sara, una de cal por las de arena.
1: Todo sí, México dejó de ver el previo de Portugal,
0: por complacerlos
1: hombre.
0: A ustedes. Con eso arrancamos este día. Hacemos una pausa y regresamos. Pura alegría en W Radio. ¡Súbele, hijo! Con esta bonita canción de circo.

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23: Estamos de regreso en W Radio ya. Les prometo santa paz a partir de este momento. Pero al rato, si Rebeca me lo permite y me da unos minutitos, les voy a contar otra historia de estos traumas de las canciones.
24: Órale.
23: El doctor Álvaro Gordoa, el rector del Colegio de Imagen Pública, está hoy con nosotros. Y justamente vamos a hablar de la riqueza invisible que es tu imagen.
2: Bueno.
23: Que es como eres percibido en tu oficina, con tu familia, con tus amigos, inclusive...
2: En la calle.
23: Públicamente. Uh-huh. Mira, llevamos 3 días hablando de que Messi nos cae fatal. Es un súper, súper futbolista.
2: Exacto.
23: Amamos a los argentinos. Messi nos cae fatal. ¿Ok? Ronaldo nos cae de maravilla.
20: Ok.
23: ¿Ok? ¿De qué depende?
20: Interesante.
23: A ver.
20: Interesante el tema
23: del colegio
20: porque
23: de imagen pública.
20: Hay otras riquezas que son las riquezas que realmente se sienten, se perciben y que no se ven. Porque hay una diferencia entre ser rico y verse rico. Escuchamos por ahí las frases populares que dice la gente, se ve que tiene mucho dinero. A ver, una cosa es que se vea que tenga mucho dinero y otra cosa es que tenga mucho dinero. Aparenta riqueza a tener riqueza. Y hay otra frase que dice que el amor y el dinero no se pueden ocultar.
2: Ajá.
20: Que son estas otras señales de que alguien posiblemente tenga dinero, pero que la riqueza la distribuye mucho más a través de los hábitos reputacionales, de credibilidad, de reconocimiento, de relaciones personales, interpersonales sólidas, de una libertad financiera, de una paz mental y de otras cosas que proyectan y que transmiten más allá de el logotipo que traiga tu bolsa y tu ropa, o de que ahora no con el nuevo lujo. Yo en este mundial estoy diciendo que este mundial está cambiando las reglas de la imagen pública y de la reputación en muchísimas cosas. Porque estamos viendo, por ejemplo, que los símbolos de estatus dejaron de ser la bolsa o el reloj, y ahora el símbolo de estatus es si estás o no estás en el estadio. Empezamos a ver temáticas.
23: Ay, pues nosotros estamos muy mal porque no estamos en el estadio.
20: No, por eso, pero ¿a qué voy? Mucha gente está yendo al estadio para presumir y restregar que está en el estadio. No tanto por la experiencia mundialista, de convivencia, de ver el partido, al grado que estoy viendo a muchos influencers y no influencers que suben el video a Instagram diciendo mi reacción cuando cayó el gol. Y traen el teléfono de frente.
23: Sí.
20: Y entonces, estas personas que van al estadio y están todo el tiempo el partido tomándose selfie, video, hasta que caiga el gol
2: me
20: para ver cómo reaccionan.
2: Me pareció un insulto para la verdadera afición, ahora como lo estás diciendo.
20: Es
2: y me acordaste, porque en la inauguración sí vi a una serie de influencers que dije, este qué fregado le gusta el fútbol.
20: Uh-huh.
2: Un insulto y una grosería a la afición.
23: Espérame un segundo.
2: Del fútbol.
23: Yo soy fan del mundial. Voy a ir el próximo miércoles al estadio.
2: No, pero tú te
23: estadio.
2: Lo mereces porque Marta
23: sí,
2: ha hecho su tarea.
23: Ajá, yo llevo, no me he perdido ni un partido más que España el domingo.
2: No, tú muy bien, estás metida.
23: Pero la razón por la cual voy a ir al estadio es, básicamente, porque no pude vender mis boletos.
20: Pues te los compro en este momento.
2: Ay, porque te va a emocionar, obviamente.
20: No,
2: te
20: a ver.
2: Vas a emocionar y
20: es
2: vas a...
20: No, eso, y es parte de una experiencia. Y
23: hijas,
20: pero a lo que voy es, hay muchas personas que están yendo al mundial porque se trata de mí. Y esta es la parte de aparentar riqueza. Y es una riqueza que no va tan relacionada con la clase. Porque yo siempre he dicho la frase de que cuando el logotipo habla más que tu personalidad, o sea, cuando el logotipo es más grande que tu personalidad, algo está fallando en tus mensajes. Y eso lo podemos ver con estas nuevas formas, que es todo lo contrario al lujo silencioso. Y es este lujo llamativo. Es este exceso de cosas. Entonces, si bien la pregunta venía relacionada a por qué me cae Messi y por qué me cae Cristiano Ronaldo, por qué me cae mal Messi y bien Cristiano Ronaldo, en el caso de ustedes, no estoy diciendo para el resto de las personas,
2: claro,
20: tiene que ver con la manera como respondemos ante los demás en situaciones complejas o en un caso una figura pública de una entrevista, de nuestra marca personal, y que nos va a poner en ciertas categorías.
23: Claro.
20: Y eso es a lo que le llamamos clase.
23: Claro. A ver, entonces, pero ahí va pregunta para ustedes. ¿Quién, por ejemplo, ahorita de los jugadores, les cae mal?
2: Messi.
23: Porque fíjate que, como dicen, percepción es realidad. Yo no conozco a Messi. No conozco a Mbappé. No conozco al noruego, al vikingo este enorme.
2: Ah, exacto. No conoces al inglés tampoco.
23: Exacto. Pero ¿por qué unos nos caen bien y unos nos caen fatal?
20: Messi es por lo que representa a nivel percepción, sobre todo también para el mexicano.
23: Ajá.
20: No pensar que hay un gran beef y una gran rivalidad con esa selección, nos han eliminado 2 veces.
3: tantas cuestiones de contextos sociales y económicos de los argentinos que vienen, demás, pero sobre todo la afición argentina es una afición que reta. Ajá. No estoy diciendo que sea bueno o que sea malo. Tuve sus cánticos clasistas, racistas contra Francia en el Mundial pasado. Tú ves al Dibu Martínez festejar los penales o el trofeo del Mundial pasado y se lo pone como una figura fálica y diciéndole a todos, tengan, sí, tomen. Todo eso que le cae muy bien al propio argentino porque son cancheros, le falta picardía, meter gol con la mano. Eso pone en cierta categoría de poca clase en la percepción de algunas personas, sobre todo los mexicanos, que además le mete rivalidad. Y claro, Messi representa toda esa argentinidad.
23: Pero ¿cómo uno tiene que cuidarse públicamente? Porque a mí Messi me cae mal, porque he visto muchos videos en redes de cómo se porta con los fans, de cómo se porta con los árbitros, de cómo se porta en la calle con sus admiradores. Ya con eso, me cae fatal.
3: Y en el triunfo del Mundial pasado, el qué mirás, bobo, y todo ese tipo de cosas que tal vez ustedes no son tan fulboreas y no se acuerdan.
23: ¿Qué mirás qué?
3: Bobo. O sea, ¿cuándo? Cuando ganan el partido contra la selección. Al otro equipo y les empieza a presumir el triunfo y le dices, anda para allá, bobo, vete para allá, bobo, y les empieza a decir todo eso. Eso se convierte en un símbolo para el argentino de triunfo, pero para el resto del mundo deja de caer en gracia. Y entonces, sí, por el otro lado, Cristiano Ronaldo ha sabido construir un branding personal a través de la historia de su esposa, a través de sus hijos, a través de lo que se ha subido a Netflix, a través de sus redes sociales. Genera un storytelling de que sí, a ver, es un poco soberbio, sobradito, mamila, presumido con el lifestyle de Cristiano Ronaldo, pero ha sabido construir una gran, gran, gran empatía y sobre todo representando a una selección que es una selección que es un poquito, aunque hayan ganado euros y tantas cosas, claro, un poquito también underdog. O sea, no es el favorito y sí depende de una persona.
23: Sí.
3: Y entonces, todo esto, si lo llevamos a nuestra vida personal, podemos ver, y me encanta que estemos en época mundialista, cómo hay ciertas riquezas que son las que verdaderamente teníamos que tener. A ver, yo les pregunto a ustedes, ¿en qué categoría ponen a los japoneses que dejan limpio el estadio y los vestidores?
2: Número uno.
23: Classy as hell.
3: Correcto.
23: Classy.
2: Hasta los mensajes que ponen en los pizarrones, de gracias por la hospitalidad. Y ves impecable ese... ¿Dónde están los vestidores?
3: Y eso es una clasificación, de ahí viene la clase y te ponen una primera categoría y claro, genera una riqueza diferente. Que es la verdadera diferencia entre ser rico y verse o aparentar esta riqueza.
23: Pero te digo una cosa, mi equipo cuenta mucho esta historia, pero ya ven que yo tengo síndrome de Cenicienta. Entonces, por ejemplo, si nosotros hacemos un shoot de fotos y rentamos un estudio, pues obviamente un shoot de fotos puede durar entre 10 y 14 horas. Y entonces ahí circulan comida, cigarro, refrescos, hielo, o sea, pelos se hace
2: basura,
23: en el suelo.
2: Se hace basura.
23: Kleenex, o sea, un horror. Al final del shoot, yo empiezo a recoger y a limpiar y a recoger.
2: Tráigame una bolsa.
23: Tráigame una escoba, tráigame una bolsa de basura, tráigame esto, tráigame.
2: O sea, si hace las camas de producción, en los hoteles, me dicen, Marta,
23: no te preocupes, jefa, ahorita limpiamos. Entonces le digo, por eso, vamos a hacerlo juntos. No hay manera que yo me salga de ese estudio sin que ese estudio quede impecable. Porque yo, bajo ninguna circunstancia, quiero que nunca se diga que yo dejé algo, claro, peor de lo que lo encontré.
2: O sea, Marta, no, cuando se despierta de un hotel para ir a bajar a desayunar, hace la limpieza.
3: Es la que limpia el cuarto primero de hotel.
2: ¿No? ¿Sí? ¿Sí? ¿Ah? ¿Sí? Hace la cama.
23: Hago la cama.
2: Hace la cama.
23: O sea, no como ellas de profesional, pero estiramos, sí, la cama, estira, las almohadas, recojo los vasos, los pongo en la charola. Dejo ese cuarto impecable, porque el hecho de que haya una mujer que venga, un hombre, a limpiar ese cuarto y que le estén pagando por eso, no significa que uno deba de ser un pelado, claro, y dejar eso asqueroso y poner a estas personas en esa situación.
3: Correcto.
23: Doblo las toallas, las pongo en una esquina, todo queda divino.
2: O sea, Messi se quita las vendas, las tira en la cancha. Ay, o sea, no. Papelito que trae, lo avienta al pasto. Eso a mí no me gusta.
3: Y ahora, hablemos de la afición mexicana. Se dice que somos la mejor afición, ¿no? Y a ver, y somos la afición por la manera como cantamos, bailamos. Feo. Qué padre que vengan los coreanos y los tratemos con hermandad y los aventemos al aire y bebamos tequila y que no haya ningún tipo de pleitos con la otra afición y que digan qué padre estuvo toda la convivencia. Pero después ves los festejos, cómo queda Paseo de la Reforma.
2: Muy mal.
3: Y ves a unas personas y
23: hubo ángel el miércoles, Álvaro. Qué vergüenza, cuéntame.
3: Esta historia es real. ¿Sí? Tres chamacos de mucho dinero de la zona del Poniente con camionetas de lujo en el Ángel. Empieza a llover, a las madres buscadoras les quitan sus mantas, se empiezan a tapar con ellas, les empiezan a insultar a estas madres buscadoras, pero luego ves otros que se hacen pipí, que avientan no sé qué. Entonces, sí, en el estadio, tal vez el mexicano es de metemos gol y aventamos la chela al aire y a veces ni siquiera es chela. Claro. ¿Eso en qué categoría nos pone? Ok, sí, somos una gran afición, pero habla de una gran pobreza cultural. Uh-huh. Nos pone en una categoría de desmadrosos, nos pone en una categoría de fiesteros, nos pone en la categoría de voy disfrazado del Chapulín Colorado y hacemos torres de vasos y aventamos a la gente por arriba de las torres de vasos. ¡Qué padre! No estoy diciendo que esté mal, estoy diciendo en dónde tú te quieres categorizar hablando de esta verdadera riqueza. Claro. Y tú, puedes tú tener toda la lana del mundo.
23: Sí.
3: Y no tener esta verdadera riqueza, que es este lujo que se dice más silencioso y toda esta parte que se demuestra con la clase y la primera categoría, que ayuda a tu reputación y no resta.
23: A ver, Álvaro Gordoa, que es el rector del Colegio de Imagen Pública, les va a hacer la pregunta sobre seis tipos de riqueza y ustedes van a decir cuál tienen y cuál no tienen.
2: Que también es válido. Y trabajen sobre ello.
23: Y para que si dicen, la verdad, estoy coja en eso, trabajen en eso.
3: Primera riqueza. ¿Cuál es tu riqueza reputacional? ¿Tienes riqueza reputacional? ¿Y a qué me refiero con esto? Si le preguntaran a tus amigos, familiares, gente del trabajo, ¿cómo es Marta, Rebeca, uh-huh. Álvaro o quién es?
23: Claro.
3: Más allá de tu profesión y tu nombre, cuando empiezan adjetivos calificativos, ¿cuál es el adjetivo calificativo que ponen? Es un desmadroso, es un huevón, es un desmadre, es una persona muy inteligente, es una persona responsable, es lindísimo, es lindísima.
23: Es de primera.
3: Es mal quedado. Es un amargado. ¿Cuál es la palabra que sale? Y luego tú piensa ese adjetivo que te está calificando, si es un patrimonio de riqueza reputacional o te está generando pobreza reputacional. O sea, ¿qué está sumando para que entiendas la riqueza?
23: Claro.
3: ¿Qué está generando en inversión? Ya eso tenemos que entender la riqueza.
23: Claro.
3: Entonces, muchos van con este posicionamiento de, pues es que ya no me queda de otro más que ser el amargado, de ser el que tira hate todo el tiempo.
23: Sí, sí, claro. Sí.
3: Es que en mi grupo yo soy el desmadrosito, el pedote. No estoy diciendo que forzosamente eso tenga que ser negativo, porque la imagen pública es relativa, ¿ok?
23: Mira.
3: Si una persona se sube a bailar reggaetón, se encuera, perrea y acaba encuerado o encuerada, no es lo mismo que seas un artista urbano del reggaetón rebelde. Exacto. Que seas el contador en la fiesta de la empresa.
23: No te vayas lejos. Claro. ¿Quién de ustedes no tienen alguien en su vida que dices, ya no lo quiero invitar y ya no quiero ir? Exacto. ¿Por? Porque te dice, oye, comemos mañana 100%. ¿Dónde? Pues en tal lugar. Perfecto. ¿Qué hora? 3:00 p.m. Súper. 3:10. 3:20. 3:40. 4. 4:15. 4:30. Perdón, güey, es que me hice bolas. Se me complicó, pero ya voy para allá. No, es que adivina qué, chinga tu madre.
3: ¿Y sabes qué, Marta? Esa es la segunda pregunta de riqueza. La credibilidad en torno a tu palabra.
23: Claro, eres reliable. Ajá,
3: reliable es la palabra
23: confiable.
3: En inglés.
23: Confiable.
3: Tu
23: palabra vale.
3: Yes. Y es la
23: si
3: segunda.
23: Dices algo, lo cumples, quedas, vas.
2: Claro.
3: Y entonces tú puedes tener esa otra riqueza reputacional que es el ser reliable y la cuestión de, vuelvo a poner el caso de Japón. Si se va a organizar un mundial en Japón, tú vas a tener cierta credibilidad de que vas a poder llegar al estadio sin problemas, que va a haber un buen sistema de urbanismo, que sí, va a haber, sí, que no, sí, sí. O sea, que todo va a funcionar. Ir a un partido aquí en la Ciudad de México es una cuestión de meterte en el caos mental. de decir, ¿y cuántas horas antes? ¿Y cómo le voy a hacer? ¿Y cómo vas a llegar? ¿Y cuánto tenemos que caminar? ¿Y cómo llegaremos? ¿Y va a haber marchas? ¿Y no va a haber marchas? ¿Y cómo será el acceso? ¿Funcionará? ¿Pasarán los boletos? ¿No pasarán los boletos? Ok, ha funcionado. Ha sido muy armónico y felicito a la gente que ha organizado este mundial en México. Pero vamos, que como marca país, estamos posicionados como amigueros, como fiesteros, pero no tenemos esa reputación de riqueza, de honestidad, de que se crean las cosas, de que las cosas funcionen, claro, de que todo vaya a pasar. Y es claro, igual en el trabajo, ¿no?
23: Oye, te voy a decir otra credibilidad que nadie pela. Si yo te digo a ti, hija, vente a este lugar, a esta vacación, es un lugar espectacular, ¿confías o no confías?
2: 100%.
23: ¿Ya sabes? ¿Sí?
3: Correcto.
23: 100%. Y saben que si yo digo que es espectacular, olvídate la locura. A mí me ha pasado. Vente a esta vacación, no sabes qué padre. Llego, un horror. Ajá. Un horror el hotel, un horror el lugar, un horror todo.
2: ¿Y qué tal cuando
23: ya
2: yo...
23: no confío en esa
2: persona? Claro, ¿y qué tal cuando me dice Marta, oye, y yo voy a ir, le digo, a tal lugar? Y le digo a Marta, no, de ninguna manera. O sea, te la vas, ¿cómo?, a pasar fatal.
23: Ah, sí, Rebeca me dice, no, oye, hay me manera, invitaron wey, al el, un no, evento whatever, tal. Y entonces me dice, Rebeca, no vayas.
2: Exacto, 100%. Por,
23: no, no te va a gustar ni el ambiente, no, nada, te la vas a pasar
2: ni
23: bien.
2: Ni te pares.
23: Ni vienes al caso ahí. Uh-huh. Entonces yo le obedezco y no voy.
3: Y ahora imagínate una persona con unos pants de estos que están con el emblema de la marca de lujo con brillitos, que además van aventando billetes al aire todo el tiempo y con unas escoltas que te van siguiendo. Imagínate que esa persona te dice, te voy a recomendar un restaurante para ir a comer.
23: Pues, obvio no.
3: Obvio,
23: no,
3: obvio. Claro. Entonces, a lo que voy, pues, una cosa no, es aparentar la riqueza, ¿ah?, y otra es esta riqueza de tu me reputación, encanta, de tu palabra. Y Marta, una vez tú me dijiste una frase, que es la siguiente de cuestión reputacional, que es la de tus conocimientos. Y la frase que tú me dijiste era algo así como, quien tiene plata, platica.
23: Y el que no escucha.
3: Y el que no escucha. Y entonces es esta otra riqueza, ¿no? La riqueza que te da el conocimiento, el que te da el saber, el que te da la experiencia. Cuando dicen, se ve que esta persona ha viajado. Es una expresión sí, que por ahí se dice, no tiene mundo. Sí. Es una persona que tiene mucho mundo.
2: Al lado de algún desconocido en una comida que te invitan y ser también amable y hacer plática y saber qué hablar,
3: no,
2: con el
3: y que hablas, la plática sea interesante. Sí. Y que no importa.
2: Que dices, oye, si el ¿por chiste qué? De no
23: porque
2: sentarnos...
23: no tiene nada que decir, ¿no? Porque no tiene nada de qué hablar, porque no saben nada.
2: Claro. Correcto.
3: Y entonces, sea época mundialista o sea tema político, van a tener cosas interesantes, pero que se ve que tienen el conocimiento. Aunque no sean el fan, pues leyeron el periódico y saben lo que está pasando, claro, en el mundial, o están en reuniones y en pláticas donde se hablan de temas interesantes, son personas que leen mucho seguramente, y es otro tipo de riqueza, esa riqueza que se 100%. Pierde cada vez más en épocas de inteligencia artificial, 100%. Donde pues, le pregunto, claro, mucho más fácil a la inteligencia artificial, cultívenla, claro, porque esa cuestión del conocimiento cada vez va a sorprender más. Ya no tanto por la memoria, sino va a sorprender por la parte de esta riqueza cultural.
23: Y eso tiene que ver también, cuentavientes, con un talento que todos deben de estimular, que es la curiosidad. Es, sí, es que te interese saber las cosas.
3: Totalmente.
23: ¿No? Porque hay gente que no le interesa.
3: No, nada, no le interesa. En lo más mínimo.
23: Sí, sí, sí, que no se meten en los túneles. Me he metido.
2: Cuando digo, ¿por qué, oye, se duermen tan temprano? ¿Que no están metidos en
23: llevé
2: túneles?
23: A una amiguita, ahora en Florencia, a ver el David de Miguel Ángel en persona. Saliendo, me vieras en el túnel, todo el mundo comiendo, y Juan, ya deja tu celular. Y yo, espérame, estoy leyendo lo del David. Claro. Y entonces leí cuántos metros medía, cuánto pesaba, cómo lo transportaron, cómo se hizo, de dónde vino el pedazo de mármol, qué tiene que ver la iglesia con todo esto, por qué lo movieron de acá, por qué lo movieron para allá.
3: Y ves esa riqueza, lo disfrutas mucho más.
23: Si alguien
3: mucho
23: un día
3: más
23: me habla del David, yo les puedo dar un curso.
3: Y lo disfrutas muchísimo, claro, más. Y lo disfrutas muchísimo más. Sigamos la siguiente pregunta importante en torno a la riqueza, la de las relaciones personales sólidas. Uh-huh. Relaciones interpersonales sólidas. Uh-huh. Una persona puede tener muchísima lana, pero te das cuenta que no la lleva bien con sus hijos, no tiene pareja, nadie le soporta, le pone una primera cita y solamente es el showofismo de la mesa que tengo y el vino que pedí, pero no existe esta riqueza al final de que esas personas que realmente tienen un patrimonio de riqueza es, uh-huh, su relación interpersonal de familias, amigos, parejas, generalmente van a ser sólidas. Y no estoy diciendo que no tengan conflictos, pero saben cómo solucionarlos porque se les ve una felicidad de esta red, uh-huh, de protección que tienen ante los demás. Y esa riqueza es mucho más importante y poderosa.
2: 100%.
3: Uh-huh. ¿Y las últimas dos? ¿Sí nos vamos con las últimas dos rapidísimas?
23: Sí, vámonos con las últimas dos.
3: La riqueza de la libertad financiera. ¿Ok? Esa riqueza es maravillosa porque es la riqueza de no dependo de alguien y tengo que yo andar haciendo cosas porque alguien más me está dando ese dinero. O, sí, estoy yendo al estadio, pero me estoy gastando toda mi lana y me estoy endeudando. O estoy presumiendo esto que tengo la mejor botella, pero incluso eso no lo estoy pagando yo, lo están pagando mis papis. Todo ese tipo de cuestiones que es el showofismo de tengo dinero, pero que el dinero no es tuyo. Esa no es la verdadera riqueza. La verdadera riqueza es aquella que dices, yo puedo tener una independencia y libertad financiera. Tal vez no estoy yendo al partido de fútbol.
23: Claro.
3: Porque se me hace grosero gastar lo que cuestan los boletos. Pero sé que tengo una libertad financiera y eso siempre va a generar mayor riqueza que el que nada más la aparenta. Esas personas que te piden dinero, oye, es que no tengo lana y estoy endeudado con las tarjetas y un crédito, pero después suben la foto en Las Vegas.
23: Sí.
3: Me fui a ver a los Backstreet Boys a The Sphere porque tengo mucha lana y porque puedo. Y la historia y la narrativa detrás es sí, pero no tienes esta libertad financiera.
2: Claro.
3: Y la última, la de la paz mental. Sí. Es la gran riqueza de vivir con esta paz mental. No money, no
23: party. 100%. Escuchen un programa que hicimos con Ilan Katz sobre la verdadera riqueza, basado en un libro.
3: Increíble.
23: Increíble conversación. Rescátenlo porque les va a encantar cómo saber si realmente eres rico y los cinco diferentes tipos de riqueza.
2: Complementa perfecto lo que estás hablando.
23: Justamente. Cuiden su imagen.
3: Sin duda, y en estas épocas mundialistas, saber que también estamos representando la imagen de toda una nación y de una reputación.
23: Claro, y estamos representando a nuestro país.

0: increíbles diplomados, licenciaturas, maestrías y hasta doctorados.
1: Ahora que está empezando el verano, quiere decir que estamos a full en los procesos de inscripción de licenciatura en imagología, la carrera técnica en diseño de imagen y fashion styling, todos los diplomados y certificaciones. A quien le guste la imagen política, artística, temas de hablar en público, temas de imagen física, en imagenpublica.mx se encuentran todos los informes, educación presencial y también a distancia, y en las redes sociales @imagenpublica o las mías personales @AlvaroGordoa.
0: Te quiero, Álvaro.
1: Ya ustedes muchísimo.
0: Y tiene unos libros increíbles, desde cómo hablar en público.
1: El método habla.
0: Exacto.
1: El de persuasión, salte con la tuya. El de imagen física, el método porte. Y ahí hay muchos.
0: Para que les echen
1: textos
0: un
1: también
0: ojo.
1: Ahí los encuentran en la página imagenpublica.mx.
0: Te quiero, amiguito. ¿A quién le vas?
1: Yo a ustedes. A México siempre.
0: ¿O Portugal?
1: A Portugal. Soy de Cristiano, soy de Cristiano Ronaldo.
0: Yo siempre voy con el underdog, pero yo necesito para mi paz espiritual, emocional y psicosexual del día de hoy que gane Ronaldo y que lo haga muy bien.
1: Que lo haga muy bien
2: y meta goles Ronaldo.
0: No me gusta que Messi me ningunee a Ronaldo.
1: Y además eso, a los que somos del bicho se nos están acabando los argumentos de que Cristiano es mejor que Messi en este mundial. Entonces más le vale que despierte.
0: No, cállate.
2: Pues ya arrancó, lleva un minuto y medio. Veremos
0: exacto,
2: qué pasa.
0: Y lo pueden escuchar también a través de la XX.
2: W Deportes.
0: Bueno, el doctor Abel de la Peña viene, vamos a hablar grooming. Perdón, ¿han visto la transformación
2: los
0: de Cristiano?
2: Los arreglitos que se hacen, oye.
0: O sea,
2: y también el Messi, ¿eh?
0: Oye, y perdón, David Beckham,
2: ay,
0: que
2: David.
0: Hace 20 años cero lo hubieran pelado ninguna de nosotras. Y cortea ya unos cueros.
1: Sí.
0: Abel de la Peña viene a contarles todo ese chisme espectacular. Y muchas otras alegrías el resto del día. Tenemos a Mario Guerra, viene Guido Lara. Vamos a hablar de México 1986 y 2026. 40 años que cambiaron al mundial y al fútbol al volver en W Radio.
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5: Los saludo, ¿qué tal? Muy buen día, vamos con la información más destacada. Iniciamos Noticias W. El encuentro entre la presidenta Claudia Sheinbaum y el rey de España, Felipe VI, está programado para este 25 de junio a las 16 horas en Palacio Nacional, confirmó la mandataria. La reunión ocurrirá un día antes de que el monarca acuda al partido España-Uruguay en Guadalajara, de camino a la capital de Jalisco, hará una escala en la Ciudad de México para atender la invitación de la presidenta, quien ha insistido en que su gobierno seguirá reconociendo que España debe reconocer la grandeza cultural de México y sus pueblos originarios. En el segundo día de registro de militantes de Morena, el Partido Verde y el Partido del Trabajo interesados en competir por una de las 17 gubernaturas que estarán en juego en el 2027, los primeros en acudir esta mañana ante la Comisión Nacional de Electores fueron la senadora con licencia Andrea Chávez y el alcalde con licencia de Ciudad Juárez, Cruz Pérez Cuellar, quienes aspiran a contender por el gobierno de Chihuahua. Recuerden que para este 24 de junio en la Ciudad de México estará vigente el decreto presidencial que establece la suspensión de clases en escuelas públicas y privadas y exhorta a oficinas públicas y privadas a implementar esquemas de trabajo a distancia o flexibles de organización laboral como medida para reducir la movilidad y facilitar los operativos con motivo del partido México-Chequia que se llevará a cabo en el Estadio Ciudad de México. En los deportes, recuerden que Radiópolis es la casa del Mundial y hoy W Deportes está transmitiendo en este momento totalmente en vivo el partido Portugal contra Uzbekistán y les actualizamos la información porque hace unos minutos acaba de meter gol Cristiano Ronaldo, así es que Portugal 1-0 contra Uzbekistán y va para más. Marta de Baile, ¿a quién le vamos? A Portugal.
6: Obviamente le vamos a Portugal.
5: Le vamos a Portugal.
6: Vieran la sonrisa de Cristiano con su gol.
5: Con su equipo festejando.
6: Estamos felices en el estudio.
5: Estamos felices que siga sumando y estamos viendo jugar a los grandes. Bueno, ayer a Messi, nos guste o no, ahí estuvo metiendo sus goles y el récord mundial. Mbappé en Francia, pues también ahí queriendo alcanzar a Lionel Messi. Hoy vemos lucirse a Cristiano Ronaldo con este primer gol. Les vamos a seguir actualizando el marcador y recordarles que el partido Inglaterra contra Ghana a las 14 horas y Panamá contra Croacia a las 17 horas también se va a transmitir en vivo por W Deportes y después Colombia contra República del Congo a las 20 horas por W Radio y W Deportes. Y para que la canten mejor.
7: En 1934, México jugaría un partido contra Estados Unidos por un boleto en la Copa del Mundo. Al no ponerse de acuerdo en el lugar y fecha, la FIFA dispuso jugarlo en Roma 72 horas antes del inicio del Mundial. México zarpó con jugadores amateurs. Muchos de ellos nunca habían salido del país. El encuentro se jugó el 24 de mayo ante 10.000 personas, incluido Benito Mussolini. Los mexicanos se fueron arriba con gol de Manuel Alonso, pero Aldo Donelli anotó 4 goles, dejándolos eliminados y embarcados. Sí, porque el Tri, seguro de vencer a los estadounidenses, habían reservado el regreso para el final del Mundial. Sergio González, y con el Mundial nos embarcamos todos. México 70 fue el primero en muchas cosas. El primero en ser transmitido a color en televisión a todo el mundo.
8: El primero donde se implementaron los cambios en el juego y las tarjetas amarilla y roja.
7: El primero en que salió el álbum de estampas y el primero en que el balón dejó de ser café y de gajos. Ya que Adidas realizó el modelo Telstar, blanco con 2 hexágonos negros, que sigue siendo la representación más común de un balón de fútbol. El nombre de Telstar se inspiró en el primer satélite espacial. Soy Geo González y el balón rueda para todos.
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5: De las diferentes redes sociales de W Radio, wradio.com.mx para más información. Soy Ivette Parga Ávila.
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6: Oiga, con la felicidad de que Cristiano Ronaldo anotó su gol contra Uzbekistán. Oigan, les tengo una cosa que les tengo que decir a todos los hombres que escuchan este programa. Pues les tengo una noticia durísima que yo no sé si ustedes ya la tengan clara o no. Pero no están más guapos porque no quieren, ¿eh? Porque no quieren.
9: Sí, hay cositas que se pueden hacer.
6: Impresionante.
9: Sí, los cambios.
6: Lo que se pueden hacer los hombres para verse espectaculares sin necesidad de jalarte la cara en esas cosas. A ver, ustedes vieron cómo estaba David Beckham hace 20 años. Ustedes vieron cómo era Cristiano Ronaldo hace 20 años. Ajá. Ustedes vieron, ¿cómo se llama el que me estabas diciendo?
9: Herrera.
10: Héctor Herrera.
6: Héctor Herrera. ¿De
9: Héctor
6: qué
9: es,
6: mes?
9: Héctor Herrera es un modelo ahorita de Twitter GQ.
6: Porque les voy a mandar unas fotos que les van a dar muchísima esperanza a todos ustedes. El doctor Abel de la Peña el día de hoy está aquí para hablar de grooming en general.
10: Así
6: de
10: es.
6: Ustedes hombres, de los futbolistas, de la nueva era de la vanidad en el mundo, pero también en la cancha. Y saben que el doctor Abel de la Peña es un extraordinario cirujano plástico y reconstructivo, director del Instituto de Cirugía Plástica del Hospital Ángeles de las Lomas en la Ciudad de México. Me está enseñando aquí cómo se ve, por ejemplo, Messi antes y después. Uh-huh. Héctor Herrera, no lo puedo creer. ¿Tal? Gareth Bale de Los Ángeles antes y después. Y aparte, mucho es como acomodo de los huesos, ¿no?
10: Así
6: a
10: es.
6: A ver, arráncate, a ver.
10: La parte importante está en que los mundiales son muy importantes. Si México, que ha tenido la oportunidad de recibir el mundial este en su tercera ocasión, pues los futbolistas de 1970, que eran unos íconos de hacer ejercicio, de meter goles y de acabar empapados en lodo y en todo.
9: Sí.
10: ¿Y cuándo viene el cambio realmente importante? En la época de Pelé, Kaká, Rivelinho, todo esto, cambia en 1998 cuando aparece David Beckham.
6: Ajá.
10: Y entonces él rompe el paradigma de que no necesitas estar de así y estar enlodado y creerte que así te van a ver bien.
6: Claro.
10: Entonces,
6: yo creo que él es el dueño como de la metrosexualidad, ¿no?
10: Así es, sin lugar a dudas. Él es el que impone esto, porque si te fijas, el término de metrosexual aparece ahí y hoy en día se ha dejado de utilizar, ¿no? Y entonces ahora tenemos todo este nueva manera de ver a los deportistas.
6: Sí.
10: Porque aquí estamos viendo el mundial de fútbol, pero pasa lo mismo en el básquetbol y en todos los deportes, ¿no?
6: 100%.
10: Y entonces, ¿qué es lo que acontece? Si te fijas, ellos se convierten en un ícono de producción de dinero de una manera descomunal.
6: Descomunal.
10: Porque entonces ya no nada más es que cuántos goles van a meter,
6: ajá,
10: sino cuántas camisetas van a vender, cómo va a ser su nueva estructura, sí, para que ellos sigan produciendo dinero como modelos, ya no sí, nada más como futbolistas.
6: Para Louis Vuitton,
10: ¿no?
6: Para Gucci, para todo. Así Oye, es. Por cierto, ahorita está tirando, ¿esto cómo se llama? ¿No es un penal?
11: Un tiro libre.
6: Cristiano Ronaldo, mi vida, con su ceja depilada. Híjole, deberíamos hablar de la ceja depilada porque no me siento tan contenta con la ceja depilada.
11: Exacto.
6: No estoy segura que se me gusta la ceja.
10: Muy importante es la posición de la ceja.
6: Ah, sí.
10: No nada más el que esté depilada, sino fíjate cómo la tiene elevada.
6: Ronaldo, no, trae botox.
10: Sí, claro, sí, nunca arruga la frente, si te das cuenta.
6: Sí, trae su botox, Cristiano Ronaldo. Y ahorita están discutiendo si se acomodan de una manera, si se acomodan de la otra. Pero ese tiro libre está bien difícil, ¿eh? Así es que si
10: es
6: mi
10: que está
6: chiquito
10: muy
6: no
10: cerca.
6: Lo mete,
9: así los ha metido.
6: Sí,
9: así
6: si mi
9: los ha metido.
6: No lo mete, no me lo ningune.
11: Bueno, si no, si hay un rebote ahí, alguien del Portugal puede dar algún pase y entra.
6: ¿Estás enfermo con el Mundial, a ver?
10: Pero si ha metido. Estoy enfermo con el Mundial, por supuesto.
6: Ayer hablé con Julio, mi director general, y me dijo, ¿qué onda? Y le digo, no puedo. Estoy entrenando y estoy viendo el Mundial. No puedo trabajar ahorita.
10: Claro.
6: ¡La meta!
9: ¡Estás diciendo! Te estoy diciendo que claro que las mete.
6: Pero no la tiró él.
9: No, por eso, ¿no?
6: ¡Ay, bravo, mi chiquito!
9: A ver, quiero verla.
6: Amo a Cristiano Ronaldo, amo a Georgina, los amo.
10: Creo qué bueno que le están haciendo un poco más de caso porque lo tenían en el campo ahí abandonado,
6: sí,
10: ¿no?
6: Sí, 100%. Bravo, bendito sea el señor. Bueno, 2-0. Qué pena Uzbekistán.
9: La metió Méndez.
6: Eso es importante para Cristiano.
10: Oye, yo fui a dar unas conferencias a Uzbekistán.
6: ¿Ah, sí?
10: Justo cuando había empezado el conflicto de Ucrania con Rusia. Y entonces recibo la llamada y me dicen, Abel, es que necesitamos que vengas, que mira que la Federación Rusa, ¿qué tal? Justo entre dos.
9: No, pero espérate, fue una triquiñuela. Creyeron que le iba a tirar Ronaldo y la tiró Méndez.
10: Así es.
9: ¿La viste? Por eso. Ah. O sea, están los dos en la misma línea y quien cobra el tiro libre directo es Méndez.
6: No eso.
10: Claro, porque se supone que la iba a tirar por el otro lado.
9: Claro.
10: Se mueven todos los de Portugal.
9: No,
10: y
9: muy bien.
10: Oye, pues el día que me dicen, Abel, necesitamos que nos des unas conferencias tal, le digo, ¿en dónde? En Uzbekistán, era la sociedad europea. Y les dije, a ver, permíteme, porque yo había empezado el conflicto y dije, necesito un mapa.
6: Sí, para ver qué tan cerca está de Ucrania y de Rusia.
10: Y entonces fui a Uzbekistán pensando que la mayoría de la gente que iba a ver era gente con las facciones rusas, ¿no? No, claro, fueron dominados 100 años por los mongoles.
6: Claro, son totalmente asiáticos.
10: Entonces son totalmente asiáticos.
6: 100%. Tachiquistán igual. Oye, a ver, entonces, ¿qué cambios se pueden hacer los hombres para verse espectaculares?
10: Y aquí yo creo que esto es bien importante. Lo primero es hay que entender que estamos tratando gente joven. Es decir, estamos hablando entre los 20 y los 30, cuando realmente se hacen todos esos aparatos. Hoy por hoy, lo primero que necesitamos entender es que para que ellos puedan convertirse en modelos y vender lo que venden de productos, pues lo primero que necesitan es cuidarse del sol y entonces tienen todo el producto de skincare. Pero la parte más importante es la masculinización de la cara.
6: Masculinización de la cara.
10: De la cara, claro.
6: Okay.
10: Y así como yo les digo, ¿dónde está la feminidad en la mujer? Pues en las boobies, ¿no? ¿Dónde está la masculinización en el hombre? En la mandíbula.
6: En la mandíbula.
10: En la mandíbula, no hay duda de eso, ¿no? Y entonces tenemos, por ejemplo, el ejemplo claro de ahorita de Cristiano, ¿no? Que tú ves las fotos de Cristiano cuando empezaba con la nariz chueca, con la mandíbula sin proyección, y la sonrisa. La otra cosa, tenía los dientes
6: terribles,
10: deshechos, ¿no? Y de pronto le vas haciendo el fortalecer la mandíbula, el proyectar el mentón, el arreglar la sonrisa, la utilización de botox para que no arrugue la frente.
6: Que es un poco, a ver, hablemos de lo que vamos a hablar y usemos, por ejemplo, empecemos con el caso de Héctor Herrera.
10: Claro, ese es impresionante, ¿no? Porque Héctor Herrera, un cuate mexicano, Héctor Herrera nació en 90, o sea, es bastante joven. Pero cuando se va a jugar a Europa, pues él llega y si te fijas tenía la nariz deshecha, no tenía mandíbula, no solo que no es que no tuviera este
6: no
10: proyección,
6: tenía quijada, ¿no?
10: No tenía mandíbula, quiere sí. decir que para que hagas esto, un poco lo que te estaba enseñando es, necesitas desde hacer la mandíbula, proyectar el mentón, y esto lo haces cortando el hueso. Entonces cortas el hueso, jalas la mandíbula para adelante y la parte lateral le pones un implante a la rama mandibular y entonces te queda una mandíbula espectacular, ¿no?
6: Algo que hemos repetido ahorita, ahí les va la foto de Semana Traumar, de Héctor Herrera, claro. Antes y después. Porque siempre hemos comentado en este programa, y Abel nos lo hizo notar, que claro, se te hace un cuero Brad Pitt, y se te hace un cuero Tom Cruise, y se te hace un cuero... Jacob Elordi.
10: Claro.
6: Fíjense cuál es la constante. Todos tienen una super mandíbula.
10: Así es.
6: ¿No?
10: Y en el hombre es bien importante. Es más, yo cuando los veo en el consultorio que le digo, es que te necesito cortar la mandíbula, un mentón no nos lo va a hacer.
6: Oye, pero aparte, no solamente tener la barba.
10: Exacto.
6: O sea, como, ¿cómo se llama
10: el
6: esto?
10: El mentón.
6: Sí, este el mentón, es el mentón, abajo del labio, pues, esa bolita. Sí. Sino que la escuadra de la quijada esté muy bien delineada. Pero eso también lo puedes resolver
10: claro.
6: con relleno.
10: Lo puedes resolver con relleno, entendiendo que el hombre tiene el masetero más fuerte y la piel es mucho más dura. Entonces, por ejemplo, yo les puedo decir, te voy a poner un inyectable, pero que te sirva nada más como imagen, porque te lo vas a acabar rapidísimo. La presión del masetero y de la piel hace que el inyectable se esparza y pierde el volumen que tienes. Y les digo, es mucho más fácil, por dentro de la boca te pongo un implante
9: claro.
10: y tienes dos cosas de ganancia. Si tú ves, por ejemplo, la mandíbula de Marta, que es un ejemplo padrísimo, fíjate la distancia que hay del óvulo al ángulo.
9: Claro.
10: Esos 3 centímetros... son bien importantes. ¿Por qué? Porque cuando la mandíbula empieza a nivel del óvulo, entonces es muy oblicua. Y si es muy oblicua, no va a tener la proyección que se necesita. Entonces, los implantes que ahora tenemos son implantes que no nada más te dan el volumen lateral, sino te aumentan el volumen vertical de la rama. Y entonces estamos hablando, para que toda la gente más o menos nos entienda, la distancia entre el óvulo y el ángulo mandibular es importantísima.
6: Tiene que ser largo.
10: Tiene que ser largo. ¿Para qué? Para que se marque,
9: claro.
10: ¿no? Y entonces, entre menos oblicua, pues queda más recto y entonces se marca más.
6: Claro. Entonces, a lo que vamos con esta conversación, muchachos, muchachas, véanse en el espejo.
9: Sí, hoy es para
6: mandíbula.
9: Hombres, hoy es para hombres.
6: O en la noche que llegue su fulano, véanle la mandíbula.
10: Así es.
6: Si ustedes ven que le falta mandíbula y que le falta barba,
10: así es.
6: Ese sería un primer movimiento que podrían hacer para estar más guapos.
10: Y eso armoniza, más que tener un cambio radical, lo que hace es armonizar la cara y que la gente diga, hijo, ¿qué tal se ve? Por eso, googleen a Héctor Herrera,
9: ¿sí?
10: para que vean si no hay unas fotos donde parece Patrick Dempsey.
9: 100%, aquí, o sea, lo estamos viendo. ¿Qué dices?
6: Oye, pero aparte, Héctor Herrera, Héctor, te ves guapísimo. Felicidades por tu transformación. Se operó la nariz.
9: También.
10: Claro.
6: A ver.
10: Como Sergio Ramos, como... Bueno, el pretexto ideal es que ahí, pues a codazos en cada uno de los corners, ¿no? Pues tienen una excusa muy fácil de, pues ya me la volvieron a romper, voy, me opero. Y en lugar de enderezar nada más la nariz, pues de una vez la operas y lo dejas. Como Héctor Herrera, ¿no?
6: Pero a ver, ahí te va una pregunta perra.
10: Sí.
6: Doctor, cirujano plástico reconstructivo, amor de mi vida. ¿Qué porcentaje de la guapura de un hombre depende de la mandíbula?
10: El 95%.
6: Ahí está. Oye, yo no tengo lana para estarme haciendo babosadas. Perfecto, hágase la cagada. Ya,
10: así
6: lo demás
10: es
6: lo de menos.
9: Exacto, exactamente.
6: Oye, pues es que ahorita nada más tengo este ahorrito. Perfecto, hazte la quijada.
10: Claro.
6: Luego hazte lo demás. La quijada es number one.
10: Lo más importante.
6: Ok, regresando del corte, ¿qué más se pueden hacer ustedes, señores? Oigan, no digan, pues no, güey, pues yo así soy, ya ni modo.
10: No,
6: hombre.
10: No, claro,
6: si puedes
10: que no.
6: Estar
9: un upgrade, un upgrade.
6: En tu mejor versión espectacular, venga.
10: Oye.
6: Venga.
10: Están perdiendo pelo los chavos a los 20.
6: Claro.
10: Eso antes no se veía.
6: Regresando del corte, ¿qué más se pueden hacer al volver con Abel Drapa?
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2: Chiales. Ya metió gol Uzbekistán. 2 Portugal, 1 Uzbekistán. Están revisando el gol. Rulo.
3: Están revisando el gol en el VAR.
2: ¿Por qué lo están revisando? Danos
3: por una falta
2: reporte.
3: Previa.
2: Ajá, danos el reporte.
3: Sobre, no sé bien quién es el jugador de Portugal. De Portugal. Pero una falta previa, ahí le cae el balón al jugador de Uzbekistán y él mete el gol, por eso están revisando.
2: Ok, ¿tú te sientes con la autoridad moral para dar esta información?
3: Pues yo me siento
2: público.
3: A la par de Francisco Javier.
4: Exacto.
3: Ajá, a la par, un lati por ahí.
2: Sí.
3: Pues sí, sí me siento con las credenciales para darlo.
2: Ok, adelante. Ahorita vamos a ver.
3: Escuchar.
2: Sigue la revisión, sigue revisando.
5: After review, the attacker number 22 didn't play the ball and committed a foul.
3: Final hubo falta, se anula el gol.
4: Se anula el gol.
2: Y se anuló el gol.
3: Así es. Hijo, golazo, por cierto.
2: Y el director técnico está enchilado.
4: No, pues no, sí, está que se muere.
2: ¿Sabes qué? Por eso no me gusta tanto el fútbol. Porque no hay un win-win.
3: Sí, no, para nada.
2: No hay win-win. Me choca que para que alguien gane, alguien tenga que perder.
3: Así es. Volvemos con más información más tarde.
2: Exacto.
3: De Baile,
2: muchas gracias, Rulo, por tu reporte. Ok, entonces, estamos hablando de el grooming en este milenio. Cómo se dan la vuelta los jugadores de fútbol. Pero también les digo una cosa, chicos, ¿cómo se pueden dar la vuelta ustedes?
4: Claro.
2: Ya dio la cátedra el doctor Abel de la Peña, cirujano plástico reconstructivo. 90% de tu belleza como hombre
4: está en la mandíbula.
2: Física está en la mandíbula.
4: Sin lugar a dudas.
2: Ok, segundo.
4: ¿No? Segundo, una de las cosas más importantes es no perder pelo.
2: Híjole.
4: Eso también es fuertísimo. Y empiezan a perder pelo hoy en día a los 20.
2: Ajá.
4: Entonces, cuando empiezas en forma tan temprana a perder pelo, algo importantísimo es decir, yo voy a poder suplir lo que ya perdiste, pero tengo que prevenir que no se caiga lo que ahí tienes.
2: Sí.
4: Porque si no, es el cuento de nunca acabar. Entonces, hoy en día tenemos terapia capilar. ¿Qué quiere decir eso? Una vez al mes vas al spa y en el spa lo que te vamos a hacer es que los ciclos son de 4 meses y entonces se utilizan 4 medicamentos diferentes para ponértelos en el pelo. Con uno se deja de caer el pelo inmediatamente. Con el siguiente se fortalece el folículo. Con el siguiente se ponen lo que hoy se llaman exosomas derivados del folículo capilar humano.
2: Ajá.
4: Y entonces tus folículos van a empezar a producir y a tener el pelo. Acuérdense que gran parte del folículo queda dormido durante temporadas muy largas. En esta fase de que el pelo queda dormido y entonces tiene que despertarse en esta fase anágena para que empiece a producir otra vez.
2: Ya.
4: Pero cada folículo puede tener 3-4 pelos, no necesariamente uno solo. Así que, entonces...
2: Cuídense el pelo.
4: Hay que cuidarse el pelo.
2: No, o sea, Juan, mi marido, ya no hay para dónde dejarlo. No, ya no hay nada que hacer.
4: No, exacto, pero no hay que dejarlo. Así es.
2: Si y tú... les digo algo, yo cada vez que hablo del minoxidil...
4: Claro.
2: Y del finasteride, y de la gorra esa de LED, y que si los exosomas inyectados... Ajá. Me doy cuenta la cantidad de gente que ya toma minoxidil y se pone el minoxidil. Y
4: claro.
2: Que, o sea, creo que debe de ser ya... parte de la canasta básica, ¿eh?
6: 100%.
4: Es que yo creo que el estrés al que se somete, especialmente la gente que vive en las ciudades grandes, pues sí acaba teniendo a los folículos pilosos en un problema de estrés.
2: Claro. Nunca se me va a olvidar una maldad que nos hiciste para siempre. Un día el doctor Abel de la Peña preguntó al aire, cuando tú ves a una persona por atrás... ¿cómo sabes si es joven o vieja? Me traumaste para siempre.
4: Y dime si no es cierto, tú estás en el banco, ni siquiera la estás viendo, pero sabes si la persona de adelante
6: señora,
4: es joven o no.
6: Señorita, nada más por favor, verle,
4: por verle el pelo. No, tú ves la pelo. Calidad del pelo y sabes que es joven o no.
2: Virgen santa. Sí. Ah, no, pero.
4: Así que. No, Marta tiene un pelazo, pero tú te lo has cuidado siempre.
2: Pero a ver, veme por atrás, ¿cuántos años me echas?
4: No, pues 20.
2: Mentiroso, cero. Pero qué impresionante. Ajá. Yo decía que yo acabo de darme cuenta que para verte espectacular con la edad hay cuatro cosas fundamentales. El pelo es uno de ellos. Porque con la edad pues vas perdiendo densidad, va cambiando la textura y entonces ya... Pues ya da uno el viejazo. Se tienen que cuidar ese pelo, llueve, trueno, relampague.
4: Claro, y la calidad del pelo, el brillo del pelo, ese es bien importante. A veces sí está pintado, pero no brilla.
2: Sí, 100%.
4: Y entonces tiene que hacerse tratamiento. Y la otra cosa que seguramente está en tus cuatro principios básicos es la sonrisa.
2: Es que los dientes no lo puedo creer. Ale Ash, que es dentista, que ha venido muchas veces al programa, siempre ha dicho, los dientes blancos y bien cuidados te pueden hacer ver hasta 10 años más joven.
4: Y sí.
2: Y otra cosa que es traumante, para que ahorita agarren un espejo y también se fijen, con la edad y el desgaste y el bruxismo y rechinar la mandíbula, uno... se desgasta los dientes.
4: Sí, claro.
2: Entonces ya 55 años con, o sea, unos elotitos.
4: Unos mini dientes.
2: Unos mini dientes, porque el diente grande también es un tema de juventud.
4: De juventud, sí.
2: Oye, que así yo no nací porque mi genética, pues ¿sabes qué? Háztelos. Ah,
4: pues póntelos. Para eso están las carillas y para eso está el diseño de sonrisa. Que eso es bien, bien curioso. Cuando estamos haciendo el diseño de sonrisa, lo primero que le pido a la paciente es que sonría. ¿Por qué? Porque como sonríe el labio inferior, debes de hacer la curva de los dientes superiores. Y entonces...
2: ¿Cómo?
4: Claro, porque imagínate, tú te ríes, por ejemplo, tú la tienes muy bien diseñada, ¿no? El borde de los dientes superiores siguen perfectamente bien el borde del labio cuando sonríes.
2: Ajá.
4: Y de repente ves a la gente que, bueno, ni cerca, ¿no? Entonces, por un lado, que se enseñan demasiada gingiva y entonces hay que bajar eso para que nos enseñen. Y la otra es que a veces les ponen los dientes muy grandes en el centro y entonces ya la sonrisa del labio no sigue la curvatura normal. Entonces, la altura es muy, muy importante.
2: A ver, no pueden traer los dientes grises.
4: No,
2: amarillos,
4: de ninguna manera. No.
2: Las encías inflamadas. Los dientes chiquitos, chimuelos.
4: Claro, no, eso está peor.
2: De ninguna manera.
4: Y la gente tiende, una vez que rebasa, que ya tuviste a todos tus hijos y tal, tiende a pensar que si pierdes una pieza dental ya no importa.
2: No.
4: Y no, primero se van a mover todos los demás. Y además de que mueves todos los demás, ese espacio a veces no lo alcanza a cerrar. Y tener un espacio cuando sonríes a la vista...
2: No.
4: Es una cuestión...
2: Una tragedia.
4: Una
2: Oigan,
4: tragedia.
2: Pero tú en tu clínica también tienes diseño de sonrisa.
4: Diseño de sonrisa, claro.
2: Súper, no sabía.
4: Sí, no, tenemos todo, desde nutrición, medicina celular regenerativa, dermatología, cirugía plástica, cosmética dental. Tenemos todo. El chiste
2: bueno,
4: es que en un solo lugar, pero yo sí me acerco con el que hace todas las carillas y tal, que las hace a mano, y le digo, oye... Yo necesito que este, porque siempre estamos, a mí me gusta que lo que se llama el colmillo, que obviamente el dentista no, pero el colmillo, para que entiendan, debe ser un poco picudo.
2: Sí.
4: Porque ese te da más fuerza, sí.
2: Ajá.
4: Y entonces le digo, pónselo. Y de repente yo me pongo con él y los diseñamos, ¿no?
2: Juntos,
4: y le digo,
2: claro.
4: Así.
2: ¡Gol de Cristiano! ¡Cuentavientes! ¡Qué felicidad!
4: Sí, qué felicidad.
6: Tercer gol de Cristiano.
2: A ver, cuenta, Rebeca.
6: Segundo gol de Cristiano. Segundo.
2: Si no le habla Rulo, nuestro comentarista deportivo.
6: Vamos a ver ahorita la repetición para que veas qué golazo de nuestro Cristiano Ronaldo.
4: Oye, pero es que ya está el equipo con él.
2: Ay, está sonriendo. No, ya está todo el chiquito, ya. ¡Qué felicidad!
6: Sí, ya por lo menos. Vean la repetición. Muy buen pase.
2: Ajá, desde la mitad de la cancha va para adelante, ¿eh?
6: Vámonos. Solito, señores.
2: Se la pasa Cristiano y en diagonal, ¿eh? En diagonal.
6: Uy, pero mira, ¿en dónde metió? No, ese es Ronaldo.
2: Ay, ya, lo amo. No saben qué felicidad.
6: Golazo de Ronaldo.
2: Muy bien.
6: Muy bien.
2: Me da ¿cuántos lleva por ahorita? Están chiquitos.
4: Ahorita, pues lleva estos dos.
6: Por eso, pero ¿cuántos?
2: No, llevaba uno el anterior, ¿no, Rulo? Un gol anterior.
6: Sí, lleva dos ahorita en este partido.
2: ¿Y ahorita lleva?
6: Lleva dos. En el primer partido no anotó.
2: ¿No anotó? Lleva dos, sí.
6: Son estos.
2: Estos dos.
6: Pues por eso estábamos tristes, porque no anotó.
2: Pues espero que Messi lo esté viendo, nada más. Espero que Messi lo esté viendo.
4: Oye, también la imagen de Messi sí cambió, se operó la nariz.
2: Sí, Messi se operó la nariz, ¿verdad?
4: Sí, claro, por supuesto. Y Messi tiene un poquito de mentón y la nariz. Pero ya ves que y sí, y ahora como tiene barba, que esa es otra cosa que es bien importante.
2: Pero espérame, antes de que digas eso, los dientes. Ale Villatoro. Pon en Twitter el poder de la sonrisa.
4: Claro.
2: Y pones la foto before and after de Ronaldo.
4: Claro.
2: Y before and after de David Beckham, que también tenía bien malos dientes.
4: Que también tenía, sí.
2: Para que vean. Oye.
6: Bueno, y Messi.
2: Es que yo no tengo tanto dinero para cambiarme la sonrisa. Les tengo una noticia. Dejen de estar comprando televisiones, zapatos y chupando los fines de semana. Y van a poder hacerlo.
4: Pues sí, porque tampoco es tan caro.
2: Vamos en quijada y dientes, tampoco es tan caro.
4: Tampoco es tan caro. Digo,
2: ¿tú das facilidades
4: antes
2: de pago?
4: Sí, claro. Yo con tal de que ay, logren el objetivo, le hacemos todo lo que se pueda.
2: Ok, entonces ya vamos. Quijada.
4: Sí.
2: Dientes.
4: Pelo.
2: ¿Pelo?
4: Sí, el
2: y
4: pelo.
2: Y faltan otras más. Regresando
6: y rinoplastia también ya.
2: Ah, ya hablamos de la nariz.
6: Hablamos de la nariz.
4: Nos faltan las orejas.
2: ¿Vamos a hacer un corte, Rulo? ¿Tenemos corte?
6: Sí.
2: Hacemos un corte y regresamos, no se vayan.
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2: Ay, ¿por qué me pones música sensual y erótica? Espérate, estamos hablando, cuentavientes, señores. A ver, ustedes pueden estar más guapos de lo que están, y es una cuestión de foco. Estamos hablando del male grooming, del grooming masculino. ¿O qué creen? ¿Que Cristiano Ronaldo así estaba hace 20 años?
4: Claro.
2: ¿O David Beckham? ¿O Héctor Herrera? ¿O Messi? ¿O Gareth Bale? ¿O muchos otros? Que de repente dices, ¿y este cuero en qué se transformó? Ya hablamos de la importancia de la quijada y todo lo que pueden hacer. Ya hablamos del pelo.
4: Ya hablamos de la nariz. No, ya hablamos ahorita, viene algo muy importante, ¿no? Además de los dientes, la otra parte importante es las cejas.
2: ¿Qué?
4: La posición de las cejas, ¿no? Es tan importante y por eso ahora ves cómo Cristiano pues está depilado, pero
2: híjole,
4: la ceja es horizontal.
2: Depilada, perdón, se me complica, doctor.
4: Bueno, es que tiene que ser depilada como hombre.
2: Pero perdón, también, a ver, ¿no? Voy a hacer una pregunta, chicas. Díganme, ponme un poll en Twitter, Alex. ¿Quién de ustedes le gustan los hombres con la ceja depilada y quién no? Y tiene razón, hay de depilaciones a depilación.
4: Hay de depilación a depilación. Y la otra cosa es porque la posición de la ceja también la puedes manejar con la toxina botulínica. Uh-huh. O sea, si tú le quitas acción al músculo que la baja, entonces la ceja sube, ¿no? Y en el hombre tener un poco de arruga en la frente
2: es
4: se
2: precioso,
4: ve bien.
2: Sí.
4: Y entonces dejas arruga en la frente y la ceja se va para arriba.
2: Ajá.
4: Y entonces, claro, tienes el ojo más abierto, menos piel excedente en el párpado, uh-huh, y la ceja ya no se cae.
2: Ya.
4: ¿No? Entonces
2: ceja.
4: Ceja. Y luego, oye, la toxina botulínica en el hombre, importantísimo.
2: ¿Neta?
4: ¿No? Claro. ¿Por qué? Porque entonces mantienes definida la mandíbula, que ya habíamos hablado de lo importante que es. Entonces, le dejas un poco de arruga en la ceja, pero si te fijas en el entrecejo, pues nadie arruga. Hoy en día, todos los anuncios que ves de futbolistas, ninguno arruga las cejas, ¿no? Pueden levantar las cejas, pero no las arrugan, y el entrecejo no está marcado.
2: No estoy superando a Héctor Herrera.
4: No.
2: Estoy viendo otra foto de Héctor Herrera, pre y post Houston Dynamo. Y aparte superó las orejas.
4: Sí, claro. Las orejas son importantes. Bueno, también ve a Gareth Bale. cómo estaba antes y cómo está después.
2: Impresionante.
4: Y entonces es importantísimo. Y en lo del pelo, también es bien importante decir que la armonización de la cara depende de dónde está la línea de implantación del pelo. Ajá. Entonces, no necesariamente necesitas un injerto de cabello gigante, simple y sencillamente que la frente no quede demasiado amplia.
2: Ya.
4: ¿No? Entonces, haces el diseño masculino y eso te da un... Además de que te quita años,
2: ¿sí?,
4: te da una armonización buenísima.
2: Oigan, ¿y les puedo decir algo? A ver, Rebeca, ven a hacerme la segunda aquí. A ver, muchachos, háganme la segunda. Tengo una teoría macabra.
4: A ver.
2: Siento, muchachos, va a ser muy duro lo que les voy a decir.
6: En hombres.
4: Prepárense.
2: Pero yo he hablado de esto con mi amigo Gerardo Pinto, que es estilista.
6: Ajá.
2: No me van a creer lo que voy a decir. Pero siento que un 85% de los hombres traen pésimo corte de pelo.
4: Sí.
2: Y entonces Gerardo me decía, Gerardo que tiene un pelazo y a eso se dedica, claro, me decía, estoy hasta la madre de que nadie me sabe cortar el pelo. Y siento que
6: razón.
2: Hay bien poca, a ver, ven Rulo, bien poca gente que sabe cortar pelo de hombre.
4: De hombre, exacto, claro.
2: Está muy cañón.
6: Claro.
2: Lo pésimo corte de pelo que trae muchos hombres. A ver, Rulo.
3: Yo fui a que le preguntó a Gerardo cuando estábamos aquí.
2: ¿Quién me puede cortar
3: Gerardo,
2: el pelo?
3: ¿Me lo puedes cortar? Dijo, no, yo no me especializo, yo también batallo para eso.
2: Sí.
3: Dije, no, es que yo no encuentro quién lo corte bien.
6: Claro, o sea, claro, claro.
3: O sea, puro rapado,
2: porque
3: puro casquete corto.
2: Hay una fina línea.
6: Sí, entre casquete en que corto te
2: dejen,
6: y casquete largo.
2: En que te dejen el corte como de soldado.
4: Sí,
3: sí, de soldado.
2: O tú en Walter Mercado de señora.
3: Es que siento,
2: está cañón.
3: Siento que todos lo cortan.
2: Te juro que traen un problema con el pelo,
3: siento que
2: chicos.
3: Todos lo cortan, sí, para que ya te quede bien a las 2 semanas. O sea, es súper cortitititito. Y como a las 2 semanas ya dices, ah, pues me quedó 2, 3 bien.
2: Pues yo no sé qué van a hacer ustedes con el pelo.
4: Pero si te das cuenta, igualmente todos los futbolistas, pues sí traen ahora el pelo arreglado, ¿no? No que antes traían.
2: Oye, Sergio Ramos de los Rayados del Monterrey, no puedo creer el corte de pelo.
6: Exacto, igual.
4: Claro.
2: Del día y la noche.
6: Pero
2: ¿quién le cortará el pelo a esta gente?
6: No sé, pero dite de tu peinado brócoli que ya lo alucinas.
2: Ah, no, ya no puedo ya, con el brócoli, güey. ¿Ya vieron el peinado brócoli? Ven, Guido Lara, vente a reír. Uh-huh. El peinado brócoli, ven, Guido Lara. Ven,
6: métete, Guido.
2: Ven, Guido Lara.
6: Le ponen allá.
2: El peinado brócoli.
4: A ver, dale.
2: ¿Ya lo vieron?
4: Que es como de brócoli auténtico.
2: Un brócoli arriba y rapado a los lados y
6: la
2: nuca.
6: Mitad de la cabeza. Sí.
2: Entonces, hace cuenta que está corriendo una coliflor.
6: Exacto.
2: Es una cosa un brócoli. Pero se los juro que me encantaría decirles, les voy a traer a un estilista que es muy picudo en corte de pelo de hombre. Les mentiría, no lo conozco.
6: Claro.
2: Los hijos de mi marido, los tres, un batallar con el pelo.
4: No, y es que
2: y ahí les
4: pelo
2: voy a meter
4: tiene
2: otra variable. Si creen que está cañón, uh-huh, alguien que sepa cortar pelo lacio.
6: No, olvídate.
2: El pelo chino. No, peor.
6: Claro, el
2: te
6: chino
2: dejan
6: es
2: como
6: peor.
2: Brócoli.
4: Sí, sí.
2: ¿Conoces Guido Lara el brócoli?
0: Sí.
4: He comido.
2: ¿Qué opinas del brócoli?
0: Como comida es delicioso, como estilo de peinado está en llamas.
2: No puedo creer los brócolis, ¿eh? ¿Sabes quién traían el pelo bien bonito cortado? Pero yo creo que es porque tienen muy buen pelo. Los iraníes.
6: Sí.
4: Sí.
6: Fíjate que el árabe. Fíjate que el árabe en particular traen buenos cortes.
2: No sé a dónde deban.
6: Porque los mejores estilistas para hombres y barberos son árabes.
2: Neta.
6: Te voy a enseñar ahorita 2 que yo sigo de sus cuentas, que digo, ajá, no manches el cambio que le hizo a este señor, que de unos 65, 70, y pareciera que tiene 60.
4: Sí,
6: divinos,
4: claro.
6: Divinos, divinos, divinos.
2: Mira tú.
4: Es que bueno, el pelo es muy importante.
2: El pelo,
4: ¿no?,
2: es muy importante.
4: ¿Estás de acuerdo que
2: es muy importante?
4: Y la barba también.
6: Hay que traer,
4: ¿no?,
6: un estilista para hombres. Vamos a buscar
2: sí,
6: a alguien.
2: Sí, pero ¿cómo vamos a traer a alguien?
6: Aquí Jesús
2: que
6: Vivero,
2: no conozcamos y que sepamos que corta el pelo espectacular.
6: Jesús Viveros me acaba de mandar uno. Chucho, te mandamos un beso. Me dice, el mejor
2: ¿te quieres estilista primero tragar la galleta?
6: Espérame.
2: Antes de seguir hablando.
6: Espérame un segundo.
2: Por respeto a la audiencia.
6: Bueno, estamos en confianza. Estamos aquí en la hora del brunch. Y me mandó uno. Hablaré con él.
2: No, vamos a ver el portafolio de ese hombre.
6: Ahí dice, share Google.
2: Porque aparte les digo una cosa, no solamente es el corte de pelo bien hecho, pero es para ese tipo de cara, para ese estilo de ese señor, más en la textura del pelo, para cuánto pelo tiene, cómo se lo vas a cortar.
6: Sí, no, no.
2: Claro, yo eso no. Solo lo veo en Instagram como esos que cortan el pelo en Los Ángeles, pero de ahí en fuera yo no he visto.
4: No, y ahora les hago por el mismo corte de pelo, el que le rasuran toda la parte el lateral.
2: Fade out. Sí. El fade out. El fade out. Bueno, para concluir, doctor, ¿qué le quiere usted decir a todos los señores que escuchan este programa?
4: Lo primero es que no se necesita ser futbolista y multimillonario para poder hacer un cambio en la cara.
2: Va a estar guapo.
4: ¿No? 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
4: Así es.
2: Te quiero.
4: Así que un abrazo para todos y no necesitamos ser futbolistas. Podemos mejorar la imagen 100%. Y te sientes mejor.
2: 100%. Oigan, regresando del corte, no saben la diversión. Guido Lara, que ha dedicado toda su vida a hacer estudios de mercado cualitativos y cuantitativos, averiguar qué piensa, qué siente, cómo está la gente con respecto a una situación, a un producto, hasta un candidato, está hoy aquí. Él es presidente de Lexia, agencia de insights y estrategia. Y nos va a contar los 40 años que cambiaron al mundo y al fútbol desde el 86 hasta el 2026. ¿No saben qué diversión lo que van a aprender al volver en W Radio?
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0: Cristiano Ronaldo, dos de Cristiano Ronaldo y una de Nuno Mendes. Hoy Cristiano Ronaldo, de 41 años, también hace historia al convertirse en el primer y único jugador en anotar en 6 mundiales distintos. El delantero marcó en Alemania 2006, Sudáfrica 2010, Brasil 2014, Rusia 2018, Qatar 2022 y ahora en México, Estados Unidos y Canadá 2026. Y habrá ley seca en la Ciudad de México. El gobierno capitalino, a través de la Secretaría de Gobierno, decretó la prohibición de venta de bebidas alcohólicas de cualquier graduación de las 15 horas del 24 de junio, es decir, 4 horas antes del partido México-Chequia, y hasta las 7 de la mañana del jueves 25 de junio, en calles del Centro Histórico, Juárez, Tabacalera, San Rafael y Cuauhtémoc. Esta disposición fue publicada en la Gaceta Oficial. La presidenta Claudia Sheinbaum resaltó que los gobiernos de la transformación fortalecen el sistema de salud a través de la actualización, la modernización y la adquisición de equipos, con el objetivo de resarcir los daños que causaron 36 años de neoliberalismo.
1: Estamos resarciendo los daños, los profundos daños que generó el neoliberalismo en el sistema de salud, y todavía además mejorando, actualizando y potenciando el Servicio Universal de Salud y los sistemas de salud públicos del país. Porque está bien que haya salud privada, nadie dice que no. Ah, pero el Estado tiene una obligación.
0: La selección mexicana de fútbol prepara su cierre de fase de grupos para la Copa del Mundo frente a Checa en las instalaciones del Centro de Alto Rendimiento, tras asegurar el liderato del Grupo A y su pase a 16avos con victoria sobre Sudáfrica y Corea del Sur. El técnico Javier Aguirre enfoca las prácticas en el trabajo de fuerza física y el desempeño de los guardametas. Ayer la FIFA reportó que con 25.5 millones de espectadores, el partido México-Corea rompió el récord de audiencia y se convirtió en el encuentro mundialista más visto del siglo XXI a nivel nacional. Y tenemos algo muy especial que comunicarles. 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
9: Es W. Y estamos de regreso en W Radio. El
10: ahora
9: gran Guido
10: sí.
9: Lara. Miren, Guido Guido Lara, les voy a decir para qué es una pistola. Para averiguar.
10: Ajá.
9: ¿No? ¿Te gustó como
11: para descubrir, dije? Encontrar?
9: Para descubrir, para averiguar. Oye, es que yo quiero averiguar cómo se sienten mis clientes. Es con Lexia, que es la compañía que preside Guido Lara. Es una compañía de investigación cualitativa y cuantitativa para entender el sentir, el pensar, el actuar de la gente. ¿Lo dije bien?
11: Y el pipir.
9: Exacto, 100%. Ok, hoy vamos a hablar de 40 años.
11: 40 años, todos los cambios que ha habido en el mundo. Y concretamente en los países que juegan con México.
9: Exacto,
11: y en México.
9: Del 86 a 2026. Pero les quiero hacer una pregunta a todos ustedes. Ahí les va. Y me la contestan rápido en Twitter. Y también vas tú, Rebeca, y tú, Guido.
11: Uh-huh.
9: La pregunta es, ¿qué estaban haciendo, qué estaba pasando en su vida en 1986?
10: En la Universidad Iberoamericana.
9: Ajá.
10: Me tocó.
9: ¿Semestre cuál?
10: En el séptimo, sexto, octavo. Sí, yo soy 84-88, séptimo. Y me tocó el mundial tal cual, increíble, brutal, a una edad poca madre, porque yo tenía, a ver, réstale, 86, tenía yo 20, 22.
11: No, menos, ¿no?
10: 18, 19, 20, 21. 21 años.
9: ¡21 años!
10: Pero además te voy a decir una cosa.

0: Podías tener acceso, no habían redes, no habían celulares, todavía no era todo ese boom de estar subiendo cosas a internet. Tenías más tiempo de estar en el aquí y en el ahora.
1: Claro.
0: Entonces yo me dediqué a buscar junto con mi hermana porque yo amaba a la selección alemana.
2: Correcto.
0: Y descubrí que se iban a quedar en un hotelito en la zona rosa, que es el hotel, no sé si exista
1: todavía.
0: ¿Quién
1: habrá sido? ¿Beckenbauer?
0: Abre.
2: No, ya no.
0: El hotel abre en la zona rosa. Fuimos al hotel. Bajaron los jugadores. Nos tomamos fotos con toda la selección.
1: Ah, ya, postéala.
0: Todas. Liliana, mi hermana, tiene esas fotos con todos.
2: Y Alemania jugó la final.
0: Además, Alemania jugó la final.
2: De nuestro mundial en 86.
1: Era otro mundo.
0: No. Tenías... al Ángel fuimos 20,000 veces. Nunca había... Imagínate, ahora tú dejarías, o cuentavientes, a sus hijos sin el 360, sin celular, sin nada. Así, váyanse por las calles a rolar, ¿no? Claro. Cosa que sí podíamos hacer en ese tiempo.
1: ¿Qué estabas haciendo tú?
2: Yo acompañando a Rebeca, que estudiábamos juntos.
0: Exactamente.
2: Tuve la fortuna de comprar mis 13 boletos del Mundial en el Estadio Azteca.
1: No es cierto.
2: Me tocó ver a la mano de Dios de Maradona, las finales, claro, México, Hugo Sánchez, todo. Me fui todas y cada una de las veces a gritar al Ángel.
0: Yo fui a ver México-Irak.
2: Uh-huh. Oye, sí, no, muy bueno. Y bueno, estuvo divertido porque pasaron cosas muy tremendas en ese partido que ganó México. Yo estaba ahí y de repente empecé a vender unos boletos porque me sobraban y me cayó la policía y acabé en los separos de la delegación Tlalpan.
1: Por revender boletos.
2: Lo vendí rápido, se aclaró y pude regresar a ver el segundo tiempo un gol del Sheriff Quirarte, con el cual ganamos.
1: ¿Tú? Yo en el 86 me estaba graduando de prepa.
0: ¿De qué hablas, Marta?
2: ¿Cuánta juventud hay en esta mesa?
1: Yo me gradué de prepa en el 86.
0: ¿Pero tronaste algunas materias o qué? Yo entré a la universidad a los 18 como Guido. ¿Cuántos años tenías tú? 18 entonces.
1: Claro.
0: ¿Y por qué ya íbamos nosotros en séptimo semestre y tú apenas graduándote?
1: Porque yo
0: prepa?
1: Soy súper más chiquita que usted.
2: Pero es más chiquita.
0: Un año, güey, no mames. ¿Un año?
2: Yo creo que más,
0: 65.
1: ¿No? A ver, güey, espérame.
2: Vamos a aclarar esto.
1: ¿Cuántos años tienes tú?
0: Yo tengo 60, pero tú cumples este año. 59. Por eso. Tú eres un año más chica que yo. Y que Guido también, ¿no?
2: Yo 60. Yo creo que somos 2 años más grandes que Marta.
0: Sí. Hombre, Marta cumple en septiembre.
2: Yo cumplo en julio 61.
0: Yo acabo de cumplir.
1: En julio cumple 61.
2: Es correcto.
0: Ah, en este año. Yo acabo de cumplir 60, perdón.
1: Bueno, yo en el 86 me gradué de prepa.
0: Uh-huh. ¿En qué prepa ibas?
1: Ok.
0: Bueno,
1: a
0: no
1: ver,
0: importa.
1: Háblanos de estos 40 años.
2: No, es increíble porque pensemos en los grupos, en los que contra quién juega México, ¿no? Tenías a una Sudáfrica que todavía vivía el apartheid.
0: Exacto.
2: Nelson Mandela estaba preso.
0: Claro.
2: Corea vivía una dictadura.
1: Oye,
2: una dictadura
1: militar. Sigue odiando a Sudáfrica, ¿eh?
2: ¿Y por qué?
1: Porque dice que son unos discriminadores del infierno.
2: Ah, claro, claro. Fue un régimen terrible de apartheid, de tremendo.
0: Pero
2: nosotros
0: eran nuestros temas de irreverentes y de nuestros en la universidad.
2: Claro, totalmente. Era protestar contra el terrible apartheid. Siempre. Aquí en México nos pasaron cosas porque, por ejemplo, en tenis, que México tenía a Raúl Ramírez y le ganaba a Estados Unidos, pero nos tocaba en la semifinal contra Sudáfrica y México boicoteaba y no, nadie jugaba, eran apestados, un régimen apestado. Y a partir de que Nelson Mandela sale de la cárcel después de nuestro mundial, hay ese cambio brutal en Sudáfrica, que es un cambio enorme. Luego Corea, pues era una dictadura militar. Y hoy por hoy es una economía pujante, una tendencia cultural brutal con todo lo que
1: top
2: han creado.
1: Top 5 educación en el mundo.
2: Top 5 educación, toda su industria cultural, Squid Game, K-pop, Parasite, tecnología.
1: Todo.
2: Sus marcas son marcas de tecnología muy poderosas. Por otro lado, la República Checa, pues no era República. Chequia no era Chequia, no era Checoslovaquia.
1: Era Checoslovaquia.
0: Sí.
2: era Checoslovaquia. Y entonces, algo interesante en términos de Checoslovaquia, el primer partido que México ganó en los mundiales, que fue en 1962, pasaron muchos mundiales sin que ganáramos un solo partido, se le ganó a Checoslovaquia 3-1 en el 62. Órale. Y Checoslovaquia no era cualquier equipito, jugó la final con Brasil. Entonces, tenemos mucha historia de juego contra Corea, contra Sudáfrica, inauguramos el Mundial en Sudáfrica. Y lo más interesante es pensar lo que ha cambiado México. Pensemos esos 40 años, no estábamos ni abiertos al mundo, nada. La gente iba a Estados Unidos y le pedíamos unos chicles.
1: ¿De qué o
2: unos
1: bobos? ¡Cállate! ¡Claro! Cuentavientes, ¿se acuerdan? Sí. Mi mamá se iba a Estados Unidos y este era mi pedido. Que me trajera esas...
0: Pop-tars.
1: Rayas de Pixie Sticks.
0: Los Pixie Sticks.
1: Con esos tubos largos.
2: Sí, sí, sí.
1: El Pixie Sticks Jumbo. Fun Dip.
0: Three Musketeers.
1: Rock Candy.
0: ¡Ay, los Rock Candy!
1: ¿Te acuerdas?
0: El que tronaba en la boca.
1: No sé cómo se llamaba.
2: Sí, que te tronaba en la boca. Sí, sí, claro.
1: Claro, el dulce americano era fayuca.
2: Claro, era fayuca, no había. Claro, estábamos cerrados al mundo, todavía no estábamos.
1: Oye, de lacitos y Carlos V no salíamos adelante.
2: No, no, y de los malvaviscos esos gorditos.
1: ¿Cuáles?
2: Pues unos de saborcito, es lo único. De
0: larín. Imagínate que en estos tiempos...
1: Dulces La Pos.
2: La Pos. Con sus criminales pasitas en medio.
0: Cuando nosotros apenas empezamos a... Cuando se empieza a medio abrir... Y empezamos a ver estas marcas, por ejemplo, Nike. Mi papá me trae los primeros Nike, que eran estos azul celeste, que eran así como los íconos, ¿no? El azul celeste Nike. No los fui a cambiar con un amiguito para que me diera sus Converse y mi papá así de... ¡Me costaron carísimo!
1: Claro.
0: Que
1: claro.
0: Te regrese tus Nike y dale sus chanclas a este niño.
2: Realmente el Mundial de 1986 empieza el paso y coincide con la apertura de México al GATT, que fue preludio del Tratado de Libre Comercio, es cuando nos abrimos al mundo. Claro. Éramos una sociedad muy, muy provinciana, muy chiquita, y que de repente, pues, somos los anfitriones. Y piensen hoy, 40 años después, lo que está pasando en la Ciudad de México. Una ciudad cosmopolita, atractiva, loca, enfebrecida, ¿no? Y que trae a muchísima gente. Pensar que hoy en la selección mexicana está un Quiñones, que es un colombiano nacionalizado, un Fidalgo, que es español, claro, un Brian Gutiérrez, que nació en los Estados Unidos. Es decir, el mundo se abrió, cambió. Y eso se está notando también incluso en la forma de jugar y la forma de divertirse. Y en el acceso a los estadios. El acceso en el Mundial 1986 fue bastante cercano para la gente de México. No fue tan universal como ahorita está llegando, que te está llegando de todo mundo. Pero estamos siendo muy atractivos para el mundo en términos de venirse a divertir.
1: Claro. 100%. ¿Qué más pasó en estos 40 años que vale la pena explorar?
2: Pues miren, en esos 40 años, que es muy, muy relevante, es ver cómo Corea crece muy poco en lo que es su población, pero se convierte en una potencia económica brutal, precisamente por lo que estabas diciendo, que invierte en tecnología muchísimo.
1: ¿Y en educación?
2: Como 5 veces más que México, y en educación brutalmente, y en desarrollar tecnología. México ha crecido mucho, las marcas globales mexicanas están más vinculadas al consumo, ¿no? Bimbo, Corona, etcétera, pero no hemos logrado dar el paso a competir. Entonces, en términos económicos, Corea, si esto fuera un mundial de economía, Corea avanzó brutalmente. Y lo que es la República Checa, que sufría las pobrezas y carencias del mundo comunista, pues ya es un lugar súper especializado en tecnología que trabaja muy de cerca con Alemania, ¿no? Entonces, cada uno de los países va marcando su destino.
1: Claro. Oye, a ver, marcas globales mexicanas, Corona, Bimbo,
2: Cemex,
1: Gruma. Que es Maseca, ¿no?
2: Maseca, sí.
1: Cuervo.
2: José Cuervo, sí.
1: Cinépolis. Marcas globales coreanas.
2: Sí, a ver. Pues tienes a Hyundai, tienes a Samsung.
1: Hyundai. As in Sunday.
2: Hyundai.
1: A ver, Samsung.
2: Y el coloso brutal que es Samsung, ¿no? Que es claro. cómo han construido ellos la economía a partir de grandes conglomerados apoyados por el Estado y que son marcas globales. En el top 10, top 20 de marcas globales, Samsung siempre está presente, por
1: claro,
2: ejemplo.
1: Hyundai, Kia... LG también es LG, coreano, ¿verdad? Claro. ¿Quién más? Pues ya, bueno, pues con esas están muy, muy cañones.
2: Pero te da tecnología, te da automovilismo, te da automóviles, perdón, y eso te da un patrón de consumo. Algo bien importante es que no crecieron en población, de 41 millones a 50 millones. Es de las poblaciones Corea. Que menos crece en el mundo. Nosotros solo somos 50 millones de mexicanos más después de 1986.
0: Está impresionante esto, la cosa a demográfica.
1: Ver, ¿cómo? A ver, espérame, barajéamela más lento.
2: Hoy somos 50 millones de mexicanos más que los que éramos en 1986. Todo, casi un nuevo país.
0: A comparación de Corea.
1: ¿Y Corea cuántos?
2: 10. Corea solo creció 10 millones. Sudáfrica también casi se duplica. Es decir, son países que han crecido mucho. La República Checa era, Checoslovaquia eran 15 millones. Hoy Chequia es menor porque pues, les tumbaron Eslovaquia. Claro. Eslovaquia es más rural, más Bratislava, más tranquilo. Y una de las cosas muy memorables y importantes de Chequia es que es una transición de terciopelo. Se dividieron en la mejor de las ondas y siguen trabajando y colaborando porque muchas de las divisiones políticas han implicado guerras y batallas brutales y mucha sangre, y aquí realmente Chequia tomó su autonomía y su independencia.
1: Oigan, pero escuchen esto porque sí está impresionante los comparativos. México somos hoy, ¿cuántos millones?
2: Número redondo, 130 millones.
1: 130 millones. Chequia son 11 millones
2: sí.
1: En todo el país.
2: Así es.
1: Y nosotros 130 millones.
2: Si fuera por población les deberíamos ganar 13-1.
1: Claro, exacto. Si fuera por población 13-1. Corea, ¿cuál es la población de Corea?
0: 50, ¿no?
2: 51 millones.
1: 51 millones. O sea, tres veces menos que nosotros.
0: Exacto.
1: Wow. Eso está impresionante. Y luego, Sudáfrica, ¿cuántos habitantes tiene?
2: Sudáfrica, aquí te digo.
1: Híjole, ¿dónde está Sudáfrica?
2: Son 64 millones.
1: 64 millones, pero más grande.
2: Así como crecimos mucho nosotros, todavía Sudáfrica tuvieron más hijos que nosotros.
1: ¿Sí? ¡Claro!
0: No, porque culturalmente el coreano es bastante más prudente.
2: Es muy interesante porque Corea estuvo dominada por Japón en la primera mitad del siglo y adoptaron muchísimos de los hábitos de Japón en términos de orden, productividad,
0: no
2: dedicación
0: hijos.
2: A la tecnología y son una de las sociedades más hipermodernas que hay, ¿no?
0: Claro.
2: No sé si han tenido la oportunidad de estar en Seúl y ves la modernidad a tope y son modernos en su cultura, en su arte, todo este tema que ustedes manejan estupendamente bien, que es toda la cosmética, son súper vanguardia. No,
1: súper vanguardia. Oye, pero imagínense ustedes, el crecimiento promedio anual de México, 2.1.
2: Sí, muy bajo.
1: Muy bajo. Corea, 5.5.
2: Sí. Nos rebasaron brutalmente.
1: En los 70s
2: estábamos igual.
1: A ver. Ya,
2: en los 70s estábamos más o menos, por decirte algo, al inicio de 1970, la economía mexicana y la coreana eran muy, muy parecidas en términos de per cápita. Claro, la economía mexicana quizás sea más grande que la coreana, pero somos mucho más personas.
0: Claro.
2: Entonces lo que importa es el per cápita, cuánto dinero tiene esa economía por persona, ¿no?
0: Exacto.
2: Y Corea ha crecido brutalmente y creo que es un aprendizaje. Todo lo que han invertido en educación y en tecnología es un llamado de atención a nuestro país que nos hace muchísima falta.
1: No, es una locura. A ver, per cápita, México en el 1986 eran 1,200 dólares por cabeza. En Corea, 2,800. A pesar de que era un país bebé. México 2026, 15 mil dólares per cápita. Y Corea del Sur, 37 mil.
2: Sí, ya.
0: Es una locura.
2: Ya avanzaron.
1: Explícale a los cuentavientes qué es per cápita.
2: Sí, es decir, el tamaño de una economía, de todos los productos, bienes, servicios que generan, dividido entre el número de las personas que viven en ese país, ¿no? Entonces, por ejemplo, puede haber países que su economía no es tan grande, pero son poquitos.
1: Sí, claro.
2: Caso de
1: Islandia, son 300.
2: Son 300.
1: 300 mil, ¿no?
2: 300 mil, que son poquititos. Y pues su economía, aunque sea pequeña, es un país más rico. O el caso extremo es Luxemburgo, ¿no? Que uh-huh. es uno de los países más ricos del mundo per cápita, porque son muy pocos.
1: Son tres.
2: Son tres y tienen harto varo, ¿no?
1: China e India.
2: China e India están saliendo a ritmos muy, muy acelerados de la pobreza. Son productos per cápita menores a los que son México, pero son la economía china es la número 2 del mundo, la de la India es la número 6 o 7. Y van en tasas de crecimiento de 5, 6, 7%.
1: A ver, te voy a hacer una pregunta perra.
2: Venga.
1: Doctor investigador. Uh-huh. El impacto que tiene la economía de un país uh-huh. en la calidad de sus futbolistas. ¿Habrá una correlación hablando de Freakonomics?
2: Sí, hay. De hecho, el The Economist uh-huh. tiene un índice vinculado con ese tema. Y sí, definitivamente mezclan la posición, el ranking en la FIFA, el Producto Interno Bruto, los patentes que generan, y sí tienen que ver. Por ejemplo, el caso de Japón, que no conozco bien, pero algo he visto, están trabajando ya desde ahorita con niños pequeñísimos para construir a los nuevos campeones del mundo. Y tú ya ves, el equipo de Japón está espectacular. Y juegan con sus características, son rápidos, son dinámicos, son organizados, trabajan en equipo, no ceden, no se frenan y sí expresan lo que es un país, ¿no?
1: Claro.
2: Nosotros, por ejemplo, ahorita tenemos un equipo bastante malón, bastante malón, donde no hay muchas estrellas, pero a lo que se está jugando es al equipo y a buscar la oportunidad pequeña.
1: A la pasión.
2: ¿No? La pasión. O tienes la locura de los argentinos, ¿no? Que todo es bestialidad, emociones intensas, etcétera, y así juegan y así les va. Entonces, sí, la forma de una economía te determina el resultado. Donde se ve muy claro, muy de una manera brutal, es en los Juegos Olímpicos. Los Juegos Olímpicos, los países sede, uh-huh. Que le invierten mucho para quedar bien en esos Juegos Olímpicos, luego se constituyen en potencias olímpicas. Pasó con los Juegos de Londres, pasó con los Juegos de Barcelona. Le metieron tanto a la infraestructura deportiva, a crear a sus campeones, a desarrollar a sus equipos, que ya luego se quedan con esa infraestructura deportiva y esa mentalidad. Entonces van creciendo.
1: Oigan, no, pues no sé si el otro día creo que fue Lati, que las instalaciones, uh-huh. por ejemplo, de los entrenamientos de la selección coreana, uh-huh. te vuelan los sesos.
0: Sí.
1: O sea, que tienen casi 19 canchas diferentes, o sea, un equipo impresionantemente tecnológico para medir absolutamente todo. No, que es una locura, que estamos en pañales.
2: Es que ya incorporan toda su filosofía y tecnología, claro. y forma de vivir a sus procesos de preparación, ¿no? Otra de las medidas importantes para ver el éxito o no de un equipo es cuántos juegan en Europa, ¿no? Que son las ligas importantes, sobre todo la liga inglesa, la liga francesa, española, italiana y alemana. Son quien llegue a jugar ahí, ustedes que siempre han puesto énfasis en no te conformes con lo poco, vea lo máximo, etcétera. También ver quién juega en Europa es un indicador de éxito futuro de tu selección.
1: No, bueno, decíamos que el mundial es el gran casting para tantos y tantos jugadores que están rezando que alguien los vea, los busque y eso sea el principio de una carrera exitosa.
2: Es un escaparador increíble.
1: Sí, 100%. Oye, ¿cuándo necesito a Lexi en mi vida? Como persona física uh-huh. y como persona moral.
2: Muy bien.
1: No, si soy un empresario,
2: ¿sí?
1: Si tengo una empresa, si tengo una marca, si soy una persona, ¿qué?
2: Nosotros lo que nos especializamos es en entender a la gente, lo que siente, lo que quiere, lo que piensa y eso cómo se traduce en la propuesta de valor de una marca. Uh-huh. Te gusta, le entiendes, me soluciona un problema, me es útil para autoexpresarme, etcétera. Entonces nosotros, por ejemplo, trabajamos con muchas marcas de consumo que quieren entender a sus públicos, también audiencias, ¿no? Estudios para series de televisión, programas de radio, prensa, y algo muy importante también es temas sociales, ¿no? ¿Qué está pasando en tenemos un tracking muy importante de los sueños y las aspiraciones de los mexicanos. Entonces, ¿qué es lo que nos mueve como sociedad y hacia dónde vamos? Entonces, ¿qué, ¿Quién nos puede buscar? Bueno, además de seguirnos en nuestras redes, fundamentalmente empresas que necesitan entender a sus públicos y quieren comunicarse bien con ellos.
1: Oye, yo he hecho con Lexia 3 estudios. Bueno, cuando íbamos a lanzar Revista MOA, tú hiciste el estudio de mercado. Claro. He hecho 2 estudios de mercado sobre mí.
2: Claro.
1: Para entender quién es mi audiencia, claro. Para entender que necesitan más de mí, ¿no?
2: Sí, y uno de, por ejemplo, uno de los grandes hallazgos de esos estudios es el enorme valor de tu programa, de tu marca, en el famoso compartir el conocimiento, ¿no? Y eso tu audiencia, tus cuentavientes te lo agradecen mucho porque siempre están aprendiendo y siempre están desarrollando. Entonces encontramos esa esencia de tu marca, de tu personalidad, y ese es donde te compartimos esos hallazgos y tú los has entendido y desarrollado increíblemente bien.
1: Ay, gracias, Guido Lara. Síganos en redes, es Guido Lara en Twitter. Igualmente, Lexia.
2: Lexia Global en Twitter y Lexia Global en Instagram.
1: Ahí está, para que lo vean. Muchas gracias por estos 40 años de fútbol.
2: 40 años, que 40 años sí es algo, ¿no?
1: Es muchísimo. Más que nada. Qué locura. Mario Guerra al regresar. Sé estar solo, pero olvidé cómo estar acompañado.
0: Imagínate.
1: Hija, tú me tienes preocupada.
0: ¿Por qué?
1: Porque ya llevas soltera mucho tiempo. No quiero que te me amañes, Rebeca.
0: Es que
1: de eso vamos a hablar regresando. No se vaya.
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2: Hola, yo soy Iván El Pollo Elizondo y esto es Astros Mundialistas. Thibaut Courtois, arquero del Real Madrid, es una de las figuras más destacadas de la selección de Bélgica de cara a la Copa del Mundo de la FIFA 2026. El guardameta belga se distingue por su imponente estatura de 2 metros, reflejos felinos, dominio del área y lectura de juego. Inició su carrera profesional con el Genk, hasta dar el salto al fútbol inglés con el Chelsea y luego destacar con el Atlético de Madrid. Su llegada al Real Madrid en 2018 catapultó a la élite para este portero. Courtois es internacional con Bélgica desde el 2011 y aunque se ausentó en 2023 por problemas en el vestidor, su compromiso por volver al combinado nacional para competir en este mundial ha sido siempre claro.
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1: Ya por estar en la risa y risa cuentavientes, no he podido dar los anuncios parroquiales.
0: Esa media
1: a ver.
0: Hora de buscar la canción.
1: Ay, cállate. 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Oigan, chicas, no las quiero angustiar, ¿eh? Ayer, después de que me eché un ratito en la vacación y en Italia y tragando pastas y pizzas y helados y langostinos y reteniendo líquidos y carbohidratos, y, Dios mío, bueno, ya empecé a entrenar ayer. Ya empecé a entrenar ayer. Ya corté el azúcar de mi dieta. Ya corté los carbohidratos simples, Mario. Muy ¿sabes bien. Por qué? Porque voy a triunfar.
21: Muy bien. ¿Cómo debe ser?
1: El punto es que el 16 de julio empieza el reto, y las reto a todas a que lo hagan conmigo, Summer Body 2026. Les voy a dar su plan de alimentación, su programa de ejercicios hipopresivos. Einar Méndez va a ser su entrenador, o Irene Abadi, Beatriz Bullosa y Nicolás Viniterán les van a dar todo su programa de alimentación. Hagámoslo juntas. Yo tengo un pesar. Yo tengo un pesar, Rebeca. Mi cumpleaños número 59 lo voy a pasar en un bikini.
0: Ah, mira, muy bien.
1: En la playa.
21: ¿Pero cuál es tu pesar entonces?
1: Pues que tengo 3 meses para ponerme al tiro.
21: Pero para eso,
1: poder salir corriendo por la pelota, jugando voleibol en la playa y que no se me mueva nada.
21: Pero para eso es este reto entonces. Tienes
1: para
21: buen
1: eso
21: tiempo.
1: Es el reto, justamente.
21: Tienes buen tiempo.
1: Summer Body 2026 debería de ser el reto de mi cumpleaños. Sí. ¿No? Del birthday challenge.
0: Ponte el traje.
1: Exacto.
21: Si tú lo logras, todos lo van a lograr.
1: Todos lo vamos a lograr. 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Yo ya voy en avanzada. 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
1: Nunca la vi.
0: Yo la vi desde los 90.
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0: Ir a Central Perk.
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21: Si no me equivoco, Juan es fan de Friends, ¿no?
1: Cabrón.
21: ¿Verdad que sí?
1: Sí, perdón, sí, claro. Cañón.
21: Sí.
1: Sí, lo voy a llevar. Muy consigan bien. 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
0: Hombre, a toda la familia.
1: A todos los que han sido fans de Friends.
0: Sí, aunque a sus hijitos, aunque no les haya tocado, es padrísima la experiencia.
1: Regresando del corte, Mario Guerra. Yo estoy preocupada por Rebeca.
21: ¿Por qué?
1: Lleva mucho tiempo sola y se me va a mañar.
21: Sí.
1: De eso vamos a hablar.
21: Órale, de eso vamos a hablar.
1: No se vayan.
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11: Hola, soy Jorge Sánchez y esto es Leyendas y Mundiales. Zinedine Zidane es sinónimo de elegancia. El francés brilló en los mundiales con personalidad y una clase envidiable.
12: En 1998, con 26 años,
11: levantó el trofeo en su país. La final fue ante Brasil y el número 10 marcó un doblete, con lo que impulsó a su equipo a levantar su primera Copa del Mundo. Zizou consiguió el Balón de Oro y el premio de la FIFA al mejor jugador del año en ese mismo 1998. El ex Juventus y Real Madrid también disputó los mundiales de Corea-Japón 2002 y Alemania 2006. A pesar de no ser su rol, Zidane marcó 100 por la magia que dejó en el terreno de juego.
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1: Están 4-0 favor Portugal. Dos goles anotados por...
0: ¿Qué tal, Cristiano?
1: Cristiano. Y los otros dos por diferentes jugadores del equipo de Portugal. ¿A quién le vas, Mario?
21: Portugal, evidentemente.
1: Claro, evidentemente. Así es. Mario, cuentavientes, ¿sí? Estoy preocupada por Rebeca.
0: Ay, ya cállate.
1: ¿Cuánto llevas soltera?
0: Pues 3, 4, 5. Pues yo creo que como 3 años.
1: Ok.
0: Dos y medio.
1: Se me está mañando.
21: Sí. Y es que déjalo soltera. Es que vivimos en una cultura donde aplaudimos mucho a las personas que son muy independientes. Y decimos a alguien, es que tú eres bien independiente, como si fuera el mayor de los elogios. Y sí, yo siempre he dicho que la autonomía es sana, pero hay un punto donde la soledad, hay un punto donde la independencia cruza una frontera y se convierte en otra cosa. Es decir, de pronto, como dice Marta, uno se amaña tanto a estar solo o a decir que no necesita uno a nadie, que lo que acaba pasando es que después uno se va alejando y ya no deja que los demás se acerquen. Y ya no digo con fines románticos nada más, que sí, casi con fines de convivencia, de amistad, de salir. Son las personas que empiezan a decir, ay, fíjate que me invitaron mis amigos, dije que sí, pero ¿sabes qué? Ya me dio flojera. Claro. Ya no quiero ir. Claro. No sé para qué dije que sí. Ese es un síntoma muy característico. ¿Pero de qué nos habla este síntoma? A ver, si tú dijiste que sí originalmente fue por algo, a la fiesta, a la convivencia, a la reunión, y después dices que ya no quieres porque alegas que te da flojera. Entonces ahí nos habla de dos partes que están vivas en cada uno de nosotros. Uno es la necesidad de conexión, la necesidad de vínculo, pero otro, de alguna manera, es el miedo a lo que ese vínculo pueda hacer. Uh-huh. Y generalmente, como todo tiene un lado B, las personas que dicen que no necesitan a nadie, o que están mejor solas, o que para qué voy porque me engento, más allá de la introversión que pueda haber en cada uno, no es lo mismo decir no me gusta a no necesito. Claro. Una cosa es no tener hambre, y otra cosa muy distinta es hacer como que no tienes hambre porque resulta que no tienes que comer. Entonces, si no tienes que comer, dices, pues ya mejor aprendo a callarme el hambre. La necesidad sigue, solamente que aprendiste a no escucharla. ¿Cómo se dan cuenta de esto, cuentavientes? Mira, por ejemplo, ¿prefieres subir tú solo un mueble pesado por las escaleras? Un sillón, un algo, antes que pedirle a alguien que te ayude. Y lo haces no nomás porque puedes, porque de poder puedes.
1: Así es, Rebeca.
21: Sino porque pedir te incomoda más que el esfuerzo de cargar.
0: Cero.
21: Otra, las pocas veces que pides algo, lo envuelves en tantas disculpas. Así de, Oye, perdón, sé que estás ocupado, pero quería ver si de casualidad podrías hacerme un favor, pero si no puedes, yo lo entiendo perfecto. Lo que pasa es que fíjate que me voy a mudar y me está rebasando el asunto este de la empacada, pero yo entiendo si no puedes, ¿eh? O sea, sí, tengo esta urgencia, pero pues si no, no hay bronca, me lo echo yo solo. O sea, todavía ni te dicen que sí, ni te dicen que no, pero tú ya le estás asumiendo que el otro no puede, no quiere, porque según tú, no quieres molestar. Pero si de verdad no quisieras molestar, pues no hubieras pedido ayuda. Uh-huh. Pero como ya empezaste pidiendo, dices, hay una parte de mí que sí quiere algo y otra parte de mí que pues ya lo pensó bien y dice, no, no quiero.
1: ¿Por qué? Se te olvida estar acompañado.
21: Porque no quieres depender, exacto. Claro, no o luego, depender, te más sientes bien. Más cómodo siendo el que cuida que el cuidado. Porque darte mantiene en control y recibir te deja expuesto. ¿Y qué tal cuando alguien se ofrece a ayudarte sin que se lo pidas? En lugar de alivio, sientes incomodidad. Sientes culpa, sientes deuda o como si alguien hubiera descubierto algo. Si se identificaron en alguna de estas cuentavientes, muy probablemente son personas que saben estar solas, pero ya se les olvidó cómo estar acompañadas. Ahora, ¿por qué pasa esto? Y ahí viene lo interesante. A ver, vámonos muy para atrás en el tiempo. Un bebé no puede no necesitar. Y muy temprano aprendemos que cuando necesitamos, ¿sí?, lo que toca es pedir. Y que cuando uno pide normalmente, recibe respuestas de consuelo, de ayuda, de cuidado, ¿no? Entonces, el sistema, digamos, nuestro sistema relacional, aprende que necesitar es seguro porque me van a dar lo que necesito. Pero ¿qué tal, cuentavientes, que pedir no servía de mucho? Que pedir salía muy caro. ¿O qué tal que cuando no pedíamos y no nos daban, o ya ni pedíamos, nos tocaba resolver todo a nosotros solos? En ese momento, el sistema nervioso hace algo bien inteligente para sobrevivir. Le baja el volumen a la necesidad. No la apaga del todo, no puede. Pero la silencia tanto que con los años dejas de sentirla. Y esto es la trampa. La necesidad no se va. Sigue operando por debajo. Por eso muchas personas hiperindependientes dicen que no se sienten solas. Hasta que un día, sin saber por qué, se sienten muy solas. Y no entienden de dónde salió eso. Y luego están estos tiempos, como dije, que tenemos un vocabulario hermoso para nombrar el cuidado de uno mismo, poner límites, priorizarme, ser mi prioridad, alejarme de lo que me resta, no le debo nada a nadie. Que bien usado suena al lenguaje de salud, y lo es, pero mal usado se vuelve un disfraz perfecto porque ahora la desconexión de toda la vida tiene una explicación que suena madura. Entonces, no confundamos salud con escape. Las personas hiperindependientes, igual que el que necesita, tienen la misma necesidad. Nada más que el que necesita va y pide ayuda y la puede recibir, y el hiperindependiente dice que no necesita para no sentirse vulnerable, porque aprendió, en algún momento de su vida aprendió, que pedir no iba a ser una respuesta positiva. No le iban a dar, lo iban a juzgar, lo iban a criticar,
1: Rebeca,
21: y lo iban a obligar.
1: Rebeca,
21: yo estoy
1: aquí para ti.
21: Okay. Entonces, la diferencia no está en la acción, la diferencia está en el motor que mueve. El límite sano protege algo. Porque yo entiendo, hay que poner límites, y lo hemos hablado muchas veces aquí. El límite sano protege algo. La integridad, tu paz, el vínculo, que sí importa. La huida disfrazada protege otra cosa. Protege tu exposición de necesitar a alguien, porque necesitar a alguien te hace vulnerable y tú no quieres ser vulnerable porque no sabes poner límites. Precisamente esa es la razón. Entonces, como no sé poner límites y me muestro vulnerable, ¿qué tal que el otro se aprovecha de mí y me lastima? Entonces, para evitarlo, mejor me cierro, mejor no pido ayuda, porque así no le debo nada a nadie. Así no tengo que pedir favores. Ni me los van a negar, ni me van a cobrar después, ni me van a lastimar después diciéndome que, ay, ya ves, tú necesitabas y yo te ayude. Mejor no. Y es que, pues, ¿de dónde crees que lo aprendieron? Nomás acuérdense, cuentavientes, ¿de dónde aprendieron esas frasecitas? De claro, ahora sí me necesitas, ¿verdad? Ahora cuando necesitas, ahí estás, pero cuando yo necesito, tú no.
0: Come cuando hay.
21: Cosas así. Sí. Entonces, ahí les va brevemente una sola herramienta. Nomás les voy a dar una hoy.
0: Bien.
21: Pero de las que mueven. No van a ser 5 consejos, no.
0: Ok.
21: Ahí les va. Muy sencilla, pero poderosa. Una vez al día, en tu vida cotidiana, con tus amigos, con las pocas personas que igual ya te quedan en la vida, pero todavía te quedan.
1: Díselo a ella de frente, Rebeca. Una vez al día.
0: Dime, Mario.
21: Pide algo que perfectamente podrías resolver tú sola. Algo muy simple. No porque no puedas resolverlo. Es justamente porque puedes, claro, lo vas a pedir. Pide a alguien que te pase algo. que te pase los churritos.
1: Pídeme algo, Rebeca.
21: Pide que alguien te acompañe a un trámite. Exacto. Pide que alguien te dé su opinión. Oye, ¿cómo ves?
0: Acompáñame al banco, Marta, a cambiar mi firma.
21: ¿Sí? Algo sobre una decisión menor, algo de bajo costo. Claro. Donde si te dicen que no, no te arruine el día, porque tú ya sabes que lo podías hacer sola. Exacto. ¿Sí? No es algo que sabes que verdaderamente necesitas ayuda, porque si no, si te dicen que no, ahí va a confirmar, ya ves, por eso no pido ayuda, para que me digan que no. No, no, no. Tú llevas a ir al banco a cambiar tu firma. Sí. ¿No? Tú le dices a Marta, oye, Marta, ¿me acompañas al banco a cambiar mi firma? Marta te puede decir, órale, vamos, o te dice, no, ¿qué crees? Ahorita no puedo porque tengo una urgencia. No hay problema. Porque tú de todos modos ya ibas a ir.
1: Sí, no, pero claro, si no te voy a acompañar.
0: No me va a molestar.
1: Para que
0: a mí,
1: este ejercicio.
21: No te va a afectar porque de todos modos ibas a ir.
0: Yo lo puedo hacer.
21: Lo haces como un ejercicio para que tu sistema nervioso se dé cuenta que pedir no es peligroso.
0: Exacto.
21: Que te pueden decir que sí o te pueden decir que no. Que tú eres perfectamente capaz de hacer las cosas o de buscar ayuda por otro lado. Pero que el mundo no se va a venir abajo cuando pides y tienes una negativa o simplemente por el acto de pedir.
0: Claro.
21: Entonces, para todos aquellos que ya se acostumbraron a estar solos, pero el problema es que se les olvidó cómo estar acompañados, este es un muy buen primer paso.
0: Okay.
21: Y la parte final, la que de verdad importa. Cuando pidas, no diluyas. No es... Oye, Marta, me acompañas al banco, pero no, ¿verdad? Porque tienes que quedarte a grabar ahorita. No, sí, no, ¿sabes qué?
0: Sí, tienes razón.
21: Mejor yo voy, no sé cómo se me ocurrió. No. Pide.
0: Es directo.
21: Pide directo y olvídate del... Bueno, pero no es urgente. Si no puedes, no pasa nada. No.
1: Oye, con pide, confianza.
21: Sí.
1: Dime la verdad.
21: Dime la verdad.
1: ¿Me puedes acompañar? No, claro. No.
21: Pide y aguanta ese silencio incómodo que puede ser de un segundo, dos o cinco, entre que pides y que te responde.
1: ¡Quinto gol de Portugal!
21: No, pues ya pobrecito Uzbekistán. Yo todavía me pregunto por qué...
1: Fue el número 17.
21: ¿Por qué todavía dejan tiempo extra cuando van en esos marcadores de 5-0?
0: Por su maldita rehidratación.
21: Ya sé,
0: ¿cómo se llama?
1: Rehidratación.
0: Rehidratación.
21: Cuando vamos en 5-0, dices, ¿sabes qué?
0: No.
21: Yo ya acabé de estar.
1: Y aparte, siento horrible por el portero siempre.
0: Golazo, además.
21: Sí. Pero bueno, ya ven por qué no es bueno estar solo, porque así tienes amigos que te consuelan, te acompañan, cuando te falla el gol.
0: Y
21: cuando
0: Ronaldo
21: te meten...
0: estaba solito, no ¿sí? se la pasó, él empezó a hacer su gol, muy bien.
21: Ahí está, entonces, pues listo, lo que tienen que hacer es...
0: Gracias, Mario.
21: Lo
0: aprender,
21: que tienen que haber es pedir, aprender es a pedir.
0: Aprender a pedir.
21: La negativa es del otro.
0: Es que
21: la negativa
0: que sí somos...
21: puede ser a tu petición, pero no es a ti. Y aprendan a pedir con cosas así, sencillitas,
0: claro.
21: Con cosas simples, con cosas que saben que de todos modos pueden hacer ustedes, para que su sistema nervioso aprenda que eso que aprendió alguna vez, que muy probablemente fue en la infancia, muy probablemente fue en el entorno familiar, ya no es amenazante, que ya no requieren el búnker donde estaban metidos y que hoy se pueden abrir a nuevas posibilidades.
0: Perfecto, muy bien.
1: No se diga más. Por eso el trabajar en uno debe de ser una labor eterna.
21: Es que sí.
0: Constante.
21: Es
0: claro.
1: Mario Guerra está dedicado en cuerpo y alma a sacarlos a ustedes adelante. Aprovechen eso. Siempre tienes todos los fines cursos, ¿no?
21: Tenemos talleres, tenemos cursos, tenemos cosas. Mira, y tenemos este fin de semana, el 27 de junio, mi taller Conciencia para Amar, que es un taller que está en línea en esta versión. Y es para personas que cuando ya se dieron por vencidos, que esa es otra cosa que vamos a hablar después. Cuando ya no he intentado tanto, uno se acaba de dar por vencido y dice, ¿sabes qué? Ya no me interesa esto. Sí. Yo estoy mejor solo que mal acompañado. A mí el amor no me funciona, yo no lo entiendo y mejor solo. Entonces, antes de renunciar a tener buenas relaciones, véguense Conciencia para Amar, que es un espacio para aprender, comprender y prevenir cometer errores repetitivos en las relaciones de pareja. Para que entiendan por qué las cosas no funcionan y entiendan cómo les pueden funcionar mejor. Al día siguiente tenemos en formato presencial La Ciencia y Arte de Ser Pareja. Aquí de este ya quedan bien poquitos lugares, cuentavientes, porque es un taller que se toma en pareja, se llena muy, muy rápido. Es el domingo 28 de junio, al fin que ese día no juega México, ya vieron que pues ya vamos a jugar hasta el siguiente martes, porque pasamos como cabeza de grupo. Entonces, qué mejor estar bien, estar felices, contentos para la clasificación de México a otras etapas, yendo al taller La Ciencia y Arte de Ser Pareja. Es un espacio de reencuentro, de comunicación y de toma de decisiones. Y encuentren todos los demás talleres sanando heridas de la infancia y también fortaleciendo tu autoestima en encuentrohumano.com o en marioguerra.mx, porque ahí siempre, como dice Marta, siempre van a encontrar un taller abierto en encuentrohumano.com.
1: Te queremos, Mario.
21: Muchas gracias.
1: Con esto nos vamos, cuentavientes. Ahí viene Carlos Loret con todo lo que ha pasado en México, en el mundo, en el mundial, en todas partes. A la 1:00 p.m. solo en W Radio. Adiós.

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15: Una en punto de la tarde. Me da muchísimo gusto saludarle. Estamos transmitiendo en vivo a través de las frecuencias de W Radio. Hoy que es martes 23 de junio del año 2026. impresentable del duende, ¿cómo le va?
11: Hermano querido, como siempre, un placer saludarte. También a mi querida Lili Paz y a todo nuestro amable y fiel auditorio. De así las cosas con Loret. Caray, muchachos, ustedes van con Portugal y Portugal va con todo. ¡Qué bárbaro!
15: ¿Qué tal? ¿Cuántos nomás metió? Cinco. Nomás cinco.

0: 1.
1: Yo le adelanté en mi columna del diario El Universal hace unos cuantos días, de hecho hace 2 semanas, que Estados Unidos tenía en la mira al gobernador Esteban Villegas y que podría ser el primero de oposición, porque Esteban Villegas es priista, es el gobernador de Durango. Que el gobierno de Estados Unidos había empezado a pedir información al gobierno de México sobre el gobernador Villegas. Y que a diferencia de lo que había pasado con el caso del gobernador de Sinaloa, el morenista Rubén Rocha Moya, las autoridades mexicanas se mostraron notablemente cooperativas y diligentes con los americanos. O sea, sobre Rocha nada, sobre Villegas lo que quisieran. El gobierno de Estados Unidos estaría por tomar la decisión, le dije hace 2 semanas, de proceder en contra del gobernador Villegas. Se lo publiqué en mi columna del diario El Universal. ¿Qué sucedió hoy? Que se activó una alerta amarilla para la visa del gobernador de Durango, Esteban Villegas. Vamos con Rosa Gausín. Muy buenas tardes, Rosa. Cuéntanos cómo está el asunto.
2: Sí, muy buenas tardes, Carlos. Pues efectivamente el gobernador finalmente pues ya da una, explicación. Ya se tenía conocimiento de que pues no podía ingresar a Estados Unidos, e incluso ya había suspendido el año pasado una gira que tenía programada al vecino país del norte, pero pues no había querido reconocer. Él hablaba de que eran puros chismes, de que eran comentarios sin sustento, pero pues finalmente hoy, Carlos, en una entrevista con medios de la localidad, pues reconoce que su visa está en alerta amarilla. Él asegura que desconoce el motivo, que ya intentó acercarse con el consulado de Estados Unidos para ver cuál es su situación. Si te parece, vamos a escucharlo.
3: Me agarraron mi visa, me pasaron un cuartito a hacerme algunas preguntas y me dijeron, oye, aquí está tu visa, no, así fue tal cual, aquí está tu visa, no te la vamos a retirar, pero sí hay que resolver el tema de algo, no sé, o sea, de algo, como algunos los detienen cada vez que pasan por el aeropuerto, porque hubo un homónimo y te están deteniendo cada vez que pasas hasta que resuelves el tema de fondo, que es lo que yo estoy tratando de hacer con el consulado. Yo tengo muy buena relación con el consulado de Monterrey, entonces me están ayudando a ver cuál es el fondo de ese detalle.
4: ¿No le han dicho el detalle, gobernador?
3: No, okay. Ellos mismos no saben exactamente qué es.
2: Pues así el gobernador dice desconocer cuál es el detalle, cuál es el motivo. Pues mientras tanto, no puede, él dice que tiene el documento en físico y que no se lo han retirado, pero que inclusive, bueno, él estaría bien, lo dice en tono de broma, en querer ingresar para ver pues cuál es su situación, porque él dice desconocer por qué está en esta alerta amarilla su visa, Carlos.
1: Muchísimas gracias y estamos en comunicación, Rosa. Cualquier novedad, entramos al aire. Eso es claro con el gobernador de Durango, que es de oposición. Del lado de los morenistas, pues son varios en la lista. Y la más reciente es la gobernadora de Baja California, Marina del Pilar Ávila, quien tiene 1 año sin visa por una investigación de lavado de dinero y que también está en la mira de Trump. Ayer en su columna del Universal, el periodista Héctor de Mauleón reveló un audio en el que se escucha a la gobernadora negociando con abogados para acercarse a las agencias de inteligencia de Estados Unidos y tratar de resolver este asunto. Entre las menciones que hace Marina del Pilar, revela que su abogado para este tema es ni más ni menos que Michael Nadler, que fue fiscal en Florida y que estuvo a cargo del caso contra el famoso Alex Saab, el prestanombres de Nicolás Maduro, a quien Estados Unidos acusa de lavar más de $350 millones. O sea, si la gobernadora no tuviera problemas, ¿por qué estaría buscando a un especialista en casos de lavado de dinero para que le resolviera su tema, no? Y la gobernadora buscando negociar con el gobierno de Estados Unidos. ¿Qué pide el gobierno de Estados Unidos a cambio de negociar? Pues que te empines a alguien de más arriba. El Semanario Z de Tijuana publicó la respuesta de la gobernadora Marina del Pilar, en donde reconoció la autenticidad de la grabación, dijo que no está haciendo negociaciones en lo oscurito.

0: Pero reconoció que sí es la grabación tal cual, escucha usted.
1: Bueno, esos supuestos acuerdos en lo oscurito con las autoridades de Estados Unidos es una total mentira, es totalmente falso. Efectivamente, yo tengo reuniones con las autoridades de Estados Unidos como gobernadora, ¿no? De forma muy institucional, muy respetuosa, son reuniones totalmente transparentes, donde lo que buscamos es el beneficio y el bienestar de las familias de ambos lados de la frontera. Sí quiero decir que el contexto de esta llamada se da cuando una tercera persona se dice ser un intermediario y se acerca a una servidora y pues yo le digo, a ver, cualquier situación hay que verla a través de un abogado. Yo en algún momento sí me acerqué con un asesor legal que actualmente no trabaja conmigo. Y también debo de decir que esa supuesta reunión a la que se refiere el audio jamás ocurrió. Yo aquí sigo muy tranquila, trabajando con la conciencia tranquila por las familias de Baja California y muy contenta también.
0: Pues ahí tiene usted lo que dice la gobernadora Marina del Pilar. El periodista Héctor de Mauleón respondió a la gobernadora a través de su cuenta de X. Dijo que ella buscó una reunión con las agencias americanas y que ahora solo refiere que se trata de gestiones legales a través de intermediarios para recuperar su visa. Y de Mauleón cuestiona, ¿la han buscado las agencias a ella o ella ha realizado gestiones para recuperar su visa a través de intermediarios? Porque en el audio dice una cosa y públicamente declara otra. ¿De verdad las agencias buscan a las personas a las que les han revocado la visa? ¿Con qué agencias ha llevado a cabo esas reuniones de las que habla en el audio? Sencillamente, ¿mintió en el audio o está mintiendo en sus declaraciones? Eso fue lo que puso Héctor de Mauleón. No le preguntaron a la presidenta Sheinbaum sobre este tema, pero sí acerca de la petición que hizo la gobernadora de Chihuahua, que es de oposición, la panista Maru Campos, de entregar, de que México entregue a Rocha Moya, el morenista de Sinaloa, y a sus cómplices, para que Estados Unidos no vaya a tomar una represalia en contra de México por proteger a los narcopolíticos.
2: Es propaganda política, es propaganda. Y no voy a caer pues en un asunto de propaganda política, en un debate con la gobernadora de Chihuahua. Más bien hay que, cada quien que cumpla con su trabajo. Cada
3: no
2: quien,
3: hay tensión con Estados
2: ella
3: Unidos.
2: Que cumpla con el suyo y yo cumplo con el mío y hay una relación institucional.
3: No hay tensión con Estados Unidos por ese tema, como ella dice.
2: Claro que no.
0: Ahí tiene usted a la presidenta que celebró el operativo de las fuerzas federales, un operativo histórico, decomisaron un cargamento millonario de metanfetamina y químicos para elaborar drogas sintéticas. ¿Saben cuánto está valuado lo decomisado? En 9,000 millones de pesos. 9,000 millones de pesos. O sea, 500 millones de dólares. La droga pertenecía a una de las facciones del cártel de Sinaloa. El operativo se realizó en Los Mochis, Sinaloa. En una bodega encontraron 24,000 litros de metanfetamina líquida, además de dos vehículos, cargadores, armas largas, municiones. El secretario de Seguridad Federal, Omar García Harfuch, dijo que se trata de un decomiso histórico, el más grande de metanfetamina líquida para el gobierno de Claudia Sheinbaum, el segundo mayor en la historia. Una persona nada más resultó detenida. 9,000 millones de pesos valía esto. ¿Qué tal? Vamos al siguiente de sobremesa.
4: 2.
0: Ayer la presidenta Sheinbaum invitó a su conferencia mañanera al famoso Pato Merlín, que se ha vuelto pues la mascota no oficial del Mundial en México. Le dedicó 15 minutos de la mañanera al pato. Y esto generó mucha indignación entre madres buscadoras y padres buscadores que dicen, oye, a nosotros no nos recibe la presidenta nunca. Y al pato sí, ¿no? Incluso hubo un padre buscador que le puso un tuit que decía, cuac, cuac, presidenta, aquí estoy. Entonces, hoy le preguntan a la presidenta sobre eso. Y dice que ella sí se reúne con las familias buscadoras, pero que no lo hace público, que porque no quiere hacer propaganda, dice ella. Mire, yo he visto que la presidenta hace propaganda con el lucra, con el dolor, cómodamente. Me extraña mucho esto. Me encantaría ver las fotos de sus reuniones con las madres y los padres buscadores, a ver con quiénes se reunió y cuándo. Porque pues a estas alturas ya he visto a la presidenta Sheinbaum. Yo no tenía esta opinión de ella, pero digamos, después de lo que he visto en este añito que lleva, es una persona que miente con muchísima frecuencia, ¿no? Ayer aquí en este programa le señalábamos en un párrafo de respuesta, ¿no? En un minuto de respuesta, 4 veces mintió. Pero aparte mentiras así como muy flagrantes, ¿no? Entonces, pues, disculpe que yo no le crea, pero bueno, pues esto dice la presidenta.
2: Miren, yo recibo a muchas madres buscadoras, nada más que no hago propaganda de ellas.
3: ¿Con cuántos grupos se han...?
2: Con grupos no, con personas. Cuando estoy fuera y cuando estoy aquí. La recepción de grupos, de colectivos, lo hace de manera extraordinaria Rosa Isela Rodríguez y Arturo Medina y la compañera de la Comisión de Búsqueda. Ella se reúne cada 15 días. Si lo está haciendo muy bien, evidentemente yo recibo un caso, otro caso, otro caso, de casos muy difíciles y muy dolorosos, evidentemente, en donde hago una... recibo de manera personal, aquí y también fuera de la ciudad, cuando salgo fuera. Pero no me gusta hacer algo mediático de eso porque no creo que sea necesario. No me gusta sacar una fotografía de eso. Pero eso no necesitamos andarlo, lo digo hoy como por la pregunta, pero no necesitamos andarlo publicitando.
0: Y justificó el trato personalizado a la familia del Pato Merlín.
2: Quieren colocarlo como si la presidenta no fuera una persona humanista y que no atiendo situaciones graves o delicadas. Entonces, ¿qué ha venido el Pato Merlín? Pues evidentemente es parte de lo que estamos viviendo en el fútbol. Además, la familia tiene muchas necesidades, porque todo el mundo ve al Pato Merlín, pero no las necesidades de la familia. Además, que alguien más quería registrar al Pato como una marca, imagínense. O sea, qué abuso. Entonces, primero la ayuda para que ella pueda registrar para la familia al Pato Merlín. Y además, las necesidades que ellos tienen como familia.
0: Rocío Jardines, ¿qué nos tienes? Adelante.
4: Carlos, muy buenas tardes. Pues se está resarciendo el daño de gobiernos neoliberales en materia de salud. Así.
0: Estas acciones... A ver, perdón, se cortó, Rocío. Decía, ¿se está resarciendo el daño qué?
4: De los gobiernos neoliberales en materia de salud. Fíjate que así respondió, Carlos, la presidenta Sheinbaum sobre las acciones en hospitales, donde dijo, pues, se ha seguido trabajando, pero esto después que una mujer en San Quintín, Baja California, denunció la muerte de su hijo tras un accidente y por la falta de una máquina de oxígeno en un hospital del Instituto Mexicano del Seguro Social en ese lugar. Y la primera mandataria hoy señaló que se está investigando el caso. Vamos a escucharla.
2: Fue hace tiempo, no fue reciente. ¿Y por qué le dije que ya se está atendiendo? Pues porque se está construyendo y ampliando un hospital en San Quintín. Lo que antes era el IMSS Coplamar, ahora pasó a ser parte del IMSS ordinario. Y también... Se va a revisar, en caso de que haya habido una negligencia, algún problema, todavía obviamente se sanciona. Estamos haciendo resarcir los daños del neoliberalismo, así tal cual. Estamos resarciendo los daños, los profundos daños que generó el neoliberalismo en el sistema de salud y todavía además mejorando, actualizando y potenciando.
4: Y bueno, el director general...
0: Espérame un segundo. Hablando de mentiras que decía hace un rato. En México, el desabasto de medicamentos existía, pero no era de la gravedad crítica en que lo convirtió López Obrador. O sea, lo que está haciendo Claudia Sheinbaum es tratando todavía sin éxito, de resarcir el desabasto de medicamentos generado por Andrés Manuel López Obrador. Este no era el problema que se convirtió ahorita. O sea, en los gobiernos liberales no había un problema de desabasto de medicamentos tan gravísimo como se volvió en el gobierno de la 4T. Perdón, sigue, Rocío.
4: Sí, Carlos, efectivamente, y como bien comentas, parece que el gobierno todavía no le da el clavo de cómo pues garantizar estos medicamentos en los distintos institutos de salud. Ahora dijo la presidenta que va a ser también, se buscará el apoyo de las farmacias privadas, sobre todo para cumplir con el programa de salud casa por casa destinado a adultos mayores y personas con discapacidad. Vamos a escucharla.
2: Lo que estamos revisando, ver si hay posibilidad, a ver, si eres un adulto mayor y tienes problema de hipertensión, ya fuiste al centro de salud y por alguna razón se terminaron los medicamentos y todavía no llega el nuevo suministro. Entonces, si no lo encontraste ahí, entonces pues va a haber lugares en donde se esté estas máquinas que ayuden a, adicionalmente a los medicamentos básicos, sobre todo para enfermedades crónicas. Si ya fuiste al primero, no hay. Ajá. Ya fuiste al segundo, no hay. Entonces podrás llegar a la farmacia, a alguna red de farmacias primas que nos garanticen que el medicamento es barato.
0: Vale. Pero... O sea, esto es una nueva, ¿no? O sea, de vamos a acabar con los laboratorios, vamos a hacer nuestro propio laboratorio, vamos a hacer una mega farmacia, vamos a poner 500 farmacitas. Ahora vamos a acudir a las farmacias privadas. Es la nueva idea para acabar con el desabasto de medicinas, ¿no?
4: Así es, Carlos. No sabemos para quién va a ser el costo bajo, si para el gobierno federal, que esperamos es lo más justo, o para las personas, Carlos, que van a seguir buscando dónde encontrar los medicamentos. Y bueno, a pesar de esto, dice la presidenta, todo está funcionando muy bien, el programa Salud Casa por Casa, la megafarmacia en la zona centro del país, estas pequeñas tiendas de alimentación de, para el bienestar, que también están funcionando como farmacias en las zonas rurales, o estas máquinas dispensadoras que pues señaló, también estarán en zonas rurales y que se espera que desde agosto en adelante, ya terminando el año, pueda tenerse en todo el país. Carlos, mi reporte.
0: Muy bien, muchísimas gracias, Rocío, y estamos al pendiente.
4: Muy buena tarde.
0: Bueno, Morena lleva toda esta semana registrando a los que quieren ser candidatas y candidatos a gobernadores. Claro, no les van a llamar ni precandidatos porque si violarían la ley electoral, porque esto se puede hacer hasta enero. Pero pues Morena está violando la ley electoral y dice que se inscriben para ser coordinadores de la defensa de la transformación. Hoy la presidenta Sheinbaum fue cuestionada sobre una reforma que frena la candidatura de candidatos independientes en Michoacán, lo que algunos ven con dedicatoria para Grecia Quirós, la alcaldesa de Uruapan, quien encabeza el movimiento del sombrero y que está muy bien posicionada para ser gobernadora de Michoacán y quitarle esa gubernatura a Morena. Ya sabe que el movimiento del sombrero lo fundó el esposo de Grecia Quirós, Carlos Manso, quien fue asesinado en noviembre. La presidenta Sheinbaum dijo que ella no sabía nada de esta decisión de los morenistas en Michoacán que le están empedrando el camino a Grecia Quirós.
2: No se le cierra la puerta a nadie. Obviamente la pregunta no tiene que ser dirigida a la presidenta, sino al Congreso de Michoacán, porque ellos pusieron una serie de requisitos. No conozco muy bien las características. Lo que me informaron por parte del equipo de Secretaría de Gobernación que se dedica al seguimiento de este tema, es que lo que se está buscando es que las candidaturas independientes sigan los mismos requisitos que los partidos políticos.
0: Jorge Álvarez Maínez, el dirigente nacional de Movimiento Ciudadano, de MC, presentó una acción de inconstitucionalidad ante la Suprema Corte de Justicia contra esta reforma electoral de Michoacán porque acusó que pretende acotar a los ciudadanos, lo que impide al Movimiento del Sombrero participar. Por cierto, se sabe que Movimiento Ciudadano ha estado en pláticas con Grecia Quirós para ver si se junta el Movimiento del Sombrero con Movimiento Ciudadano para buscar la gubernatura de Michoacán. Ayer Grecia Quirós, alcaldesa de Uruapan, y Julián Levarón se reunieron en Michoacán. Levarón dijo que llegó desde Chihuahua a visitar a Quirós para darle su apoyo, tanto a ella como al Movimiento del Sombrero. Y luego a la presidenta le preguntaron también sobre el nepotismo de Morena, porque se registró Gerardo Sánchez Sansores, sobrino de la actual gobernadora de Campeche, Laida Sansores, que es de Morena, porque quiere ser también gobernador, quiere suceder a su tía en el cargo. Y entonces, pues lo está buscando por la vía del PT.
2: No estoy de acuerdo en que un familiar herede su puesto, una persona herede su puesto a un familiar, aunque sea por elección popular. Yo no estoy de acuerdo. No puede haber una persona y después el que le siga sea la esposa, el primo, el amigo... No, el amigo puede ser, en términos familiares. No puede ser que quede el hermano, el primo, el padre, la madre, la esposa, hasta el cuarto nivel, que está legislado para el 2030. El partido Morena asumió eso desde el 2027.
0: Por cierto, la presidenta Sheinbaum le jaló las orejas al titular de Fonatur, Sebastián Ramírez Mendoza, por asistir el viernes a un acto político de Morena, siendo y diciendo que era un delegado morenista cuando pues trabaja en el gobierno y se supone, ¿no? La ley dice que pues se separan, ¿no? Pero bueno, pues qué le digo, ¿no?
2: Alguien puede participar pues, de una reunión partidaria, pero Sebastián pues no es, es un gran compañero de primera, la verdad. Pero no sé en qué sentido haya dicho que es un delegado político, la verdad.
5: Pero pues acudió el viernes en horario laborable, 12 del día, a una reunión partidista en
2: Acapulco. Pues no está bien, hay que decirle que pues no está bien, que en día laborable si no puede hacer reunión, no puede participar en reuniones partidistas.
5: ¿Cómo va a combinar, ¿no?, su trabajo como funcionario?
2: Pues, no. Sí, yo ya lo dije aquí públicamente. Si eres servidor público, eres servidor público. Si vas a hacer labores partidistas, pues entonces tienes que dejar el cargo de servidor público. No he tenido ninguna comunicación de Sebastián que quiera dejar el servicio público. Entonces, pues más bien hay que decirle que pues no puede asistir a ninguna reunión de partido político.
0: Una de la tarde con 22 minutos. Hay más de Sobremesa tras el corte.
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9: Excelente tarde de martes, audiencia de Encuentro W Radio Oaxaca. Esta es la información más relevante de las últimas horas. El Frente Popular Revolucionario condenó el ataque armado contra el expresidente municipal de Miahuatlán de Porfirio Díaz, quien recibió al menos 3 impactos de bala y permanece delicado de salud. La organización está responsabilizando políticamente al actual edil César Figueroa, así como al gobierno estatal encabezado por Salomón Jara Cruz. La entidad oaxaqueña está registrando una inflación acumulada de 1.20% entre la segunda quincena de diciembre del 2025 y la segunda de mayo del 2026, así lo informó el Índice Nacional de Precios al Consumidor. Mientras tanto, la inflación anual contemplada por el Instituto Nacional de Estadística y Geografía ascendió a 3.75%. Oaxaca permanece en el lugar número 9 a nivel nacional en violencia extrema, con 378 asesinatos documentados entre enero y mayo del 2026. Así lo confirmó el Secretariado Ejecutivo del Sistema Nacional de Seguridad Pública. Esta tarde continuará el temporal de lluvias con una situación de inestabilidad, esto debido a la presencia de la onda tropical número 10 que será absorbida por una circulación ciclónica centrada en el occidente del Golfo de Tehuantepec. La interacción de estos sistemas estarán generando lluvias de intensidad variable con la formación de tormentas puntualmente fuertes a intensas acompañadas con frecuente actividad eléctrica, con vientos arrachados al paso de la lluvia y chubascos.
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7: 1:28 p.m, así lo marca el reloj de W Radio.
2: 3.
7: La Alianza Mexicana de Organización de Transportistas, la AMOTAC, confirmó un paro nacional y movilizaciones en carreteras de los 32 estados del país. ¿Para cuándo? Para mañana, que hay partido de la selección mexicana. Dicen que desde las 7 de la mañana van a estar con las movilizaciones. ¿Qué es lo que le piden a las autoridades? Acuerdos para garantizar la seguridad en las carreteras del país. Están un poco hartos de que les roben. Entre las vialidades que podrían registrar afectaciones están la México-Querétaro, México-Pachuca, México-Puebla, México-Cuernavaca, México-Pirámides, Chalco-México, además de vías clave en el Estado de México como López Portillo y Vía Morelos. Los transportistas advierten que si no obtienen respuesta de las autoridades, podrían avanzar en marcha lenta hacia el Zócalo de la capital, lo que generaría mayor congestión vehicular en los accesos a la capital del país. La protesta coincide con el partido de México contra Chequia, el tercer partido de la selección mexicana en el Mundial, que es mañana a las 7 de la noche. Ya vieron, pues, que a los de la gente les salió. El gobierno les destinó 30 millones de pesos por cada día que hicieron de paro. No, pues imagínense. Dicen los transportistas y yo donde leo, ¿no? Así que para mañana, que hay partido de México en el Azteca, se anuncian tremendas movilizaciones, no solo en la capital del país y su zona conurbada, sino en todos los estados, dicen. Vamos contigo, Víctor Sandoval. ¿Qué nos tienes? Adelante, buenas tardes.
8: Gracias, Rose. Ya se reabrió cuatro estaciones de la línea del metro que se encontraban en mantenimiento. Entre estas, la zona de Tasqueña, que fue remodelada, la estación Nativita, la estación Portales, Chabacano, que es la principal que conecta con línea 8, línea 9. Sin embargo, todavía hay detalles que se les olvidó al gobierno. No hay pasamanos para adultos mayores, personas que tengan alguna discapacidad, no pueden subir por las escaleras porque no hay pasamanos en ninguna de las escaleras. Quieren utilizar la escalera eléctrica, tampoco están funcionando. Igual el elevador fuera de servicio. Escuchemos.
9: La verdad que sí, es un poco más rápido. Es muy más rápido, pero estuvo bien que ya lo hayan abierto porque sí hacía falta.
10: Sí. ¿Le causaba trabajo abordar aquí o cómo le creció?
9: No, sí fue un poco más sencillo. Fue más rápido, sí.
10: Gracias.
11: Peligrosísimos así.
10: ¿Hace falta pasamanos?
11: Pues sí, teníamos antes. Ahora ya no los tenemos.
10: Y hace falta que esos detalles los arreglen.
11: Que la mayoría somos ya gente adulta también que salimos a trabajar y no podemos resbalarnos. Y les va a salir caro al metro.
8: Hasta luego. Pues son de estos detalles, Carlos, que no hay ni siquiera los orificios para colocar los pasamanos. Y bueno, fue una de las obras que de ayer reinauguraron en este tramo del metro, que no tiene este tipo de aditamentos, sobre todo para quien lo necesita. Y bueno, ya es la forma como ya está operando la línea 2 del metro, que estuvo suspendida pues durante varios meses. El reporte que tengo, Carlos.
7: 20 días tarde la entregaron, ¿no, Víctor? 20 días tarde.
8: Pues sí, 20 días tarde, pero además todavía con muchos detalles y obras todavía que están por concluir, uh-huh. Como la zona escalera, los elevadores y sobre todo las entradas especiales para quien lo requiera.
7: Gracias, Víctor. Evangelina Hernández, ¿qué nos tienes?
0: ¿Qué tal, Carlos? Auditorio, muy buenas tardes. Pues fíjate que con la finalidad, dice el gobierno capitalino, de asegurar el orden y la seguridad pública el día de mañana, durante y después del juego de la selección mexicana, pues mañana habrá ley seca. Se va a restringir la venta de bebidas alcohólicas en el centro histórico de la Ciudad de México y en las colonias aledañas al Ángel de la Independencia, como son Tabacalera, Juárez, San Rafael y Cuauhtémoc. Y es que dicen que tampoco se va a permitir la venta de bebidas alcohólicas de los restaurantes para que se consuman afuera. Además, Carlos, déjame decirte que el secretario de Seguridad Pública de la ciudad, Pablo Vázquez, está anunciando que 56,000 elementos de la policía van a vigilar el día de mañana, pues que no ocurran incidentes mayores, incidentes de violencia durante y después del juego de la selección mexicana. Vamos a escuchar a Pablo Vázquez.
12: A fin de garantizar un ingreso seguro y ordenado de aficionados al FIFA Fan Fest, policías de la ciudad implementarán 3 cinturones de seguridad en las calles circundantes del primer cuadro, con filtros que incluyen revisiones aleatorias y revisión de bolsas y objetos voluminosos en los accesos a la plancha del Zócalo, para evitar el ingreso de bebidas alcohólicas y objetos que puedan poner en riesgo la integridad de los asistentes. Habrá 5 accesos disponibles ubicados en las calles de 5 de Febrero, 20 de Noviembre, Pino Suárez, Tacuba y Madero, que operarán de acuerdo a la demanda y el flujo de los asistentes, para que una vez que el Zócalo llegue a su máxima capacidad, puedan todas y todos disfrutar del partido en 12 pantallas instaladas en las calles aledañas.
0: Carlos, el secretario de Gobierno, César Cravioto, también dice que no se va a permitir la venta de bebidas alcohólicas por parte de los comerciantes ambulantes en ningún punto del centro histórico de la ciudad. Y la secretaria de Medio Ambiente, Julia Álvarez y Casa, dijo que pues para evitar estas 40 toneladas de basura que dejaron los aficionados en el último juego de la selección, se van a poner en Paseo de la Reforma más de 600 contenedores para la basura. Carlos.
7: Estamos al pendiente, Evangelina. Muchísimas gracias este reporte. 1:34.
13: 4.
7: Donald Trump asegura que Estados Unidos tiene el control total del Estrecho de Hormuz. Además, su gobierno lanzó una advertencia a Irán. Irán insiste en que el Estrecho de Hormuz es de ellos y que está cerrado. Y lo que ahí se decida será bajo sus condiciones, lo que vuelve a poner en vilo el pacto de entendimiento que acordaron Estados Unidos e Irán. Este enfrentamiento de declaraciones y posturas aumenta la incertidumbre, eleva las amenazas y, bueno, pues pone en riesgo estos 60 días de cese al fuego que pactaron. Y sobre todo, como lo platicábamos en este programa hace un par de días con Marwan, no, ayer fue con Marwan Soto Antaqui. A ver, el tema del Estrecho de Hormuz es la incertidumbre. Lo platicamos también con Mauricio Mesulam. La incertidumbre de los barcos que dicen: es que me dicen que pase, pero al día siguiente resulta que no, y no, yo no quiero quedar atrapado ahí en el fuego y que resulta que me hundan mi buque tanque, ¿no? Entonces, pues ese miedo hace que esté paralizado el comercio. Aunque ayer el vicepresidente de Estados Unidos dijo que ya habían circulado 17 millones de barriles de petróleo por el Estrecho de Hormuz, ayer. Vamos a ver hoy cómo están los datos. Último de sobremesa.
13: 5.
7: Y es contigo, mi querido Beto Lati, adelante.
14: Qué gusto saludarte, Carlos, con un gran abrazo y con Cristiano Ronaldo, que hoy ha tocado un récord que luce para la posteridad. Aunque bueno, yo llegué a pensar que los 14 goles de Gerd Müller, que ya rebasó Kylian Mbappé, que ya rebasó por mucho Lionel Messi, pensé que sería intocable. Y vino Ronaldo, y vino Klose, evidentemente Messi, y lo que seguirá siendo Mbappé con mayor juventud. Pero el récord de Cristiano, ¿en qué consiste? Que Lionel Messi también está jugando su sexta Copa del Mundo. Los dos comenzaron en 2006 en Alemania. Sin embargo, Messi no pudo anotar en su segundo mundial. la Copa del Mundo 2010 en Sudáfrica. De hecho, el partido frente a México de octavos de final, el Conejo tuvo intervenciones importantes que evitaron que Messi hiciera gol. Ya después, aquella Argentina de Diego Armando Maradona, los dirigía el Pelusa, terminó eliminada en cuartos, goleada por Alemania, y Messi se fue a ese certamen sin anotar. Por su parte, Cristiano Ronaldo anotó en su primera Copa del Mundo en 2006, para entonces ya era subcampeón de Europa, lo había logrado en 2004, torneo al que fue con el número 17, porque el 7 pertenecía a Luis Figo. Regresó para 2010 y volvió a anotar. En 2014, otro gol. En 2018, cuatro goles, incluido el hat-trick, el triplete que anotó a la selección española en la primera ronda. Posteriormente, en 2022, en Qatar, también anotó. Y ahora ha hecho dos goles frente a Uzbekistán, con lo que llega a 10 goles en Copas del Mundo. 6 Copas del Mundo anotando. Si ya parece muy difícil, 6 convocado. Si ya parece muy difícil, 6 jugando.
15: Totalmente.
14: 6 anotando. Parece muy difícil, pensando en Kylian Mbappé, que trae una racha tremenda y empezó muy joven, pues Kylian va en su tercer mundial. Francamente, si tú me preguntas si yo veo a Kylian jugando 2030, 2034, 2038, 12 años más en mundiales, parece difícil. ¿Para qué los provocamos, no? Son capaces de todo. Pero es el récord que ha impuesto hoy Cristiano Ronaldo con un Portugal que avasalló a Uzbekistán. Qué pena que el único italiano en el mundial sea Fabio Cannavaro, leyenda del fútbol de este país, quien fuera pilar de la Italia campeón en 2006 y que tiene a su cargo un equipo, pues es muy limitado. Ya es un milagro que Uzbekistán esté en estas fases, en esta Copa del Mundo, aprovechando que la zona asiática pues tenía más cupos por el aumento de aforo, pero no puede competir mucho más y Portugal hizo lo que quiso con ello, Oscarlos.
15: Muchísimas gracias y estamos en contacto.
14: Un abrazo.
15: Abrazo fuerte, qué cosa lo de Cristiano Ronaldo. Todos han levantado la mano, ¿no? Messi, Mbappé, Haaland, Cristiano, diciendo aquí estoy, aquí estoy. Qué cosa lo del Mundial. 1:38, pausa, regresamos.
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5: En el mítico Estadio Azteca, además de brillar en los cuatro mundiales que disputó, la carrera de Maradona impactó también en Italia, al levantar con el Napoli dos títulos de Liga, una Copa de la UEFA, una Copa de Italia y una Supercopa de Italia. La trascendencia de Maradona es tan grande que para el pueblo argentino se convirtió en una deidad. Lo reconocen como el mejor jugador en la historia.
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6: Una de la tarde con 43 minutos, así lo marca el reloj de W Radio. ¡Ya llegó el duende!
7: Aquí seguimos, querido Charlie, con más información. Hermano, sin duda, uno de los personajes, pues, de más años en la política en nuestro país. Todo un dinosaurio, así como Bartlett, de esa calaña. Sin duda es Alejandro Gertz Manero. Ah, bueno, este ha estado en todos los sexenios. Este se ha colado al sexenio que me digas. Este no ve partido, nomás ve billete. Y en la primera plana del diario Reforma se revela algo, nada más algo, porque ahorita te cuento, de su declaración patrimonial. No, hombre, hermano, esto de la pobreza franciscana, de la austeridad republicana, el señor no sabe a qué se refieren, no entiende esos términos. Recordemos.
6: ¿Qué, ¿por qué no lo entenderán, hombre, este? Tanto esfuerzo que hace la presidenta Sheinbaum porque su partido sea austero, nadie la pela, ¿no?
7: Nadie le hace caso, hermano. Nadie voltea a ver a la presidenta cuando les pide que, por favor, pues sean austeros, que vayan con la pobreza franciscana, que la austeridad de un funcionario público debe de ser humilde. Ah, pues, Gertz Manero, yo creo que desde Reino Unido se ríe y se carcajea, porque ahora es el nuevo embajador de México, hay que recordarlo. Cuando le dijeron, oye, ya vete para allá, mejor no. Ya viene Ernestina, entonces, pues, vamos a darte un cargo casi, casi honorario por allá. Se hizo público su patrimonio. Nada más así, aventándolo al aire. En 2020, siendo aún fiscal general de la República, se compró un automóvil Rolls Royce, probablemente la marca más cara de autos en el mundo, ensamblados a mano, ahí nomás lo digo, pagado de contado por la cantidad de 2.700.000 pesos. 2020, siendo fiscal general de la República. De acuerdo con esta declaración patrimonial que presentó ante la Secretaría Anticorrupción y Buen Gobierno, Alejandro Gertz Manero posee 13 propiedades, de las cuales 3 superan los 40 millones de pesos. Así como lo escucha, Charlie, casas en Virreyes, en las Lomas de Chapultepec, en Real Las Lomas, departamentos en Madrid, edificios en Ibiza, casa en Santa Mónica, Estados Unidos, casa en Las Brisas, en Acapulco, edificios en Reforma, en Avenida Chapultepec, en la calle de Puebla, en la colonia Roma, una bodega en Xochimilco. ¿Quieres que siga? Porque digo, son demasiadas, hermano. Son demasiadas las propiedades.
8: ¿Tiene
7: más que el nopal?
8: Usted,
7: bueno, pero las mías yo las he transparentado, o sea.
6: El duende digo, sí, requiere beca de bienestar comparado con...
7: Lo bueno, este señor es multimillonario, pero a pesar de todo, pues ¿qué crees? Que también mintió en su declaración patrimonial. Y esto lo revela el periodista.
6: Me parece muy raro, porque los morenistas no suelen esconder nada, ¿no?
7: siempre han sido honestos. Ellos siempre se han caracterizado por ser transparentes. Hermano, el periodista del semanario MX, Jorge García Orozco, revela que Gertz Manero además mintió también en esta declaración patrimonial. Imagínate cómo están las cosas, porque ocultó una sociedad que tiene en España, Feser Invest, con la cual administra 5 propiedades de lujo que renta en esta plataforma famosísima Airbnb y que las tiene en Ibiza, España. O sea, una firma de inversión del cual es socio y pues tiene estas casas y departamentos en Ibiza por más de 3 millones de euros y pues el embajador no las declara, pero pues también tiene que ver con todo esto. Qué raro, ¿verdad? Brinca, porque pues así que digas, híjole, Gertz Manero, no, hombre, siempre se habló bien de él, por favor, Charlie. ¿Cuántos sexenios en el ojo del huracán? Justo por todo esto, por enriquecimiento inexplicable. No nos hagamos. Y lo que va a seguir saliendo,
6: caso,
7: pero ahí está.
6: Otro caso.
7: Otro más. Tú decías ayer, y lo decías muy bien, se desmorona el castillo de López Obrador. No, bueno, pero a pedazos, mi Charlie, a pedazos, porque este señor, Gertz Manero, a costa del pueblo, es multimillonario. No hay otra manera de decirlo, es multimillonario. Alejandro Gertz Manero, funcionario público que se ha enriquecido de manera ilícita. Ahí nomás lo aviento al aire. Charlie, en otro tema, híjole, no te vayas a reír, no es broma, es muy en serio. El actor Carlos Bonavides, mejor conocido por su papel de Huicho Domínguez, este excéntrico millonario de las telenovelas, pues parece ser que ahora quiere llevar a la realidad eso de ser millonario, de meterse lana, porque declaró que quiere ser diputado por Morena. Pues sí, dijo, ahí está el PAN.
6: Pero ya hay muchos Huichos Domínguez en Morena, duende.
7: Uy, la lista es interminable, hermano. Sí, tienes
6: porque
7: razón.
6: Porque así, vueltos millonarios de la noche a la mañana, es bueno.
7: Sí. Se forman rapidísimo, acuérdate que empiezan a crear empresas de la nada o empresas que se dedicaban a otra cosa y de pronto ya son proveedores número uno del gobierno, etcétera. Bueno, pues, este señor le preguntaron, oiga, ¿de veras usted tiene aspiraciones? Digo, claro. Yo en alguna ocasión, fíjate las credenciales que da, yo en alguna ocasión fui concejal de Azcapotzalco, pero pues mi pretensión es ser diputado de Morena. Vamos a escuchar al propio Carlos Bonavides, mejor conocido como Huicho Domínguez.
2: Mi pretensión es ser diputado. Voy a ser diputado por Morena. ¿Eh? Sí. Me voy a lanzar, no tengo ninguna relación, pero voy a ser.
7: Eso es lo mejor, ¿no? Que dice, no tengo ninguna relación, pero sí tengo requisitos, quiero robar, pues ahí estoy. Pues ahí está, sí te la damos entonces, ¿no? Sí le entramos. Ya, ¿qué tal?
6: Se me ocurren varios Huichos Domínguez.
7: No, es que hay muchísimos, digo, yo creo que este dijo, pues si Mayer pudo, si Cuauhtémoc Blanco pudo, pues ¿por qué yo no? Que me inviten al festín.
6: ¿Y nuevos ricos en Morena cuántos hay, duende?
7: Uy, mi Charlie. Es que de verdad te decía, la lista es interminable. De la nada, de pronto aparecen en Morena y dales 6 meses, ni siquiera un año, ¿eh? Y de pronto propiedades aquí, propiedades allá, coches, negocios, inversiones.
6: ¡De regreso a las cloacas!
7: ¡Regresaré!
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6: Lorenzo Córdoba fue consejero presidente del Instituto Nacional Electoral.
0: ha sido observador en las elecciones en Colombia que se registraron ya en su segunda vuelta este domingo. Hubo una primera vuelta sorpresiva y una segunda vuelta con final de fotografía. Exactamente 1% de diferencia. Arriba el candidato de ultraderecha, que se llama Abelardo de la Espriella, y abajo, un punto porcentual abajo, Iván Cepeda, el ultraizquierdista, candidato del presidente Gustavo Petro. Querido Lorenzo, me da mucho gusto saludarte. ¿Cómo te va? Muy buenas tardes.
2: Hola, Carlos. Encantado de saludarte en este contexto de polarización extrema de América Latina, porque esto que está ocurriendo este fin de semana en Colombia, estos resultados que ya mencionabas de menos de un punto porcentual de diferencia, reproducen prácticamente los que hace un par de semanas ocurrieron en la segunda vuelta peruana, en donde Keiko Fujimori está adelante. Sí. Todavía sigue
0: el conteo y sigue el final de fotografía, ¿no?
2: Así es, los dos los dos países optando por opciones de derecha extrema, pero con una polarización radical, con diferencias de menos de un punto, de apenas decenas de miles de votos, ¿no?
0: Uh-huh. Oye, a ver, el presidente Petro ha sido el principal crítico del sistema electoral, el que más ha dicho que hubo fraude electoral. Es más, ni siquiera su candidato Iván Cepeda ha sido tan vocal con su respecto de denunciar supuestas acciones de fraude, de vulneración del equivalente al PREP allá en Colombia, de algoritmos, de que algunos cónsules colombianos habrían incidido en el voto de los colombianos en el extranjero en contra del gobierno. ¿Cómo ves todas estas denuncias, pues, que sobre todo emanan del presidente Petro, Lorenzo?
2: Bueno, como resultado de una profunda irresponsabilidad. En efecto, el presidente Petro ha sido el más vocal denunciante de un presunto fraude electoral o de las posibilidades de una presunta manipulación de la voluntad del electorado desde hace casi un año. Lo que ha venido reiterando en los últimos días, en las últimas horas posteriores a las elecciones, es digamos un discurso que ha pretendido sembrar desde hace muchos meses, en los que ha descalificado tanto a la Registraduría Nacional del Estado Civil, que es el equivalente al INE, sí, el órgano encargado de organizar las elecciones y de contar los votos y de dar los resultados preliminares, a pesar de que ha contado este órgano con el respaldo de prácticamente todos los órganos del Estado colombiano. Es una cosa muy interesante, lo he señalado, lo platicamos aquí en hace unas semanas, después de la primera vuelta, Carlos. Cómo la Registraduría Nacional ha tenido el respaldo de prácticamente todos los órganos de control del Estado colombiano y, por cierto, también de varios miembros del gobierno de Petro. Uh-huh. Como tú decías, ni siquiera Iván Cepeda, que en un primer momento, justo después de la sorpresiva, de los sorpresivos resultados de la primera vuelta, secundó estas señalamientos de que el equivalente del PREP, el sistema de resultados preliminares, el preconteo, como le llaman en Colombia, pues tenía algunas inconsistencias, pero inmediatamente después reculó y hasta ahora mismo, si bien ha empujado la impugnación de muchísimas mesas de votación, estamos hablando de más de 30,000 mesas impugnadas, y esto va a llevar un buen rato en lo que se resuelven esas impugnaciones sobre un total de 120,000, pues ha secundado los discursos de fraude. Es decir, él ha dicho, vamos a impugnar por las vías jurídicas los resultados y nos atendremos a lo que ocurra. De hecho, incluso llama la atención la moderación de estas horas y la institucionalidad con la que se ha comportado, más allá del discurso de campañas radicalmente contrapuestas, y que deja solo a Petro y su alma, digamos, en estas acusaciones, en las que afortunadamente creo para el futuro, la futura gobernabilidad de Colombia, que pinta muy complicada, ¿no? Por ningún partido tiene.

0: Sí, en Perú también, pero ciertamente en Colombia.
1: Sí, así es.
0: ¿Qué piensas? Y no podemos descartar que lo vaya a querer hacer en México de alguna u otra manera. ¿Qué piensas?
1: No, en absoluto. Pero, a ver, a Carlos, yo te diría que esta es parte de la nueva realidad y de la nueva lógica con la que Estados Unidos está viendo al hemisferio occidental, es decir, al continente latinoamericano.
0: Sí, sí, sí, eso me queda claro. Por cierto, ¿pero qué hacer desde los países latinoamericanos, no? Porque a lo mejor si apoya al que yo le voy, es que a todo dar, pero ¿y si apoya al que no le vas? ¿Qué?
1: O sea, bueno, y además lo peor del asunto es eso, es decir, al final del día, una cosa son los pronunciamientos, incluso me atrevería a decir irresponsables, de un mandatario. Por cierto, no ha sido el único, porque también tenemos ejemplos, y en México tenemos también el recuerdo de presidentes que han secundado, que han apoyado, digamos, a candidaturas en América Latina. Pensemos nada más en López Obrador, para no ir muy lejos, y hasta la propia Claudia Sheinbaum, ¿no?
0: Sí, la propia presidenta Sheinbaum ha mandado mensajes de apoyo a los de izquierda en distintos lugares, ¿no?
1: Así es, pero mira, una cosa es eso, que digamos es diplomáticamente incorrecto, que es profundamente irresponsable, y otra cosa es de ahí llegar al extremo de decir que las elecciones están siendo definidas y conducidas desde los Estados Unidos. Es decir, yo creo que no hay ningún elemento. Hacer ese salto es un salto muy peligroso. Sí ha habido pronunciamientos, sí no son correctos, no deberían ocurrir, pero bueno, ocurren. Y por otro lado, aunque la alternativa evidentemente no es como se ha pretendido en México, por cierto, con la reforma, con un agregado de medianoche a las leyes electorales, pretender o introducir la causal de nulidad de elecciones en este sentido. Mira, yo creo que finalmente son de los elementos que en un mundo globalizado, pues con los que hay que lidiar, hay que condenar sin lugar a dudas, pero tampoco pueden llevarnos a dinamitar los sistemas democráticos, porque mira, Carlos, sin duda la intervención o los dichos de un presidente como Trump tienen alguna incidencia, nada más que en qué sentido. Seguramente habrá muchos colombianos ahora, o muchos hondureños en su momento, o muchos argentinos también, que se molestaron por ese tipo de intromisión, y lejos de votar por el candidato o la opción política que el mismo Trump respaldaba, pues hicieron lo contrario. Ajá. Es decir, también lo que te quiero decir es que no es correcto que esto ocurra, pero es algo que está pasando y algo que va a seguir ocurriendo y con lo que vamos a tener que lidiar. Yo no creo que la solución sea, digámoslo así, dinamitar ni los sistemas democráticos, ni por supuesto reproducir y alabar cruzados de brazos estos hechos. Yo creo que hay que concientizar a nuestros electorados de que los problemas nacionales se resuelven esencialmente al interior de nuestras propias sociedades. Pero de ahí a señalar que esto digamos, a tratar de evitarlo con reformas legales va a ser algo imposible. Con un dato adicional, Carlos, todo esto que está ocurriendo, este viraje que estamos viendo a la derecha en el continente, está ocurriendo en un ambiente de mucha polarización, y eso está provocando que esté llegando la peor derecha, es decir, la derecha más reaccionaria, la derecha
0: había llegado la peor izquierda también a Colombia, ¿no? O
1: sea, es decir, que ese es parte del problema. Mira, yo creo que se está cosechando justamente lo que esa izquierda populista, demagógica y profundamente antidemocrática estuvo sembrando. Es decir, la lógica de la polarización se alimentó a esos discursos de izquierda, esa agenda que algunos identifican en el foro de Sao Paulo. Esa misma agenda fue la que concentró el poder.
0: ¿Crees que México puede ir en esa ruta? O sea, que si alguna oposición tiene esperanza en México, ¿es esa ultra?
1: Pues mira, a mí me causa escozor el tipo de derecha que está llegando, pero es algo que está ocurriendo en todos lados. Y mira, a estas alturas, Carlos, solamente quedan en todo el hemisferio como gobiernos de izquierda los de Uruguay y de Guatemala, que son de una centro izquierda, es decir, moderada, y el de Lula y el de Claudia Sheinbaum en Brasil.
0: Lula va a elecciones en octubre, ¿no? Además,
1: para mí. Y Lula va a elecciones en octubre, y las encuestas anticipan un escenario sumamente competido en donde el hijo de Bolsonaro, Flavio Bolsonaro, puede eventualmente
0: que también ya recibió el apoyo de Trump, dicho sea de paso, ¿no?
1: Que ya también recibió el apoyo de Trump. Entonces, a ver, lo que sí estamos es probablemente en un realineamiento que puede dejar llegar muy pronto, ojalá y eso no ocurra, pero bueno, puede pasar a México solo frente a la iniciativa del escudo.

0: las Américas, empujada por Trump, en la que se alinee todo el continente y en la que se siga señalando a México como el responsable de la violencia de los cárteles. Entonces, esto es una situación sumamente compleja que evidentemente alimenta pues las expectativas de una derecha rancia, contraria a los derechos, de una derecha antidemocrática, que sea una especie de respuesta a estos gobiernos que, lejos de fortalecer la lógica, la convivencia, los valores de la democracia, pues se han empeñado desde la izquierda en desmantelarlos, ¿no? Entonces es un péndulo que puede oscilar de un lado horrendo a otro que es igual o peor, todavía peor, digamos.
1: Oye, ¿no? Lorenzo, por último, ¿crees que con el, o sea, hubo un preconteo, el equivalente al PREP mexicano, y ahorita está echado a andar el conteo? ¿Crees que si el conteo confirma la ventaja de la Espriella en Colombia, ya no va a tener argumentos ni Petro ni Cepeda, ya por más que quieran impugnar, ya va a ser muy mal visto si tratan de darle la vuelta en la mesa?
0: Pues mira, las impugnaciones que ha presentado hasta ahora el Cepeda y su partido han sido impugnaciones que están, digámoslo así, estratégicamente colocadas. Buscan que se anulen las votaciones en algunas casillas, intentando darle la vuelta a los resultados electorales. Pero si tú ves los resultados del preconteo y los comparas con las imágenes de las actas de donde se nutrió ese preconteo, pues prácticamente ves que los resultados, es decir, que esta idea de un fraude, de la manipulación de los resultados, es en realidad en sí misma un fraude, es decir, es el fraude del discurso del fraude. Y lo más probable es que pues acaben consolidándose estas cifras. Van a ser elecciones de infarto, insisto, resueltas por apenas decenas de miles de votos, pero eso mismo está cada vez más ocurriendo en Perú. Ahí mismo también están resolviendo esas impugnaciones y van cuajando, van asentándose estos datos. ¿De qué es lo que está a prueba con estos resultados tan apretados? Pues la vocación y convicción democrática de los contendientes, que si ganan, ganan, y si pierden, pues tienen que aceptar los resultados, ¿no? Pero eso tampoco es sencillo. Y tampoco a eso contribuye estos discursos polarizantes de justamente de los que hemos venido hablando y que la izquierda latinoamericana ha sido tan proclive a sostener y a empujar, ¿no?
1: Lorenzo Córdoba, te agradezco muchísimo estos minutos para W Radio. Qué gusto saludarte.
0: Igualmente, Carlos, va un abrazo muy fuerte y afectuoso.
1: Hasta luego. Lorenzo Córdoba ha sido observador electoral en las elecciones colombianas y, desde luego, usted lo recuerda muy bien como presidente del Instituto Nacional Electoral Mexicano.
2: Soy Javier Garza. Y en este espacio vamos a tener un enfoque fresco y original de los temas más importantes.
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1: A ver, tenemos, querido Javier, sobre la mesa el libro del ex embajador Ken Salazar, que era muy cercano a López Obrador, diciendo que López Obrador se moría de miedo de lo que el Mayo Zambada le pudiera contar a Estados Unidos sobre narcopolíticos de Morena. Tenemos el audio de la gobernadora de Baja California viendo cómo negociar con Estados Unidos el asunto de que le quitaron la visa. Tenemos la confirmación del gobernador de Durango, Enrique Villegas, este de oposición, en el que pues ya dice que en efecto tiene alerta amarilla en su visa. ¿Cómo vas viendo todo el panorama, Javier?
4: Carlos, buenas tardes. Pues creo que lo que estamos viendo ahorita es algo que ya habíamos anticipado desde que empezaron las distintas revelaciones de Estados Unidos y cómo estaba teniendo en la mira a políticos mexicanos, particularmente de Morena, pero como tú lo dices también en el caso del gobernador de Durango, no necesariamente de Morena. Y es que a cada insistencia de Palacio Nacional, de la presidenta Claudia Sheinbaum o de su equipo, de que aquí no hay nada, de que aquí no hay pruebas, de que aquí se persigue y se hacen las investigaciones y que no necesitamos que Estados Unidos venga a hacerlas por nosotros, bueno, a cada una de esas narrativas siempre se antepone la realidad, ¿no? En el caso, por ejemplo, digo, para enumerarlos en la forma en que tú lo haces, con las memorias de Ken Salazar, del embajador, pues es totalmente creíble que el expresidente López Obrador hubiera tenido un temor de lo que el Mayo Zambada pudiera contarle al gobierno de Estados Unidos sobre los nexos que había entre el cártel de Sinaloa con la política mexicana, con Morena particularmente, porque obviamente Morena era el que había estado gobernando el estado de Sinaloa y que de alguna manera todo eso anticipó la acusación que después se presentó contra Rubén Rocha Moya y los llamados 10 de Sinaloa allá en Nueva York, aunque me parece que López Obrador estaba preocupado por la persona equivocada, porque no expresa ninguna preocupación sobre lo que pudieran haber estado contando los chapitos, Joaquín y Ovidio Guzmán López, los hijos del Chapo Guzmán, que es, a final de cuentas, sus testimonios son la base sobre la que se construye la acusación contra Rocha Moya. No sabemos todavía si lo que dijo el Mayo va a
1: hacer
4: la base, ¿no?, de alguna otra investigación, pero sin duda...
1: Sí, pero la acusación de Estados Unidos es de los chapitos, ¿no? Es como los chapitos se aliaron con Morena para hacer ganar a Rocha Moya el día de las elecciones, secuestrando a decenas de opositores, ¿no? Tan sencillo.
4: Exactamente. Entonces, lo que dice Ken Salazar, pues lo que más bien lo que nos indica, Carlos, es que López Obrador se estaba preocupando por la persona equivocada. Porque acuérdate que cuando llegaron al paso, no nada más llegó el Mayo Zambada, también llegó Joaquín Guzmán López. Y resulta que fueron sus testimonios los que terminaron por construir estas acusaciones. No sabemos todavía si lo que ha dicho el Mayo podrá ser la base de otras acusaciones en el futuro, pero ciertamente es una posibilidad. De todas formas, lo que dice Ken Salazar es creíble. Lo que dice la presidenta Claudia Sheinbaum simplemente no cuadra, ¿no? Cuando dice, no, en realidad López Obrador estaba preocupado por la injerencia de Estados Unidos. López Obrador estaba preocupado por la injerencia de Estados Unidos en el discurso nada más. Era la base, sí, de muchas de sus peroratas en la mañanera sobre la soberanía nacional, pero lo que sabemos y lo que nos dice también Ken Salazar en sus memorias es que López Obrador, perdón, ya había admitido la injerencia de Estados Unidos en muchas áreas, ¿no? Sobre todo en el tema migratorio. Admitió la injerencia de Donald Trump en su primer mandato para que México fuera la contención de las caravanas de migrantes, ¿no? Y convertir a la Guardia Nacional prácticamente en un muro fronterizo. Admitió la injerencia de Estados Unidos cuando le exigieron que México aceptara ser un tercer país seguro, ¿no? Este programa de permanecer en México para que migrantes no mexicanos esperaran de este lado de la frontera sus peticiones de asilo. López Obrador accedió a todo eso. Entonces, que estuviera muy preocupado por la injerencia de Estados Unidos simplemente no cuadra, ¿no? Pero lo que dice Ken Salazar es bastante creíble a la luz de todo lo que pasó después. Lo que dice Marina del Pilar, ¿no?, que contrató a un abogado para que arreglara el tema de la cancelación de su visa, tampoco resulta muy creíble por el abogado que contrató, ¿no? Lo que revela Héctor de Mauleón en su columna, en este audio, es que ella contrata a un abogado de Florida,
1: sí,
4: que no necesariamente está especializado en temas de migración. Cuando
1: sino de lavado de dinero, ¿no?
4: De lavado de dinero, pero sobre todo que al ser un exfiscal federal, ¿no?, en un distrito judicial de Florida, tiene muchísimos contactos y tiene muchísimos lazos con el Departamento de Justicia, con las oficinas de los fiscales federales y con el FBI, que son los que han estado construyendo estos casos. Cuando una persona tiene un problema con su visa, ¿no?, que se la cancelaron o que a lo mejor te detectaron una entrada irregular o tuviste algún problema, pasaste más tiempo del permitido, etcétera, contratas a un abogado especializado en temas migratorios. Y el abogado que contrató Marina del Pilar no lo es, ¿no? Y en San Diego hay muchísimos, ¿no? San Diego y Los Ángeles son la meca de los abogados de asuntos migratorios. Resulta curioso entonces que Marina del Pilar no hubiera contratado a uno de esos, ¿no?, que son los que tienen la experiencia en lo que es una parte muy compleja de la ley estadounidense, como lo es la legislación migratoria, y se fue más bien con un tipo que tiene relación con el Departamento de Justicia, ¿no?, según lo que relata la columna de Mauleón. Entonces, hay mucho más ahí que los simples aclaraciones de Marina del Pilar. Esteban Villegas, sobre esta alerta amarilla, admite finalmente lo que en Durango ha sido un secreto a voces desde hace mucho tiempo. A finales del año pasado, corrió la versión en Durango de que Esteban Villegas había cancelado una misión de para promover inversiones a Estados Unidos,
1: sí,
4: supuestamente porque había recibido una alerta el día que se estaba subiendo al avión de que pues probablemente su visa estaba en problemada y canceló la gira. Eso fue en noviembre del año pasado, ¿no? Y obviamente corrieron muchísimas especulaciones en el sentido de que él también tendría problemas con su visa. Y Esteban Villegas ha sido señalado en varias investigaciones y en columnas periodísticas como uno de los gobernadores sobre los que Estados Unidos podría proceder si en algún momento llegan a un cálculo político de que quizá habría que repartir las acusaciones, no enfocarse nada más en los morenistas, ¿no? No en Rocha Moya o en los que pudieran venir como Marina del Pilar o Américo Villarreal, sino también irse contra alguien de la oposición. Y Esteban Villegas sería un candidato, digamos, en ese, si es que fueran a tener esa táctica, ¿no? Pero todas estas cosas, en realidad, lo que vemos es una erosión de la narrativa que quiere presentar la presidenta Claudia Sheinbaum, que, como lo hemos platicado, Carlos, no han encontrado una narrativa coherente frente a todas estas embestidas de Estados Unidos.
1: Como siempre, muchas gracias, Javier, y te mando un abrazo fuerte.
4: Igualmente, Carlos, buenas tardes.
1: Javier Garza, analista de este programa 218.
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1: Vamos a San Luis Potosí con Jimena González. ¿Qué pasó, Jimena?
5: ¿Qué tal, Loret? Muy buenas tardes. Te saludo con información desde el Congreso del Estado aquí en San Luis Potosí, donde este martes se vivió una jornada inusual luego de que diversos grupos de manifestantes bloquearon los accesos del recinto legislativo desde las 9:30 de la mañana para exigir atención a distintas demandas, entre ellas modificaciones a la legislación sobre la inteligencia artificial, al igual que problemáticas del gremio taxista y otros señalamientos en contra de la Comisión Estatal de Derechos Humanos. Pese a los bloqueos, la sesión ordinaria número 81 inició a las 10:20 de la mañana con la asistencia de 18 diputados. Sin embargo, apenas un minuto después, la mesa directiva solicitó la intervención de la fuerza pública y decretó un receso que originalmente sería de 5 minutos, pero que terminó extendiéndose por casi 2 horas. Órale. Durante este periodo, alrededor de las 11 de la mañana, los manifestantes ingresaron al salón de plenos para exponer directamente sus inconformidades ante las y los legisladores, y tras cerca de una hora de intervenciones por parte de representantes de taxistas, jubilados y otras víctimas, los grupos se retiraron y la sesión pudo reanudarse al mediodía con una asistencia de 26 diputados. Cabe destacar que legisladores como Gabriela Torres y Carlos Arriola cuestionaron el cierre de las puertas del Congreso, argumentando que se trata de un espacio público y señalando además que no existió ningún consenso del Pleno para ordenar el cierre de los accesos ni para solicitar la intervención de la fuerza pública. Este episodio, pues, también ocurre en un contexto de creciente presión social hacia el poder legislativo local, que mantiene pendientes temas relevantes como la ley de movilidad, las consultas de pueblos y comunidades indígenas, además de un rezago superior a las 200 iniciativas en comisiones, factores que obviamente contribuyen al descontento de distintos sectores de la ciudadanía y que terminan reflejándose en manifestaciones como la registrada esta mañana.
1: Muy bien. Jimena, muchas gracias y estamos en comunicación.
5: Gracias a ti.
1: Hasta luego, 220.
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17: Hola, yo soy Iván El Pollo Elizondo y esto es Astros Mundialistas. Ferran Torres, delantero del Barcelona en la Liga, es una de las figuras más destacadas de la selección de España de cara a la siguiente Copa del Mundo. Con 25 años, el atacante puede jugar tanto como extremo o como falso 9 y se distingue por su velocidad, creatividad y olfato goleador. Formado en la cantera del Valencia, Ferran debutó en 2017 antes de dar el salto a la Premier League con el Manchester City. En 2022 se unió al Barcelona, club en el que ha consolidado su rendimiento. Torres ha sido un habitual en las convocatorias de España, sumando más de 50 apariciones. Gran técnica, desborde y aporte goleador lo sitúan como una de las piezas más importantes del proyecto español de cara al Mundial del 2026.
18: 2:25 PM, así lo marca el reloj de W Radio. Y tenemos en la línea a Adela Navarro, quien dirige el Seminario Z de Tijuana. Ayer, el periodista Héctor Mauleón reveló en su columna El Universal un audio en el que se escucha a la gobernadora Marina del Pilar pues estar hablando de cómo contrató a un abogado que era fiscal federal de Estados Unidos, que había llevado el caso de narcopolítica de Venezuela, para que la defendiera, a ver si recuperaba su visa. Ella hace más de un año le quitaron su visa por una investigación de lavado de dinero en la que está involucrado su entonces esposo, Carlos Torres, esposo y operador político y hombre de toda la confianza. Se divorciaron después, en lo que pues pareció más bien un intento de zafarse de la responsabilidad. Pero bueno, pues son temas personales. En cualquier caso, aparece este audio, lo publica Héctor de Mauleón, el Semanario Z entrevista a Marina del Pilar. Marina del Pilar dice que sí, que en efecto, pues ella estaba buscando que resolver el asunto, pero dice que nada de que en lo oscurito, que está muy tranquila. Vamos a hablar con Adela Navarro, quien encabeza el semanario Z, pero antes escuchamos lo que dijo hoy la gobernadora de Baja California, Marina del Pilar Ávila, sobre este asunto.
15: Hay personas que se están acercando a mí, como justamente estas personas del audio, que se dicen ser intermediarias de. Entonces a mí, pues eso me pareció muy extraño, y yo, para tener más certeza legal o jurídica, contacté a este asesor. Actualmente no tengo ningún tipo de relación con él. Pues estuvo raro, ¿no? Yo estoy muy tranquila, trabajando, contenta, dando la cara. Aquí vamos a seguir trabajando por el bienestar de las familias baja californianas. Tuvimos una gran gira de nuestra presidenta durante el fin de semana. Sigo trabajando con mucha coordinación con el gobierno de Estados Unidos. No hagamos telenovelas ni historias de la Rosa de Guadalupe. Entonces, pues ya no tengo nada más que decir del tema. Fue en enero se acercaron. En enero de este año se acercaron estas personas. Yo las recibí porque decía ser intermediario de una agencia, y pues lo recibí. Entonces, cuando me sorprendió un poco en la plática, y pues lo comento ahí mismo en el audio, ¿no? Con mucho gusto, si hay algún tema que aclarar, yo estoy tranquila.
18: Adela Navarro, directora del Semanario Z de Tijuana. ¿Cómo estás, Adela? Qué gusto saludarte.
19: ¿Cómo estás, Carlos? Mi gusto es mío.
18: ¿Qué te parece todo este sainete de tu gobernadora en Baja California, Marina del Pilar?
19: Baja California siempre da nota nacional, sí, y para todas, sí, y para el mundo en este caso, ¿no? Sí, mira, pues ayer leímos desde temprano la columna de Héctor de Mauleón, y posteriormente se empezó a compartir el audio ya por mensajería de WhatsApp. Lo que hicimos en el Semanario Z, pues, fue contactar a la gobernadora primero para saber si era legítimo, sí, realmente era ella quien estaba en esa conversación, lo cual ella confirmó, y efectivamente nos dijo que se había sucedido en enero, cuando una persona la contacta y le dice que la puede ayudar a dar su visa. Y en ese contexto se da la conversación que fue filtrada. Ella también le preguntamos si sabía de dónde provenía la filtración. Obviamente nos dijo que no sabe, y que ha realizado otros trámites, supongo los que existen ya en el Departamento de Estado para que ese gobierno intente revocar la decisión de haberle revocado la visa, valga la redundancia, que en ese sentido es que aceptó la conversación telefónica con esta persona intermediaria. No nos comentó su nombre, se lo quiso reservar también. Incluso también preguntamos al consulado de los Estados Unidos en Tijuana, porque en una parte de la conversación, si recuerdas, le ofrecen las instalaciones del consulado americano, suponemos que se refieren al de Estados Unidos en Tijuana, para realizar una reunión ya presencial, la cual nos dijo la gobernadora también el día de ayer, que esta nunca había sucedido, que esta llamada llegó hasta ese momento y ya no hubo un seguimiento ni por parte de la persona que se ofreció como intermediario ni por parte de ella.
18: Esto, digamos, que viene a sumarse y a sumarse y a sumarse otras cosas en torno al asunto. ¿Qué te pareció su respuesta de no hagan telenovelas, no es nada en lo oscurito, pues con todo lo que está pasando?
19: Sí, pues seguramente, como te insisto, como ella lo comentó al semanario, sí está haciendo trámites para recuperar su visa, como haría, pues no sé, cualquier persona fronteriza a la que le retiren su visa, que es un documento pues muy valioso en este lado del país, y quienes vivimos en una frontera, ¿no? Para es una frontera muy dinámica, además la de Baja California, California, con mucha actividad, y más para una gobernadora. Entonces, ella dice que ha estado realizando los trámites formales ante el Departamento de Estado, supongo a través del consulado o con el consulado, no fue más explícita en ese sentido, ¿no?
18: Oye, ¿esto cómo se inscribe en todo el tema y cómo lo estás viendo de la narcopolítica morenista? ¿Cómo sientes que lo está enfrentando el partido, la presidenta, etcétera?
19: Yo creo que de una manera muy desafortunada, Carlos, porque no es el caso de la gobernadora Baja California, porque los Estados Unidos no ha informado si hay cargos contra ella o si hay alguna judicialización de un caso en el que la inmiscuya a ella. Pero sí es el caso de Rubén Rocha, el gobernador con licencia de Sinaloa, donde el gobierno de Estados Unidos, el Departamento de Justicia, hacen una acusación formal que ya está en una corte en el estado de Nueva York, que solicitan la detención del exgobernador para con fines de extradición, y el gobierno de la República pues sigue sin responder a esa solicitud. Entonces creo que es desafortunado, porque la defensa de la presidenta ha sido ultranza, ¿no? Desde antes lo sabemos, especialmente con Rocha Moya, y está incumpliendo un tema que se inscribe en una relación bilateral o en un acuerdo binacional en materia de procuración de justicia.
18: Adela Navarro, gusto saludarte. Saludos.
19: Igualmente, hasta
18: Tijuana.
19: Hasta luego.
18: La directora del Semanario Z de Tijuana, 2:32 p.m.
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18: Vamos a quitarnos la mirada del ombligo, vamos a hablar de algunos de los temas que están en el tablero de la geopolítica internacional y se reflejan en las portadas de los diarios más influyentes del mundo. ¿Qué cree que trae el Wall Street Journal en portada? Que todos en el gabinete de Trump están comiendo chucrut, o sea, el famoso sauerkraut. Bueno, el vicepresidente J.D. Vance, el secretario de Salud Robert F. Kennedy Jr. y otros funcionarios están en una dieta de moda, y esta nueva dieta, experimentándose y extendiéndose por el gabinete del presidente Trump, consiste en abundantes porciones de sauerkraut, de chucrut. También el secretario de Comercio Howard Lutnick, también el secretario de Transporte Sean Duffy han adoptado esta dieta que él les promete no solo una cintura más delgada, sino una piel más saludable. El otro día, Kennedy dijo en un evento que en 30 días perdió 9 kilos. Y hasta comentó, vean ustedes a J.D. Vance, que también sigue la dieta y se puede ver lo diferente que luce. Es una dieta de carne alimentada con pasto y alimentos fermentados que se ha puesto de moda en el gabinete de Donald Trump. Oiga, por cierto, pues felices en el gabinete de Donald Trump con el triunfo de la ultraderecha en Colombia. Ellos apoyaban al tigre de la Espriella. Y apareció en el New York Times un reportaje sobre pues esta guerra eterna en Colombia. Se están cumpliendo 10 años del acuerdo de paz entre las guerrillas armadas, muchas de ellas vinculadas al narcotráfico en Colombia, y el gobierno. Pero por más que han pasado 10 años, y que incluso el presidente colombiano Santos, que fue el que firmó esta paz, se ganó el premio Nobel de la paz no ha llegado a Colombia, ¿no? Y entonces te cuento este reportaje del New York Times. Durante más de 50 años, Colombia libró una guerra brutal contra un ejército insurgente de izquierda, las FARC, las Fuerzas Armadas Revolucionarias de Colombia, que dejó más de 200,000 muertos. En 2016, ¿qué pasa? Que los 13,000 integrantes de las FARC, el mayor grupo guerrillero del hemisferio occidental en ese momento, aceptan el desarme, le dan el premio Nobel de la Paz al presidente, y casi de inmediato, los grupos armados antiguos y nuevos empezaron a repartirse en las regiones pobres de Colombia. Ahí donde el Estado, donde el gobierno no logró establecer una presencia permanente, entraron los guerrilleros peleándose por minas de oro ilegales, por corredores del tráfico de drogas en el país que es el mayor productor mundial de cocaína. Y hoy los grupos armados ilegales en Colombia tienen presencia en el 47% de los municipios. En 2019 tenían presencia en el 18% de los municipios. O sea, pasó de 18% a 47%, según los investigadores a los que cita en New York Times. Antes del acuerdo de paz había 18,000 guerrilleros. Ahorita hay 27,000 guerrilleros. Y por cierto, muchos de ellos son niños. El reclutamiento de niños está desatado. Y al combate tradicional en la selva, le han agregado ahora la guerra de drones. Así el retrato que hacen de lo que sucede en Colombia. Fíjese que apareció una pieza muy interesante también en el New York Times, que cuenta cómo la inteligencia artificial está creando herramientas para que los estudiantes puedan hacer trampa con inteligencia artificial más difícil de detectar. Ya ve que obviamente las escuelas ya se dieron cuenta que muchos chavos están acudiendo a la inteligencia artificial para hacer sus tareas, hacer sus trabajos, etcétera. Y entonces hay algunos detectores de inteligencia artificial para decir, no, ese ensayo no lo hiciste tú, esa tarea no la hiciste tú, porque te lo detecta. Bueno, pues ya hay toda una serie de aplicaciones que se llaman humanizantes, humanizers en inglés, que lo que hacen es reescribir textos producidos por la inteligencia artificial para que suenen menos robóticos, menos siguiendo fórmulas y más como si los hubiera escrito una persona. Entonces, estos humanizadores van introduciendo lentamente palabras y frases en los documentos, haciendo que parezca que los trabajos fueron escritos en un ritmo humano, cuando en realidad fueron generados por inteligencia artificial. Hasta fabrican errores tipográficos, eliminaciones y revisiones, y estas herramientas están ayudando a los estudiantes a evadir los programas diseñados para detectar cuando hiciste un contenido con inteligencia artificial. Entonces, mientras las universidades y las escuelas están, pues digamos que, galopando para tratar de defenderse de que los alumnos usen la inteligencia artificial para hacer trampa, pues la inteligencia artificial ya incluso comete errores deliberados para parecer humano. Es que esto me parece, que le digo, verdaderamente asombroso. Y con esto nos quitamos la mirada del ombligo.
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17: Hola, yo soy Iván El Pollo Elizondo y esto es Astros Mundialistas. Ferran Torres, delantero del Barcelona en la Liga, es una de las figuras más destacadas de la selección de España de cara a la siguiente Copa del Mundo. Con 25 años, el atacante puede jugar tanto como extremo o como falso 9 y se distingue por su velocidad, creatividad y olfato goleador. Formado en la cantera del Valencia, Ferran debutó en 2017 antes de dar el salto a la Premier League con el Manchester City. En 2022 se unió al Barcelona, club en el que ha consolidado su rendimiento. Torres ha sido un habitual en las convocatorias de España, sumando más de 50 apariciones. Gran técnica, desborde y aporte goleador lo sitúan como una de las piezas más importantes del proyecto español de cara al Mundial del 2026.
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18: Mi querido Beto, ¿cómo va todo?
36: Querido Carlos, con un abrazo reiterado, ya decíamos antes lo de Cristiano Ronaldo. Inglaterra está empatando a cero con la selección de Ghana al borde de la conclusión de la primera mitad. Partido trabadón, Inglaterra no ha tenido claridad, no ha rematado a puerta, aunque la pelota, 82%. Chécate el dato, Carlos. Pases completados al momento. Casi 300 de Inglaterra, Ghana no llega a 60%. Abrumadoramente ha tomado la pelota el equipo inglés, sin embargo, de momento no con claridad. Ghana, si derrotara a Inglaterra, podría aspirar a ser líder del grupo y por ende meterse al camino de México, eventualmente en octavos de final, eventualmente. Falta que Ghana agarre la pelota primero antes de ya no decidir llegue al área rival, ¿no? Lo cual no ha conseguido de momento. 0-0 al instante. Me llama la atención Inglaterra, Carlos, que Bukayo Saka, que cerró la temporada espectacularmente en el Arsenal, ha estado en la banca. ¿Y qué otro elemento del Arsenal? Noni Madueke, que en este caso ha sido suplente del cuadro del norte de Londres, está siendo titular con el cuadro inglés, que tiene al flamante fichaje del Barcelona, a Gordon, que tiene a Jude Bellingham, que tiene a Kane en la cancha. Ayer, la selección de Noruega derrotó a Senegal 3-2, con una repercusión importante con el tanto final, ¿no?, de Senegal. Estuvo espectacular. ¿No? Estuvo espectacular. Y más allá del canto vikingo haciendo el remo con la canoa, que ya está dando la vuelta al mundo, en el que se funden los jugadores noruegos con Odegaard tocando la percusión y los aficionados en las gradas siguiéndolo. Y más allá también de que hizo dos goles Erling Haaland, destacar que el último gol de Senegal propicia que eventualmente para el duelo final de este grupo entre Francia y Noruega, el empate propiciaría que Francia fuera líder de grupo. ¿Qué repercusión tiene? Francia se metería a la llave de Alemania y Noruega se metería a la de Brasil. Todavía está por dirimirse. Vienen a partir de mañana jornadas muy intensas en las cuales a cada día se irán resolviendo tres grupos. De si hasta ahora habíamos tenido... Exactamente, hasta ahora había sido una locura teniendo 4 partidos por día. Imagínate tú lo que va a ser 6 cotejos por día a partir de mañana, cuando a la 1 de la
18: misma
36: tarde,
18: hora, ¿no? Por aquello de...
36: Tiene que ser a la misma hora desde el 82, cuando ya sabían Austria y Alemania lo que tenía que pasar para eliminar a Argelia y avanzar los dos. 1 de la tarde mañana, Suiza-Canadá y Bosnia contra Qatar. Suiza y Canadá se juegan el liderato del grupo. Suiza tiene que ganar para quedárselo. A Canadá le basta el empate. Después, a las 4 de la tarde, Escocia, Brasil y Marruecos, Haití. Aquí entraríamos a un control de goles a favor y goles en contra que de momento favorece al conjunto brasileño respecto al marroquí por 2 tantos. Marruecos tiene más 1,
18: Brasil
36: tiene más
18: 3. Pero ahí hay que echarle ojo 3. Al tercer lugar, ¿no? Porque a lo mejor es el que nos toca, ¿no?
36: Ese nos puede rebotar y eventualmente sería Escocia el que nos podría tocar en turno. Aunque Cabo Verde de momento tiene las mayores papeletas para convertirse en eso, o el que sea el tercer lugar del grupo de España y Uruguay. Sudáfrica contra Corea a la misma hora que el juego de México, mañana a las 19 horas. En el caso de Sudáfrica, pues necesita un milagro, derrotar a Corea, llega a 4 puntos y se metería a lo mismo República Checa. Pero más adelante hoy también tenemos el último partido de la segunda ronda. Tenemos Panamá contra Croacia a las 5 y Colombia-Congo en Guadalajara. Hay un ambientazo, un desembarco colombiano digno de lo que vimos una semana atrás en el Azteca, pintado de amarillo, de cantos, de vallenato, de sabor colombiano, sabor cafetalero. Pues hoy en Guadalajara será parecido. Portugal ha tomado la cima del grupo. La diferencia de goles será relevante de cara a lo que venga, aunque Portugal no pudo derrotar a Congo. A manera que si Colombia vence a Congo, dependerá del empate frente a los portugueses para quedarse la cima de ese grupo, querido Carlos.
18: Muy bien. Gracias, Beto Lati. Te mando un abrazo.
36: Con todo gusto. Le seguimos mañana.
18: Hasta luego.
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18: El resumen de lo que tuvimos el día de hoy contigo, Arely Paz. Adelante.
1: La información, Carlos. Atento aviso. Hay operativo alcoholímetro mundialista. Víctor Sandoval, buena tarde. Cuéntanos.
8: Gracias, Arely. Esto es a 11 días de que inició este programa Conduce sin Alcohol. 463 conductores han sido remitidos al Torito. De estos 460 vehículos a los diferentes corralones, el dispositivo se aplica principalmente durante la tarde y la madrugada en diferentes zonas de la Ciudad de México. El dispositivo estará vigente hasta que termine la Copa de Fútbol 2026. El reporte que tengo.
1: Gracias, buena tarde.
8: Buenas tardes.
1: Alerta naranja por lluvias fuertes en las alcaldías Álvaro Obregón, Coajimalpa, Magdalena Contreras y Tlalpan. Para la tarde y noche de este 23 de junio se pronostican precipitaciones entre 20 y 49 milímetros, acompañadas con granizo. Las autoridades advierten riesgo de encharcamientos, inundaciones fuertes, así como también, bueno, pues para que usted tome sus precauciones en zonas anegadas, resguardar a menores. Y bueno, si usted no tiene nada que salir esta tarde, pues mejor quédese en casa. La secretaria general de Morena y presidenta de la Comisión Nacional de Elecciones, Citlali Hernández, aseguró que el partido no hará excepciones a su regla contra el nepotismo para permitir una eventual candidatura de Félix Salgado Macedonio a la gubernatura de Guerrero. Eso no va a pasar, eso dijo Citlali Hernández al afirmar que la dirigencia mantendrá el respeto de las normas internas aun cuando el caso se encuentre bajo escrutinio nacional. Hernández confió que habrá acuerdos a través del diálogo si Salgado Macedonio decide de registrarse, pero dejó claro que en Morena no romperá sus reglas. Mientras tanto, dijo, pues continuará el registro de aspirantes justamente para que sean sus delegados o lo que es lo mismo, sus candidatos a gobernadores. Lorenzo Córdoba, expresidente del INE, aseguró que la intromisión de Trump no es una novedad en la nueva forma de hacer política en el mundo, no es lo óptimo y que él, obviamente, ni ningún jefe de Estado se debe meter. Aseguró que en Colombia hay elecciones que se llevaron a cabo en el marco legal y electoral.
10: Una cosa es eso, que digamos es diplomáticamente incorrecto, que es profundamente irresponsable, y otra cosa es de ahí llegar al extremo de decir que las elecciones están siendo definidas y conducidas desde los Estados Unidos. Es decir, yo creo que no hay ningún elemento. Hacer ese salto es un salto muy peligroso. Sí ha habido pronunciamientos, sí no son correctos, no deberían ocurrir, pero bueno, ocurren. Y por otro lado, aunque la alternativa evidentemente no es como se ha pretendido en México, por cierto, con la reforma, con un agregado de medianoche a las leyes electorales, pretender o introducir la causal de nulidad de elecciones en este sentido.
1: Después de casi 2 años de espera, este martes quedó instalada la Comisión de Seguridad Nacional del Congreso de la Unión, un órgano clave para dar seguimiento a las políticas de seguridad en el país. A 22 meses de su última integración, diputados y senadores reactivaron el mecanismo de control y vigilancia legislativa en unas materias más sensibles para México. Durante la instalación, el senador de Morena, Eugenio Segura, quien preside la comisión, reconoció que aún no existe una ruta de trabajo definida, aunque adelantó que habrá encuentros, pues, para tenerla. Un tribunal federal de apelaciones dio luz verde este martes a que el gobierno del presidente Donald Trump reanude las deportaciones rápidas de migrantes en todo Estados Unidos, no solo cerca de la frontera. Un panel dividido de 3 jueces del Tribunal Federal de Apelaciones de Circuito del Distrito en Columbia anuló el fallo de un tribunal inferior que bloqueó temporalmente el uso ampliado de las expulsiones aceleradas por parte del gobierno de Donald Trump. La decisión es una victoria para el gobierno del republicano, que considera la ampliación como una llamada de expulsión acelerada, justamente para continuar con la política migratoria de su país. 2:52 p.m. Recuerde seguirnos a través de wradio.com.mx, en la aplicación de W Radio, también en la cuenta de X, de Instagram, de Facebook, también de TikTok, de W Radio México. Y si usted nos quiere llamar porque le gusta hacer llamadas telefónicas, todos sus comentarios, críticas, sugerencias, propuestas, 55-51-66-8900, para que usted participe aquí en W Radio. Hasta aquí la información, Carlos.
18: Gracias, Areli.
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18: Muchas gracias, Areli Paz, por todo el día de hoy.
3: Gracias, Comán Rico.
18: Gracias, querido duende. Impresentable del duende. Muy buena tarde.
11: Igualmente, querido Charlie, buena tarde.
18: Y sobre todo, muchas gracias a todos ustedes por habernos escuchado. A nombre de todos los que hacemos este programa, mañana en punto de la 1, aquí les esperamos. Soy Carlos Loret de Mola. Muy buenas tardes.

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10: Gracias, muchas gracias. Muy buena tarde, auditorio de Encuentro. Qué gusto poder estar con ustedes. Ya llegamos a esta tarde de martes 23 de junio y, por supuesto, para poder llevarles la información que se ha generado en horas recientes en el panorama nacional, en nuestra entidad oaxaqueña, principalmente. Les saluda Francisco Vázquez a nombre de todos mis compañeros, compañeras en la producción de este espacio informativo, en la cobertura que nos permiten las frecuencias del Grupo Encuentro para el estado de Oaxaca. Tarde entre nublada y brumosa, ¿no? Brumosa, calurosa, con pronósticos de lluvias, así que tómelo con calma, cuídese mucho, siga disfrutando de sus actividades. A toda la gente que nos escucha en los diferentes mercados o centrales de abasto que tenemos al interior del estado de Oaxaca, donde ahí no para la labor, las 24 horas, los 365 días del año, en lo que algunos locales cierran, otros están recibiendo la mercancía, muy temprano ya ofertando lo que, pues, en el gran colorido y folclórico mercado de nuestro estado de Oaxaca,

0: 3:03 p.m. Lilo Martínez nos trae el avance de la información que les vamos a llevar de aquí hasta las 4:00 p.m. Bienvenida, Lilo, te escuchamos.
1: ¿Qué tal, Francisco y estimado auditorio? Excelente tarde de martes 23 de junio de este 2026. Una tarde con pronóstico de lluvia en gran parte del territorio oaxaqueño, así que le invitamos a tomar sus previsiones, evitar zonas de riesgo y manejar con muchísima precaución. Mientras tanto, les presento el avance informativo para esta segunda emisión de los Noticiarios Encuentro, las noticias de última hora que marcaron la agenda de este martes. Comerciantes del mercado 20 de noviembre se manifestaron frente al Palacio de Gobierno para exigir que sean tomadas en cuenta en la elaboración del nuevo reglamento de mercados públicos de Oaxaca de Juárez. Los inconformes señalaron que no participaron en la construcción de esta propuesta y advirtieron que cada mercado enfrenta problemáticas distintas, por lo que consideraron necesario que sus opiniones sean incorporadas antes de aprobar cualquier normativa. La organización Consorcio Oaxaca denunció presuntas irregularidades en la investigación contra un maestro que está acusado de abuso sexual en una secundaria de Santo Domingo, Tehuantepec. De acuerdo con esta organización, familiares de las víctimas han señalado que la Fiscalía General del Estado ha retrasado las indagatorias de este caso, en el que al menos 17 alumnas habrían sido afectadas. Luego de los recientes derrames de combustóleo registrados en Salina Cruz, el presidente municipal Daniel Méndez Sosa exigió a Pemex sustituir al menos 8 kilómetros de ductos que aseguró se encuentran deteriorados. Vecinos del barrio de Xochimilco acusaron a las autoridades municipales de Oaxaca de Juárez de ignorar sus constantes llamados para atender una plaga de muérdago que actualmente afecta al menos 12 árboles. El Frente Popular Revolucionario está responsabilizando del ataque armado que se perpetró el día de ayer en contra del expresidente municipal de Miahuatlán, José Alberto Martínez Luna, al actual edil César Figueroa y al gobernador de Oaxaca, Salomón Jara Cruz. La entidad oaxaqueña registró una inflación acumulada de 1.20% entre la segunda quincena de diciembre del 2025 y la segunda de mayo del 2026. Así lo informó el Índice Nacional de Precios al Consumidor. Sería parte de la información que le tendremos a detalle en esta segunda emisión de los Noticiarios Encuentro. 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Atendemos su denuncia ciudadana al 951-308-1361. Con mucho gusto le damos seguimiento. Francisco, avanzamos con más información en esta tarde de encuentro.
0: Muchas gracias, Lilu. Vamos a continuar, son las 3:06 p.m. Vamos de inmediato a lo que ocurre en el panorama nacional. A casi 6 meses del descarrilamiento del tren interoceánico en Oaxaca, que dejó 14 personas fallecidas y cerca de un centenar de personas lesionadas, continúan los cuestionamientos sobre las verdaderas causas de la tragedia. La Fiscalía General de la República cerró la investigación y concluyó que el accidente fue provocado por exceso de velocidad, descartando presuntos actos de corrupción en la construcción de la obra y exonerando a las personas señaladas en el caso. Además, las autoridades informaron que tras acuerdos reparatorios con las víctimas y sus familias, el proceso legal quedó concluido. Sin embargo, el tema volvió a generar debate luego de que el gobierno federal confirmara que continuarán haciendo trabajos para modificar ahora el trazado ferroviario y mejorar el derecho de vía en la zona donde ocurrió el accidente. Entre las acciones anunciadas destaca la construcción de un nuevo tramo para evitar las curvas pronunciadas en el recorrido, mientras el servicio de pasajeros permanecerá suspendido hasta 2027. Este anuncio, el puro anuncio, podría estar, por un lado, reconociendo tácitamente el terrible, el grave error, el criminal error en el trazado de estas vías del ferrocarril. Y, por supuesto, reavivan las dudas sobre si el descarrilamiento se debió únicamente a una falla operativa o si existían condiciones de infraestructura que también

0: también influyeron en el accidente registrado en diciembre de 2025, aquel fatídico domingo 28 de diciembre, en una de las agencias municipales de Asunción Ixtaltepec, en la región del Istmo. Tome sus precauciones. La Asociación Mexicana de Organizaciones de Transportistas, la AMOTAC, anunció un paro nacional y movilizaciones para mañana 24 de junio, en distintos puntos carreteros de los 32 estados del país. La organización informó que las protestas iniciarán desde las 8 de la mañana, ante lo que señalan como una falta de respuesta de las autoridades a sus demandas de seguridad y combate a las extorsiones que aseguran afectan diariamente al sector. Entre los puntos donde se prevén afectaciones, destacan las autopistas México-Querétaro, México-Pachuca, México-Puebla, México-Cuernavaca, así como diversas vialidades de la Ciudad de México y el Estado de México. Los transportistas exigen frenar las extorsiones, reducir abusos de autoridad, terminar con cobros excesivos de servicios de grúas y agilizar la devolución de vehículos retenidos. AMOTAC señaló que también reclama mayores condiciones de seguridad para operadores del transporte de carga y turismo, quienes enfrentan constantemente robos y actos de violencia en carreteras del país. Por ello, han recomendado a los automovilistas y a usuarios tomar previsiones ante posibles retrasos y bloqueos durante la jornada de protesta, protestas que continúan. Esta es la continuación de una serie de acciones similares que ha tenido la AMOTAC junto con un grupo de agricultores del centro y la parte norte de la República, prácticamente desde el último trimestre de 2025. En este 2026, mientras esperaban primero la solución a su problemática, la atención específica a su pliego de demandas, que las autoridades finalmente pudieran resolver de fondo toda la condición de inseguridad que están enfrentando, pues al no ver mayores o mejores resultados, una vez más se van a manifestar el día de mañana. Y esto después de lo que ha ocurrido en la capital del país con las movilizaciones de la CENTE, en la capital oaxaqueña con el plantón de la CENTE, y ahora en las carreteras que comunican de manera tan importante, tan necesaria y tan prioritaria, pues las diferentes entidades alrededor de la Ciudad de México, pues imagínese usted lo que podría ocurrir. No se sabe cuántas horas durará la manifestación. La sola movilidad, el solo traslado de los transportistas en un momento dado en las diferentes carreteras podría resultar un dolor de cabeza. Si se habla de bloqueos ya durante por lo menos el mediodía de mañana, aquello se va a poner realmente triste para miles de personas que tendrán que esperar tal vez un mejor momento para hacer uso de estas vías de comunicación. Entre los pendientes que tiene por resolver el gobierno federal a través de las diferentes instancias que deben atender esta problemática de los transportistas. 3:11 p.m. Una investigación de UNICEF encendió las alertas sobre la violencia sexual digital contra niñas, niños y adolescentes en México. El informe señala que el 13% de los jóvenes de entre 12 y 17 años sufrió abuso o explotación sexual a través de Internet durante el último año, lo que equivale a cerca de 1.600.000 menores. La agresión más común fue recibir imágenes sexuales sin haberlas solicitado. Facebook y WhatsApp aparecen como las principales plataformas utilizadas para este tipo de conductas. También se reportaron casos de solicitudes de fotografías íntimas, conversaciones sexuales forzadas, amenazas para difundir contenido privado y el uso de imágenes falsas creadas con inteligencia artificial. De acuerdo con el estudio, los agresores no siempre son desconocidos. En muchos casos se trata de amistades, parejas o incluso familiares. UNICEF advirtió además que una parte importante de los casos no se denuncia por miedo, vergüenza o falta de información sobre dónde buscar ayuda. El organismo llamó a reforzar la protección de menores en entornos digitales y a fomentar una mayor supervisión y educación sobre el uso seguro del Internet. Iremos a los anuncios y volveremos de inmediato con la información que se genera a esta hora y aquí en el estado de Oaxaca. Son 3:13 p.m. Quiero recordarles que tenemos una línea en la cual Estamos siempre atentos a lo que usted nos quiera compartir, comentar, opinar acerca de los temas que le estamos informando, cualquier otro asunto que resulte relevante para usted y seguramente para el resto del auditorio. 951-308-1361. Ya volvemos.
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0: Muchas gracias. Todos están ya las 3 de la tarde con 16 minutos y vamos de inmediato a lo que ocurre en la entidad oaxaqueña para este martes. Agradezco mucho la comunicación, la sintonía y saludo a nuestro auditorio allá en la ciudad y puerto de Salina Cruz a través de la señal 97.1 de FM, la emisora Los 40. Por cierto, más adelante vamos a tener información de la ciudad y puerto de Salina Cruz, que tiene que ver con las más recientes fugas que se han presentado, fuga de combustóleo en las instalaciones, en los ductos de Pemex, de la refinería Antonio Dovalí Jaime, que tiene su sede en esa ciudad y puerto. Cinco derrames en la ciudad, Ya no contamos lo que ha ocurrido en las playas, aquí en el Pacífico mexicano, desde Tosa, Salinas del Marqués, Playa Abierta, etcétera. Bueno, en un momento le vamos a tener mayores detalles sobre lo que ocurre en aquella localidad. Mientras tanto, vamos con la información que nos trae mi compañero Álvaro Morales y tiene que ver con una situación que enfrentan habitantes de Xochimilco, porque han pedido el auxilio de las autoridades municipales para enfrentar una plaga. No los han atendido y la situación se ha puesto cada vez más difícil. Te escuchamos con atención, Álvaro. Muy buena tarde.
1: ¿Qué tal, Francisco? ¿Cómo estás? Buenas tardes. Como lo has comentado, pues ahora son vecinos del barrio de Xochimilco, Francisco, los que están levantando la voz. Están levantando la voz, Francisco, porque ellos están denunciando que desde hace varias semanas, si no es que meses, han pedido el apoyo, la coadyuvancia de las autoridades municipales de Oaxaca, de Juárez. Ellos están señalando, los vecinos del barrio de Xochimilco, que sus árboles, los árboles que se encuentran en la vía pública, están plagados, ni más ni menos, Francisco, que de esta planta parásita llamada muérdago. Una situación que ha afectado hasta este momento, de acuerdo con las denuncias de los pobladores de este barrio emblemático de la ciudad de Oaxaca, al menos 12 especímenes. ¿Cuál es el problema, Francisco? Los pobladores afirman que han pedido la intervención del gobierno municipal de Oaxaca de Juárez en diversas dependencias, desde Protección Civil, desde la Dirección de Ecología, desde servicios municipales, e incluso han acudido al Cabildo a través de la Regiduría de Ecología. Sin embargo, hasta este momento, Francisco, nadie resuelve esta problemática, nadie les da atención a estos árboles, estos arbolitos, son al menos 12 que están en vías de morir, Francisco, a consecuencia de esta plaga de muérdago. Los habitantes indican que las manos han tenido que remover las ramas de estos especímenes que han caído a la vía pública, esto para evitar conflictuar el trayecto tanto de transeúntes como de automovilistas. Pero esto no acaba aquí, Francisco, porque los habitantes están afirmando que la plaga va creciendo a tal grado que muchos de estos árboles ya están en vías de morir. Y esta situación podría tornarse más peligrosa, Francisco, porque estamos en plena época de lluvia. Y si bien los árboles, pues, quizá algunos puedan recuperarse, quizá algunos puedan volver a emitir sombra con la respectiva, el respectivo tratamiento, quizá haya algunos por los cuales ya no se pueda hacer nada y pueden precipitarse al momento de una lluvia torrencial o de ventiscas como las que se han registrado durante los últimos días aquí en Oaxaca capital. Ante esta situación, los pobladores emitieron un nuevo pronunciamiento a través de redes sociales, a través de material videográfico que fue hecho llegar a este medio de comunicación, con el objetivo de que a ver si siendo evidenciados a través de medios públicos, las autoridades de Oaxaca de Juárez se abocan a escuchar las peticiones de los vecinos del barrio de Xochimilco y le dan mantenimiento, intentan salvar la vida de estos árboles que están siendo pues devastados por esta plaga de muérdago y que ya se contabilizan 12, aunque no se descarta que el número pueda estar ya rozando la veintena. aunque los pobladores afirman que son 12 los que han podido corroborar con sus propios ojos. Si te parece, Francisco, escuchemos qué es lo que nos dijeron los habitantes del barrio de Xochimilco.
2: Haciendo nuevamente el reporte de estos árboles que se ubican en Calzada Niños Héroes y entre la calle de Rufino Tamayo y Porfirio Díaz. Hemos estado reportando constantemente sobre el peligro que representan, porque estos arbolitos están plagados de muérdago y pues es una plaga muy pesada. Entonces, como podemos ver, ahí hay ramas que ya se han desprendido y que pues nosotros hemos tratado de orillarlas para no bloquear lo que es el paso peatonal. Pero pues ya hay ramas aquí colgando del árbol que ya se están desprendiendo y que pues le puede caer a alguna persona, ¿no? Ocasionándole algún accidente, algún daño.
1: Ahí está, Francisco, lo que dicen los habitantes del barrio de Xochimilco, una situación que reiteran han denunciado ante las autoridades de Oaxaca de Juárez, ante las direcciones de ecología, de servicios municipales, sin que hasta el momento ninguna instancia les haga caso. Es el reporte que tenemos.
0: Gracias, muchas gracias, Álvaro. Avanzamos a las 3 de la tarde con 22 minutos a propósito de las solicitudes, a propósito de la atención que necesita la ciudadanía en los diferentes sectores de la capital oaxaqueña. Este día, comerciantes del mercado 20 de noviembre se manifestaron frente a Palacio de Gobierno para exigir que sean tomados en cuenta en la elaboración del nuevo reglamento de mercados públicos de Oaxaca de Juárez. Los inconformes señalaron que no participaron en la construcción de la propuesta y advirtieron que cada mercado enfrenta problemáticas distintas, por lo que consideraron muy necesario que sus opiniones sean incorporadas antes de aprobar cualquier normativa. Denunciaron afectaciones económicas derivadas de los retrasos en las obras de rehabilitación de la calle 20 de noviembre, situación que aseguran ha reducido la afluencia de clientes y las ventas en la zona. Los comerciantes también solicitaron una reunión directa con el presidente municipal Ray Chagoya, al señalar que las mesas de diálogo realizadas hasta ahora no han generado acuerdos concretos. Al final de cuentas, los agendaron para el próximo sábado. El próximo sábado, al parecer, podrán conversar ya, establecer la mesa de diálogo, pues, con el presidente municipal, Ray Chagoya, y que puedan tomar en cuenta precisamente las propuestas de los comerciantes del mercado 20 de noviembre, y así lo manifestaron.
3: Todo el reglamento. Hay varios puntos que nos pegan como concesionarios aquí del mercado, y al igual también queremos hacer valer también los acuerdos internos que tiene cada mercado, que ahí no se menciona. Al igual, eso es entre tantos puntos que se está viendo, y es por ello que queremos que nos reciban para poder platicar sobre esos puntos en el cual nosotros vemos más.
4: A los tres les pregunto sobre.
5: El tema del reglamento de mercados es que tenemos por parte del señor municipio. La Federación de Mercados, no te puedo comentar más que, pues, a cierto punto desconoce el diario vivir, la vida cotidiana de la que llevamos aquí nosotros. Ellos llevan su lucha, tienen a su gente, pero creo que también hay mucha divagación en la información, porque realmente, hasta yo tengo entendido, lo que han pedido es que presenten sus análisis. ¿Sí? La Federación de Mercados sí fue en su momento un órgano jurídico, legal, de transporte, ¿no? A hoy, en la actualidad, en la Federación de Mercados, yo siento que no tiene el contacto en el mercado. ¿Sí?
0: Bueno, pues ahí están las inquietudes. Y mire, cuando venimos de un plantón por casi un mes del gremio magisterial, que no solo ocupó ahí frente a Palacio de Gobierno, frente a Catedral, fueron decenas de cuadras ocupadas por el gremio magisterial, con las consecuencias que usted ya conoce para el comercio establecido. Y cuando escuchamos la inquietud de los comerciantes del mercado 20 de noviembre, uno de los más visitados, de los más populares, Cuando observamos cómo también se está pretendiendo el reordenamiento de los taxis foráneos ahí en inmediaciones de la central de abasto, junto a la central camionera, y se ve cómo los primeros intentos por ese reordenamiento de los taxis foráneos en la capital de Oaxaca todavía siguen resultando un fuerte reto para las propias autoridades, la ciudadanía y los transportistas. La verdad es que no podemos dejar de decir qué sufrida ciudad de Oaxaca, ¿eh? Y aún así, digo, algunos aspectos, algunos espacios, para quienes llegan y disfrutan de algunos días y observan lo que históricamente, lo que turísticamente, lo que en materia de arquitectura se puede disfrutar en el centro histórico de la ciudad de Oaxaca, pues está todo a dar, ¿no? Y eso todavía nos sigue generando una afluencia importante de turismo nacional, extranjero. Pero para sostener esto, los empresarios, los comerciantes, los locatarios y toda la ciudadanía hace un esfuerzo enorme para poder destacar, resaltar las bondades de la capital oaxaqueña, que cómo ha sufrido últimamente. Y ahí tiene usted trabajos de reencarpetamiento, repavimentación, y sí, son sumamente necesarios. Ya lo platicábamos hace unos días sobre Sicarulula, que pretende hacer una importante inversión en la zona metropolitana de la capital, los municipios vecinos, las agencias. Todo esto, por supuesto, resulta un tanto inconveniente en la medida en que no se haga con la mayor o mejor planeación posible. Pero siempre hay algo que estar resolviendo en los mercados, en las vialidades, en el transporte público, en el servicio básico como el agua. En fin, son las 3:28. Gracias porque siguen en sintonía con nosotros. Vayamos a los anuncios y volvemos, por supuesto, con más información.
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0: Muy bien, muchísimas gracias. Continuamos, son las 3:32 minutos en la emisión Encuentro de este 23 de junio. Con más información, mire que con el objetivo de impulsar la formación en áreas científicas y tecnológicas, Cox, la empresa global integrada de agua y energía, abrió la convocatoria de su programa de becas Impulso STEM dirigida a 20 jóvenes con interés en estudiar ingenierías en universidades de Oaxaca y Puebla. En Cox, el acceso a la educación en ciencias y tecnologías resulta la llave para construir un futuro más sostenible e inclusivo. Este Impulso STEM busca abrir caminos a una nueva generación de ingenieros e ingenieras que serán protagonistas de la innovación y del desarrollo del país, para que así muestren, por supuesto, todo su talento, porque justo ahí está la energía que puede transformar a México. En esta nueva edición se entregarán 10 becas para cursar alguna ingeniería en la Universidad Tecnológica de los Valles Centrales de Oaxaca y 10 más en el Instituto Tecnológico Superior de Libres en Puebla. La beca cubre la cuota de inscripción y contempla una dotación económica para los gastos escolares, de transporte, manutención y alojamiento, de acuerdo con la duración del plan de estudios de cada carrera. Además del apoyo económico, las y los estudiantes recibirán acompañamiento psicológico con el propósito de fortalecer sus habilidades socioemocionales y contribuir a su desarrollo integral. Escuche usted, la recepción de candidaturas para participar en el proceso de selección concluirá el 17 de julio a las 23 horas. Y la lista final de los ganadores de la beca Impulso STEM se dará a conocer el 14 de agosto. Ahí tiene usted la oferta que tiene Cox ahora para el estado de Oaxaca, para el estado de Puebla. Desde 2019, Impulso STEM ha otorgado 96 becas a estudiantes, la mitad de ellas mujeres. El programa incluye, además, capacitación a docentes para fomentar el estudio de ingenierías buscando cerrar la brecha de género. Enhorabuena. Son las 3:34. ¿Les parece? Vamos de inmediato con el reporte que nos trae mi compañero Álvaro Morales en esta tarde. Tiene que ver con lo acontecido con el exedil de Miahuatlán. Desafortunadamente, otro atentado en este entorno ambiente político aquí en el estado de Oaxaca. El Frente Popular Revolucionario está haciendo señalamientos ya en torno a este caso. Álvaro Morales nos tiene la información completa. Adelante, Álvaro.
1: Efectivamente, Francisco. El Frente Popular Revolucionario, el FPR, responsabilizó del ataque armado perpetrado ayer en contra del expresidente municipal de Miahuatlán, de Porfirio Díaz, José Alberto Martínez Luna, y de dos integrantes más de aquella organización, con saldo de una persona muerta y dos lesionados, al actual edil César Figueroa. E incluso esta organización, el FPR, está haciendo señalamientos en contra del gobierno del estado que encabeza Salomón Jara Cruz. En conferencia de prensa, de la agrupación informaron que los hechos violentos que terminaron con la vida de un escolta del exconcejal ocurrieron al filo de las 7 de la noche de ayer, y que durante la agresión José Alberto Martínez Luna recibió 3 disparos de arma de fuego, por lo que su estado de salud es reportado como delicado. Al reiterar que se trató de una agresión del estado, e incluso, Francisco, reclamar la renuncia de César Figueroa como actual presidente municipal de Miahuatlán, el FPR identificó a la víctima mortal como Juan José Cruz Padilla, militante de su organización, y al segundo lesionado como Jesús Sabas. Detalló que al momento del ataque, tanto Sabas como el hoy extinto viajaban junto con José Alberto Martínez a bordo de un vehículo cuando fueron interceptados por un coche de color gris, de donde abrieron fuego en su contra. Afirmó que la agresión orquestada en contra de José Alberto Martínez Luna se debió únicamente, de acuerdo con el FPR, a su posición marcada y pública sobre la forma y fondo que ha caracterizado a la autodenominada primavera oaxaqueña, es decir, a denunciar las políticas de continuidad neoliberal. Reiteramos, Francisco, es la postura del FPR. a través de un pronunciamiento. Esta agrupación política afirmó que para todos es sabido que el Comité Regional de la Sierra Sur se posicionó en favor de la huelga magisterial terminada la semana pasada. También denunció los compromisos incumplidos del gobierno en Miahuatlán de Porfirio Díaz e hizo eco de las represalias de la actual administración municipal de esta misma demarcación en contra de la imposición del basurero y la represión contra los comerciantes de aquella zona. Asimismo, el FPR subrayó que el gobierno en turno mantiene compromisos con las inversiones extranjeras en Oaxaca, imponiendo megaproyectos, incentivando la reactivación de la minería y asumiendo un papel servil, así lo afirmó, ante el cártel del despojo. Ante esta situación, el FPR acusó que el gobierno de Salomón sostiene una política represiva disfrazada de democracia, mantiene interlocución con las organizaciones, pero utiliza grupos parapolicíacos y paramilitares pasados de delincuencia organizada para agredir a las voces críticas y disidentes. Es la postura del Frente Popular Revolucionario, Francisco, después de este ataque armado perpetrado anoche allá en la carretera federal 175 y cuyo saldo fue el de el expresidente municipal José Alberto Martínez Luna lesionado, reportado como delicado, un escolta muerto y un escolta más herido. Este es el reporte que tenemos.
0: Muchas gracias, gracias a Álvaro Morales por la información. Son las 3:39. Mientras tanto, en Salina Cruz, luego de los recientes derrames de combustóleo, el presidente municipal Daniel Méndez exigió a Pemex sustituir al menos 8 kilómetros de ductos que aseguró se encuentran deteriorados. El edil advirtió que las fugas representan un riesgo ambiental para arroyos, lagunas, mantos acuíferos, flora y fauna de la zona, además de afectar a colonias ubicadas cerca de la infraestructura petrolera. Durante este mes se han reportado ya varios derrames de combustóleo en distintos puntos del puerto, donde el hidrocarburo se filtró en calles y terrenos, generando preocupación entre habitantes y autoridades locales. Mientras tanto, la Dirección de Ecología Municipal señaló que los ductos presentan signos evidentes de desgaste y escurrimientos, por lo que consideró necesaria su sustitución. Las autoridades municipales demandaron a Pemex realizar estudios técnicos y emprender acciones para evitar nuevos incidentes, así como atender los daños ambientales provocados por las recientes fugas. La organización Consorcio Oaxaca denunció presuntas irregularidades en la investigación contra un maestro acusado de abuso sexual en una secundaria de Santo Domingo, Tehuantepec. De acuerdo con la organización, familiares de las víctimas señalaron que la Fiscalía General del Estado ha retrasado las indagatorias del caso, en el que al menos 17 alumnas habrían sido afectadas. Además, denunciaron que personal del Centro de Justicia para las Mujeres, conocido como CEJUM, presuntamente solicitó 50,000 pesos para dar continuidad a las investigaciones, acusación que hasta el momento no ha sido respondida públicamente por las autoridades señaladas. Las madres de familia exigieron una investigación transparente, el esclarecimiento de los hechos y la detención inmediata del docente acusado. Asimismo, consideraron que este caso refleja problemas de impunidad y obstáculos en el acceso a la justicia para las víctimas de violencia sexual, por lo que demandaron atención urgente a las autoridades competentes. Nos están dando las 3:41 en esta cobertura informativa de Noticieros Encuentro para el estado de Oaxaca. Estamos en el 951-308-1361. Gracias de verdad porque se comunican y son parte de esta emisión. Para Pinotepa Nacional, 98.1 de FM, los 40 en Salina Cruz, 97.1 de FM, a nuestro auditorio en Matías Romero Avendaño, 90.5 de FM, desde la ciudad capital, por supuesto, la emisora piloto, 95.7 de FM. Iremos a los anuncios y volveremos con más información en esta tarde de martes. Gracias porque siguen con nosotros.
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0: Gracias, auditorio de encuentro. Son exactamente las 3 de la tarde con 45 minutos y vamos de inmediato con más información. Permítame saludar con muchísimo gusto al senador oaxaqueño Luis Alfonso Silva Romo, con quien vamos a conversar unos minutos esta tarde para el noticiario Encuentro y a todo el estado de Oaxaca sobre la jornada de asambleas informativas en defensa de la soberanía nacional, a las cuales está encabezando precisamente el senador Luis Alfonso Silva Romo. Muy buena tarde, senador.
1: Estimado Francisco, muy buenas tardes, muchas gracias por la llamada y muy buenas tardes a todo tu auditorio en todo el estado de Oaxaca. Un placer estar con ustedes en Encuentro.
0: Gracias, pues comencemos por saber sobre esta jornada de asambleas informativas que ha iniciado en la Mixteca durante esta semana. ¿De qué va? ¿Cuál es el sentir de la población cuando usted está conversando con ellos?
1: Así es, Francisco. Bueno, primero decir que esto es a convocatoria de la presidenta de México, de la doctora Sheinbaum Pardo, quien ha instado no a un partido, no a un sector político del país, sino a todas y a todos los mexicanos a que nos sumemos a esta jornada defensa de la soberanía. ¿Y qué mejor manera de hacerlo, estimado Francisco, que en asambleas populares, donde aprovechamos, escuchamos, platicamos y damos un mensaje de unidad nacional desde Oaxaca para todo México? Estas asambleas son convocadas también por el gobernador del estado y también acuden diputadas, diputados y legisladores, en este caso, senadoras y senadores también, Paco. Y este fin de semana, precisamente, estuvimos en Huajuapan de León, estuvimos en Nochixtlán, estuvimos en San Juan Cotzocón, ahí en el Bajo Mije, en María Lombardo, y concluimos en la ciudad de las Tres Verdades, Loma Bonita, Oaxaca, porque ya ves que dicen por ahí que es de las tres mentiras, pero no, ya constatamos que es de las tres verdades, es Loma, es Bonita y es Oaxaca. Y quiero decirte que esta asamblea que se celebró en Huajuapan de León fue particularmente emotiva y significativa, porque Huajuapan es el lugar de origen de uno de los mayores héroes mexicanos que ha dado Oaxaca, que es el general Antonio de León, quien precisamente murió en un combate en el Molino del Rey en la Ciudad de México contra las tropas estadounidenses. Y fue muy emotivo y muy también productiva estas reuniones, Paco, porque aprovechamos, platicamos con la gente, llegamos a acuerdos en la manera en la que debemos defender la soberanía nacional, porque la soberanía no se defiende únicamente gritando soberanía. La soberanía se defiende en un lugar con buenos gobiernos. Creo que ahí esa es una cosa en la que se concluye. Y también se defiende pues estando unidos y movilizados como pueblo.
0: Senador Luis Alfonso Silva, seguramente porque así es el ánimo, porque así es el sentir, porque así es el ímpetu de los oaxaqueños en todas las regiones, en cada una de las etnias que integran esta gran entidad, no solo escucha, también habla, también propone, también exige. ¿Cuál es el sentir en ese aspecto sobre la inquietud de los oaxaqueños con los que han conversado a través de estas asambleas? Seguramente hay algunas otras propuestas que podrían ser atendidas por los legisladores, por el propio gobernador o incluso por la propia presidenta Claudia Sheinbaum.
1: Tienes mucha razón, Francisco. Fíjate que es muy diferente el ánimo, la manera en la que se comportan las y los habitantes, por ejemplo, de Pinotepa, que acabamos de estar también, de Puerto Escondido, de Pochutla, con, por ejemplo, alguien de la Sierra Norte, alguien de la región mixteca. Tienen ánimos diferentes, pero en todas las regiones se coincide en que como país, ¿qué queremos? En primer lugar, queremos un gobierno que nos represente bien, un gobierno que dé resultados en materia de seguridad, sin duda, pero también un gobierno que dé resultados en materia de combate a la pobreza y de desarrollo de infraestructura. Esto nos parece que es una constante en todas las regiones. El pueblo oaxaqueño quiere ver resultados. Y mira, yo creo que nadie me va a dejar mentir, para Oaxaca hay un antes y un después de estos gobiernos de la transformación, porque hoy tenemos ya concluida la carretera a la costa, por ejemplo. Simplemente acortó el trayecto de 7 horas a 2 horas y media. Ahorita está en reparación, pero también la carretera de Valles Centrales al Istmo de Tehuantepec pues ya resultaba en un ahorro de tiempo muy, muy considerable. Y con la totalidad de caminos pavimentados a las cabeceras municipales, pues se han acortado las distancias de manera muy importante. Y esto precisamente es lo que nos dice el pueblo, es lo que quiere la gente. Quiere ver continuidad de resultados, quiere ver continuidad en obras de infraestructura, quiere ver continuidad en el combate a la pobreza, Paco.
0: En cuanto a la soberanía de los pueblos que están sufriendo desplazamiento forzado, senador, ¿cuál sería la ruta de acompañamiento, de solución a lo que viene sucediendo en Oaxaca desde hace ya un tiempo considerable y que pareciera solo se va administrando y no encuentran, por lo menos en la zona triqui de Oaxaca, mayor tranquilidad?
1: Justo acabamos de estar en Xuxtlahuaca, y dices muy bien, también acabamos de estar en Putla, también en unas asambleas muy, muy, muy nutridas, y me parece que la atención que tiene que haber con los pueblos y las problemáticas internas de los pueblos tiene que ser acompañada tanto del gobierno federal como del gobierno estatal. Y esto significa que tiene que permear el diálogo y tiene que escucharse a las partes. Desgraciadamente, la problemática que tiene nuestro estado es muy añeja, como tú lo has dicho, no es de hace un año, dos años, cinco años, va más allá, porque así como tenemos comunidades, tenemos historia y una profundidad cultural muy importante. Entonces esto genera y ha generado desgraciadamente algunas diferencias entre hermanas y hermanos que no tendrían por qué existir. Y estos desplazamientos que se han dado en algunas regiones, por ejemplo, también en la zona Mije, en la zona Triqui, y pues esto es un llamado y que creo que hay que atender, Paco, para escuchar, para atender y para resolver. Pero también ya hay un gran avance, porque estas obras de infraestructura que te comentaba previamente, pues están generando acercamiento, están generando dinamismo económico, y cuando ya puedes generar estas precondiciones para la paz social, pues sin duda es un avance. Sí, hay un gran trecho que avanzar, hay un gran trecho que recorrer, pero me parece que vamos por el camino correcto.
0: Senador, para saber también sobre la agenda en esta semana o el próximo fin de semana, ¿cuáles serán las comunidades que estarán visitando?
1: Mira, estamos previendo que seguramente estaremos en el Istmo de Tehuantepec. Ahí hay pues comunidades muy importantes, muy relevantes, con el pueblo del Istmo que tú sabes es tan orgulloso, tan participativo y que ha sido referente histórico en la defensa de la soberanía nacional en nuestro país. Todas y todos recordamos estos combates en contra de los invasores franceses que se dieron en el Istmo de Tehuantepec y que hoy por hoy son orgullo no solamente de Oaxaca, sino son orgullo de México. Vamos a estar seguramente en el Istmo, la agenda se la estaremos confirmando próximamente, y aprovecho, Paco, para decirnos que en las redes sociales les vamos a informar dónde vamos a estar, y es muy importante que todas y todos se sumen, porque en la medida en la que un pueblo se moviliza, en la medida en la que un pueblo se une en una sola voz, es en la medida en la que puede sostenerse en contra de algún embate extranjero.
0: Muchas gracias por estos minutos para Noticiero y Encuentro, senador Luis Alfonso Silva Romo. Buena tarde.
1: Al contrario, Paco, muchas gracias y que tenga muy buena tarde.
0: Continuamos, son las 3:54 en esta segunda emisión Encuentro. Vamos al dato que nos trae Lilo Martínez. Las condiciones del clima, tome en cuenta, hay una onda tropical, si no me equivoco, la número 10, que podría seguir surtiendo efectos en territorio oaxaqueño, y pues sí, en algunas zonas de la entidad, como hemos insistido, porque es importante, en carreteras, en ríos, en arroyos, ya con lo que hemos tenido de lluvias en el primer mes prácticamente, entre el 15 de mayo y el 15 de junio, por supuesto, hicimos el primer mes ya de la temporada de este 2026 en cuanto a los ciclones, así que tomemos las precauciones necesarias. Adelante, Lilo.
2: ¿Qué tal, Francisco? Francisco y estimado auditorio, la Coordinación Estatal de Protección Civil y Gestión de Riesgos dio a conocer que la entidad oaxaqueña estará enfrentando durante las próximas horas un incremento importante en las lluvias, esto derivado de la onda tropical número 10. Se prevén precipitaciones de intensidad variable en gran parte del territorio oaxaqueño, con tormentas puntualmente fuertes a intensas, acompañadas de actividad eléctrica frecuente, con rachas de viento durante las lluvias y chubascos en distintas regiones. De acuerdo con este reporte, estas condiciones meteorológicas son provocadas por la interacción de la onda tropical con una circulación ciclónica ubicada al occidente del Golfo de Tehuantepec, lo que genera un aumento en la inestabilidad atmosférica. El organismo advirtió que este sistema podría mantener condiciones de lluvia durante las próximas horas, con posibilidad de acumulaciones importantes en las zonas de montaña, la Sierra Sur, la Mixteca y el Istmo de Tehuantepec. Asimismo, la Comisión Nacional del Agua mantiene activo el aviso por evento de mar de fondo en el litoral oaxaqueño, esto desde Pinotepa Nacional hasta San Mateo del Mar, con oleaje elevado, corrientes de resaca y condiciones de riesgo para las actividades marítimas y zonas de playa. Protección Civil exhortó a la población a extremar precauciones, evitar cruzar ríos o arroyos crecidos, mantenerse informados a través de los canales oficiales y atender las recomendaciones de las autoridades locales ante posibles afectaciones por estas lluvias. Cuídese mucho y que pase una excelente tarde de martes.
0: Gracias, muchas gracias a Lilu Martínez. Saludo con mucho gusto a nuestro auditorio en la región del Istmo de Tehuantepec. Por cierto, el día de mañana habrá una conferencia de prensa que tendrá como sede la Casa de la Cultura de Juchitán. Y tiene que ver con lo que todavía no logran superar en cuanto a un litigio de hace ya años entre la Agencia Municipal Chicapa de Castro, que pertenece a Juchitán de Zaragoza, y el municipio de San Dionisio del Mar. Por lo que, pues el día de mañana se podrían dar a conocer los acuerdos de la mesa de trabajo que tuvo lugar hace un mes, no, perdón, en el mes de octubre del año pasado. Estas mesas de trabajo tuvieron lugar en la capital oaxaqueña y desafortunadamente, según lo que adelantan los integrantes del Comisariado de Bienes Comunales de Chicapa de Castro, pues los acuerdos no se han cumplido y han dejado incluso pues una serie de temas ahí sin resolver, como la comunicación vía terrestre entre Chicapa de Castro y San Dionisio del Mar. Ahora que pues estamos en las temporadas de lluvias, estamos ya en la temporada de ciclones, el paso alterno, la vuelta que habría que dar entre Chicapa de Castro y San Dionisio del Mar se ve también afectada por que ahí atraviesa un arroyo que se muestra bastante crecido, seguramente. Chicapa de Castro reclama un importante número de hectáreas que habrían sido ya invadidas por habitantes de San Dionisio del Mar, aun cuando pues hay documentos que avalan en un momento dado la propiedad de Chicapa de Castro. Y como en muchos otros casos desafortunadamente ocurre entre comunidades vecinas en el estado de Oaxaca, si no es precisamente con la política esta fina de mayor alcance, tanto de la autoridad estatal como de la federal, esto seguirá simplemente acrecentando la discordia, complicando mucho más esa cercanía, esa relación y esa comunicación que debía mantenerse armoniosa entre estos dos pueblos, San Dionisio del Mar y Chicapa de Castro. Bueno, estaremos atentos a lo que se informe el día de mañana en esta conferencia de prensa que están convocando para la Casa de la Cultura de Juchitán de Zaragoza. Así estamos llegando al final de esta segunda emisión Encuentro. Deseo que sigan teniendo, por supuesto, excelente tarde, que nos podamos escuchar el día de mañana en punto de las 8 de la mañana por estas mismas frecuencias. Síganos en redes sociales como Encuentro W Radio Oaxaca y en nuestro portal EncuentroRadioTV.com. Soy Francisco Vázquez Jiménez, 4 de la tarde en Oaxaca. Hasta pronto.
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20: Cuatro de la tarde con 14 minutos, disfrutas de Jazz Coffee a través del 95.7 FM. ¿Cómo te trata este día martes? Llegamos al 23 de junio de este año 2026. Compartimos este respiro musical desde este momento y hasta las 5 de la tarde. Vamos a disfrutar de estas grandes piezas de jazz, un poco de bossa nova, ¿por qué no? Acabamos de disfrutar en el bloque anterior a Janaina con el tema Be My Lover. Escuchamos también un poco de bossa nova, la pieza musical Killing Me Softly With His Song, y al inicio Dancing in the Moonlight. Yo soy Susy Cruz, comparto contigo y gracias a quienes también empiezan a comunicarse. Estamos en el 951-2-510-773, 951-516-3896. Son los medios de contacto donde vamos comunicando, vamos compartiendo. Si estás degustando de los alimentos en este momento, muy buen provecho. Si estás de camino a iniciar jornada laboral con toda la actitud, con toda la productividad, y si estás ya retornando a casa después de las actividades desde muy tempranas horas, que sea un excelente descanso. Avanzamos con más de buena música. Viene en este bloque el tema musical September con Río Branco, viene también More More con Faskar y viene más adelante Dennis King. Así que quédate, esto es Jazz Coffee a través del 95.7 FM.

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0: Las 4 de la tarde con 34 minutos, disfrutas de Jazz Coffee a través del 95.7 FM. En esta oportunidad de hacer este respiro musical, hasta las 5 de la tarde vamos compartiendo y disfrutando las piezas musicales del jazz, un poco de bossa nova para ti que nos acompañas y nos permites también llevarte esta programación, sea en casa, si estás en compañía ya de la familia disfrutando de un buen descanso, quizás sigues en la jornada laboral, vamos a disfrutarlo con buena actitud para que todo salga bien en esta jornada. Para ti que vas en el tráfico, para ti que vas manejando, hazlo con mucha precaución, pero no te despegues de la programación. Así que vamos a avanzar con más de buena música. Viene a continuación Lara Luis con el tema I Had to Be You, y viene también el cuarteto de jazz de Nueva York, más adelante Jill Barber. Así que compartiendo contigo esta buena música en Jazz Coffee.

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10: Cuatro de la tarde con 46 minutos, disfrutas de Jazz Coffee con esta atmósfera relajada, estos acordes sutiles, un poquito de jazz, un poquito de bossa nova, este buen ritmo, por supuesto, la combinación perfecta para desconectar de la rutina, disfrutar de este momento. Si tú estás en casa, si estás ya compartiendo de un buen descanso, si estás disfrutando también de los alimentos, muy buen provecho para ti que vas manejándoslo con mucha precaución. Toma previsiones, hay pronóstico de lluvia en la capital oaxaqueña, en algunos puntos y municipios conurbados nos reportan ya que hay precipitación. Tenemos temperatura ambiente en la capital de 24 grados Celsius. Avanzamos con más de buena música, esto que es Música W a través del 95.7 FM.
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2: 4:57 PM. Qué manera tan magistral de ir cerrando esta emisión de Jazz Coffee en este martes 23 de junio. Bueno, acabamos de disfrutar el modo positivo interpretado por la pieza musical que acabamos de escuchar, este piano de jazz relajante. Vamos a avanzar. Antes de despedirme, te comparto que estamos transmitiendo todos los partidos del Mundial, así que en punto de las 8 de la noche, hoy no te pierdas este gran encuentro entre Colombia y la República Democrática del Congo. Para que puedas disfrutarlo, escucha la frecuencia correcta en el 95.7 FM Encuentro W Radio, y la invitación a quedarte en sintonía en esta tardecita nublada en la capital oaxaqueña. Si tú vas a quedarte ya en el descanso en casa, aprovecha este momento, aprovecha el día nublado también. No da tregua, pero hay que disfrutar y también ir compartiendo en familia, sea en pareja, sea con los hijos, para descansar, para relajarte. Es fundamental para tu bienestar. Cuida tu energía, nutre tu mente. Puedes también disfrutar de una buena lectura en esta tardecita y mañana escucharnos de nueva cuenta en punto de las 4 de la tarde en esta emisión de Jazz Coffee.
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6: ¿Trados por la austeridad? O sea, imagínese la junta de planeación en Tenancingo, en el Estado de México. ¿Cómo le hacemos para sacar más lana? La austeridad nos tiene castigados. ¿Y si secuestramos a la alcaldesa y fingimos que es secuestro y cobramos el seguro? ¿Qué tal? Suena como a comedia negra, pero según la Fiscalía del Estado de México, eso fue exactamente lo que ocurrió en Tenancingo el pasado 31 de mayo. La investigación sostiene que el esposo y el cuñado de la alcaldesa Nancy Nápoles habrían planeado un secuestro falso para exigir de rescate 40 millones de pesos al propio ayuntamiento. O sea, bascular al ayuntamiento para pagar el secuestro de la titular del ayuntamiento. No hablamos de una banda criminal, o bueno, no sé, pero no de las que se supone que son bandas criminales y no ligadas a la política, infiltrándose en el gobierno. Hablamos presuntamente de gente del círculo más cercano de la familia de la presidenta municipal organizando este jugoso negocio. Ayer, dos de los involucrados ya fueron vinculados a proceso por el delito de secuestro simulado. La alcaldesa va a tener que enfrentar una audiencia de formulación de imputación en su contra el próximo 9 de julio. Dice Nancy Nápoles que sí fue secuestrada el 31 de mayo y que la Fiscalía del Estado de México está tergiversando los hechos. Lo más increíble es que, según los videos que ha analizado la Fiscalía mexiquense, ni siquiera hubo violencia o resistencia durante el supuesto secuestro. Dicen, todo apunta que era una puesta en escena, un montaje. Si las acusaciones se sostienen ante un juez, el problema ya no va a ser nada más la corrupción, sino, imagínese, el grado de descomposición al que se puede llegar cuando el presupuesto público empieza a verse como una caja chica. ¿Cómo juntamos una lana? Vamos a fingir tu secuestro, mi amor. Imagínese al esposo. Y el cuñado, ¡sí! Te secuestramos y luego cobramos los 40 millones y los paga el propio ayuntamiento. Ganar, ganar. Oiga, una cosa es administrar mal un municipio y otra muy distinta es convertir a un autosecuestro en una estrategia de recaudación de dinero para su bolsa. ¡Qué historia! ¿Usted qué piensa? Yo soy Enrique Hernández Alcázar. Bienvenidas, bienvenidos. Comenzamos.
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0: y del centro histórico. Es decir, ahí donde las arañas festejan su nido, ¿no? Es decir, donde todo mundo se desbordó y fue a festejar el triunfo de México contra Corea del Sur, que fue en Guadalajara, pero lo festejaron acá, o cuando festejaron el triunfo contra Sudáfrica 2-0, hoy como es el último partido, digo mañana, el último partido de la selección, bueno, pues esta medida fue publicada en la Gaceta Oficial de la Ciudad de México. Este día establece la suspensión de la venta de bebidas alcohólicas en su Otso, su Seven, ¿no?, en las tiendas de conveniencia, en abarroterías, en supermercados, desde las 3 de la tarde de mañana hasta las 7 de la mañana del jueves. O sea, usted si quiere festejar en su casa y demás, pues puede ir comprando, si vive por esas zonas, pues desde antes, ¿no?, sus bebidas para ver el partido en casa o en las familias. Puede ir a restaurantes y ahí se puede consumir alcohol. Pero en la zona del festejo, vamos a decirlo así, desde las 3 de la tarde de mañana hasta las 7 de la mañana del jueves, no va a haber venta de bebidas alcohólicas. En la línea saludo a César Cravioto, es secretario general de la Ciudad de México. ¿Cómo estás, César?
1: Bien, gracias. ¿Cómo estás?
0: O sea, que si quieren una chelita en esas zonas, que la compren antes.
1: Que la compren antes o que vayan a un restaurante, a un bar, a un establecimiento donde se permita el consumo con alimentos, bebidas alcohólicas, y lo pueden hacer ahí o en su casa. Lo que no se puede es comprar para llevar entre las 3 de la tarde de mañana y las 7 de la mañana del jueves. Es básicamente centro, perímetro A del centro histórico,
0: o sea, la colonia Centro, Tabacalera, La Juárez, La San Rafael, La Cuauhtémoc.
1: Exactamente. ¿Por qué? Porque es donde se va a hacer el festejo. Uh-huh. O sea, es en la parte de Reforma y la parte del centro histórico, que es donde se festeja. ¿Y por qué lo hacemos? Dirás, Enrique, ¿por qué lo hacen? Bueno, porque queremos que siga habiendo saldo blanco. Mira, del primer festejo, del primer partido de México al segundo partido de México, prácticamente se duplicó el número de personas que estuvieron en las calles de la ciudad. Uh-huh. Y sobre todo alrededor, insisto, del Festival Futbolero del Zócalo y alrededor del Ángel de la Independencia.
0: Oye, entonces, pero el número de personas indica riesgo, es decir, ¿qué tendría que ver con el consumo de alcohol? ¿Crecieron también, por ejemplo, entre el primer festejo y el segundo, el número de personas remitidas por estado de ebriedad en la vía pública?
1: Sí, por ejemplo, lo que vimos en el primer partido, en el festejo del primer partido, lo que no vimos en el festejo del primer partido, sí lo vimos en el festejo del segundo partido. Hubo algunas riñas, hubo gente que se subió a los toldos de autos, de camionetas.
0: A los parabuses, ¿no? Algunos se rompieron.
1: A los parabuses, a los semáforos, ahí como sube Pelayo sube, ahí se empezaron a subir a los semáforos.
0: Y ahí ya demostraste tu edad, ¿eh? Ese programa de Manuel Pelayo era de los 70.
1: Así es. Entonces, ¿qué te digo? No pasó nada, afortunadamente, pero lo que queremos es disminuir los riesgos. Y una forma de disminuir los riesgos es que disminuya el consumo de alcohol.
0: A ver, queremos, yo no vivo en la zona A, en el perímetro A del centro histórico. No. Pero termina el juego y yo ya vengo servido de haber visto el juego y me llevo mi anforita, me llevo mi termo con mi cubita. ¿Ahí qué va a pasar?
1: Bueno, pues si vemos que traes una botella en la mano, pues te vamos a abordar y te vamos a decir, Enrique, por tu bien, por el bien de todos los que están aquí festejando, no puedes pasar la botella. Si vienes como si fuera una taza de café, pues va a ser muy difícil. Un termo de café, pues va a ser muy difícil. No vamos a probar la bebida que trae todo mundo, que trae todo mundo en las manos.
0: Sí, pero porque sí te van a cantar aquella de Cravioto va a probar la bebida nacional, ¿no? Es una cosa así.
1: Sí, por eso hoy estamos haciendo capacitación a los compañeros que van a estar en la zona, que van a ser más de 7,000, pues para que sean cuidadosos, para que sepan abordar a la gente, para que no se genere ahí un conflicto innecesario entre los compañeros de gobierno y la gente que va a ir a festejar, y que se le explique a todos pues que es por el bien de la convivencia y por el bien de toda la gente que va a ir a celebrar. Si mañana gana México, podemos tener 1,000,000 de personas en las calles.
0: Pues ya la otra vez.

0: 700,000, ¿no? Más o menos.
1: Sí, por eso digo, podemos sin problema rebasar el millón de personas en las calles. Mira,
0: Sí.
1: ha habido gente que llega en la mañana en los autobuses de Querétaro, de Morelos, de
0: ¿Solo al
1: hasta de
0: festejo?
1: pie al festejo, pues, o sea, no se lo quedan a ver ahí en sus
0: Ya.
1: estados.
0: Órale.
1: Vienen acá, vienen al festejo y en la mañana siguiente ves las terminales de autobuses llenas de gente que está regresando. La verdad es que sí ha jalado mucho, pues, el buen ambiente que hay
0: O sea, entre el
1: en la
0: fanfest
1: Ciudad
0: que
1: de
0: quieren ir a ver
1: México.
0: el partido ahí en las pantallas, ¿no? Y luego salir al Ángel a festejar la victoria.
1: Sí, fíjate que también estamos poniendo más pantallas. En el partido pasado pusimos pantallas alrededor del centro del Zócalo para que, si, como sabíamos que se iba a llenar el Zócalo, la gente se pudiera quedar en las pantallas alrededor. Ahora vamos a poner pantallas en el Monumento a la Revolución. Vamos a poner pantallas sobre Reforma, a la altura del Caballito, a la altura de Insurgentes, a la altura del Ángel y de la Diana. ¿Qué queremos con esto, Enrique? Queremos que se disperse la gente, o sea, que haya festejos, pero no tan multitudinarios en un
0: O
1: solo
0: sea, que no se
1: espacio.
0: aglomeren al borde del colapso en el Zócalo, vamos a decirlo así.
1: Exactamente, que no haya un colapso en el Zócalo y que la gente diga, bueno, ya estoy viendo el partido aquí. En el Caballito, que es una buena explanada, ah, pues ya me quedo aquí, o esto lo estoy viendo en el Monumento a la Revolución, pues ya me quedo aquí en el festejo y ya no me muevo. Y
0: Recordar que
1: así.
0: mañana también, por lo que ya habían publicado en el decreto, en la Gaceta de la Ciudad, mañana también se recomienda lo del home office. En las oficinas públicas no habrá asistencia presencial y en las escuelas tampoco habrá clases, ¿verdad? En el
1: Así
0: turno
1: es.
0: vespertino, si no me
1: Así
0: equivoco.
1: es, exactamente. Y a la industria y a las empresas privadas le estamos diciendo que quien no, que quien se le pueda dar la tarde, pues se le dé la tarde, y así pues también la ciudad tiene mejor movilidad y la gente pues está pues en sus casas
0: Sí, de hecho,
1: viendo,
0: mañana nosotros
1: disfrutando el
0: ni venimos
1: partido.
0: porque pues el partido, hay transmisiones especiales, no va a haber noticiero o tercera emisión. Y te preguntaría, porque también noté que en el operativo general de la ciudad mañana, lo que se anunció desde la Secretaría de Seguridad, es que de aquellos 11,000 que estuvieron en el primer perímetro de la Azteca, mañana va a haber 56,000 policías dedicados a la seguridad, porque también hay anuncios de bloqueos carreteros, ¿no? De transportistas, entiendo.
1: Sí, aunque eso no es en la Ciudad de México como tal, sino es en las carreteras que ya le toca más bien a
0: Aquí
1: Gobernación y
0: no
1: a
0: hay anuncios de
1: SCT.
0: bloqueo, César, mañana de alguna manifestación de...
1: Hay colectivos de familias buscadoras que quieren llegar a las inmediaciones del estadio. Estos grupos que se han denominado antimundial también han anunciado y traemos esta otra de los transportistas que no es exactamente en la Ciudad de México, pero que podrían afectar la llegada a la Ciudad de México. Son, digamos, que las manifestaciones que se han hecho públicas, que pueden suceder mañana.
0: Bueno, pues mucha precaución, celebre con cautela, celebre con precaución, no haga estupideces. Si ya va a llegar, pues digamos como a medios chiles allá al Zócalo o al Ángel, eso, pues actúe con responsabilidad. Si va usted con alguien que ya va así medio jaladón, pues dígale, oye, pues nomás no te subas ahí en la azotea porque te puedes hasta caer tú, ¿no? O puedes lastimar a alguien más, etcétera. César, gracias, gracias por estos minutos.
1: Gracias,
0: ¿Y
1: Enrique.
0: cuál es tu pronóstico? De una vez ya, dinos, ¿cuánto queda mañana México-Chequia?
1: Me gusta para un 3-1.
0: Favor México, me imagino, ¿ah?
1: Sí, por supuesto. Vamos a hacer historia, ¿eh? Los tres partidos de la primera ronda
0: Eso sí va a ser
1: ganados
0: histórico.
1: nunca ha pasado en la historia de los
0: Oye,
1: mundiales.
0: me llama Alejandro Ruiz, dice, ¿en Bellas Artes también va a haber pantalla para ver el
1: Sí,
0: partido?
1: en Bellas Artes. Va a haber tres sobre Avenida Juárez en Bellas Artes, frente a la Alameda y que prácticamente casi para llegar a Reforma.
0: Bueno.
1: Habrá tres pantallas.
0: Ahí está
1: Sí.
0: la respuesta. César, gracias por la conversación.
1: Gracias. Un abrazo.
0: Igualmente, César Cravioto es el secretario general de la Ciudad de México. Oiga, hoy abrió ya el metro, la estación Chabacano, ¿no? Que estaba cerrada y que no sé qué, que tú, que yo, que sí iba a abrir. Ya ven que cuando empezó el mundial dijeron, ya está todo, no, pues no estaba. Víctor Sandoval, mi compañero reportero aquí en W Radio, se fue a recorrer esta estación Chabacano y la línea 2. Ya está todo al 100, ¿verdad, Víctor? Me imagino que ya todo funciona perfecto.
2: Digamos que nada más funciona, quítale el perfecto.
0: Ah, caray. A ver, explícanos, ¿qué viste?
2: O sea, están abiertas las estaciones, o 4 que estaban en remodelación, que es Tasqueña, que quedó bien. Nativitas, Portales, que no tienen mayor problema. Chabacano, que es la principal que conecta con este puente,
0: sí.
2: Calzada flotante, esa parte sigue cerrada, lo que es el puente flotante de lado de Chabacano, abierto de lado de Santa Navidad, pero eso es lo de menos. Para quien utiliza el metro, muchas personas, algunas que necesitan sobre todo de pasamanos para tomarse, para ya sea que tengan alguna discapacidad, personas de la tercera edad, que tienen necesidad tomándose del tubo para subir o bajar las escaleras. No hay en ninguna escalera de Chabacano, todos los accesos, no tiene ninguna escalera, tiene pasamanos, ni para subir.
0: ¿Cómo?
2: Hacia los Andes.
0: ¿No tienen pasamanos?
2: No, o se les olvidó, porque no hay ni siquiera tubos, no hay los puntos donde estaban. No.
0: Pero si Adrián Rubalcaba presumió en su tuit hoy en la mañana, el director del metro, ya entregamos todo a las 7.
2: No,
0: pero pues les faltaron los pasamanos.
2: Están los videos en W Radio, el elevador no funciona, que sería una opción para las personas que lo requieran. Tampoco las escaleras eléctricas están funcionando, un letrero muy bonito, con letras grandes, disculpen las molestias que eso le ocasiona. Bueno. No hay escaleras eléctricas, no hay elevador, no hay pasamanos, y bueno, esto fue lo que encontramos.
3: La verdad que sí, es un poco más rápido. Es muy más rápido, pero estuvo bien que ya lo hayan abierto, porque sí hacía falta.
4: Sí. ¿Le tocó usar el trabajo a abordar aquí o cómo le crees?
3: No, sí fue un poco más sencillo. Fue más rápido, sí.
4: Gracias.
5: Los hicimos así.
4: ¿Hace falta pasamanos?
5: Pues sí, teníamos antes, ahora ya no los tenemos.
4: Hace falta que esos detalles los
5: arreglen.
4: Los arreglen.
5: Que la mayoría somos ya gente adulta también, que salimos a trabajar y no podemos resbalarnos. Y les va a salir caro al metro. Hasta luego.
0: ¿Qué cosa?
2: Esta persona, de hecho, yo no había notado con el ingreso, Enrique. La verdad, bueno, todavía no requiero de tomarme el pasamanos para subir y bajar. No había notado hasta que la señora no lo hizo ver. Y ya posteriormente pasé de los dos lados de Tlalpan, y efectivamente ninguna escalera cuenta con el pasamanos. No. Tanto ahí, incluso San Antonio Abad, que también estuvo cerrada, tampoco cuenta con el pasamanos, que también estuvo cerrada. Entonces, no sé si sea la nueva modernidad.
0: Es el nuevo diseño, a lo mejor, ¿no? Dicen, no, vamos a ahorrarnos el pasamanos, te agarras de la pared.
2: Exactamente, posiblemente, pero está resbaloso porque es una loseta muy, muy lisa, no ni para de la pared, Enrique, pero bueno, a lo mejor es parte del nuevo diseño que planeó el metro, de que no suban adultos mayores o que no suban personas que lo requieran, ¿no? Sí está complicado para quien requiere ese tipo de aditamentos, que son necesarios, incluso para subir y bajar, o por lo menos las escaleras eléctricas, que las reparen, que las cambien, o el elevador también para quien lo necesite.
0: Bueno, pues ahí está el tema. Oye, Víctor, mañana vas a tener un día interesante porque muchas carreteras bloqueadas, ¿no?
2: Sí, mira, esperamos a que ocurra como casi siempre ha sucedido. Digo, confiamos en ser optimista. Uh-huh. Siempre cuando hacen los transportistas que dicen que van a bloquear, no lo hacen.
0: Bueno. Pues mira, qué bueno que me lo dices, porque en la línea ya se encuentra en este momento Miguel Ángel Santiago, es coordinador nacional de la Asociación Mexicana, de la Alianza Mexicana de Organización de Transportistas, ACE, la AMOTAC. ¿Cómo estás? Muy buenas tardes.
6: ¿Qué dices? Muy buenas tardes. Gracias por el espacio.
0: ¿Cuántas marchas, cuántos bloqueos va a haber mañana? Estoy viendo que desde las 7 de la mañana, pero ¿piensan que haya bloqueos intensos a la hora de que juegue México en el Azteca contra Chequia? ¿Es correcto?
6: Pues desconozco, como no somos futboleros, desconozco ahí esa parte, pero pues lo único que sí es que va a ser a las 8 de la mañana la convocatoria a nivel nacional en las carreteras.
0: ¿Cuántas carreteras van a bloquear? Porque las van a bloquear, ¿verdad?
6: Sí, así es, efectivamente, en todo el país.
0: ¿Cuántas?
6: Perdón.
0: ¿En cuántos estados, cuántas carreteras planean bloquear mañana?
6: Mira, van a ser en los 32 estados. En algunos puntos o algunos estados estará de una manera más ágil, en algunos a lo mejor será un poco menos, de acuerdo a la intensidad del movimiento.
0: O sea, la autopista México-Querétaro, me imagino. O sea, en la Ciudad de México se van a concentrar varias, ¿no? La salida a Querétaro, la salida a Pachuca, a Chalco, Pirámides, a Cuernavaca, la vía López Portillos, la vía Morelos, la autopista México-Puebla, el Arco Norte, esto en la Ciudad de México.
6: Exactamente así es. Exacto, así como lo dices y lo refieres, y en algunos puntos sería más más ágido, y algunas pues carreteras las principales en algunos estados.
0: El tema principal es cobros excesivos de los servicios de grúas, tanto federales como estatales, los permisos municipales que son impagables, las tarifas oficiales de operación y sobre todo la seguridad en las carreteras, ¿no?
6: Así es, efectivamente, la inseguridad que vivimos, la falta de atención, la falta de las licencias, la emisión de las licencias de los operadores, los trámites en la Secretaría de Infraestructura, Comunicaciones y Transportes, los abusos, las extorsiones, y pues sí, parte de la inseguridad también, que gracias a eso se vive pues los secuestros ahora que se dan con los operadores, retienen la unidad, ya te extorsionan, ya te roban la unidad, y es una forma nueva, forma de operar la delincuencia, en donde te roban el camión, se llevan al operador, hablan a través del teléfono del operador, te piden cierta cantidad de dinero por su libertad, como también porque te regresen la unidad.
0: Por la unidad. Oye, están en medio, o están, digamos, que entre la espada y la pared de la extorsión los transportistas, los extorsionan con las tarifas, las autoridades, y con amenazas de secuestro y violencia a los criminales.
6: Mira, sí, desafortunadamente, pues por parte de las autoridades, la delincuencia, y pues después de todo eso, hasta los dueños de las cargas, por haber llegado tarde, ya no te pagan. Entonces son tres veces pasamos por el mismo problema.
0: Bueno, mañana entonces en todo el país a partir de las 8 de la mañana estas movilizaciones y bloqueos.
6: Serían las movilizaciones, tomaremos un carril y bueno, pues sí, se reducirá un poco, esperemos la comprensión de la ciudadanía.
0: ¿No van a bloquear absolutamente ninguna vía, solo un carril?
6: Solo un carril vamos a tener presencia.
0: Bueno, ya veremos mañana, porque luego dicen un carril y cierran todo un sentido, ¿no? Ha pasado en varias carreteras, ojalá que no sea así, que bueno, sea visible la protesta y que les atiendan. Entiendo que estás a punto de entrar a una reunión en la Secretaría de Gobernación.
6: Estamos aquí en la Secretaría de Gobernación, nomás que como también hay una protesta, pues cerraron las entradas a Gobernación, no hemos podido accesar por algunas situaciones. Sí, creo que es de la ley de los trans, algo así, no sé.
0: Vaya, bueno, pues estaremos pendientes de esta reunión que tengan en Gobernación. ¿Ceden o no ceden? ¿Se mantiene el bloqueo? ¿O podrían decir, bueno, ya nos explicó Rosa Isela Rodríguez cómo está el asunto, mañana no vamos a bloquear, lo van a informar si es que sucede?
6: Mira, todavía no puedo yo adelantarte esa parte porque sería irresponsable de mi parte decírtelo de esa forma, de acuerdo a lo que veamos y a la respuesta que nos den.
0: Bueno, pero sí lo han platicado, o sea, como que ya están cerca de acordar no bloquear mañana, siento.
6: Mira, quisiéramos nosotros no afectar al país, pero que verdaderamente se presentaran las personas y donde nos dieran una respuesta. En la reunión del día de ayer, la única persona importante que fue la subsecretaria de la SIC, y de ahí en fuera pues fueron puras personas mandadas de algunas otras instituciones como de Gobernación. Entonces pues seguimos en lo mismo, y si esa es la misma postura, pues nosotros no vamos a desistir.
0: Bueno, o sea que el balón está en cancha de la autoridad si es que no quieren bloqueos mañana.
6: Así es, efectivamente.
0: Bueno, gracias, muchas gracias Miguel Ángel por esta comunicación.
6: Gracias, te agradecemos el espacio para ti y para tu amable auditorio.
0: Gracias, Miguel Ángel Santiago, es coordinador nacional de la AMOTAC, la Alianza Mexicana de Organizaciones de Transportistas Asociación Civil. Así que bueno, tome sus previsiones porque podría haber estos bloqueos mañana a partir de las 8 de la mañana en carreteras de toda la República Mexicana. Son las 5:24, pausa y volvemos con más.
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0: Son las 5 de la tarde, ya con 27 minutos en el tiempo del centro de la República Mexicana. Oiga, ayer platicábamos en este espacio con el vocero de la sección 22 de la Coordinadora Nacional de Trabajadores de la Educación en Oaxaca. Y la polémica es esta, pues. El gobierno entregó 800 millones de pesos, haya sido como haya sido, diría el clásico calderonismo, pues para que se quitaran del plantón, de los bloqueos, que ya, pues ahora sí que no siguieran con el disculpe las molestias que esta marcha les ocasiona, y que se regresaran a sus estados. Ahora, nada más hemos sabido que le entregaron 800 millones de pesos a Oaxaca. Me pregunto qué habrá pasado con Michoacán, con Guerrero, con Zacatecas, con Chiapas, con todos los demás que estaban aquí en la Ciudad de México marchando y protestando por los derechos magisteriales. En fin, quizá lo sabremos pronto. El tema es que, bueno, la presidencia de México ya está diciendo, no les dimos 800 millones a los líderes, no hombre, ¿cómo creen? Si con ellos ni a la esquina, ya ven que hasta los desconocieron, sino que se los dimos a las bases de los maestros, a la Secretaría del Estado de Oaxaca, para que mejoren las bancas, los pizarrones, etcétera. Esas cosas que luego, pues, llega el dinero y nunca llegan las cosas nuevas. Esa también es una cosa que no la sabemos, no de hoy, desde tiempos del Baster Gordillo, que ya llovió. Ayer platicamos con el vocero de la sección 22, Luis Alberto López Pasos, y esto es parte de lo que nos dijo.
15: A veces el magisterio dice, a lo mejor, está bien, nuestra postura es, traemos la abrogación de la ley del ISSSTE 2007, pero hemos evidenciado este gobierno, hemos señalado cómo nos ha tratado, cómo nos ha criminalizado, lo que sucedió hoy, ¿no? Y que está en tendencia en redes sociales, cómo es posible que en un espacio de que se denomina del pueblo y para el pueblo pueda estar acudiendo el Pato Merlín, que por ejemplo toda la movilización que hizo la coordinadora o las madres buscadoras, pues no dio eco en Palacio Nacional. Hay un acuerdo de mesas tripartitas que el gobierno federal va a sostener, bueno, con cada uno de los contingentes que conformamos la CENTE. Por ejemplo, en Oaxaca tenemos mucho la situación de que hay personal que está realizando funciones que no le están siendo pagadas como deben ser correspondidas. Entonces, todo este presupuesto que se trabaja para, en el caso de Oaxaca, lo va a manejar la Secretaría de Educación Pública. No hay un peso pasa por la parte sindical, por la representación sindical. Todo esto es producto derivado de la reforma educativa de 2013, ¿eh? Toda esta situación que se dio, a partir de ese momento cambia el tema de operatividad, y nosotros tenemos en el estado pues un Instituto Estatal de Educación Pública, que es la autoridad educativa local. Todo ese presupuesto desde 2013 a la fecha no ha incrementado, se ha manejado con el mismo techo presupuestal, y toca a los maestros pues estar exigiendo la contratación de personal, porque la autoridad educativa nos dice, ¿sabes qué? Pues no hay, simplemente no hay apertura, no hay temas de contratación. Entonces es donde Oaxaca, dentro de los de las demandas centrales que tiene como estado, pues ha exigido la contratación de personal.
14: Así las cosas.
0: Bueno, pues esa es parte de la explicación. Decía, mediáticamente puede sonar así, que nos dieron 800 millones para levantar el plantón, pero no es tan sencilla la cosa. En fin, lo que son peras son manzanas. Esos 800 millones podrían representar una oportunidad para revertir los rezagos educativos en el estado de Oaxaca. Y para platicar del tema está en la conexión vía Zoom, está María Teresa Gutiérrez, es directora de monitoreo de indicadores en Mexicanos Primero. ¿Cómo estás, Maritere?
16: Hola, Enrique, muy buenas tardes, un saludo para ti, para el auditorio.
0: Más allá de la grilla, sí puede ser una chance de revertir que con 800 millones, ¿para qué alcanza en la educación de un estado como el de Oaxaca?
16: Pues mira, nosotros hemos sacado cuentas porque tenemos un estudio que presentamos hace un par de años sobre que lo básico no está garantizado en las escuelas de nuestro país. Y sabemos que dotar de cuatro cosas básicas a las escuelas, que son electricidad, agua potable, baños que funcionen y servicio para lavado de manos, nos cuesta más o menos 250 mil pesos por escuela. Entonces, con estos 800 millones podríamos estar atendiendo un poquito más de 3,000 escuelas y dotarlas de estas cuatro cosas. Oaxaca es un estado de los que presenta un mayor rezago en el tema de infraestructura, y que no sabemos pues muy bien cómo se está atendiendo, porque como tú sabes, todo lo que se entrega en materia de infraestructura se hace a través del programa La Escuela Es Nuestra. Entonces también ahí nos brinca un poco que nos digan, bueno, esto es para atender rezago, para mejorar las aulas, para mejorar las escuelas, porque la forma en la que se opera actualmente pues es un poco distinta. Entonces ahí ya empezamos a ver como que no nos dan mucho la narrativa, no estamos entendiendo muy bien cómo se van a utilizar. Y cuando nos dicen que este recurso también se podría utilizar para regularizar plazas y para generar pues espacios para los docentes y para que se cubran estas necesidades que se tienen en las escuelas, pues no nos están diciendo cuánto tiempo podemos cubrirlas, porque el presupuesto educativo pues se tiene que renovar año con año. No podemos empezar a hacer guardaditos, y ahí empezamos a tener temas sobre la rendición de cuentas, sobre la transparencia, cosas que no son del todo claras en este caso.
0: Vaya, entonces no hay transparencia en el sector educativo, y menos en las relaciones entre el gobierno federal, la Secretaría de Hacienda y el dinero que mandan a donde llega, ¿no? Es decir, todavía no podemos decir que esos 800 millones hoy son para eso exactamente, ¿no? Sí los entregaron, pero no a los líderes, pero entonces, ¿cómo, no?
16: Sí, la verdad es que nos deja un poco más confundidos de lo que ya estábamos con esta situación. Uh-huh. Y yo te podré también poner otro ejemplo. En México, como tú sabes, no tenemos forma de medir cómo se están realizando los aprendizajes. Entonces, hablar de rezago educativo pues es bastante relativo.
0: Y bastante ambiguo, ¿no? General.
16: Así es. ¿Por qué no estamos dando cifras claras en este caso? ¿Por qué no podemos dar cifras claras? Porque desde el 2019 desaparecimos a la institución que era la responsable en nuestro país de evaluar la educación. Desaparecimos al INEE, el Instituto Nacional para la Evaluación de la Educación. Y el año pasado terminamos de liquidar el organismo que la sustituyó, que fue la Mejor Edu. Estos organismos, o por lo menos varios años de su operación, el INEE costaba exactamente esta cantidad que se está entregando, 800 millones de pesos. Con esos 800 millones de pesos se podían realizar las pruebas nacionales, que era la prueba Planea. Se revisaban las evaluaciones de los docentes, del servicio profesional docente. Se podía participar en la prueba latinoamericana de aprendizajes, que se llama ERCE y que coordina la UNESCO. Y podíamos garantizar la aplicación cada 3 años de la prueba PISA. Esos 800 millones estaban utilizados en eso y desde entonces, bueno, pues se supone que teníamos que entrar en una simplificación administrativa porque los recursos eran escasos. Sí. Ahora vemos que la misma cantidad se está entregando de esta manera.
0: O sea, es que todo eso que mencionas, todos esos mecanismos para evaluar a la educación, no entraban dentro de la concepción política del régimen de la Cuarta Transformación, que decía, a ver, no, eso es muy fifí, eso es de organismos invasores casi, ¿no? Esto no lo vamos a hacer. Y acá en la nueva escuela mexicana, pues la calificación es lo de menos, ¿no?
16: Pues realmente no tenemos nada que nos indique cómo se está cumpliendo con los programas de la nueva escuela
0: mexicana. No, pues no lo están midiendo.
16: No, no hay nada. La nueva escuela mexicana per se, nunca hemos dicho que sea mala, tiene grandes virtudes. Tiene libros muy, muy bien hechos, libros en los que se integraron cosas de muchos docentes, se integraron proyectos, cuestiones que los docentes ya venían trabajando en las aulas y que ahora se ponen a disposición de todas las escuelas de nuestro país. Sin embargo, no hay manera de saber si realmente se están adquiriendo los aprendizajes fundamentales en matemáticas, en lectura y en ciencias. Y esto, bueno, nos va a repercutir para el 2030 porque México fue uno de los países que se comprometió a estar midiendo y evaluando su educación para la Agenda 2030. Y sabemos que no vamos a llegar, o no sabemos más bien si vamos a llegar, porque no tenemos manera de demostrarlo.
0: Bueno, o sea que puro claroscuro, pero nada conciso, vamos a decirlo así.
16: Pues sí, y como tú sabes, cada vez es mucho más distante la forma en la que se están entregando las cifras. No tenemos cifras de abandono desde hace 2 ciclos escolares y estamos hablando de cuestiones en las que realmente la transparencia y la rendición de cuentas en el sistema educativo están en crisis, además de que también ya vemos que la planeación no es una de las cuestiones que se estén poniendo en el centro de la toma de decisiones y se sigue afectando el derecho de las niñas y de los niños a aprender en la escuela. Oye, esto es lo que debería estar...
0: Y en esta tesitura estoy platicando con María Teresa Gutiérrez, que es directora de monitoreo de indicadores de la Asociación Mexicanos Primero, que por cierto fundó Claudio X González, y luego por eso dicen, estos ni les vamos a hacer caso porque Claudio X González es el mero potentado de no sé qué tanta cosa, le dicen, ¿no? A ver, Mario Delgado, el secretario de Educación Pública, los recibe, los escucha, se han reunido con ustedes, no solo con ustedes me refiero, sino con las organizaciones que se dedican a estudiar y a darle seguimiento al tema educativo.
16: El secretario ha tenido apertura de escuchar no solo a Mexicanos Primeros, sino a diversas organizaciones de la sociedad civil. Tratamos de mantener siempre una línea abierta, porque esto no se trata de criticar sin fundamentos lo que está realizando la autoridad educativa en nuestro país.
0: Oye, pero ¿y qué les dice Mario Delgado? ¿Le preocupa que no haya indicadores para medir cómo está la educación en México?
16: Pues nosotros justamente esta es una de las batallas que tenemos, regresar a tener un sistema nacional de evaluación educativa. Hemos hablado con la Autoridad Educativa Federal y con las autoridades educativas estatales sobre las grandes virtudes que tiene evaluarse, y también hay autoridades estatales que siguen realizando esfuerzos importantes de medición de los aprendizajes. Tenemos ejemplos clarísimos en Guanajuato, en Nuevo León, en Tamaulipas, en Jalisco, estados que siguen preocupándose por medir cómo aprenden las niñas y los niños de sus estados y que esto puede llevar a la mejora de los sistemas educativos. Esto lo dialogamos con las autoridades estatales, lo seguimos dialogando con la autoridad federal. Como te decía, no se trata de criticar sin bases. Nosotros funcionamos como una unidad de investigación. Sí. Eso es lo que nosotros hacemos, investigar el sistema educativo a partir de los datos que nos están presentando ellos mismos, y también los hemos puesto a disposición del público en general en una plataforma que tenemos que se llama Monito, de monitor educativo, y que pueden consultar, y ahí van a encontrar todas estas evidencias y toda esta información.
0: Muy bien, María Teresa, te agradezco mucho la comunicación y hagámoslo más seguido. Ojalá que cuando haya luces, que haya una ruta para regresar a la evaluación educativa, pues para saber cómo andamos, porque sin eso andamos dando palos de ciego, pues nos los cuenten desde las organizaciones de la sociedad civil y ojalá también desde la Secretaría de Educación Pública. Gracias por estos minutos, María Teresa.
16: Claro que sí, Enrique. Tenemos PISA próximamente, esperamos platicarlo contigo también.
0: Buenísimo, gracias. María Teresa Gutiérrez es directora de monitoreo de indicadores en Mexicanos Primero. Son las 7:39. Pausa y volvemos.
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23: México 70 fue el primero en muchas cosas. El primero en ser transmitido a color en televisión a todo el mundo.
24: El primero donde se implementaron los cambios en el juego y las tarjetas amarilla y roja.
23: El primero en que salió el álbum de estampas y el primero en que el balón dejó de ser café y de gajos. Ya que Adidas realizó el modelo Telstar, blanco con dos hexágonos negros, que sigue siendo la representación más común de un balón de fútbol. El nombre de Telstar se inspiró en el primer satélite espacial. Soy Geo González y el balón rueda para todos.
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0: Carla Santillán, cuéntame una buena noticia, porque vaya chubasco que está cayendo por acá, por el sur de la ciudad, desde hace ratito.
1: Pero saben,
2: el 10 de junio de 1970, el silbatazo final en el Estadio Azteca marcaba el inicio de uno de nuestros festejos más tradicionales. A nadie le bastaba con haber disfrutado esos 90 minutos el pase de México a cuartos de final. La gente salió a las calles con banderas, cornetas, sombreros y matracas en mano. Todos sabían a dónde ir. Y es que el claxon de los automóviles repetía sin cesar una especie de clave morse que llevó a la afición a la victoria alada del Paseo de la Reforma. Soy Geo González y en El Ángel celebraremos todos.
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0: Estamos ahí. Yo creo que la agarraron o la sacaron vía una ouija. Pero bueno, ya les platicamos al rato.
16: Sí, va.
0: Saludos por mi madre, bohemios, al gran Carlos Monsiváis, por cierto. El que entendió, entendió. Son las 5:45, cuarto para las 6.
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0: Bueno, pues con la novedad de que el nuevo director de Pemex anda haciendo el trabajo que don Víctor no quiso hacer o que no pudo. Vamos a ver cómo le va. Pero lo que sí es que hoy anuncia que lleva 40 días más o menos en la nueva dirección de Pemex, Juan Carlos Carpio. Y bueno, déjeme decirle que Petrobras, la petrolera brasileña, y Pemex, la petrolera mexicana, firmaron hoy en Río de Janeiro un acuerdo de cooperación para desarrollar proyectos conjuntos de exploración y productos del petróleo, especialmente en aguas profundas del Golfo de México, también algo para gas. Pero ¿se acuerdan que esto ya lo había anunciado Lula en una especie de town hall que hizo bien festivo, que dijo, vamos a dar a Sheinbaum, la compañera Sheinbaum, Pemex y no sé qué tanto, y y ya se pusieron de acuerdo y ayer lo firmaron? ¿Qué significa esto? ¿Qué implica esta especie de... Es un memorándum conjunto, lo que eso signifique en la lengua burocrática, pero es una alianza que podría constituir un primer paso hacia una cooperación estratégica y técnica entre las dos mayores petroleras estatales de América Latina, lo que nos da también otras lecturas. Ambas están urgidas de salir de donde están, fundamentalmente Pemex. En la línea está Gonzalo Monroy, es analista, consultor en temas energéticos. Gonzalo, qué gusto saludarte.
4: Enrique, qué gusto platicar contigo nuevamente.
0: ¿Cómo lees Petrobras Pemex en tándem?
4: Pues mira, la primera idea de que, como bien apuntas, esto es un cafecito. Se están tomando a tomarse un cafecito. Hay que entender de que lo que originalmente el presidente Lula y la presidenta Sheinbaum habían acordado en febrero de este año era muchísimo más ambicioso. Era un plan donde iba a haber proyectos, iba a haber inversión, iba a haber descubrimientos. Lo que se firma hoy es ya esta versión descafeinada, light, vegan, gluten free de este acuerdo, donde las palabras claves es que todos estos acuerdos o lo que lleguen a lograr es no vinculante. En otras palabras, querido Enrique, no hay ningún compromiso serio.
0: O sea, es un acuerdo de buena voluntad. Mira, si te parece, Gonzalo, vamos a escuchar lo que dijo el propio director de Petróleos Mexicanos, Juan Carlos Carpio Fragoso. ¿Te parece? Y seguimos platicando.
5: Claro. Se trata de abrir una nueva etapa de acercamiento entre dos empresas que comparten una misma responsabilidad histórica: contribuir al bienestar de sus países y al fortalecimiento de su soberanía energética. Hoy damos un paso importante, pero lo más relevante es lo que viene. El valor de este acuerdo estará en la capacidad de transformar la voluntad de cooperación en proyectos, intercambio de conocimiento, desarrollo de capacidades y acciones conjuntas que nos fortalezcan. Que esta firma sea el inicio de una relación cada vez más profunda entre Petrobras y Pemex, que sea el punto de partida de una agenda de colaboración estratégica y de largo plazo para el beneficio de todas y todos.
0: Bueno, pues sí, ahí está diciendo el director de Pemex, pues que sea el punto de partida, ¿no? El saque de medio campo. Y pues es eso nada más, ¿no? Un asunto casi para la foto, Gonzalo.
4: Básicamente es exactamente lo que es, querido Enrique, y fíjate, vale la pena, porque hay que también decirle a la gente, este nuevo director lleva menos de un mes en el cargo, y a lo mejor no sabe qué es lo que ha hecho la empresa en años anteriores, y vale la pena que le platiquemos. Este tipo de acuerdos Pemex los viene firmando desde finales de los años 90, 2000 y el último más reciente en 2014 con la empresa Eni. Los ha firmado anteriormente con Petrobras, lo ha firmado con ExxonMobil, con Shell, con BP, con Repsol, para explorar diferentes áreas de colaboración. Por desgracia, como ocurrió en los acuerdos anteriores, no hay realmente un proyecto comercial que se desarrolle. Es más un intercambio, si lo queremos llamar desde algún punto de vista académico, en el cual simplemente se intercambie, como te dije al principio, se sientan a tomarse un cafecito y a llorar las penas propias, pero esto no se materializa, por desgracia, en ningún proyecto.
0: Oye, ¿y en la parte geopolítica habrá algo detrás? Es decir, en momentos en que Venezuela está atada a Washington, ahí hay petróleo, en momentos en que Cuba ha dejado de recibir petróleo y está en graves riesgos, según lo ha dicho el propio Trump, ¿no? El régimen de los Castro y demás, Díaz-Canel, ¿es algo más político? Es decir, ¿es como una palmadita en el lado izquierdo del continente?
4: Más o menos, y sí tiene algo que ver, pero no como lo estabas imaginando, Enrique. Este proyecto principalmente era de que Petrobras nos iba a ayudar a encontrar más descubrimientos petroleros y eventualmente llevarlos a producción. Eso obviamente en un proyecto de aguas profundas, desde el descubrimiento y producción, tardarán unos 10 a 12 años en el mejor de los casos. A cambio, lo que pedía en su momento el presidente Lula es que México, a través de Pemex, se comprometiera a comprar etanol principalmente de caña de azúcar. Esto, sin embargo, es prohibitivo para Pemex adaptar su infraestructura, sus tanques de almacenamiento y cambiar, valga la expresión, la gasolina gringa por cambiar a este oxigenante brasileño, le hubiera costado entre 6.000 y 8.000 millones de dólares que Petróleos Mexicanos no tiene. Ahorita, en el momento que ya no es vinculante, Pemex ya no tiene esta obligación de comprar un combustible que no necesita, que en el caso, por ejemplo, del Valle de Toluca está altamente asociado a temas de huachicol y de precursores de crisis ambientales, principalmente de ozono, claro. Y pues simplemente ahí es donde esto, y ahí es donde viene el tema geopolítico, esto en anticipación a lo que se va a negociar en el Tratado de Libre Comercio con Estados Unidos y Canadá. Estados Unidos ha sido muy agresivo para tratar de colocar su etanol, ellos, desde el punto de vista del maíz, no de la caña de azúcar, y simplemente están compitiendo para que México, pues, compre un combustible que no necesita.
0: Bueno, entonces habrá que esperar, y este acuerdo no es algo vinculante, o sea, es un poco de ornamento diplomático político.
4: Efectivamente, funcionaba muy bien para Petrobras, en ese caso para Brasil, para colocar sus excedentes de etanol, pero México pues ganaba quizá en la siguiente década y si todo salía muy bien.
0: Gracias, Gonzalo, por esta conversación, como siempre.
4: Claro que sí, querido Enrique, un gusto para platicar contigo, un abrazo para toda la vida.
0: Oye, por cierto, ¿quién va a ganar el Mundial, Brasil o México?
4: Yo creo que va a venir de Europa el campeón.
0: Sí, ya decía yo, ninguno, ni Petrobras ni Pemex. ¿Cuánto gana México mañana? Ahí sí le vas a México, ¿no? ¿O qué?
4: Yo creo que ganamos 2-1. 2-0, bueno. 2-0. Creo que la defensa está sólida, como siempre.
0: Muy bien, Gonzalo, un abrazo fuerte.
4: Un abrazo, Enrique.
0: Gonzalo Monroy es asesor, especialista, consultor, analista en temas energéticos, y alguien que siempre nos da mucha energía en este programa es el tío Chávez. Salvador Zaragoza.
1: ¿Cómo estás, Enrique? Buenas tardes.
0: ¿Quedaste hoy de regalar unos kits mundialistas?
1: Sí, claro que sí, porque por cierto, ¿quieres que de una vez los regalemos?
0: Estoy hablando del fútbol y que Brasil y que tu samba, ¿no? ¿No te empiezan a dar ganas como salir a la calle?
1: A mí me dan ganas.
0: ¿Curar tus males y tus tristezas?
1: A mí me dan ganas de mañana ir a celebrar al Ángel si es que gana México.
0: Pero sin alcohol, obviamente, por lo que ya escuchábamos.
1: Ay, pero así que chiste.
0: No, ley seca. Bueno, te puedes tomar una viendo el partido en tu casa y luego ya te vas libre de alcohol al Ángel.
1: Pues precisamente uno de los kits, bueno, más bien los kits que vamos a regalarles en este momento, trae un destapador en forma del trofeo de la FIFA.
0: Exactamente, para que ahí destape la chelita. Así.
1: Exacto.
0: Qué malo es George, nuestro operador, que está jugando con nuestra oxitocina y con nuestras ilusiones cósmicas.
1: Y bueno, esos kits son cortesía de una marca que patrocina el Mundial, que no podemos decir.
0: Pero es aquí,
1: pero es de esas.
0: Usted lo ve en cada esquina de los estadios ahí
1: de esa marca de televisión. Pero bueno, incluye el kit que más incluye un balón bien bonito.
0: Un balón réplica miniatura del Trionda, que es el balón oficial de la Copa, y una gorra padrísima conmemorativa del Mundial 2026. Así que se va a llevar gorra, destapador
1: en forma del trofeo del Mundial
0: y balón oficial en miniatura en una bonita bolsita que le va a poder presumir a sus amigos mañana, incluso cuando vaya a festejar. Si ya mañana, si se la gana hoy y mañana viene por ella aquí a Tlalpan 3000, se la lleva al festejo, ¿va? Del partido de la victoria que tendrá México contra Chequia. La pregunta es, luego las das las alegrías.
1: Bueno, a ver, échale
0: sin
1: una
0: babita,
1: pregunta.
0: Ni un café, o sea, no. Así tú, así,
1: pues es que aquí es
0: un cafecito.
1: Aquí es al grano. ¿A poco no, Jorge? ¿Es al grano o no?
0: No, al grano. Así, depende. Al grano. Pues, si no estás hablando de tus aplicaciones, que es. Te veo en 10.
1: No, Jorge, ¿qué pasó?
0: En 20.
1: En 20.
0: En 21.
1: Pero bueno, a ver, entonces. ¿Cuál pregunta?
0: A ver, vamos a preguntar, damas y caballeros. El 22 de junio es una fecha histórica para el fútbol porque dos argentinos hicieron historia. ¿Quiénes fueron? Ay, oye, tampoco voy a poner preguntas de álgebra, Carla. A ver, vente de este lado en lugar de estar ahí protestando. Ve, esto es ya como el kinder mi alegría, que yo digo algo y Carla está parada ahí en la esquina como si estuviera castigada así. ¡Ay! A ver, haz otra vez el, A ver, ¿cómo lo hiciste?
6: Es que critica a Salvador que quiere dar las cosas muy fácilmente.
0: Bueno, un trámite siquiera.
6: Pues, no estamos jugando al maratón, pero también, evidentemente, los dos jugadores. ¿Cambiamos la pregunta? Representativos.
1: No, ya Argentina. Hiciste la pregunta. No, ya, ya. Está, ahora ya a mí me toca elegir por dónde. Y las vamos a dar.
0: Por aquí, por Tlalpan 3000.
1: Las vamos a dar por la cuenta de X. ¿Tu cuenta de X cuál es?
0: @ Enrique en vivo.
1: @ Salvador ZA.
6: Carla Santillán, guión bajo.
1: Las primeras tres personas que nos arroben, a los tres.
0: Nada de que, es que se me olvidó arrobar al chava.
1: No, @ Salvador ZA.
0: Enrique en vivo.
6: Carla Santillán, guión bajo.
1: Las primeras tres personas se van a llevar esos kits cortesía de esta empresa.
0: O sea, las primeras tres personas que nos den la respuesta correcta y nos arroben a los tres de la mesa. Ajá. Mesa. No, esa no.
1: Y esa agradecerle no, mucho a Eduardo Prado que nos regaló esos kits.
0: Saludos, Eduardo, muchas gracias por tu confianza en este espacio.
1: Y bueno, las primeras personas se lo van a llevar.
0: Ahora que inviertan más ya. Acá le podemos hacer una sección muy bonita.
1: El acercamiento.
0: Pisándola. Algo bonito.
1: Sí, ¿no? Exacto.
0: En fin, oye, gracias Carla Santillán, por el chisme.
6: ¿Por qué?
0: Es que y el saludo a Monsiváis. Es que, ¿viste eso?
6: Sí.
0: ¿Es real?
1: No, es que no sé.
0: Mira, yo vi en la captura de pantalla y de repente dije, a mí se me hace que esto está hecho con inteligencia artificial.
6: Pero hay que contextualizar.
0: A ver, venga.
6: El asunto es que se publica una supuesta entrevista que dio Monsiváis hace mucho tiempo, en donde
0: que,
6: se refiere...
0: Que, por cierto, antier cumplió ya 11 años, ¿no? ¿Cuánto fue en 2010? 16 años de haber muerto.
6: Ajá. En donde se refiere a que Andrés Manuel López Obrador en su juventud estuvo hospedado en su casa.
0: Estaba de Exo de Tabasco.
6: Ajá. ¿Y qué pasó? Y así es, la frase es noches deliciosas, ¿no? Entonces ahí pues muchos ya se fueron por la acepción que cada quien le quiera dar a noches
0: se
6: deliciosas.
0: Se fueron por la cochinada así de que, o sea que el Peje y Monsi se daban sus besos en sus partes. ¿Cuál es la fuente original de esa declaración? ¿Qué entrevista?
1: Pues se supone que es una...
0: No se supone. ¿Cuál es la fuente original? ¿Qué entrevista? ¿Cuándo se publicó? ¿Quién hizo esa entrevista? Todo el mundo anda replicando porque pues está muy fácil meterle un golpe a alguien.
1: Totalmente.
0: Y no es que yo defienda ni a López Obrador ni a Monsiváis, que Monsi ni lo necesita. Sí, Monsiváis era gay. Sí. Y también dicen, tuvo una relación con Jesús Ramírez, el hoy vocero de la presidenta. Pues eso dicen. Eso a mí qué me importa. A ver, si vamos a hacer periodismo, hagamos periodismo. Pero no hagamos escarnio de las preferencias sexuales de X, Y o Z. Eso no es noticia.
6: Claro.
0: Eso hoy ya no debería vender periódicos.
6: Aun cuando se presente el audio original de la grabación o el video o tal, ¿eh?
0: Si lo dijo Monsi, debe haber sido hace por lo menos 16 años y un poco más. México era otro. Hoy me parece que no podemos hacer periodismo desde el denuesto a la identidad sexual de cada quien. Aunque sea una broma, ¿eh?
1: Sí.
0: Me parece que a mí lo que hagan con su papalote me vale un cucu. Yo lo que quiero es informar de las consecuencias que tengan las decisiones que tomen estas personas que están en el poder. En el poder y con el presupuesto y con las políticas públicas. Si se dan a tres, a dos, a uno, beso de tres, beso de cuatro, beso de cabeza, beso de beso negro, beso del que sea, a mí no me importa eso. ¿Esa es la verdad?
6: Sí, claro. Y como ciudadanía debemos también como respetar esa parte privada y lo que queremos son resultados en sus acciones. Y obviamente si hay algo que juzgar, sería por sus acciones en el gobierno y bajo un sistema de justicia, ¿no?
0: Ahora, yo no me imagino a Andrés Manuel dándose unos besos con Monsiváis, ¿no? O sea, la verdad, conociendo a Andrés Manuel, pues no. Y si fuera así, les digo y les repito, ¿qué chingados? ¿Qué importa? Sí. ¿Eso qué importa? O sea, pero también podríamos decir, ay, es que no sé quién del PRI o no sé quién del PRI. ¿Y eso qué?
6: Pues sí, pero se apela al morbo, ¿no? Porque si no...
0: Ese es el problema. Y se hizo muy viral.
1: Compañeros reporteros. De pantalla, ¿eh? Compañeros reporteros. Pues esa captura. Que sí, que no. Al final, pues no. Pues nada más, ya sabes, por ganar el clic, lo compartieron. Y de ahí, pues se ha desatado toda la virulencia en la red social.
0: Sí, pero si en las mismas páginas estás combatiendo editorialmente la discriminación, la homofobia, etc., pues puedes estar publicando. Bueno, yo digo, ¿eh?
1: Sí.
0: Y tengo muchos amigos en el Universal y no es un asunto personal ni mucho menos, pero me parece que pues esa nota es para mí.
1: Bueno, hasta llegó ya al Senado ahí con Lili
0: Tellez. ¿En qué cambió la vida de México si se dieron unos besos López Obrador y Monsiváis alguna vez? ¿O qué? ¿Una noche deliciosa usted solo la imagina con fluidos corporales? ¿Puede haber una noche deliciosa con otra especie de fluidos, hasta vitivinícolas? O sea, ¿por qué decir? Es que se me hace hasta, híjole, de mal gusto decir, es que hicieron el delicioso. Eso de por sí me choca esa frase. Pero lo tergiversan de una forma en que, pues, al debate sí, no contribuye.
6: Pero todo por el like.
0: Bueno, ya nos extendimos un buen, sí. Pero era importante, yo creo, que hacer este parón.
1: Sí.
0: Porque sí se ha vuelto muy viral la nota hoy y me parece una estupidez. Pausa, regresamos con noticias, música y más.
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